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1: ¿Quién quiere foto? ¿Quién dijo yo?
2: Ándale, foto.
3: Oye, despedimos al aire, mi quecho.
1: Vamos a cabina, viene Toño Nelly.
3: Sigue Toño Nelly. Vamos a la onda del fútbol. Mientras tanto, mi quecho, pues seguimos regalando boletos acá en Cañada Blanca.
1: Exactamente, aquí seguimos. Adelante, cabina, aquí nomás.

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1: ¿Cómo están? Buenas tardes, muy buenas tardes. Bienvenidos al show del fútbol aquí a través de la mejor FM 92.5. Les saludamos con gusto como todos los días a pocas horas del clásico regio 143, si no me fallan las cuentas. Mi querido Lick Diesel, mi estimado Tori, te veo preocupado, Tori, te veo como si sintieras que algo malo puede pasar.
2: No, para nada, yo creo que Monterrey va a ganar.
1: ¿Optimista?
2: Totalmente.
1: Optimista y confiado.
2: Exactamente.
1: El Memote y Emiliano no, te hacen los mandados.
2: No va a pasar nada.
1: De plano.
2: Lo van a poner.
1: No, hombre, ¿cómo crees? No,
2: dicen que sí va a jugar.
1: Sí, sí va a jugar.
2: Los dos, ¿verdad?
1: Yo creo que el Memote pues entrará de relevo. Emiliano no sé, a lo mejor igual lo pone de inicio.
3: ¿Qué tal? ¿Cómo estamos, racita? La verdad, otra vez me vuelvo a ilusionar. O sea, soy más fácil que la tabla del uno, tengo que reconocerlo. La verdad es que hace unos días dije que íbamos a perder, nomás con que no nos golearan estábamos del otro lado. Pero ahora con esas incrustaciones creo que por lo menos vamos por el empate.
1: O sea, ya el empate es bueno.
3: No, para mí.
1: Te conformas.
3: No es que sea, Dios, esas palabras se escuchan muy feo en tu boca, Toño. Decir conformismo en tu boca se escucha extraño.
1: Entonces,
3: tú eres exitoso.
1: No, yo sí, pero hablo de
3: Pero los yo tigres, no, ¿verdad? Pero hablo de los Tigres. No, yo creo que la verdad es que
1: o sea, sí lo ves tan complicado como que el empate se podría considerar bien.
3: No, la verdad no quiero exagerar. Pero si empatamos me voy a la macro.
1: Ah, caray.
3: O sea, a festejar.
1: En la moto.
3: En la pinga. En la pinga. Me subo a la pinga y me voy al centro.
1: Ay, caray. No, pues ya te subes, quédate ahí.
3: Sí, pues, ahí para que te mueves. No. Sí, para la raza que no conoce, la pinga es mi motoneta roja.
1: Ajá,
3: ¿Por qué te ríes, Tori?
2: No, nada.
3: Mira, Tori, respétame. Es que así se llama la motoneta. Es lo que le decía a Toño hace ratito, me duele mucho la espalda porque he andado todo el día arriba de la pinga.
1: No, pues sí, cansa.
3: Sí, sí cansa. Entonces, pero ya voy a andar. Y ahorita ya me traje el carrito porque ya
1: voy a descansar. Me gusta. Entonces, 811-2200-925, ¿qué opina la raza? El empate es bueno. Yo lanzo la pregunta más allá.
3: A ver.
1: ¿Volvimos al torneo retro donde ganando el clásico salvas el torneo?
3: En este momento, sí.
1: Hijos.
3: Ahorita. Hoy, como
1: pensé que nunca íbamos a volver a estas instancias que muchos años eran la normalidad del fútbol regiomontano. La raza de hoy, los chavos, la nueva generación no se acuerdan, pero hubo una época, muchos años, en donde la liguilla era un sueño, o sea, llegar a la liguilla era materialmente imposible para los equipos regios, así como lo oyen, y donde ganar el clásico era todo. O sea, por eso queda esa onda de que cuando llega alguien luego le preguntan del clásico, sí. y el clásico y muchos, pues espera, el clásico, pues no, la liguilla, la final, o sea, no, el clásico, o sea, se quedó ese trauma de que lo más importante era el clásico y ganar el clásico, o sea, sigue siendo importante ganarlo, pero pues es un objetivo más de muchos que hoy los equipos tienen en el torneo, y en otra época no, en otra época casi jugabas el torneo para esperar el clásico, el partido contra el América de local, sí. Y ya.
3: Se acabó. Fíjate que a bendito Dios a mí me tocó esa época de vacas flacas y la realidad era esa. Por eso la vieja escuela como yo, no como nosotros, porque tú estás muy joven ahora.
1: Claro.
3: Y ahora que estás más delgado, no, te ves más joven.
1: 20 años.
3: Creo que esa pregunta dices del clásico, ahora dicen, es un juego más y a nosotros nos duele, o sea, nos ofende que nos digan eso, pero porque vivimos otra época.
1: Hoy ya es el clásico, pues si es de liguilla y pues de preferencia en la final, o sea ya la expectativa subió mucho. Muchísimo. Porque ya se logró que jugaran una final regia.
3: Totalmente, no, Tori, yo lo veo muy tranquilo. No, mira. Lo veo muy relajado, lo veo ahí ya. con su
1: Es que ya trajo los tacos.
3: Ya. Encima. Sí, la verdad es que sí.
1: Tony. ¿De qué son los taquitos, mi?
2: De todo.
1: Neta, sí hay taquitos.
2: Sí, de todo hay. Bien ricos.
1: ¿Qué fuiste? Llegaste ahí al lugar y dijiste, de 10 de cada uno.
2: Exactamente, para que no haya problemas.
3: Qué bárbaro. Tony dijo, échamelos todos.
2: Y le va a gustar mucho.
3: De todos, perdón.
2: Le va a gustar mucho.
1: A ver, ¿qué dice la raza?
4: Toño y todo el consorcio que se hizo presente el día de hoy. ¡Los tacos, Toño, los tacos!
1: Aquí están ya.
5: Hola, Toño, licenciado Diesel Toribio. No, licenciado Diesel, qué bueno que no es técnico. Ganando el clásico o empatándolo no se salva el torneo. Tigres va a salir a ganar y lo va a ganar 2-1.
3: Yo nunca dije que se salvaba el torneo y que quedamos. Yo dije que voy a festejar en la macro. O sea, yo como aficionado de la vieja escuela, voy a festejar en la macro.
1: Hay que meterle. Si usted realmente cree que va a ganar Tigres, métale.
3: Ahí sí los quiero ver.
1: Más 250, me parece, si mal no recuerdo, por lo menos ayer. O sea, pagas, mete 100 y recuperas 250. O sea, 250 más tu 100. O sea, te pagan de regreso 350.
3: Ahí los quiero ver.
1: Venga.
6: Saludos, Toño, Diesel y Tori. Oye, Toño, ¿ya te mentalizaste cómo vas a cantar el gol cuando metan al Memote al minuto 85 y meta un Tintán Ramírez cuando le grite, Emiliano, mándame tu centro y gol del Memote?
3: No albure.
7: Oye, pásame dos de papita, por favor.
3: Es correcto, muy, muy bien. Buena.
1: No, eso es
3: el mejor comentario que he escuchado.
1: Se los van a saborear porque nomás son para nosotros.
3: Sí, sí.
1: Yo los llevo desde el lunes, todos los días venía yo con una mirada de ilusión.
2: Exactamente.
1: Sí. Fíjate, yo normalmente saliendo del programa de aquí, me voy a Televisa, ceno ahí y luego hago pasión. Y el lunes.
3: ¿Echas pasión o no te entendí?
1: No, salgo muy cansado ya de pasión.
3: Oye, vas a pasión, futbolera.
1: Oye, ¿qué traes? Andas jarizón.
3: Ando, ¿sabes qué? Ya no vuelvo a tomar esa pastilla.
1: Oye, y el lunes me dijo mi esposa, ¿te llevas la cena? No, le dije no, porque va a llevar Tori tacos.
3: Ahí está.
1: El lunes.
3: Ahí está. Yo aquí estuve el lunes,
1: El martes dije, bueno, el martes.
3: Ahí va a estar.
1: El lunes de perdió avisó ya tarde, pero avisó. El martes no avisó. Y lo iba a hacer ayer y alguien en el WhatsApp puso, no,
3: es
1: ya
3: que yo no podía venir ayer, no hicieron así.
1: ¿Y nosotros qué culpa tenemos?
3: Bueno, déjenme, le mando un fuerte abrazo, un saludo muy grande a mi hermanota, Ángeles Guerra, porque dice que Toño se quedó con hambre. O sea, no le había entendido por qué me había puesto eso. Porque iba escuchando y dice que tú te quedaste con hambre porque yo no vine. Una cosa,
1: claro, hiciste
3: un comentario respecto a eso. Entonces, ahorita, pobrecita, va en el tráfico.
1: Pello te defendió porque Pello me dijo, ¿tú qué? Pues si tú no fuiste el que apostó, el que apostó fue Guerra.
3: Mi compadre.
1: Pero yo soy el testigo de la calidad. Mensajes de la banda.
8: Buenas tardes a toda la banda que está ahí. Yo también soy de la vieja escuela, en los tiempos en los que el campeonato local, como decíamos, era nuestra obsesión, ganar el clásico. Muy bonitos tiempos en ese entonces y ahora mejores. La raza de ahora les tocó vivirlo mejor. Saludos, Toño. Yo recuerdo mucho hace muchos años cuando diste la gran noticia de que Carlos Hermosillo era rayado en el programa El Juego del Hombre a las 9:00 p.m. Y también entrevistaste a Manuel Negrete, que prácticamente estaba amarrado con Tigres, creo, o Hermosillo, y Monterrey se los ganó a punta de billetazos.
1: Es correcto.
8: Me acuerdo que estaba cenando con mi papá en paz descanse y que voy viendo que estabas entrevistando a Hermosillo ya vestido de rayado y me emocioné bastante. Tenía 12 años en ese entonces.
1: Fíjate nada más, qué bonitos recuerdos. Sí. Yo el otro día me tuve la oportunidad de platicar con Jesús Elizondo, que fue el presidente de Rayados de esa época, el famoso Rayados de la Planadora, que lamentablemente no ganó, lo acuchillaron allá en Puebla el arbitraje. Pero bueno, me decía que Hermosillo, primero que nada, tenía un compromiso de regresar a la América si regresaba a México, ya sabes, la típica, ¿no? Te dejo ir, pero si regresas, regresas conmigo. Y que empezaron ellos a moverse, oye, ¿cómo le hacemos? Pues agarraron a dos o tres esposas de jugadores que conocían a la esposa de Hermosillo. Uh-huh. Y le hablaron a la señora, pues, para hacerle ver lo conveniente que podía ser para su carrera y para su familia, pues venirse a pasar un tiempito a Monterrey. Y realmente la decisión, lo que cargó la decisión para que Hermosillo decidiera venir a Rayados, ante la presión que había de que fuera al América y demás, y creo que sí Tigres andaba también detrás de él, pues fue precisamente pues el apoyo de la señora, decir, es que vámonos a Monterrey, allá me están diciendo mis amigas que está muy bien, que va, vamos a estar con ella, lo que tú quieras, los argumentos necesarios, y de volada se tomó la decisión, y se vino Carlos Hermosillo, lo que era un jugador muy importante en épocas en que no era tan frecuente que un futbolista mexicano estuviera en Europa, él estuvo en el Brujas, ¿no?
3: Sí.
1: Si mal no recuerdo. En el Brujas de Bélgica, y que regresó y estuvo un año nada más, estuvo una temporada larga, pero pues lo hizo muy bien con él.
3: Le fue súper bien, sí. Yo recuerdo que era goleador de esos de cepa, como dice un compadrito ahí de León. Pero sí, la realidad es de que creo que ese equipo sí daba miedo en el papel. Ese me acuerdo, inclusive ya, ahí fue donde ya dije, ya qué exagerados, porque no sé si recuerdas, Tori, que hasta abajo pusieron la foto del equipo y decía la aplanadora.
2: Es cierto.
3: ¿Sí te acuerdas? O sea, era algo ya exagerado, que decía, sí, pero no, si la vallaron,
2: ¿verdad?
3: Jugaban
2: bien, la verdad.
3: No, jugaban muy bien, Manuel Negrete, estaba Carlos de los
2: Manso,
3: Cobos.
2: Manso. También estaba.
3: Manso estaba. No, traen un equipazo de primer mundo, ¿eh? Y una selección nacional. Sí, tenían muchos jugadores, pero pues desafortunadamente no se gestó. Me acuerdo, esa vez no fue cuando te dijiste de Puebla, no fue cuando les apagaron la luz.
1: Sí, bueno, es que la luz la apagaban a cada rato.
3: Sí, ¿verdad?
1: Estaban peor que en mi casa.
3: Como mi ahorita casa con los aeronazos.
1: Todos los días se apaga la luz, qué bárbaro. Lo curioso es que, fíjate, estás 12 horas sin luz y luego al otro día 8 horas y luego a la semana 2 días y el recibo sale igual.
3: Sí, igual.
1: Oye, pues, ¿cómo gasté si no había?
3: ¿Cómo le hicieron?
1: ¿Cómo le hicieron si pues me la cortaron la luz?
2: Increíble, increíble.
1: Cortó la corriente. La planadora rayada. Lo más salió Musquiz.
3: No todo, mira.
1: Pedro García.
3: Pedro García, ¿cómo no? Yo la verdad, ese equipo yo lo disfruté muchísimo, me gustaba mucho ese equipo.
1: Manso, sí. Carlos de los Cobos, Manolo Negrete.
3: Estaba la Moca, ¿verdad?
1: Sí, claro.
3: Sí.
2: La Moca.
1: La Moca González.
3: No, jugador.
2: Jugaba también el otro, ¿cómo se llama?
9: Pero ahora damos más miedo.
1: No, Alejandro Isis.
3: El chino Isis.
1: El chino Isis.
3: Que después se vino con los Tigres, ya mejoró mucho, sí. El muchacho, por cierto. Pero no, era un cuadro y traían muy buenos cambios. Buenísimo. Yo también me acuerdo que había cambios.
1: Lisa,
3: el
1: Carlos. Oye, de los
3: Cobos. ¿Ahí estaba el Guame o todavía no? El Guamero
2: sí,
3: García.
2: Sí, estaba, sí estaba.
3: Ya estaba el Guame.
2: Sí, sí, sí, no, sí, sí estaba.
3: No,
2: sí estaba.
3: No, era un equipo.
1: ¿Y ahí fue cuando estuvo Marcelino Bernal?
3: No. No, Marcelino fue en el 98.
1: El que pegaba
2: sí,
1: lejos.
2: Sí, sí, sí, sí, Bernal, ¿cómo
3: sí
2: le pegaba?
3: Sí, no. Marcelino, pero él llegó en el 98. A mí me tocó en el clásico, fue en el 98.
1: El zurdo de Saltillo.
3: Entraba y la metía el canijo. ¿Verdad? ¿Qué?
1: Ah, Martelotto.
3: Pero él no era de la planadora después. No, él llegó después. Métele algo. Porque él llegó después. No estuvo con
1: Pedro García.
3: No sé si con Pedro García, pero no estuvo con con Carlos, perdóname, con Manuel Negrete no estuvo de compañero. Eso te lo he puesto.
2: Yo creo que no.
3: Manuel Negrete y No, vamos a meterle algo porque traigo. Me anda sobrando 90, 100 pesos, 91. Métele algo.
1: 90-91.
3: Sí. A mí me contigo, hermano mayor.
1: Mensajes de la banda, 811-2200-925.
10: Buenas tardes, Toño. Buenas tardes, licenciado Guerra Diesel. ¿Saben si van a pasar el juego en TV abierta?
1: Sí, señor. Canal 5, Canal 4, Canal 8, TUDN. VIX. Ya, si no lo ven,
3: más que
1: sí, ya,
3: es porque
1: sí
3: no tienes
1: antena abierta, sí, sí.
3: Nada.
1: O tampoco la pagaste.
3: Es que también quise, me dio, es bien raro, te digo. acabo de pagar hoy. Entonces creo que sí. Sí va por señal.
1: Por todos los canales.
3: No, ya me vi. Ya me
11: saludos.
3: Vi
11: una promo. Buenas tardes, Toño. Lick dice el Tori. No sé, está el Pello ahí. Yo no creo que se volvió a esas épocas donde ganabas el clásico y ya se ganaba el torneo, ya se salvaba, porque pues ya lo acabas de decir, la exigencia para los dos equipos ya ha ido a más. Entonces no creo que que se vayan a volver ni siquiera a esas épocas. Oye, Toño, y una duda, ¿tú qué opinas de eso de que van a vender a el Club León por el tema de la multipropiedad para la CONCACAF?
3: ¿A poco no lo han vendido? Yo pensé que lo habían vendido.
1: Ah, no, pues digo, lo tienen que vender.
3: Sí. En teoría.
1: El cómo y a quién y
3: qué hubo. A un primo, a un primo lejano.
1: A un primo de un amigo, pues. esa es un tema nada más de papeles, lo que se tiene que cubrir.
3: Es correcto.
1: Entonces tienes un compadre de mucha confianza, pues lo pones a su nombre y de ahí surgió el famoso prestanombre. Digo, no.
3: Ay, no,
1: no digo que vaya a pasar eso, pero no dudo porque pues no se quieren deshacer del
3: club. Ey, ahí hay empresarios de que traen con queso las enchiladas y que le han atorado. Yo tengo muy buenos amigos allá, uno Adolfo Reza, que de hecho tiene unas empresas de libros. Y uno también, Juan Carlos Obregón, que tiene tenerías. Ellos estuvieron un ratito ahí. ¿Te acuerdas que tenían en los 2004? A mí me tocó estar allá 2003, 2004. Y traían una novela también que
1: claro, eran los dueños. Eran dos dueños, ¿te acuerdas? Que se lo peleaban y se lo pasaban. Y
3: por cierto, Cermeño ganó.
1: Sí.
3: O sea, y ganó el estadio. O sea, no nada. Sí. Pero es cuando estaba esa broncota.
1: ¿Cómo se llamaba el otro? Cermeño era uno.
3: El otro era Valente Aguirre.
1: Valente Aguirre.
3: Sí, no, estaba bravísima la bronca, bueno,
1: La época de oro de Rayados, nomás que ahí no me acuerdo para qué lado quedó la bolita. Mm. Uno de los dos. Uh-huh. O sea, uno era el dueño y el otro iba a lo estaba peleando
3: como administrador,
1: club, o lo iba a tomar o algo.
3: Sí, sí, sí.
1: Y le habla a Buse.
3: Sí.
1: Es la famosa anécdota. Le habla a Buse. Buse está una semana allá y le dice: ¿sabes qué? Pues no se armó. O sea, no pude quedarme con el equipo. Sí. Buse se regresa a Monterrey sin chamba.
3: Sí.
1: Y ahí lo agarra Rayados.
3: Sí.
1: Y se viene el. Así como pasó ahorita con Tigres, ¿te cuenta? Sí, fueron y le. Yo, qué curioso que un entrenador con tanto prestigio entra de rebote, ¿no?
2: Increíble, güey. Increíble, porque él no era el bueno, ¿te acuerdas? Era.
1: Estaba la Volpe de entrenador.
2: Exactamente.
1: La Volpe se pelea con la directiva, se queda sin técnico y faltaba una semana para empezar el torneo.
3: Sí.
1: Y aparece Víctor Manuel Vucetich, que no era del total agrado, lo tengo que decir, en ese momento, ni de Jorge Urdiales ni de Luis Miguel Salvador, pero era pues el más cercano y que conocía perfectamente la situación de la ciudad y que era en ese tiempo comentarista en Televisa Deportes.
3: Sí.
1: De hecho, esa semana que él se va a León, un día antes, hizo una cena en su casa y fuimos todos los compañeros de Televisa que habíamos venido a ese a trabajar, o sea, que habían trabajado en ese partido. Fuimos a cenar a su casa y ahí lo despedimos y le decíamos mucha suerte en León. Y a la semana regresó y pues de León brincó a Rayados.
3: Fíjate que el que estaba, él es, son muy amigos de Valente, de Valente Aguirre. Él lo ha jalado, él se lo llevó a la Piedad, él siempre lo ha traído. Valente ha sido un, pues es empresario literal, él tiene sus negocios, pero le gusta mucho él comprar franquicias, empezar a formarlas y luego después llega el ascenso y luego las vende. Él le hizo eso.
1: El que un empresario de aquí, que ya yo lo perdí del mapa, no he vuelto a saber de él, Roberto de la Garza, ¿te acuerdas de Roberto de la Garza?
3: Sí.
1: Él andaba ahí caliente queriendo meterse a comprar León.
3: Ey.
1: Y una vez, no me acuerdo qué proyecto traía o qué iba a hacer en León, y nos invitó a varios en una avioneta, o sea, en un avión privado y todo, a ir a León, pues como que quiso llegar así con toda la cargada, ¿no?
3: Toda
1: la prensa regia, porque se quería hacer de León cuando León andaba arrastrando la cobija.
3: Oye, pero sí está le funcionó muchas veces. De hecho, cuando el equipo de la Piedad, no sé si te acuerdas que llegó Claudinho y que les toca ser superlíder, estaba Víctor Manuel Vucetich, que después jugó las finales. A mí me tocó estar en ese equipo, porque yo estaba en León, pero ese equipo estaba en la primera A y queda campeón. Y después ya se queda haciéndolo muy bien, porque traían un grupo muy fuerte de esa zona del Bajío, de jugadores jóvenes que lo hicieron muy bien ahí. Fíjate que qué mal, nomás de buenas que no le aposté a Musquiz.
1: A Musquiz no le lleve la contraria.
3: Aquí me está diciendo que en el 90-91 estuvieron juntos, sí. Manuel Negrete y el Tato Martelotto. Sí. Dice que sí, coincidieron en Rayados. Nomás, fíjate nomás. ¿Para qué me pongo con Sansón a las patadas?
1: Nah, mira, para empezar, es tu jefe. ¿Para qué le llevas la contra?
3: O sea, si le gano, pierdo.
1: Pierdes, claro.
3: Es correcto.
1: Y si no estás seguro, pues menos.
3: ¿Sí te das cuenta cómo siempre me meto en problemas de gratis?
1: Sí, veo.
3: O sea, así soy yo. Perdón, una disculpa.
1: Venga.
9: Buenas tardes, Toño, licenciado Diesel, Toribio. Eso que comentan cuando llegó Buse fue cuando la Volpe dijo que mejor se iba a ir al mall.
3: A Laredo, ¿no? Algo así dijo.
1: Sí, dijo que Pero fue el, sí, dijo, sí, cuando, fue, que si veía Tigres o algo así, dijo, no, yo cuando juega Tigres me voy a McAllen, sí, me voy a Laredo.
3: Es una cosa así.
1: Y perdió el clásico.
12: Buenas tardes, Diesel. Y mi compadre Toño Nelly. Una pregunta. ¿Creen ganando el clásico los Tigres se queda Vucetich como director técnico?
1: Ganando y perdiendo.
3: Yo creo que ganando, Vucetich perdiendo, empatando, no, y aunque no, pierda, no por default,
1: ir,
3: ¿eh?
1: Vucetich no se va a ir de aquí a diciembre. Eso desde ahorita se los firmo, no se va a ir de aquí a diciembre.
13: No se metan con el jefe Musquiz.
3: Sí.
13: No se metan con sazón a las patadas.
3: Es correcto.
13: Jefecito Musquiz, no vas a sacar boletitos para el clásico, Padre Santo.
3: Ya se me hacía, se me hacía mucho. No sé ustedes, pero me pareció que era la voz del Chicharo. ¿No?
2: Sí, el verdad. Chicharito.
3: Se me figuró.
2: Que sí era,
3: se me hace.
2: Sí,
3: pero bueno, eso
2: sí, sí era.
1: Se oyó la gárgara.
3: Guardiéndose.
1: Oye, Silly, fíjate que a pesar de que has perdido el cabello.
3: Sí.
1: Que habla de que tienes un recorrido importante en la vida, no has aprendido esa.
3: No aprendo, no, yo, mira, has visto la película como si fuera la primera vez. No, porque tú no ves cine, tú no ves películas. No, ¿sí la has visto?
1: Sí, sí.
3: Que al otro día se volvía a resetear, sí, y volvía a pasar lo mismo. Sí. Así soy yo, o sea, no entiendo. No. O sea, estás viendo y no ves.
1: No,
3: o sea,
1: aprendes de la experiencia.
3: Es correcto.
1: Fíjate, la Volpe se peleó con la directiva de Rayados, la versión que yo tengo. Es que es como en los colegios. En los colegios hay gente que dice, oye, ¿y por qué me cobran agosto si entran a finales de agosto? Sí. A ver, no es así. La colegiatura tiene un valor anual.
3: Sí.
1: Y te lo dividen en 10 pagos, en 9 pagos, en 11, en los que tú quieras. Sí, sí, no, sí. No estás pagando el mes. O sea, no es como que si no voy, pues no pago. No, no, sí, no. O sea, te dan 10 meses para pagar una colegiatura que tiene un valor anual. Bueno, no, con la Volpe pasó lo mismo. A la Volpe le dicen, voy a inventar la cantidad. Oye, ¿quieres ganar $1,000,000? Sí, ok. Te vamos a dar 10 pagos de 100,000.
3: Sí.
1: No, ¿y los otros dos? ¿Cómo? O sea, te vamos a pagar tu millón en 10 meses. Por eso, ¿y los otros dos meses por qué no me pagan? Pues entonces te divido el millón entre 12 y te doy pues pagos de menos. No, a ver, ¿cómo? Pues vayan mucho a sí. Se peleó por esa, o sea.
2: Increíble.
1: Es tu millón, güey. Te lo estoy dando en lugar de en 12 meses en 10. Vas a cobrar dos meses antes. No, y los dos meses que faltan.
3: Bueno, a mí me pasó así, ¿no? Pero a mí me dijeron que me iban a pagar por mes, pero no me dijeron que en Santos pagaban 11 meses. Aquí en Tigres pagaban 10 meses. Entonces a mí me dijeron, te vamos a pagar tanto por mes. Entonces yo lo dividí entre 10, o lo multipliqué, mejor dicho, lo multipliqué por 10, y en realidad ellos lo multiplicaban por 11. Entonces, a la hora de cuando ya me peleé, hice toda la novela, me pagaron $5,000 más. Y yo les dije, ¿pero por qué no me lo dijeron desde el principio que era anual? Y me dijeron, es que aquí se paga así. Le dije, es que allá no se paga así. Entonces ahí le voy a dar el beneficio de la duda a la Volpe porque cogíamos de la misma
1: no
3: pata.
1: No leíste la letra.
3: No la leí, hombre, no leí ni una.
1: Son las 6:27, esto es el show del fútbol. Vámonos a un corte y regresamos para seguir platicando del clásico rey.
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16: Buenas tardes ahí todos en la mesa. Lee Grisel, a ver si ya puedes venir a pagar la cuenta que tienes pendiente aquí en el centro. Llevas desde el fin de semana que no te apareces. Ahí te encargo, por favor. Y disculpa las molestias de haberte dicho esto por acá, pero pues no te vemos por ningún lado. No vas con Pey en la mañana. No vienes acá. ¿Qué, Pacho?
17: Párate, venado. Deja que sea quincena, güey. No seas así, güey. Aguántame los chescos.
18: Toño, ¿tú crees que conociendo al Rey Midas salga a proponer el partido?
17: No.
18: ¿O va a defender el punto que ya tiene 0-0? No. Y a contraatacar.
19: Fíjate, va a poner línea de 5.
17: Sí. 4.
19: Y Víctor se va a poner atrás de la banca. No, va. Entrenó martes y miércoles. Hoy no he checado el reporte del entrenamiento de hoy, pero entrenó con línea de 5. Ahí el tema son los nombres, porque sí. Puso línea de 5 usando como central por derecha a Guerrero.
17: Fíjate que ese a mí no me agrada tanto eso, pero sí lo tiene, porque creo que Joaquín es el que no lo tiene contemplado. Exacto. Ahorita de inicio.
19: Ahora, por los extranjeros.
17: Sí, claro.
19: Porque mira, puso a Nahuel, a Alan Franco, a Gorriarán y a Araujo.
17: Hey.
19: A Bruneta.
17: Hey. Y a este. Y a el delantero.
19: A Aguirre. Hey. Y me está faltando otro. Pues Nahuel.
17: Hey.
19: Entonces.
17: No se puede.
19: Ahí está el problema.
17: Sí.
19: Ahí está el problema. Por eso no puso a Joaquín. Sí. Pero puede meter a Joaquín. Ah, no, espérame, es que está Rómulo. A ver, hey, va de nuevo. Bien. Nahuel. Rómulo y Alan Franco.
17: Sí.
19: Gorriarán y Araujo.
17: Sí.
19: Bruneta.
17: Sí.
19: Este. Aguirre. ¿Y quién dije que me faltaba? Nahuel.
17: El mismo de la vez pasada.
19: No,
17: sí.
19: Pero...
17: Sí, Nahuel, porque empezaste por defensas.
19: Ah, sí, exacto. O sea, ahí ya tienes 8.
17: Sí.
19: Entonces, por eso no ponía a Joaquim. Claro. Ayer estuvimos viendo en Pasión Futbolera algunas combinaciones de cómo poder meter a Joaquim, seguir con tu línea de 3, y qué haces para meter a Emiliano en el momento del partido que quieras. Pues ahí tienes que empezar a ver cómo vas a ajustar. Una de las opciones es sacar a Araujo, dejar a Gorriarán con Bruneta y hacer el ajuste con Emiliano, con Alan, con Lainez por un lado, Emiliano por el otro, y buscar ahí quién pueda jugar detrás del Búfalo.
17: Oye, no me quiero emocionar. Yo sí soy muy entregado, sí lo tengo que reconocer, ¿verdad? Creo que ya poquito tiempo que me conocen saben que soy, te digo, muy fácil. Pero ya vi varias jugadas de este muchacho, jugadorazo de Gómez. La verdad, tiene una forma de definición. ¿Qué digo? No son tantos goles. También no me voy a alucinar, ¿verdad? O sea, vi el mismo gol como 5 veces, ¿verdad? En 5 tomas distintas. Pero la realidad es de que tiene una gran definición. Yo no había caído que le mete un gol aquí de cabeza a Rayados.
1: Así es.
17: Muy, muy bonito también. Entonces, creo que ya, ahora sí nos vamos a ir por la fácil y decir, ya sabe lo que es meterle gol a Rayados.
1: Le metió gol al entrenador, al que se fue a España. El que se fue, el defensa.
17: Ah, sí, claro, a Ramos. Hace la jugada y termina otro, pero él le mete un gol. A Pachuca le hace un golazo también. O sea, tiene churas de buena técnica de golpeo, tiene muy buen despliegue físico. Entonces te digo, no me quiero emocionar de más porque después me doy contra la pared, pero sí creo que es una gran contratación.
19: Sí, Emiliano, yo creo que es una muy buena contratación. Yo lo veo, estamos hablando de Emiliano.
17: Sí.
19: Yo lo veo como, no sé, me imagino como Orellano.
17: Ándale.
19: De esas características.
17: Es correcto, físicamente, claro. Nomás que este se ve que está más grandote.
19: Sí.
17: Arena está más peticito, sí. Como dicen los argentinos.
19: Sí. Sí.
17: Pero sí, creo que muy bien. La verdad, sí ando emocionado, tengo que reconocerlo, ¿eh? Pero, pues, ¿qué te digo?
19: Ahora, ¿tú ves a Tigres en algún momento? O sea, yo sí lo veo, pero no de inicio.
17: Claro.
19: ¿Jugando con dos puntas?
17: Es que...
1: Si vas perdiendo, sí.
17: Es que Buse...
1: Sí.
17: Buse no es de jugar con dos puntas. O sea, ese es el tema.
19: ¿Sacaría al Búfalo para meter a Memote?
17: Yo creo que sí. Porque te daría Memote, la verdad. Creo que Memote tiene mejores condiciones de centro delantero que Aguirre, porque Aguirre es muy frontal.
19: Te puede jugar atrás de él.
17: Sí, ándale. Puede jugar como le llaman el 9 y medio, el 9 mentiroso ahí. Pero aquí la realidad es de que Memote sí te puede jugar de poste. Y a Buse le gusta jugar de ese tipo. Si tiene las características y las condiciones del equipo, él creo que lo va a jugar así. Y yo recuerdo mucho, me acuerdo muchísimo, un partido que le gana, que mete un golazo, no sé si se acuerdan, que todos vamos a acordar, el golazo que le mete Suazo a Osvaldo Sánchez cuando lo bombea en una final.
1: ¿Cómo no?
17: Ahí Buse mete línea de 5 y ahí va ganando. Línea de 5, 4 y 1. Nunca pudo el Santos meter, nunca. Entonces, esa creo que es la mejor formación cuando él no tiene la necesidad de ir por el resultado.
1: Hijito, pero está. ¿Quién metió el gol? Olvídate.
17: Qué feo.
1: No,
17: o sea, ¿por qué me matas el comentario, Victoria? Yo ya me había emocionado, me sentía en la sala. Mira, me aterrizó, me dio un periodicazo en el hocico.
19: Michagui, mensajes de la banda 811-2200-925, los escuchamos.
12: Buenas tardes, Toño. Si los Rayados pierden, ¿correrían a Almeida y sería River?
19: Nombre.
20: Otra cosa, mi league. ¿Quién no le mete gol a Rayados, compadre? Por favor.
17: Ah, qué fuerte.
1: Eso sí.
17: Sí.
1: Eso sí, es cierto.
17: Es que aquí volvemos a lo mismo. Y las máximas de Pello. Rayados va a meter 2 goles siempre, pero le pueden meter 3. Ese es el tema.
1: Ese es el problema.
19: Sí. Sí, yo la duda que tengo es el Bucebús de otras épocas. Sí. Yo te firmaba, sí. No le van a meter gol. Sí. A este chocadón y con las ventanas rotas, no estoy tan seguro que vaya a ser tan hermético. Sí. Entonces, si tú sabes aguantar a Rayados y te cierras bien y un poquito de suerte y lo que tú quieras, puedes salir bien librado y tratar de sorprender con los balonazos largos. Pero si no eres tan sólido defensivamente y te meten rápido un gol, 2 goles, recibiendo Tigres un gol, 2 goles, bye. O sea, no veo que pueda regresar.
17: ¿Tú crees que pueda ser el 2 anotan en este partido?
19: ¿Los pues dos anotan? Es que en sí todos los juegos de Rayados eso es. Es casi le vas a atinar más veces de las que le vas a fallar.
17: Pero también Tigres no tiene tanto punch. Sí, claro. Ese es el único tema.
19: Claro. De que yo sí sé que del lado de Rayados, los jugadores, y más peor, o sea, más después de haber perdido la Leagues Cup, traen una adrenalina que no traían el torneo pasado ni cerquita. Y yo ahí me pregunto, ¿cómo por qué si son casi los mismos?
17: Sí.
19: O sea, ¿por qué quedaron a deber el torneo pasado? ¿Por qué le negaron al equipo que les paga el mismo sueldo que el torneo pasado esa personalidad y esa voluntad? Pero bueno, eso ya lo verán ellos. Pero traen un push de salir, de ganar, que por ahí se desbocan de más y se pueden descuidar más todavía defensivamente por ese afán. Y peor si Tigres les llegara a hacer el primer gol. Yo creo que es estratégico el primer gol del partido.
17: Creo que le pasó con San Luis. Con el afán de ir a buscar el resultado, San Luis lo terminó vacunando.
19: Aparte que estaban jugando con la banca, ¿no?
17: Sí. No, pero yo te digo, y ojalá y no me dé contra la pared con mi comentario, pero creo que San Luis ofensivamente estaba muy bien y te puedo decir que más que Tigres de hace unas semanas. Ahorita ya con los nuevos ya puede...
19: A mí lo que me preocupa es que si pones Gorriarán y Araujo y del otro lado se van a topar con Orbelín... Y con Oliver,
17: ay Dios,
19: Tigres ahí lleva ventaja.
17: Sí.
19: Porque tiene dos recuperadores de oficio.
17: Sí.
19: Contra dos que no lo son. Y esa lagunita del medio campo puede ser peligrosa.
17: Es que fíjate que este, el pelado, quiere forzosamente jugar con los mejores jugadores, aunque no sean en su posición. Y ahí es donde posiblemente esté cometiendo el error. Pero también yo, de repente, a lo mejor en el sistema que maneja, a lo mejor Orbelín quedaría flotando porque no tienes un lugar donde ponerlo y lo pones ahí.
19: Yo mañana pondría un contención con Orbelín. O sea, sacrificaría a Oliver, que a mí sí me gusta. O sea,
17: y está jugando bien.
19: Pero yo probablemente mañana de inicio, por lo menos, sacrificaría uno de esos dos contenciones que creo que tendría que ser Oliver. Y pondría o al Corcho o a este. ¿Cómo se llama el que vino León? Fidel.
17: Eso.
19: A Fidel.
17: No, ahí sí te excediste.
19: ¿Por qué?
17: Fidel.
19: No, bueno, es que tiene a los dos y los ha usado.
17: Sí. No. Y son condiciones.
19: Yo iría por el Corcho de arranque, ¿verdad?
17: Pero fíjate que no sé cómo esté. Y la verdad, ya tengo rato que no voy al estadio de los Rayados. Pero no sé cómo la gente anda con el Corcho. No sé qué feeling.
19: La gente no lo valora mucho.
17: No, ¿verdad?
19: No.
17: Lo
19: de hecho, Rayados está buscando un contención.
17: Sí, porque ya no. Pero aquí, desafortunadamente, el Corcho, bueno, en teoría es gente de Almeida. O sea, él lo quiere, él lo pidió y que se quedara, según la versión que se dijo. Más no sé si sea cierto o no, ¿verdad?
19: Ahí sí, no. Específicamente sobre el
17: Corcho.
19: Creo
17: que yo lo oí que lo dirigió.
19: No sé.
17: Sí, creo que en Argentina lo dirigió. Y él se quedó con varios, como que dijo, yo los conozco, les voy a sacar el mejor provecho, pero la gente...
19: Si lo quiere mucho, no lo ha metido.
17: No lo pone.
19: No lo ha puesto. ¿Me saques de la banda antes del corte, Michagui?
0: Entonces, dile al chavo que preguntó que si se va a ir al River, dile que ya dijo que no, pero dile que nos diga la palabra ferrocarril. Ánimo, saludos, Toño. Licenciado Guerra.
21: Recibiendo. Yo ya lo vi, yo estuve ahí. Este es el Tigres de Bucetich.
22: Toño, hoy es Lick. No sé si te acuerdes que cuando estaba Buse, los clásicos eran ahí medio cerrados, medio aburridones. Hasta que una vez Lucas Lobos le dijo que los clásicos eran muy aburridos y que se abre el Buse y que vámonos, que le atacan que como unos 3 goles a los Rayados.
19: Pues no me acuerdo. Mi Toño,
20: acuérdese de mí. Bruneta se va a dar un festín mañana. Ahí la lagunita que usted dice.
19: Sí. Ahí hay una laguna.
17: Yo no creo.
19: ¿No?
17: No. Porque juegan hasta el sábado.
19: Ah, entonces mañana no.
17: Mañana no.
19: Qué bárbaro. Y con ese comentario.
17: Hay que estar a las vivas, ¿eh?
19: Con ese maravilloso comentario.
17: Ten cuidado.
19: Les adelanto, quedan 17 minutos para proceder a la degustación de los tacos que trajo mi Toño.
17: ¿De una vez?
19: Y yo de una vez no quiero calentar ni nada por el estilo. Pero pues para el clásico, ¿no? Apuéstense algo, digo.
17: No.
19: Sobre todo que sea de comer para que me
17: toque. Sí, para que lo. Es que te iba a decir lo mismo, pero Tori trajo como tres ollas.
19: Bueno, o sea, si pierde, pues nomás los recalienta el lunes y ya. Vámonos a un corte y regresamos al show del fútbol.
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31: 92.5. Buenas tardes, muchachos. Yo le apuesto al Tori.
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31: Hamburguesas del Azteo para los cuatro si los Tigres pierden. Y si los Tigres ganan, me compran una mariscada de las grandes. De donde quieran, pero una mariscada de chidota.
19: Ya dijo.
31: Bueno, del calamar, que es donde me gusta.
19: Pero yo por qué ando apostando si yo no voy a uno.
17: Oye, yo
19: dijo que él le va a Tigres. Él dijo, Tigres gana, me pagan una mariscada, dijo.
17: Sí, yo le disparo unos ostiones en el centro, si
19: ándale,
17: quiere.
19: Ándale,
17: ¿eh? ¿Qué le parece?
19: Va.
17: Ahí que me diga, no sé si le gusten o no, ¿verdad?
32: Buenas tardes, Toño. Yo no sé por qué los Tigres están decepcionados de las contrataciones que acaban de hacer. Si su mejor contratación fue Vucetich, ese es el refuerzo número uno, porque el señor se la sabe de todas. Y con los jugadores que tiene y el plantel que tiene, van a ver. Lo de Miritan, todo lo que han traído, pero el señor le sabe. Yo soy rayado y yo sé de lo que estoy hablando.
17: Ay, vale. Es el gurú 2. El pitonizo, es el pitonizo. rayado. Oye, no. ¿Cómo que estamos decepcionados? Yo digo que estoy bien emocionado, güey. Pues, ¿qué programa está viendo este vato, güey? ¿Por qué?
19: No, pero habla de la afición.
17: Ah, de la afición. Sí, es que mira, volvemos a lo mismo. Si lo quieres ver del otro lado negativo, no, pues que de Mazatlán, no, pues que de Necaxa, no, pues que de Puebla, no. Pues oye, pues sí, así lo tiras así al ruedo, pues se escucha muy feo. Pero la realidad es de que son jugadores que ya traen sus kilometrajes. La verdad, yo estoy muy emocionado con el de Puebla. Y fíjate que, bendito TikTok, tú preguntas algo y te aparece todo ya después. Ya no te aparece otra cosa más que eso. Bueno, sí. La gente de Puebla está muy triste,
19: claro,
17: de la salida de ese. Y está, yo no sabía que de... ¿Qué es? Secretario deportivo, no sé
19: el
17: qué.
19: El presidente está. Es el Chiquis.
17: Es el Chiquis. Sí. Y él, pues él se lava las manos.
19: Él se protegió, sí. Y dijo, yo no lo quería vender, no lo pero quería. Él me pidió salir. Sí. Pues sí, la lana, poco no quería la lana.
17: Pues sí. Claro. Sí, no. Y la verdad, pues, es parte del fútbol y
19: bueno, bendito Emiliano Dios. Aplicó un Correa.
17: Correa,
19: pues, yo claro. Me quiero ir y el Memote también. Es pero que... claro, el Memote no jugaba. Sí. El Memote en Pumas no jugaba, entonces, pues se entiende todavía más que se quiera ir ahora. Pues, ¿quién que está en Puebla no quiere estar en Tigres?
5: No, pues todos.
19: Pues no hay forma. Claro. Que nosotros luego no lo entendemos, que para los argentinos, aunque estén en Tigres, pues quieren estar en River, por claro. Lo que para ellos significa, ¿verdad? Sí. Entonces,
17: así es. Esa, fíjate que es una parte que nosotros como mexicanos no alcanzamos a entender, porque dices, oye, yo le he ido, toda mi vida le he ido a la América, pero me puedo ir a otro equipo que me paga más, pues yo me voy al otro equipo. En Argentina no. En Argentina su sueño, su desde niños, es jugar en Boca, en River o hasta en Talleres, o donde me digas. Muchos dicen, es que yo quiero regresar. Le pasó a Di María. O sea, dijo, yo regreso a mi equipo. Y ahorita y la está rompiendo, por cierto, le está yendo muy bien. Pero ese tipo de situaciones, nosotros, nuestra ideología y nuestra idiosincrasia no nos lo permite dimensionarlo. No, pero pues ellos son felices con eso. ¿Qué le hacemos?
19: Sí.
17: Pásame un café, por cierto. Ah, no, perdona.
19: Con tacos. Venga, mi Chagui.
6: Y mi Toño, ¿no tiene ahí los números de Bucetich en los clásicos con Tigres?
19: Sí.
6: Sería bueno, ¿no? Ahí echarse un clavado en.
19: No, aquí están.
6: En los archivos secretos de mi Toño Nelly.
19: Ahí te van.
17: Pero a favor, con
19: todo
17: rayados
19: lo
17: o con
19: que
17: tigres.
19: Tú quieras. ¿Qué quieres?
17: Ay, hijo de guacho nieto.
19: Mira.
17: No, Toño, anda.
19: Mira.
17: Anda filósofo.
19: Ahí te va.
7: Así como me
19: Bucetich, con rayados, enfrentó a Tigres 17 veces. Ganó 7, empató 6 y perdió 4.
17: Ok.
19: Con Tigres, enfrentó a rayados 5 veces. Uh-huh. Déjame ver aquí. Sí, 5 veces. Ganó 2, empató 1 y perdió 2. Ahora, te voy a dar un dato. Almeida en México dirigió 18 clásicos.
17: Okay,
19: con Chivas, frente al América 10 veces, frente al Atlas 8 veces. Uh-huh. Y de los 18 en total, ganó 8 y empató 4.
17: Okay.
19: Y Bucetich en todos los equipos, empezando con el León, que enfrentó a Irapuato y a Celaya, sí. Con Cruz Azul, que enfrentó al América y a Pumas, dirigió 35 clásicos, ganó 16 y empató 8. Tiene el doble de clásicos dirigidos, sí, que Almeida, pero el porcentaje de aprovechamiento es del 52%. Cuadra.
17: Hiciste la tarea.
19: 52%.
17: Bien hecha, ChatGPT no te acabes,
19: No, hombre, eso se le pides a chat y no jala.
17: No te da. No,
19: digo
17: te
19: porque da. Yo lo he. No, estos son datos de mi buen amigo Fernando Castro, memoria futbolera.
17: Sí.
19: Que platico con él antes de los juegos importantes y confirmo datos. Y la 99% de las veces que le digo, mira, pues para no darte lata, me encontré estos datos, ahí los busqué en chat, confírmame. Siempre están mal. Siempre están mal. Siempre es falta uno, sobra uno. Sí. Entonces, son datos con la garantía de Fernando Castro, que le mando un abrazo.
17: Qué bueno.
19: Pero ahí está el dato de que en porcentaje, aunque obviamente para mí vale más, aunque sean iguales, el porcentaje de Buse, porque es en el doble de partidos. Sí, mantener, claro, la tendencia, sí, en el doble de partidos, pues es un reto mayor.
17: Totalmente de acuerdo.
5: No, es correcto.
17: Pero Entonces, Tori, ¿va a haber apuesta o no va a haber apuesta?
19: Claro que sí.
17: ¿Tú vienes mañana o no vienes?
19: Yo sí vengo. Si puedo. Sí.
17: Nah, ya,
19: sí.
17: ya. Es que no puedo. Como buen rayado, ya se tuviste
19: su lugar al palco. O sea,
17: en el estadio. ¿A poco vamos a ir al. Nos vas a invitar a todos.
19: ¿Tú no?
17: ¿Vamos,
19: ¿sí?
17: ¿Tú? Ah, ¿tú? Al palco no.
19: Más que mal.
17: Sí. Yo fui allá a Gallola, allá arriba.
19: No, hombre. Estamos ahí en el palco. Sí, al lado del palco presidencial. Sí, va a ganar entonces los Tigres.
17: Nah, eres un viejo lobo de mar. Eres un viejo. Dicen que el zorro pierde el pelo y nunca lo maña. No, mi Tori. Yo lo dije y ahorita lo cambié poquito. Yo dije que ganaba Tigres, perdóname, que ganaba Rayados 2-1. Y ahorita con el empate voy a la macro a festejar. Sí, yo estoy ahorita. Voy a subir una foto con la pinga, arriba de la pinga. Sí. Para que vean. Que no,
19: tú y la pinga a un lado.
17: Ándale, me parece bien.
19: De la...
17: Sí. Van a ver que sí. Voy a subir esa foto. ¿De qué te ríes, Chagui?
19: Porque... Es que llegó después.
17: No, ah, es que no supiste. Es que la pinga es mi moto, es la motoneta. Entonces sí, perdón. Van a ver. Y luego está roja la pinga. O sea, no, qué feo. Porque...
19: Y el asiento de piel.
17: El asiento de cuero. No, Toño, tú eres. Toño es el diablo. Y no Núñez, dices.
32: Un saludo para todos. El programa está muy bueno. Yo les apuesto todos los pelos.
17: Ah, caray.
32: Pero todos los pelos del cutis. Que gana Tigres. Saludo.
17: Pues, se me hace que estar igual. Está igual que yo de pelo. Mándame una foto, güey, porque se me hace que. Máscara contra cabello. No la mandes.
1: ¿Qué onda, Toño? Yo no estoy decepcionado de los refuerzos. Yo nomás me pongo a pensar si esa directiva nueva sí está trabajando. Porque nos están picando los ojos. Dijeron que iban a traer un técnico y que lo estaban trabajando. Y pues se sacaron de la manga Bucetich. Y luego que el delantero, por varios meses, igual que el técnico, y también, o sea, de aquí del fútbol mexicano. O sea, yo no entiendo si están trabajando, ¿no? Ellos son los que están quedando decepcionar a la afición. Ellos, la directiva. Yo ahí le cuestionaría a la directiva, el trabajo a la directiva. ¿Qué es lo que están haciendo realmente? ¿Verdad? Porque nos están picando los ojos.
19: Es que ahí está la verdadera crisis de Tigres en este momento, en la toma de decisiones.
17: Totalmente.
31: Saludos, Toño. Feliz guerra. Y ganan los Tigres. Y saludos para el Snack, Tawinina. Y para mi esposa Nina Abril. Saludos y para Lirra y todavía que venimos a trabajar.
17: Saludos.
5: Nos vemos el sábado, primeramente Dios. Y el lunes estarán los Rayados muy tristes. Y los Tigres, los que no se suban al barco con estos nuevos refuerzos, que no se suban, porque van a marcar gol el uruguayo. Memote va a hacer las cosas bien, va a fugir como poste, pero va a hacer buen trabajo. Y el Búfalo se me hace que hasta va a despegar como goleador.
19: ¿Vienes del futuro o qué, compadre? Pues
17: mira, viene del futuro. Se acaba de bajar del DeLorean. Sí.
7: Oye, Lick, ya te imagino tú sentado en la pinga, dándole recio. ¿Qué?
17: Ahí tengo un video ahorita que acabo de subir. Andaba.
19: Hombre, Chapoli.
17: Andaba con todo con la pinga.
19: ¿Está en tus redes?
17: Le meto. No, todavía no lo he subido.
19: ¿Por qué lo acabas de subir?
17: No. Tengo un video, dije.
19: Pero que lo acabo de subir.
17: Dije lo acabo de subir. Sí. Lo acabo, bueno, ya lo subí. Inventas, ya no. Lo que pasa es que lo acabo de subir, pero no hay internet.
19: Ah.
31: Hombre. Buenas tardes, Milik. Toño. Le he puesto otra vez la taquiza a Toribio, pero yo desde el lunes, Toribio, ¿eh?
17: Mira,
31: no puede decir ni modo.
17: Mira.
31: Va la taquiza. Si pierde Tigres, yo la llevo. Y si no, me invitan ahí una taquiza.
17: Ándale. Oye, hay que organizar algo. Fíjate que ahí tenemos que regañar a Peyo Maldonado, que no organizó nada. Tenemos que hacer una taquiza aquí afuera.
19: Pues sí.
17: Aquí una carnita con la raza. Una convivencia. Aquí afuera.
19: ¿Va?
17: ¿Cómo ves?
19: Va. Le pedimos autorización a Musquis y lo
17: organizamos. Sí, le decimos al jefecito que siempre le llevo la contra. Pero ojalá ahí sí, nos dé autorización.
19: Tú no le digas.
17: Sí, yo no. Perdón.
19: Bueno, uno más porque ya nos vamos, Michay.
0: Buenas tardes, Toño Nelly. Buenas tardes, licenciado Guerra. Yo me acuerdo el golazo que les anotaste a los Rayados en un clásico. Y mi pronóstico es Tigres 2, Monterrey 1. Y vas a verlo. Hay que tener confianza. Hay que tener confianza en Tigres. En Tigres hay que tener confianza. Saludos.
19: Está aflorando el optimismo.
17: Oye, sí, aumentó muchísimo.
19: ¿Cómo es, Tori?
8: No, yo no creo que si los Tigres ganan, yo llevo más tacos otra vez.
17: Eso, ya dijo. Yo nomás la única recomendación, porque me he topado varias razas, que fue a ese partido que gloria a Dios me tocó meter un gol. A toda esa gente que fue en ese partido, chéquese la próstata. Porque ya estamos viejillos todos.
8: Ya estamos en edad.
19: No, con eso que trae la pinga.
17: No. Es que mira, yo ya tengo 51 años. Sí. Voy a cumplir, entonces ya es tiempo. Raza, es.
8: Pues, ¿qué tiene?
17: Consejos. Oye,
19: pero no tienes que ir a diario, o sea, porque no, sé que tú vas.
17: No, yo fui con el Manotas y la verdad que. Bien.
19: Bueno, ya nos vamos. Gracias por estar con nosotros aquí en el Show del Fútbol. Los esperamos mañana a 6 de la tarde. Shai en la operación técnica, mi Tori de Oro, mi queridísimo Lick Diesel, Toño Nelly, también a nombre de Pello Maldonado, y con permiso de todos ustedes, nos vamos a taquear. Gracias al Chícharo que nos trajo los refrescos.
17: Es correcto.
19: A ver si para la otra vienen fríos, pero no le hace, se le agradecen. Y nos vemos mañana.
9: Primeramente, Dios. Goodbye.
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2: Oye, continuamos, ya estamos listos. La regaladora de la mejor FM. Sigue. Y obviamente llega la radio a tu barrio, pero noche mexicana, chulo.
3: Efectivamente, compadre, ya estamos nada más y nada menos que en una colonia más con las unidades de la mejor FM 92.5 con antojitos mexicanos y dos agrupaciones. Acá anda el público, mi querido Charal, con todo el escándalo.
2: Oye, ves que otros no gritaron porque traen la flauta en la boca.
3: Traen el sope en el diente.
2: Bueno, pues obviamente ya estamos con las agrupaciones que nos acompañan en esta grandiosa y excelente noche mexicana. Está la raza del grupo
4: ¡Eclipse Tejano!
2: Oye, aquí estamos con la raza de Eclipse Tejano. Y bueno, listísimo, raza, para disfrutar esta noche mexicana.
5: Así es, ya estamos listos, muchas gracias por la invitación.
2: Excelente, no, pues, hombre de pocas palabras. De este lado, compadre.
6: Ya estamos aquí con toda la recita disfrutando de los antojitos mexicanos. Y en un ratito más, compadre, música en vivo, Tejano y más, de Eclipse Tejano.
2: Eso es todo, es lo que queremos escuchar, lo que queremos disfrutar. Y bueno, pues en esta noche mexicana agradecemos a toda la gente ganadora, obviamente, que está siempre al pendiente de la mejor FM. Y ustedes que han llegado hasta acá a este lado.
5: Oh, compadre, bien contento de estar aquí con toda la gente aquí en Guadalupe. Muchas gracias a ustedes a lo mejor por la invitación. En esta noche, pues como ya lo dijo mi compañero, música en vivo, creo que van a jugar lotería, si no estoy mal, o están por ahí ya preparados.
2: Este es el borracho.
3: Oye, y cabe, bueno, ya no tomo desde ayer. Oye, cabe mencionar que también vienen los nuevos federales.
2: Ya se andan desocupando.
3: Ya se andan desocupando los nuevos federales. Ya vienen en camino también con toda la música de sax, cumbia, norteño, todo bien padre. Se va a poner sensacional. Ya vienen ahorita los nuevos federales. Así que aquí estamos, compadre, en Avenida Lázaro Cárdenas y La Chihuahua, aquí en Guadalupe, por supuesto, con los ganadores. Hay que estar la cámara y a toda la raza que está ya cenando.
2: Pues no pueden gritar, güey, pues están comiendo, están cenando.
3: A los que griten, que se ahoguen, porque también hay rica agua de Jamaica también.
2: Ah, está bien Sabrosuki, así es, el agüita. Anda Paco Ibarra, anda también el Pildo.
3: Pildo.
2: Andan con todo ya.
3: Pildo que ahorita va a poner unos concursos, dice.
2: Dice.
7: Ahí traemos ahorita un jueguito para que la raza participe y los que pierdan, vamos con los toques.
3: Okay. Él quiere, dice que haga una competencia de ver quién se acaba la cerveza primero.
2: No, güey, no.
3: Hacer una competencia que come más tostadas. Yo la verdad estoy viendo las flautitas y la verdad se ve todo bien delicioso en esta noche mexicana.
2: Así es, así que bueno, pues ganadores, los primeros ganadores de este septiembre, hay bastantísimos. Sigan las redes sociales porque ahí va a estar la dinámica para que puedas ganar, disfrutar. Y bueno, pues Eclipse Tejano. ¿Listo, muchachones? ¿Ok? ¿Ya, ok?
5: Ya, listo, compadre, nomás cuando digan.
2: No, claro. Ya, ok.
3: Listo. Porque tú lo dices, somos
2: la mejor. La noche mexicana.
3: La noche mexicana, ya está la raza, mira.

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0: ¡Comenzamos, señores! ¡Comenzamos el cantinazo a través de la Mejor FM! En estos momentos estoy desde las noches mexicanas, la radio en tu barrio, la Mejor FM 92.5. Te trajo Antojitos Mexicanos, te trajo Eclipse Tejano, te trajo también, por supuesto, ya estamos esperando a que se acomoden los muchachos de los nuevos federales. Y bueno, pues aquí estamos, a través del 811-2200-925, para complacerte con un buen corrido, un bolero o una cumbia norteña de antaño. ¡Compare! Eclipse Tejano, en la noche mexicana, ya terminaron, ya finalizaron, muy buen ambiente, compadre.
1: Así es, compadre, ya estamos con toda la racita jugando lotería y echándonos unos antojitos mexicanos bien sabrosos, compadre.
0: ¡Ay, como debe ser, carnal! Oye, hermano, tus redes sociales.
1: Búscanos como arroba Grupo Eclipse Tejano, presentes en Instagram, TikTok, YouTube, Spotify y Facebook, compadre.
0: Es correctísimo, ellos son Eclipse Tejano, los de A Través del Vaso, es correctísimo. Ya viene otra rola, compadre, ¿va?
1: Así es, compadre, ya está a punto de salir, pendientes ahí en las redes sociales para el lanzamiento y sobre todo en la 92.5, ya lo sabes.
0: Vámonos, cañón. Oye, bueno, pues, mi querido Chagui, vamos a complacer a la raza, carnal. 811-2200-925, 811-2200-925. Ahí está Paco Ibarra, ahí está el Pildo.
2: 4 de medio.
0: Oilos, ahí están, estamos jugando la lotería, compadre, están dando la lotería. Y nosotros estamos aquí a través del cantinazo, a través del 811-2200-925. Los complazco, los deleito con corridos de antaño, con cumbias norteñas y, por supuesto, también boleritos. ¿Cómo debe de ser, compadre? Mi compadre quiere que lo complace con un bolero, con un corrido de antaño, una canción mamalona. Aquí se lo complazco, ya te la sabes. Ahí estamos, señores. Usted me dice, usted me indica. Por lo pronto seguimos en la noche mexicana de la radio en tu barrio. Adelante, Chagui.
3: Buenas noches. ¿Puedo poner Aerolínea Carrillo de Tercer Elemento? Por favor. Buenas noches.
4: ¿Qué onda, chulo? Chulito, échame ahí una de Xavi, la diabla.

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0: Oye, mi querido Chucky, continuamos. Y bueno, ahora la raza está con el karaoke, ¿verdad? Mi querido Paco, los pusiste a cantar a la raza, hombre.
1: Oye, sí, fíjate, bien entretenida toda la raza. Y más las señoras que les gusta en esta noche mexicana, pues cantar. Y la verdad, pues están explayando con ganas el día de hoy, mi chulo, con esta noche mexicana y el karaoke de la mejor.
0: Es correcto, ya lo saben, la noche mexicana, ya faltan los nuevos federales ya estamos a punto de llegar. Y por supuesto, para seguirnos deleitando. Por lo pronto, seguimos a través del cantinazo, ya te la sabes, mi querido Chucky, ahí para complacer a la raza, para complacer a la audiencia, por supuesto, para ahí ponerle el corrido, la cumbia norteña, lo que guste y mande. Ahí estamos para complacer a la raza. Continuamos aquí a través de la mejor FM 92.5. Esto es el cantinazo. Y lo sigo deleitando porque nosotros estamos acá en la radio en tu barrio, en la noche mexicana. Por lo pronto, véngase bañado. Ahí siga mandando su WhatsApp para que usted siga disfrutando de la buena música.
2: ¿Qué onda, mi chulo? ¿Qué onda? Buenas noches. ¿Y si me puedes poner una de Carlos y José? Una flor quise cortar. Saluditos. ¿Se me puede regalar unos boletos?

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Buenas noches, mi chulo. Oye, compadre, si me pudieras poner la canción de Arráncame el Corazón de Ramón Ayala y los Bravos del Norte. Saluditos, compadre, que pases una excelente noche.

0: perfecto. Continuamos aquí nomás con la mejor FM en el cantinazo, señores. 811-2200925. Les recuerdo que yo soy desde acá, desde la noche mexicana, en la radio en tu barrio. Pero yo los estoy complaciendo aquí para toda la raza, para toda la audiencia que va por ahí en camino, en su automóvil, atrás del volante. Los sigo complaciendo a través del 811-2200925. Ya te la sabes, corridos de antaño, música norteña y por supuesto boleros de esos que duelen. Échame los WhatsApp, mi querido Chagui. Por lo pronto nosotros seguimos acá de este lado en las noches mexicanas de la mejor FM. Échale 811-2200925, 811-2200925. Mándame tu nota de audio y dime con qué te complazco. Por lo pronto seguimos y continuamos acá en la Vivienda Popular, en la calle Chihuahua y la Lázaro Cárdenas. Ya van a tocar los nuevos federales, ¿eh? Bueno, continuamos, sí, échale.
1: Buenas noches, Chelo Colombia. Portándose el polín de la sombra 49. Canciones del cantinazo, una que se llama El Palomito con los Cadetes de Linares. Hola, Polín 49, Polín Show, acá en el Metro Sendero, vendiendo las flores. ¿Dónde es cliente, chulo? Hola, saludos, Polín Show.

Mi chulo, buenas noches, mi chulo. Ahí se me puede poner la de Dime con quién, con Arteño Peña Junior. Saludito, mi chulo.

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1: 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La del taxista enamorado, mi chulo. 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
1: Oye, estoy enamorado, échame la belleza de Cantina de los Cardenales. Va a seguir destapándola, mi chico.

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0: Buenas noches, chiquiringuillos, chiquiringuillas. Estamos arrancando las bromitas del Panda Show en este jueves 10 de septiembre del 2026 a través de la Mejor FM. Estamos en cadena y también por la aplicación de Claro Música. ¿Quién es tu broma? Entra al pandasambrano.com, ahí encuentras toda la información. Tu mensajito vía WhatsApp al 557-60-PANDA. Y en esta noche tengo a María. Buenas noches, ¿cómo estamos, mija?
1: Hola, pandita, muy

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1: Soy estudiante.
2: ¿Y qué estudias?
1: Psicología, Pedita.
2: Interesante. ¿Y Víctor, que también es estudiante, trabaja? ¿Qué onda?
1: Ay, no, él se puede decir que trabaja.
2: ¿Es mayor que tú o menor?
1: Mucho mayor que yo.
2: Caray, ese mucho mayor, ¿cuánto? ¿Más o menos?
1: Más o menos nos llevamos como 14 años de diferencia.
2: O sea, ¿qué les? ¿Más que 40?
1: Algo así, 40, 41 años.
2: ¡Ándale, Sóquito Loki! ¿Y qué te atrapó de él? ¿Qué te hizo interesante cuando lo viste, cuando platicaron? ¿Qué te enamoró?
1: Al principio no me llamó la atención físicamente. Lo trataba como cualquier otra persona que conocía en ese ámbito. Conforme fuimos estableciendo un diálogo, me fue llamando su forma de pensar. Ahora sí. Y ya después, pues ya le vi lo demás, cuando se quitaba el tapabocas.
2: Y cuando lo viste, dijiste, ay, papacito, me gusta, me gusta, me gusta.
1: Pues digamos que lo que me gustó más fue el verbo.
2: Me gusta que sea mi trading daddy. ¡Oh!
1: Oye, claro.
2: Yo percibo que tú eres hija de familia. ¿Estoy equivocado o en lo correcto?
1: Estás en lo correcto.
2: ¿Vives con quién? ¿Papá, mamá, hermanos?
1: Con toda mi familia.
2: Ok, ¿cuántos son de familia?
1: Somos 4 hijos.
2: ¡Ah, 4 hijos! ¡Órale! ¿Y los 4 aún con papá y mamá?
1: Claro.
2: Oye, ¿y ya conocen a Víctor?
1: No saben de su existencia ni que tengo pareja, nada.
2: Ah, ¿cómo le haces? No, como diciendo, no. Pero ¿por qué no saben? O sea, ¿piensas que aún es muy pronto? ¿Todavía no cuaja la relación? ¿Piensas que se van a oponer? ¿Qué onda?
1: Es más o menos su pensamiento. No creo que vayan a pensar que, ay, sí le conviene a mi hija, sino que van a ver va a haber pros y contras en la relación. Entonces, yo como conozco a mi familia, sé que se van a oponer.
2: Híjole. Entonces, ¿estás esperando a ver qué pasa en la relación para ver si sería correcto el que lo presentaras como tu novio oficial?
1: Claro. Y también a ver si tiene algo para ofrecerme, una estabilidad. Porque no me puedo aventar así al ruedo o al matadero, ¿verdad?
2: Y, pero siendo una persona ya más de 40, supongo que más estable que tú, que estás estudiando, sí, hablando económicamente, ¿no?
1: Pues digamos que ha tenido uno que otro tropiezo, pero ahí se va levantando.
2: Ándale. Oye, ¿y él ha sido casado? ¿Tiene hijos, no?
1: Sí, tuvo hijos. Bueno, sí tiene hijos, perdón, y sí fue casado.
2: Ah, ¿y es separado o divorciado?
1: Divorciado.
2: Órale, ¿desde hace cuánto tiempo?
1: 10 años, Juanita.
2: 10 años, es lo que te ha comentado. ¿Y cuántos hijos?
1: 4.
2: Bueno, yo supongo que 4 hijos y divorciado para papá y mamá no ha de ser un buen candidato, ¿no?
1: Claro que no.
2: Oye, ¿y de qué se trata la broma para Víctor, Chancludita?
1: Pues mira, Pandita, para no hacértelo largo...
2: ¿Perdón?
1: Sí, creo que ella se prestó para otra cosa.
2: ¿Perdón?
1: Para no hacerte larga la cosa.
2: Víctor y yo podemos ser como contemporáneos, pero bueno, ya. A ver, dime.
1: Disculpa. Bueno, la broma trata de lo siguiente. Que, va a aparecer mi papá, que se va a hacer, bueno.
2: No, ¿quieres que yo sea tu papá o qué? ¿Llamado?
1: Antonio.
2: Antonio, muy bien. ¿Y luego?
1: Obviamente que él no sabe de la existencia de esa persona. Entonces, él casualmente me encontró unos mensajes donde estoy embarazada.
2: Ok. ¿Y si existen los mensajes?
1: Sí existen y sí estoy embarazada.
2: Mariano.
1: Sí, Pandita.
2: ¿Estás en Barcelona y del susodicho?
1: Sí.
2: ¡Ay, no!
3: ¡Oh, Dios!
2: Pero, María, llevas muy poco tiempo de relación. Tú mismo me lo acabas de decir. No hay seguridad en el aspecto de que sea el hombre correcto para que tú y él puedan formar una familia. ¿Y el embarazo? ¿Qué pasó?
1: Pues, a ver, fueron malas las cuentas. No sé, no sabré explicarte, pero pues ya lo hecho está.
2: Pues muy psicóloga, muy estudiante, pero muy tarima pendejo, Ana.
1: El amor, el amor.
2: Pues yo puedo entender que el amor y que quisiste conocerlo en todos los aspectos, pero tú sabes, como mujer.

0: De 27 años y estudiante, que cuando hay que probar el dulce, la envoltura es importante para que no se contamine el dulce. ¿No?
1: Claro.
0: ¿Y qué pasó con la envoltura, María?
1: Pues sí había, panita, sí había, pero pues la calentura, lamentablemente, es hacer cosas que no, ¿verdad?
0: A ver, cómo se hacía, pero llegó el momento que dijiste, ay, quítale la envoltura porque el dulce no sabe, ¿o cómo?
1: No, o sea, él sí quería usar condón para protegerme, o sea, que no pasara eso. Pero la que dijo, ah, no, no pasa nada, fui yo, la irresponsable fui yo.
0: ¿Y tienes hijos tú o no?
1: No, pandita, no tengo nada.
0: Chale, entonces, híjole, no manches. ¿Y cuánto tiempo llevas de embarazo, mija?
1: 3 semanas, pandita.
0: Bien poquito. Bueno, entonces hay unos mensajes donde tú y él han hablado al respecto, pero bueno, ¿tu familia ya sabe que estás embarazada?
1: No.
0: María.
1: Para esto hubo una ocasión que yo me hice, pues, obviamente la prueba de embarazo, y la guardé en mi casa erróneamente, en vez de tirarla, la guardé como recuerdo. Ay. Y según yo la había guardado en un lugar donde nadie iba a revisar. Uh-huh. Y terminó encontrándola mi mamá. Para
0: no, neta, o sea, mi esposa.
1: No, mi mamá.
0: Por eso, pues yo voy a ser tu papá, ¿no?
1: Ah, sí,
0: o sea,
1: ¿verdad?
0: Yo soy Antonio, ya estoy metido en el papel. ¿Cómo se llama mi esposo, o sea, tu mamá?
1: Se llama Esperanza.
0: Ok, oye, ¿pero es neta que Esperanza encontró esa prueba?
1: Sí, sí la encontró, pandita.
0: ¿Y qué dijiste?
1: Pues el momento me salí corriendo de mi casa y dije, ¿qué voy a hacer? Él estaba estacionado como unas calles de mi casa. Y le dije, oye, ¿qué crees? Que ya pasó esto. Bueno, tuvimos antes una discusión, se solucionó. Me dijo, pues, ¿qué hacemos? Yo le dije, no sé, estaba muy cerrada. Me dijo, voy y hablo. Le digo, no, pues se va a hacer peor la situación. O no, espérate, voy a ver qué hago. Para esto le habló a una de mis amigas y se hizo pasar que la prueba era de ella.
0: Entonces tu mamá cree que la prueba es de la amiga.
1: Ajá.
0: Soquito Loki. ¿Y qué te dijo Víctor de que tu mamá ya se dio cuenta y bueno, que le mentiste?
1: Pues nada, nomás dijo, órale, está bien, por el momento vamos a ver qué pasa pero yo estoy atento y yo me voy a hacer responsable.
0: Oye, y antes de que me digas qué broma quieres para Víctor, él de menos sí te va a apoyar, te ha dicho que va a estar contigo, él tiene 4 hijos, o sea, este sería, ahora sí que el lema de no hay quinto malo, ¿verdad? ¿Qué te comenta?
1: Sí, me dijo que quiere estar conmigo, que sí va a seguir adelante, porque yo le dije, sí lo quieres tener. Porque si tú no lo quieres, pues yo sí lo quiero y pues si tú no te quieres hacer responsable de él, pues no hay ningún problema. Pero él me dijo, no, también es mi hijo, yo lo quiero, vamos a salir adelante. Y dice, bueno, pues todos estamos de acuerdo, pues a ver qué sale.
0: Bueno, entonces la idea es que yo sea tu papá Antonio. ¿Y qué quieres que le diga, Víctor?
1: Bueno, que acabas de descubrir los mensajes, donde estoy embarazada y qué va a pasar, que si no se ha dado cuenta que soy menor de edad, que yo tengo un futuro, que él tiene 4 hijos, no sé.
0: Bueno, más bien que eres menor que él, ¿no?
1: Ah, sí, perdón.
0: Sí, porque menor de edad a los 27, como que en dónde.
1: Yo creo mentalmente, pandita, pero bueno.
0: Bueno, sí, yo creo que mentalmente andas como en los 16. Y eso que estás estudiando psicología, chancluda.
1: Mejor no digo ni dónde porque me van a especificar.
0: Seguramente en pública, ¿no? Bueno, y luego.
1: Entonces, pues yo quiero que te metas en el papel donde es pues como un papá ofendido, ¿no? De que abusaste de mi hija, su confianza, que tienes verbo, la mareaste, ya eres un hombre vivido, ¿qué va a pasar?
0: No solamente abusó de tu confianza, sino de toda la familia, porque tú eres una chica hija de familia, ¿no? Ahora, ¿yo qué información sé de él? ¿Tú qué me comentas? ¿Sé su edad o no sé su edad? ¿Sé que ha sido divorciado? ¿Sé que tiene hijos? ¿No? ¿Lo voy empujando a que él me lo diga? ¿Qué quieres que haga?
1: Pues más o menos como que tú le avientas el zarpazo. Yo, que hablaste conmigo, que yo te dije que tenía más o menos entre 40 y 41 años, no sé, que tuvo un esposo y luego tuvo un fracaso con otra pareja, ya tuvo 2 hijos, después tuvo otra pareja que lo dejó en la calle. O sea, tiene un historial completamente bueno.
0: Neta, ¿entonces los 4 hijos son con diferentes mujeres?
1: Sí.
2: María, María, María. Ok. Oye, entonces yo, Antonio, más o menos, ¿qué edad? ¿Y a qué me dedico?
1: 60 años y eres profesor.
0: Ok, profesor. ¿Sea él a qué se dedica o no? ¿Él a qué se dedica, por cierto?
1: Él es constructor de aplicación.
0: O sea, taxista. Me lleva la que me trae. Bueno, pero ¿qué te parece que yo le diga que tú me has dicho que es directivo de una compañía y todo? A ver qué me dice.
1: Claro, claro.
0: Como perfecto. Si fuera acá de la High Society. Ok, ¿voy directo o entras tú y le dices, Víctor, te paso a mi papá? ¿Qué me sugieres?
1: No, quiero entrar yo, pandita, porque yo le dije que iba a ir al doctor. Uh-huh. Entonces, así como que, no sé, que regresé, dejé el teléfono en el baño, no sé, mi papá revisó, entonces todo este rollo acaba de pasar.
0: Ok, me parece muy bien. Oye, ¿y por qué quieres hacerle la broma, Víctor? ¿Qué pretendes? ¿Buscas alguna respuesta? ¿Solamente quieres divertirte? ¿Qué onda?
1: No, quiero una respuesta, vea. ¿Qué es lo que piensas? ¿Qué realmente está pasando? Porque pues a mí me puede decir una cosa, pero en una situación así ya se ve realmente a la persona. También le dije, un día te voy a hacer una broma, porque un día le puse el Panda Show. Él no lo conoce, no lo ubicaba. Entonces, un día me regresó una broma, pero no en tu programa, sino una bromita X. Y me dijo, yo no necesito la producción del Panda Show para hacerte bromas. Entonces ahí dije, ah, órale, te voy a regresar la broma para que veas lo que son las verdaderas bromas.
0: Pues vamos a echarle galleta, mi querida María. Vamos a pegarle con todo. ¿Estás segura de la broma?
1: Claro, pandita.
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7: Bueno.
8: ¿Qué?
7: Hola, mi amor, soy yo, Mari.
8: Hola, amor, ¿qué pasó, amor? Ay, me sorprendí el número.
7: Perdón, amor, es de mi casa.
8: Ay, ya, yo lo dije.
7: ¿Mana?
8: ¿Cómo estás, amor?
7: No te entiendo muy bien, ¿te puedes acercar al teléfono?
8: Ya, ¿cómo te encuentras? ¿Cómo se encuentran los dos?
7: Estamos bien, Vic. ¿Tú cómo estás? ¿Cómo está todo?
8: Ustedes no me dan informe.
7: Pues no sabía que todo va a salir bien. Oye, bueno, te hablaba para decirte que... Ay, amor, pues mi papá ya sabe todo. Ya sabe todo, ya se enteró de lo nuestro y está muy alterado. No sé qué voy a pasar, nunca lo había visto así, se me vino todo, tengo problemas en mi casa, entonces no sé qué voy a hacer, no sé, mi papá quiere hablar contigo, estoy súper nerviosa, tú sabes el problema que yo tengo en el corazón, entonces imagínate todo lo que se me vino.
8: Sí. ¿Qué quieres que platiquemos con él? ¿Cuándo quieres que platiquemos con él?
7: Ah, amor, estoy con mi papá, él está escuchando.
8: Bueno, ¿cuándo quiere que platique con él?
7: No, quiere platicar ahorita contigo.
9: Comunícamelo, por favor. Bueno.
8: Bueno.
9: Profesor Antonio, ¿con quién hablo?
8: Víctor.
9: ¿Qué tal, señor? Buenas noches, ¿cómo está usted?
8: Muy bien, gracias.
9: Bueno, ahorita escuché que preguntaba cómo están los dos. Supongo que usted reconoce este embarazo, ¿no?
8: Así es.
9: ¿Quién es usted, si me puede platicar, por favor?
8: ¿Quién soy yo? Bueno, soy Víctor, conocí a Isabel y quiero tener una relación con ella. Bueno, quiero casarme con ella, más bien.
9: Cuando yo me enteré que mi esposa Esperanza, enfrente a ella, que nos dimos cuenta de unos mensajes y todo, según me comenta que llevan una relación de 3 meses, ¿no?
8: Sí.
9: Me comenta también que usted trabaja en una empresa, que es directivo de una empresa que lleva algún tiempo trabajando y que es una persona sólida y mayor que ella. ¿Qué edad tiene usted, señor?
8: 41 años.
9: ¿Y a sus 41 años no le ha parecido propio el dar la cara, el venir, el presentarse, el decir cuáles son sus intenciones y que no me haya enterado de una forma no convencional que usted embarazó a mi hija?
8: En cierta forma puede tener la razón y por otra...
9: No, en cierta forma. Usted sabe que tengo la razón.
8: En otra...
9: Una persona decente, una persona educada, una persona con principios, de menos, se presenta ante la familia y platica las intenciones.
8: Que de esta forma sí tenía la razón, pero también, bueno, yo estaba en espera de que Isabel también pudiese, pues, tranquilizarse, porque tenía también unas que otras preocupaciones por el hecho de que le iban a decir ustedes, ¿no?
9: Y usted, como una persona adulta, una persona mayor, una persona consciente, ¿no tomó la decisión de llévame a tu casa, quiero hablar con tus padres?
8: Claro que sí, pero ambos como adultos, bueno, tomamos ahorita la decisión de poder tranquilizar esta situación y poder darle solución de otra forma a ambos.
9: Bueno,
8: como,
9: ya que
8: como
9: está adultos. Hablando que es una persona adulta y reconoce que mi hija es una mujer adulta, que todavía es una hija de casa que vive aquí,
8: claro,
9: con sus hermanos,
8: claro,
9: con su padre, con un servidor, que pese toda circunstancia y vicisitud, estamos apoyando y saliendo adelante. Dígame, ¿cuáles son sus planes? ¿Qué pretende hacer con mi hija? ¿Qué pretenden hacer ustedes? Aquí está escuchando María, ¿qué pretenden?
8: Pues casarnos.
9: ¿Cuándo?
8: Vamos a realizar una vida lo más pronto posible, lo más tarde a fines de este mes.
9: ¿Usted ha sido casado? ¿Tiene hijos?
8: Sí.
9: Sí, ¿qué? ¿Sea más claro?
8: Sí, he sido casado y sí tengo hijos.
9: ¿Cuántas veces ha sido casado?
8: Una ocasión.
9: ¿Cuántos hijos tiene?
8: Tengo 4 hijos.
9: ¿De cuántas mujeres?
8: Tengo a mi hijo y, bueno, a mis hijos y un solo matrimonio.
9: ¿4 hijos de un solo matrimonio?
8: Sí.
9: María, qué inconsciencia. ¿Cómo te atreviste a juntarte con un hombre ya divorciado, con 4 hijos? O sea, vas a ser la otra. Vas a tener hijos putativos. ¿Eso se te educó?
7: No, papá.
9: Es que no, papá. O sea, todo el esfuerzo que hemos hecho tu madre y yo, me he partido el alma. Y una persona, 41 años, imagínate, que ni siquiera tuvo la decencia de cuidarte para que no te embarazaras. ¿Por qué no cuidó a mi hija? ¿Cuánto tiempo llevan?
8: 3 meses.
9: ¿Y no le pareció correcto? A ver, si ustedes empiezan una relación y están conociéndose, creo que usted como hombre y una persona como experiencia, divorciado, con hijos, ¿por qué no protegió a mi hija?
8: Que fue un error de ambos, ¿no?, al final del día. Pero eso no es impedimento para poder tener una relación con ella y poderme casar con ella. El que tenga yo hijos o haya tenido matrimonio, eso no es impedimento y tampoco un tabú de poder tener o formalizar una relación con ella.
9: ¿Usted se casó por la iglesia?
8: Sí, tengo mi tuve.
9: María, ¿cuántas veces hablamos? ¿Cuántas veces me expresaste que quería salir de blanco? ¿Cuántas veces me dijiste, papá? No, usted sabe que no.
8: Claro que sí.
9: Cuando una persona se casa por la iglesia, hay que hacer los procesos y los procedimientos para hacer la cancelación del mismo.
8: Claro, y efectivamente es ante el tribunal eclesiástico, el cual ya está hecho.
9: ¿Y cuánto tiempo va a llevar ese trámite?
8: Ese trámite ya se llevó a cabo, nada más estoy esperando la resolución del vínculo matrimonial.
9: ¿Y cree que usted le voy a creer? Usted hubiera hecho las cosas bien, señor.
8: A lo mejor a mí no me puede creer, ¿no? Pero a los documentos que trae el tribunal eclesiástico, a lo mejor sí. A mí a lo mejor no.
9: No, pues claro que no le creo. Porque primero es un mentiroso. Segundo es un timador. Tercero es un patán. Mire, usted tiene hijos. Y todo lo que le está haciendo a mi hija lo va a pagar con creces. Ahora, lo que sí, y discúlpame, María, y aunque no me hagas tu cara, Esperanza. Yo te voy a pedir un favor, y te lo digo a ti, María. Tú fallaste y nos fallaste. Tomaste estas decisiones. Necesito, por favor, usted, como se llame, venga a la casa en este momento y le voy a entregar a mi hija.
8: Claro que sí.
9: Ya no la quiero aquí, y a partir de este momento usted se hace cargo de ella y se hace cargo del producto que está en el vientre de mi hija.
8: Claro que sí.
9: A usted no lo quiero ver. Y tú, María, de verdad, qué decepción, qué decepción. ¿A qué te dedicas? Dígame, ¿a qué se dedica usted? ¿La va a poder mantener? ¿Va a poder mantener 4 bastardos y aparte el producto de mi hija?
8: Sí.
9: ¿5 hijos?
8: Sí, claro que sí.
9: Pues dígame, ¿no me ha dicho a qué se dedica?
8: Soy asesor jurídico en una empresa.
9: ¿Cuánto tiempo lleva en esa empresa?
8: Lo suficiente para poder darle una buena vida.
9: ¿Cuánto usted gana? ¿Cuánto gana usted al mes? ¿Cuáles son sus ingresos? Supongo que lo suficiente es para poder mantener 4 hijos, exmujer, una concubina y aparte un embarazo. ¿Qué propiedad tiene? ¿Tiene usted un departamento, una casa donde va a llevar a mi hija? ¿Renta? ¿Tiene propiedades propias? Dígame.
8: Millonario no lo sé, pero sí podemos tener algo estable para...
9: No, no podemos tener. ¿Qué tiene?
8: Lo suficiente para darle una buena vida a su hija.
9: No sé, evasivo, le estoy haciendo preguntas en concreto.
8: Son respuestas en concreto.
9: ¿A dónde se va a llevar a vivir a mi hija? ¿A qué zona?
8: Aquí a Tultitlán.
9: Hazme el favor, María, Tultitlán. ¿Sabes el tipo de gente que vive en Tultitlán? ¿Es casa, es departamento?
8: Es una casa.
9: ¿Cuántas plantas?
8: Son 2 plantas.
9: ¿Y vive solo o vive ahí con sus hijos?
8: No, es una casa sola. Mis hijos tienen su casa.
9: ¿Y los hijos con quién viven?
8: Con su mamá.
9: ¿Y es el mismo destino que le va a dar a María? En su momento, abandonarla, botarla y dejarla a libre albedrío ahí con mi nieto o nieta.
8: No.
9: ¿Yo cómo sé que usted realmente ya sentó cabeza y que va a cumplir?
8: Bueno, es el tiempo es el que le va a dar la razón, tanto a usted como a mí.
9: ¿Y cómo quiere que yo cree ese concepto si cuando a mí María me dijo que llevan 3 meses? 3 meses, señor. 3 meses en que usted la engatusó, la involucró, la embarazó y ni siquiera... Usted tuvo el valor de presentarse y enfrentar la situación con Esperanza, mi esposa, y conmigo. De verdad, qué decepción. Para mí es usted una basura. No quiero verlo ni en fotografía. Y le comunico a mi hija que está aquí. Y deja de llorar, María. lo platicamos tú y yo, para que en este momento, esta misma noche, se vea con ella y se la lleve, se la entrego.
8: Claro que sí.
9: Y vete para allá, Esperanza, ¿no? Es que así quedamos, y lo habíamos platicado desde antes. Arregla la situación. Máximo una hora, María, no te quiero aquí. Qué decepción. Mucha psicología, pero qué barbaridad.
7: Bueno.
8: Bueno.
7: Hola, amor.
8: ¿Qué pasó, amor?
7: ¿Qué pasó?
8: Qué bien, amor, ahorita saliendo del hospital voy para allá.
7: ¿Qué vamos a hacer? Me corrió mi papá.
8: Ahorita damos solución, amor, no te preocupes. La solución la damos.
7: ¿Cómo me vas a llevar, amor? ¿A dónde? ¿A la escuela o a dónde?
8: Ahorita vemos qué hacemos. Yo termino de aquí, de él. Yo termino de...
7: ¿Cómo que ahorita vemos? O sea, ¿cómo que ahorita?
8: Amor, ahorita salgo. Hoy salgo ahorita del hospital y voy para allá.
7: Me ni cenado, no me pagaron nada, o sea.
8: Amor, ahorita salgo del hospital y me voy para allá. Voy para allá y voy por ti.
7: Amor, ¿por qué le dijiste a mi papá que eras, no sé qué jurídico? Le hubiera dicho que eras taxista, le dije que eras taxista.
8: Bueno, como sea, amor.
7: No mentiste, amor, eso va en contra de todo. ¿Sabes?
8: No,
7: cuando
8: amor.
7: Descubran todo, ¿qué problema nos vamos a meter?
8: Amor.
7: Oye, me haces pensar muchas cosas. Si así mentiste a mi papá, me pudiste haber mentido a mí, no sé, ya no sé.
8: ¿De qué quieres que le mentí a tu papá? ¿En qué sentido?
7: Amor, no te dices que ni tigas, no que tigas con un malato, porque... Ay, Dios mío.
8: ¿No sé qué le sigo?
7: Ya, pues si ves qué situación estoy yo y hasta te enojas.
8: No, si no me estoy enojando.
7: Soy yo, no tú.
8: Pero si yo no estoy enojado, yo estoy alterado, yo estoy tranquilo.
7: Bueno, está bien, ¿qué quieres que me lleve?
8: Ropa, amor, pues tráete la ropa.
7: De ropa, me vas a comprar, porque no creo que me dejen salir con la ropa que ellos me han comprado.
8: No,
7: ya me lo dijeron.
8: De llevar la ropa que traes, quieres ya compramos ropa.
7: Pues ¿qué me va a llevar ropa? La que traigo, pues es la que me dieron ellos. Literal, me van a correr sin nada.
8: De modo que te manden con la ropa que desnudo, ¿verdad? Pero bueno, está bien.
7: ¿Cuánto tiempo vienes con mi amor?
8: Que lo que salgo, nada más que me den informes de papá y voy para allá.
7: Te voy a ver en la esquina, ¿vale? Donde siempre. Porque si te ves, sí. Papá, imagínate cómo te va a poner la situación.
8: Sí, amor. Ya no más ahorita que me den informes.
7: Ella, me llamas, me mandas mensaje, que audio, ¿cómo va a estar la logística? Explícame.
8: Te marco, amor. Te marco y ya paso por ti.
7: ¿Cómo puedes estar tan tranquilo? No lo entiendo.
8: No puedo estar alterado, no puedo estar enojado. Tengo que estar lo más tranquilo posible para poder solucionar las cosas. Alterados, enojado, molesto, no puedo solucionar las cosas. Las cosas bueno, no se solucionan molesto, ni enojado, ni nada, porque no se piensan.
7: Vamos a hacer, no sé, una clave, algo para saber que te voy a ver, porque si mi papá se entera, va a ser peor, va a descubrir, va a ser su despapaya, imagínate.
8: Sí, o sea que...
7: te voy a hablar en clave, amor.
8: Sí,
7: ¿sabes qué? Te voy a preguntar, no sé. ¿Cómo se oye el Panda Show? Que es una
2: broma. ¡Toda máquina!
3: ¡Fue broma!
9: Y con ustedes, el asesor jurídico. Oye, se la pasa haciendo querella con el volante. Es asesor su jurídico para hacer chamacos. ¿Qué onda, Víctor?
10: ¿Qué pasa?
9: Es una broma de María, tu novia. La psicóloga.
10: Sí, quiso manejar psicológicamente esto.
9: Hola, Víctor, ¿cómo estás? ¿Bien?
10: Bien, bien, gracias.
9: Oye, 3 meses con María, poco tiempo, ¿no?
10: Claro.
9: Oye, pero eres bueno para hacer chamacos, compadre. Ya el quinto, hijo.
7: Bien hermoso, Patita.
9: No hay quinto malo, María. Dile por qué la bromita, tu amado.
7: Ah, pues mira, te hice una broma para decirte que te amo mucho y no lo olvides. Y te estamos esperando los dos. Y aparte, ¿te acuerdas que habías comentado que no necesitabas de una broma del Panda Show y yo te había anticipado que te iba a hacer una broma, mi amor. ¿Te acuerdas?
8: Sí.
2: Oye, claro. Si es niño, ¿le pueden poner José Antonio como yo?
8: Bueno, me parece bien.
2: Va, Pinky, promes o no, no le vayas a poner Víctor. Oye, carnal, ¿y qué edad tienen tus otras criaturitas, tus otros hijos?
10: 21 años.
2: Ah, 21, no, pues ese ya está. Oye, pues hasta podría ser hermano de María, ¿no? María tiene 27.
10: Efectivamente.
2: 21, ¿y luego el otro?
10: 14, 13 y 10.
2: 21, 14, 13, 10. Y el chiquiringuillo, el chiquiringuillo. No, hombre, ¿y estás contento de menos de ser papá otra vez, Víctor, o no?
10: Claro que sí. Claro.
2: Oye, ya nos contó María que ella fue la que te dijo: no, espérate, así mira cómo vas. Oye, pero cuando tengas que platicar con Antonio y Esperanza, a ver cómo te va, mi rey. Va a estar bueno, ¿eh? Pero bueno, suerte a los dos, que sean muy felices. ¿Y si piensas casarte o juntarte con María, Víctor, o no?
10: Claro que sí.
2: Claro que sí, pues ya que puedes decir, ¿verdad?
7: Se lo están escuchando, pues ya ni modo, ¿verdad?
2: Con eso que eres asesor matrimonial o asesor en hacer hijos, bueno. Familia, díganme cómo se oye el Panda Show.
10: A

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0: Estoy de vuelta contigo. Si quieres hacer tu bromita en este septiembre 10, muy sencillo, mensajito vía WhatsApp, si estás por La Mejor FM, al 5599072632, 5599-PANDA, desde los Estados Unidos, el Aries, el 945-223-9850. Más bromitas y saludo a Abigail. Buenas noches, ¿cómo estamos, mija?
1: ¿Qué onda, pandita? Bien, aquí en la casa.
0: ¡Ay, qué padre! ¿Con quién estás en tu casita, Abigail?
1: Aquí con mi esposo y mis hijas.
0: Oye, ¿y por qué suspiras? Ese suspirito de aquí con mi esposo y con mis hijas.
1: Ay, pues, ya ves. No puedo creer que le voy a hacer eso a mi amiguita.
0: ¿Por eso el suspiro como diciendo soy una gacha cucaracha?
1: Ándale.
0: Oye, ¿y cómo se llama tu amiga la que le vas a hacer la broma?
1: Erika.
0: Erika, ¿cuánto tiempo de conocer a Erika?
1: Año y medio.
0: Bueno, ¿y de qué se trata la bromita para Erika?
1: Pues mira, pandita, ya lo estaba yo planeando. Tengo una semana sin hablarle. Antes así como jugamos fútbol juntas.
0: Ah, mira, qué padre. ¿Neta juegan fútbol?
1: Sí.
0: Órale, ¿y es un equipo formal o es llanero el asunto? ¿En un club? No sé, ¿cómo es el asunto?
1: Es formal.
0: Okay, ¿y de qué juegas tú, Abigail, aparte de a Milagro?
1: Yo soy delantera.
0: Delantera, ándale. Claro. ¿Y esta Erika de qué juega?
1: Ella es defensa y media.
0: Defensa, ok. ¿Y cuánto tiempo llevan jugando fútbol juntas?
1: Tenemos medio año.
0: Ok, bueno. Y comentabas que llevas una semana en no hablarle y portándote rara, ¿no?
1: Sí, de hecho sí. Ayer me mandó audios chillando que porque era yo así. Jugamos el domingo y pues siempre así, cada que metíamos un gol lo festejábamos juntas. Y entonces ahorita como que me corté así, la alejé.
0: ¿Ah, neta? ¿Tanto así?
1: Sí.
0: ¿Y eso para preparar la bromita?
1: Claro.
0: No manches, entonces ya hiciste un previo. Ya estar sacadísima de onda, ¿no?
1: Sí, de hecho, me dijo que porque estaba así, que quería festejar un gol y le di la espalda. Que todo menos eso.
0: ¡Qué feo! Oye, ¿y qué bromita tienes preparada para ir haciendo tanto circo previo?
1: Pues le voy a decir, es que está en dos, que la corra yo y le diga yo que las compañeras ya no quieren que esté ahí, que porque tiene un mal aliento, le apestan los pies, algo así.
0: Está chida, ¿eh? O sea que la quieren dar de baja por cochina, porque huele mal.
1: Ajá, sí, la patina.
0: Está buena. ¿Y la otra?
1: La otra es que también ella llega a un equipo y ya le había comentado que por situaciones no podía ir. Ajá. Entonces me dijo, no te preocupes. Pero entonces fui viendo cómo ir para no faltar y ella me la aplicó y consiguió una delantera. Entonces no me dio juego. Delantera y que ya le quiere entregar su equipo, así como decirle, no, pues ya tienes a una delantera.
0: Puedes hacer un mix de las dos. O sea, primero, digo, la broma puede ser, o sea, la primera que sea prácticamente el meollo del asunto, decirle, oye, ¿sabes qué? Pues es que tuve una reunión con las chicas, no sé si quieras mencionar nombres, pero puedes decir, primero se acercó fulanita, perenganita, hay disgusto y pues mira, te voy a tener que ser bien honesta, me están pidiendo y ya tomé la decisión, para eso te hablo. ¡Fuera del equipo! Oye, ¿que por qué? Pues es que no cuidas tu aspecto, te huele la axila, todo lo que me acabas de decir, la boca, sudas y hiedes así como tamal oaxaqueño. Y le dices, ¿y sabes qué? Aparte, mira, yo la verdad es que podría defenderte, de hecho, te he estado defendiendo, pero pues ¿cómo voy a confiar en ti? Y ahí tú puedes tomar el otro tema. Si cuando me pidiste que yo dirigiera, me volteaste bandera, entonces, pues obviamente, pues eres traicionera. Aparte de hedionda, traicionera. Puedes juntar los dos temas, Abigail.
1: Sí, sí. Y ya le voy a decir que, bueno, es otro tema que va a ser mi comadre.
0: ¿Quién va a bautizar a quién o cómo, comadre? ¿Por qué?
1: Ella va a bautizar a mi pequeña.
0: Pues entonces, un tercer tema, pues entonces dile que ya no, por ende, que ya no van a jugar juntas y todo, pues que, y aparte te traicionó con el otro equipo, pues también ya no quieres que sea tu comadre, o sea, que rompes completamente la relación, hija. O sea, es un mix de tres temas. ¿Y por qué quieres hacerle la bromita, Erika, Abigail?
1: Pues no sé, me cae bien, es chida. Un ratito de risa.
0: Eso, me la
1: estaba chillando mucho.
0: ¿Y qué te comentó tu marido cuando le dijiste, le voy a hacer una broma a mi comadre?
1: Que estoy loca.
0: ¿Y si estás loca o no estás loca?
1: No.
0: Bueno, ¿estás lista? Vamos, le pegamos, señores. Las bromas están en el Panda Show.
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0: Excelente. Sale, vas con todo. Hablas desde tu casa.
1: Ok, ok.
5: Bueno.
1: Bueno. Hola.
5: Sí,
1: hola, ¿qué pasó?
5: Levántese.
1: ¿Puedes hablar?
5: Sí.
1: Oh, ya. Bueno, pues, quería yo hablar contigo. Ya ves que he estado muy distante contigo. No sé, ¿qué te imaginas que es?
5: La neta, no sé, por eso te pregunto.
1: Bueno, pues, para empezar, la primera es, ya ves, el equipo de Mini Verona.
5: Ajá.
1: Pues en ese hay varias chicas que pues están quejando.
5: ¿De qué?
1: Pero pues, ajá, tengo que ser honesta contigo. Pues me están diciendo que te apestan las axilas.
5: Ay.
1: Que no aguantan eso. Que al cambiarte pues también los pies.
5: Uy,
1: eso es muy, muy, muy raro para ellas, ¿no? Entonces, poco a poco se han estado acercando conmigo, incluso Eli. Entonces, pues sí, que no tienes higiene, que no les parece que estés así en el equipo. Y aparte que dicen que es muy... Así que no sueltas el balón, que todo lo quieres para ti, ¿sí me entiendes?
5: Ajá. ¿En cuál? ¿En el de los manantiales?
1: Te pido, por favor, que me escuches. No te molestes.
5: Ajá.
1: ¿Sale? La otra, pues, ya ves, me comentó China que le dijiste que para qué me va a estar rogando en el juego de allá del que lleva ella. Que pues, tú tenías a quien llevarle y pues le llevaste una mejor delantera, es lo que me dijo.
5: ¿Así te lo dijo?
1: Sí, así me dijo.
5: Ajá.
1: Y pues sí, llevaste una delantera. No, no creo que sea mejor que yo, ¿verdad? Pero dice que tú le dijiste que era 100% mejor que yo.
5: Así te dijo.
1: Sí. Y pues no sé qué tengas que decir de eso.
5: ¿Quieres que lo aclaremos así nomás por teléfono? Porque si quieres aclarar las cosas, pues tendríamos que hablar con China, porque yo nunca le dije eso. Nunca le dije eso. Yo le digo, oye, China, va a ir Abby. Ya le dije, dice, porque si no, para que lleve yo a una chica. Le digo, no juega, así le dije, porque no juega, le digo, dejó de jugar, dice que hace como 3 años, y ella me dijo, pues llévala.
1: No, bueno, pues sí, incluso eso después, ni me importa, te digo, a mí ni me bien.
5: ¿Quieres aclarar las cosas? Escúchame tú también. ¿Las quieres aclarar o no?
1: Sí, ajá, te estoy escuchando.
5: Ok. Y después me dijo, yo también voy a llevar 2 chicas. Voy a llevar 2 chicas que igual no juegan, así me dijo. Dice, también dejaron de jugar, no sé desde hace cuánto ha jugado con ellas. Le digo, bueno, pues checamos, pero jamás le dije que es 1000 veces mejor que tú. Además le dije, la chica no juega, o sea, tiene 3 años que dejó de jugar, pero pruébala. Pero a ti nunca te mencioné en sí. ¿Quieres lo aclaramos, la neta? Y te lo digo en su cara.
1: Bueno,
5: ¿cómo
1: pues,
5: ves?
1: Tú sabes que... He estado contigo en todos, te he contado todo. Entonces he tenido confianza, pero pues aparte de que me traicionas, me dices lo que quieres, hablas a mis espaldas, pues ya ves lo que están diciendo de ti, ¿no?
5: ¿Quién es?
1: Pues
5: es que
1: una,
5: si
1: dos,
5: vas a hablar,
1: tres,
5: Abby,
1: se han quejado contigo.
5: Mira, Abby. Las cosas se hablan derechas. Tú dijiste, quiero hablar, quiero aclarar las cosas, y yo estoy aquí escuchando. Yo nada más he escuchado ahorita lo de China, no oigo nada más.
1: Pues sí, lo demás, que te digo que ya no quieren que juegues en el mini Verona porque dicen que eres apestosa, que no te bañas, o sea, eso también a mí me importa.
5: Oh, ya.
1: ¿No crees que lo voy a dejar así nada más? Sí, porque sí. Ahora sí que saliste del equipo del paraíso, que porque no servimos. Y ahora entraste a un equipo
5: qué
1: peor.
5: Te lo dije.
1: Por eso te digo, eso no importa, y te lo dije en mensaje también.
5: A mí sí me importa, Abby, a mí sí me importa porque me están poniendo en mal a mí, no a ti. A mí sí me importa, porque sí están diciendo cosas que yo no dije.
1: Pues,
5: yo jamás he subestimado, yo jamás
1: de... Te saliste del paraíso como para entrar a otro peor. Pero pues, en fin, ese es tu problema y tú sabes a dónde jalas. Pero pues, me han dicho que no te rasuras ni las axilas, que debes hacer eso, o sea, tu aseo personal primero.
5: Ajá. ¿Qué más? Pues, sí. Eso te molesta.
1: Sí, eso me molesta porque no deben de hablar de ti. ¿No eres cochina o sí eres cochina?
5: Pues, de que me rasure las axilas, pues no siempre, la neta. Si eso es correcto, sí es cierto.
4: ¡Ay, qué asco!
1: Pues sí, entonces, aparte, pues, de que me traicionas, eres traicionera conmigo.
5: ¿En qué forma te traicioné? A ver, Abby, cuéntame.
1: Pues todo eso que estás hablando a mis espaldas. O sea, si no te
5: voy hablando,
1: ¿cómo fue lo mejor? Salte y o dime, ¿sabes qué? Ya no vas a jugar conmigo y ya. Y pues ya cambiando de tema.
5: No, cambiando de tema no.
1: Sí, hay que cambiarlo porque siento que ya es lo que te tenía yo que decir. Y
5: a mí no me vas a dejar hablar entonces.
1: Por último, pues yo siento que así no podremos ser comadres.
5: Ah, bueno,
1: ¿qué es todo lo que tienes que decir?
5: Pues, ¿qué puedo decir, Abby?
1: Pues, decirme por
5: sí,
1: qué
5: es tu manera de hablar, hija. No me estás dejando ni hablar. Dices que a últimas te vale, ya hablaste, ya esto. Última te vale, a última esto. Yo no entiendo, o sea, ¿de dónde viene tanto chisme? Y de... O sea, ¿qué tanto te dijeron, neta? Hasta me estás sacando de onda. No sé si lo estás inventando tú, neta, ¿eh? Porque no me dices las cosas como son. No me hablas de chisme y ya.
1: No, pero
5: no, no sé, ya la sacaste. La otra persona ha de ser tan importante para ti que no la sacas.
1: Pues te estoy diciendo las cosas como son. Y pues aparte no. De que no vamos a hacer, mejor te saco de mi vida. Ni amigas, ni comadres, ni... Ya mejor aquí la dejamos, ¿va?
5: Así nomás, entonces. ¿Qué te sucede? ¿Qué te molestó entonces?
1: Casi tener una amiga que traiciona y hace
5: ¿en
1: eso.
5: ¿En qué te traicioné,
1: ¿no?
5: Mujer? ¿En qué te traicioné? Solo quiero que me digas en qué te traicioné. Jamás ni con nadie le he hablado ni de ti ni de nada. Neta que me estás sacando de onda bien gacho. Ni siquiera me dices que supuestamente hablé de ti ni nada.
1: Pues sí, pues el último consejo que te doy es que sigas tu vida, yo voy a seguir la mía. Y pues báñate. Y haz lo que tengas que hacer, ¿va?
5: Ok.
1: Oye.
5: Mande.
1: ¿Sí me escuchas?
5: Sí.
1: ¡Ya no puedo! ¿Cómo se oye el Panda Show? Que esto es una broma.
4: ¡A toda máquina!
1: ¡Chica, no!

0: Erika, estás en las bromas del Panda Show. ¿Cómo estás?
1: Erika, ¿estás ahí? Erika.
2: Kika.
1: Kika. A ver, háblale a Abigail porque no la escucho.
2: Mi Kika.
1: Kika. Kika. No ves simpatiza. Oye, Erika, ¿nos has escuchado en las bromitas del panda? Valió gorro.
2: No.
1: Oye, a ver, ¿dónde vives, Abigail? ¿De dónde eres?
2: Yo soy de Tecitlán, Puebla.
1: Puebla, no, hombre, con razón. Para que vean, ¿eh? ¿Por qué luego digo Puebla no? A ver. Te comunicaste. Preparaste la broma. Una semana fuiste ausente. Tenías tres ideas de broma. Juntamos las tres. La aplicaste. La otra bien clavada y después. Ay, no, es que ya me arrepentí. Lo que pasa es que Erika te quiere un montón y es bien inocente. No manches, sí. Sí te. A ver, vamos a marcarle. ¿Crees que nos conteste o no?
2: Sí.
1: Oye, pero no te rasieras las axilas. Bueno, pues no siempre. Pero nunca se defendió, ¿eh? O sea, en el sentido de que si se bañaba o no se bañaba, nunca se defendió.
2: No,
1: no.
2: No,
1: sí. Ella también está en Puebla, sí, ¿verdad? Se juega fútbol
2: sí,
1: juntos.
2: También. ¿Buena? Kika. Mami. Mi Kika, no te enojes, contéstame, porfa. ¿Qué pasó? Escucha el sonso del panda. Mi Kika,
3: ¿dónde?
2: Mami, no chilles, te amo. Solo te hice una bromita. Me llevé toda una semana planeándola.
1: ¿Quién es la mejor defensa del equipo?
2: Sí, mi Kika, ¿cómo crees?
1: ¿Quién para la pelota con los pelos de la axila?
2: perdón.
1: ¿Quién defiende la portería oliendo bien gacho a patas? ¿Quién? Kika, Erika, aliviánate, mija. Mira, te hablamos del Panda Show. Abigail preparó la broma hace una semana. Ves que se portó indiferente. No te ha contestado bien. Te quiso hacer esta broma que no sé por qué, ella te dirá por qué. Pero no te enojes. Tú la quieres mucho, ¿verdad? ¿Sí la quieres mucho? ¿Te interesa mucho su amistad?
2: Sí.
1: Uy, chiquitita. ¿Quién hace unas jugadas defensivas de pelos? ¿Quién?
2: Oh,
1: Abigail, dile por qué le hiciste la bromita. Ándele.
2: A ver, casi hice una bromita para que sepas que siempre voy a estar contigo y que eres la mejor jugadora.
1: Y que tienen una amistad de pelos.
2: Panda.
1: Pues, ¿a poco no tienen una amistad bien chida?
2: Bueno, sí.
1: Pues sí, pues una amistad de pelos, o sea, padrísima.
2: ¿Estás bien, mi chica? ¿Y algo? ¿Me perdonas?
1: Oye, límpiate ahí los moquillos. Luego, ¿por qué te dicen que es bien cochina? Están escurriendo todo. Erika, fue una bromita de tu amiga Abigail. No te vayas a enojar, ¿me lo prometes, trompudita? Sí, ay, chiquita, preciosa. Déjeme decirle que de premio le vamos a regalar un paquetote de rastrillos a la condena. Sí, cómo no. Esas de cinco navajas acá, color rosita. Erika, Abigail, díganme en Puebla, ¿cómo se oye el Panda Show?
2: A toda máquina, panita.
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2: Y bien, hijos de Calimán, hijas de la Chilindrina, estamos de vuelta contigo en este jueves, septiembre 10 del 2026. Toda la diversión la encuentras aquí a través de la mejor FM en cadena y también por la aplicación de Claro Música. Martes y jueves, lo clásico del pan de esas bromas, Binchu y Dubis, están disponibles para ti. Estamos en todas las plataformas y estoy en California. Saludo a Gerardo. Hola, ¿cómo estás?
3: Bien, bien, aquí andamos.
2: ¿En qué parte de California, mi amigo?
3: En Santa Rosa, California.
2: Ándale, ¿y para quién es la bromita? Te escucho.
3: Para mi primo Gustavo.
2: Órale, ¿y dónde anda Gustavo?
3: En Tultitlán, él vive en Tultitlán.
2: Ah, tu primo está acá y tú allá. ¿Cuánto tiempo llevas en California, Gerardo?
3: 7 meses.
2: Bien poquitillo, órale. ¿Y de qué parte eres? ¿Eres del defectuoso o de la provincia?
3: De ahí, de Tultepec.
2: ¿Y cómo te fuiste? ¿Cómo te cruzaste para allá?
3: Me vine de Mojarra, ahí por el desierto.
2: ¿Ah, neta? ¿Por el desierto? ¿Y qué?
3: Simón.
2: ¿Tuvo cañón o levesón?
3: No, sí tuvo rifada la misión.
2: Platícame, ¿para quién la bromita?
3: Es para mi primo. Él, de hecho, se iba a venir conmigo, pero el vato se la abrió.
2: ¿Y luego?
3: Y no se vino, y ya como vio que sí crucé y todo. Ah, primo, échame la mano, yo me quiero ir contigo, y no sé qué.
2: Entonces está insistente.
3: Ajá, sí, exactamente. Y yo ya le lavé el coco hace como una semana. Le mandé mensaje, ajá, le dije, ¿qué traza, güera? Ya contraté un pollero que te va a cruzar, güey. Ahorita por el desierto no está cruzando porque está muy caliente, pero hay otras maneras, güey. Me dijo, Simón, carnal, yo me aviento, como sea, yo soy arre, vámonos recio. Y dije, va, hombre, a ver si es cierto.
2: ¿Quién pagaría la cruzada, tú o él o cómo?
3: No, yo. Me dijo, ¿y cómo le voy a hacer o qué, mijo? Porque habla así bien ñerote. Le dije, no, mijo, yo te pago todo. Yo te pago toda la feria. ¿Y cómo te voy a pagar yo a ti? Ya estando aquí, mijo, te pones a chambear y me pagas poco a poquito, de eso no hay problema. Sí, mijo, me aviento, Simón, mijo, yo me rifo.
2: Ah, entonces vamos a ver si realmente se rifa o no, ¿te parece? ¿Cómo quieres que me llame? Platícame.
3: El Rocco, así te apellidas,
2: El Rocco. Okay,
3: yo le mandé un mensaje y le dije, ¿qué tranza, carnal? Le digo, se va a llamar el Rocco, para que se, que te va a ayudar a cruzar.
2: Oye, ¿y qué? Le decimos que rapidito, ya en una semana, este fin de semana. ¿En cuánto tiempo?
3: Pues sí le dije, ¿y en cuánto tiempo? Le dije, pues ya él te va a hablar, mijo, y depende de ti, tus ganas que te quieras venir. Te dicen 15 días, pues arre, papi. Me dijo, sobre, mijo, yo en corto me atiendo.
2: Ah, ya sé entonces. Como tú ya le adelantaste, entonces no le voy a hacer preguntas. O sea, habla el Rocco y directamente para citarlo. Ya está hecha la machaca.
3: Exactamente.
2: Señores, en directo desde el Panda Call Center, las bromas están en el Panda Show.
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5: Hola, Pandita. Gracias por esos días de diversión, de risas que nos brindas. Gracias, me encanta tu programa. Saludos desde Alberlí, Minnesota. Bye, Pandita.
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9: Bueno.
2: Con el Gus, porfa, habla el Rocco.
9: Soy él.
2: ¿Qué tranza, men? Me dio acá tu phone el Jerry.
9: Ah, sí.
2: ¿Cómo estás? ¿Estás dormido? ¿Qué tranza, men?
9: Sí, carnal, no estoy durmiendo.
2: Pues lo que pasa es que, so sorry, pero he tenido acá bastante jale, men. Y bueno,
9: sí,
2: pues
9: me imagino, ocupadillo.
10: Oye, pues ya está acá todo parlado, loco, para que te cruces a los United States. Mira, necesito que estés este Saturday, sí, en Laredo, loco. ¿Tienes cómo llegar o te mando boletuco de Avionzuki?
9: No, pues si se puede, pues el boleto.
10: No, pues mira, a mí me encargó mucho el Jerry, ya está todo parlado. Ya está todo arreglado, sí. Lo único que me dijo, ¿sabes qué, Rocco? Acá el jale es para mi hermano, para mi carnal. Le dije, ok, you know, va. Pero antes necesito hablar con él. Y él te dijo que te iba a llamar para atrás, ¿no, loco?
9: Sí, sí me dijo que me ibas a marcar.
10: A ver, pues vamos preparando acá el business. No puedo hablar mucho porque luego ya ves que los pajaritos cantan, loco.
9: Sí, sí, sí.
10: ¿Cómo eres acá? Del fistol, del físico. Dame tus generales, men.
9: Soy flaco. Mido como unos 78, 77.
10: Ah, estás alto. Espera. You know. Take it easy. Just a moment. ¡Ey! ¡Brian! Tenemos para un 80. Yes, 180. Yes. Sí, sí tenemos. Un 80. Dime, ¿qué más?
9: Flaco. Pues creo que es todo.
10: Un 80.

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1: Car, vamos a hacer una cosa. Me voy a poner de acuerdo bien con Jerry, ¿sí? Porque vamos a hacer el cruce este lunes, loco. Yo necesito que el próximo sábado estés en Nuevo Laredo, ¿sí? Nosotros te vamos a mandar el boletuco. Ahí voy a mandar toda la información. Ahora, durante estos días, ocupo que dieta blanda, loco. Lo que sea, algo de fruta y de verdurix. Nada de carne, men. Ni de pollo, ni pescado, ni cerdo, nada, loco. Ahora, ¿cómo va a estar el business, man? El sábado necesito que estés, pues obviamente, en el cuartel general. You know, ¿sí me entiendes?
2: Sí, sí.
1: Ahí vamos a prepararte, vas a estar con los colegas. Te vamos a pasar información y un video, ¿sí? Para el domingo en la noche, vamos a preparar todo para que el lunes en la mañana, por la línea, Welcome United States. Ya está todo arreglado. Ahora, ¿qué es lo que vamos a hacer? Vas a recibir una inyeccioncita, men. Esto va a ser en el brazo izquierdo. No va a doler nada. ¿Qué es lo que va a pasar? Pues que te va a dar sueño, loco. En ese momento que te dé sueño, te vamos a meter un atayud, ¿sí? Nosotros tenemos convenio de repatriación de México a los Estados Unidos. Entonces vas a pasar como salvadoreño. Por eso necesito los generales, ¿sí? Para el acta de defunción. Entonces, nosotros cruzamos por la mera garita de Colombia. Nosotros te llevamos a Houston. Y a partir de ahí, la recuperación, un buen baño, una buena alimentación. Y después, a los 3 días, por flight a California. Y estamos hechos. 99% de efectividad. ¿Qué hubo, loco? ¿Alguna cuestión?
2: No.
1: No, no le tienes miedo ahí a los atayudes o a lo que digas. Es que luego acá la gente como que se pone medio complicada.
2: No, pues no.
1: ¿Todos estamos hechos?
2: Sí, no.
1: ¿Alguna pregunta hasta este momento, men?
2: Ninguna.
1: ¿No lleves cargamento? ¿No lleves identificación? Bueno, tu credencial para poderte subir al avión. Pero la vas a tener que dejar en Laredo, men. ¿Estamos?
2: Sí.
1: Cincho, ya está. Todo por mensajito de WhatsApp y estamos hechos.
2: Sale.
1: Órale, sigue visitando a la marciana.
2: Sale.
1: Sigue visitando a la marciana. Oye, carnal, 12 tatuajes, no inventes. 12.
2: Está bien rayado el desgraciado.
1: Oye, pues ¿por qué tanto tatuaje?
2: Ya está loco el vato.
1: Pero bastante cañón. Bueno, va tu parte. Ok, tú ahorita le vas a decir, oye, ya me mandó un mensaje el Rocco que ya está todo listo. ¿Qué onda? ¿Cómo ves? Obviamente él te va a empezar a decir lo que se platicó en esta comunicación tan productiva. Tú ya sabes de qué es lo que se trata, ¿ok? No se lo mencionaste porque pues estaba esperando que el Rocco hiciera su chamba. Entonces tú ya le echas, no, pues es que es lo más seguro. Le dices, no, y ahorita los cruces están hasta por túneles. Pero pues ahorita es lo que hay, ¿qué onda? Pues chido, pues sigue las instrucciones y ahí nos la vamos llevando. ¿Ok?
2: Y te voy a explicar bien porque el güey no ha de saber qué es un atayul.
1: Ay, ¿a poco crees?
2: Nada, nada, está medio... Sí, ahorita lo voy a explicar bien. ¿Sabes qué es un atayul o no, güey? Me voy a decir que no, ya
1: debo
2: explicar
1: que... Ah, no, espérate, ¿crees que de verdad no hay entendido? No, yo creo que sí. Vamos a descubrirlo, señores, en directo desde el Panda Center, las bromas en el Panda Show.
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4: ¿Qué onda, pandita? Un saludo desde Madison, Wisconsin. Oye, pandita, un favorcito. Ay, para todos los que nos digan nacos, por favor, pandita, defiéndenos. Mándanos a Ingar y Nani, pandita. Un saludito, pandita. Y me gusta tu mami. Chao, chao.
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0: Bueno.
1: ¿Qué pedo, mijo?
0: Yo no marcó, güey.
1: Sí, me mandó un mensaje, güey. Me dijo, ¿qué pedo con tu primo?
0: Ajá.
1: Y ya le dije, le voy a marcar. ¿Cómo ves, mijo, el business?
0: Pues, sí, güey, pero...
1: Sí, bueno, ¿qué pedo?
0: Ajá, pero el pedo es... ¿por qué me van a inyectar, güey?
1: La inyección es para que baje tu pulso, mijo.
0: Ajá.
1: De tu pulso cardíaco. O sea que... ¿Qué? Te va a cruzar en un atayul. ¿Y sabes qué es un atayul?
0: No, güey.
1: En un ataúd. La inyección te va a dormir, güey. Y ya se da cuenta que cuando vas cruzando, te vas checando la migración, te van a tener que rasurar todo, güey. ¿Cómo ves? Ajá.
0: Pues sí, güey, pero, o sea, bueno, entonces, ¿qué se me había agarrado?
1: Lo que hacen ellos es replantear gente, güey, para mandarlas para allá. Te vas a ir con varios compas, no solo, güey. ¿Cómo ves?
0: Pues sí, güey.
1: ¿Sí también te la misión o no?
2: ¿Qué? Ya se le... Gerardo.
1: ¿Qué pasó? ¿Se colgó?
2: Ah, yo pensé que se te había cortado a ti. ¡No manches! Oye, tenía razón. ¿Qué es eso del atayud? No lo sé. Espérame. Deja retomo. Entro yo. Marcamos por número privado. Marcamos las bromas en el Panda Show.
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0: No.
2: Yes. Okay, fine.
8: Hello.
0: Sí.
8: Gus.
0: ¿Qué pasó?
8: Habla el Rocco.
0: Ajá.
8: Oye, tengo un problema, loco.
0: No, no.
8: Fíjate que estuve hablando con el Brian y tengo problemas con el atayud. No hay tan grandes. Ajá. Yo le hice la question y me dijo que sí, pero uno de los problemas que tenemos es que estás muy alto, loco. ¿Sí entiendes, loco?
0: Sí.
8: Entonces no voy a poder cruzarte con el atayud. Mira, lo que tenemos que hacer, pero eso te tendrías que aguantar un mes o mes y medio. Te urge entrar a los United States.
0: Como tal, no.
8: Porque mira, algo que tenemos garantizadito es que vamos a hacer un cruce de animales desecados. Sí.
0: Ajá.
8: Entonces, lo que tendríamos que hacer es introducirte a un animal disecado. ¿Sí sabes qué es un animal disecado?
0: No.
8: Hay animales en excisión. Como tenemos que hacer la transportación para museos, para los Estados Unidos. Entonces, lo que podríamos hacer es, lo más grande es un oso. Pero sí tendrás que ir un poco, pues, encogido. Porque, pues, casi llegas al 1.80. ¿Sí?
0: Sí.
8: Entonces, lo que vamos a hacer es meterte el animal. Por dentro ya no tiene nada, loco. Es disecado. Sí. ¿Sabes dónde podríamos meterte? Tenemos un cocodrilo de 2 metros, man.
9: ¡Oh, Dios!
8: Entonces ahí, acostadito, tranquilito. Lo único es que no tendrás que, pero ni estornudar. Porque si no, se nos cae todo el asunto, man. Pero lo que podríamos hacer es lo que te dije. Lo de la inyección, ¿sí? Es bajarte el pulso, te inyectamos brazo izquierdo, dormidito y así. Porque si no te dormimos, estornudas. Y pues sí, se cae el business, man. Entonces, por eso yo te preguntaba si tienes algún tipo de problema ahí con los medicamentos. Tú si no tienes. ¿Qué prefieres, despierto o dormido? Porque con lo del atayud, sí. De plano es bajarte el pulso y es sí o sí. You know.
0: No, sí, está fuerte.
8: Entonces, pues al menos que consiga. Lo único es que si quieres cruzarte ya es que te vengas para acá, como quedamos, this weekend. Tú sabes, loco. Y bueno, pues tratar de conseguir un atayud grande. ¿Qué prefieres? ¿El atayud o el animal disecado?
0: No, pues sí, con el animal.
8: Entonces ya está hecha la machaca. Así le hacemos, loco.
0: Ahora.
8: See you, bye bye.
0: Salve.
8: Good night, adiós. Arrivederci. Animal disecado, no manches.
1: Esa es nueva.
8: Se me acaba de ocurrir con...
2: En un cocodrilo, no más. Es que como está grandote. Oye, vamos a marcarle y dile, oye, ¿por qué me colgaste? Te estoy marque y marque y el teléfono está ocupado. Entonces te va a decir, oye, es que me dijo Aníbal Disecado. Dice, no, pues dices, eso sí está fregón. La verdad es que sí sé que se tienen que hacer cosas diferentes porque ya por el desierto está cañón. Por el río, no, pues está bueno. ¿Y cómo ves tú? No, pues ¿qué? ¿No te interesa más lo de el ataúd? Porque también está padre. Imagínate dormidito, ahí le sacas la información. Y vámonos para el cierre. Marcamos las bromas en el Panda Show. Ya,
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2: Listo, listo, va.
1: Ya cuando acabe de ahí ya la cierro, ¿no?
2: Sí, sí, sí. Claro. Pero no dejas hablar. A ver qué te dice. Va, va, entro.
1: No. ¿Qué pedo, mijo? ¿Por qué me cuelgas? Estoy... Hable y hable y me sale que no me he ocupado.
0: Me marcó ese güey.
1: ¿Qué te dijo el güey?
0: Que ya no tiene, güey, que estoy muy alto y no tiene ataúd, güey. Que dice que si estoy muy alto, güey, que dice que si lo consigue, se arma. O sea, yo el sábado me tendría que ir para allá, güey. Pero que si no, güey, no tiene ni un animal, pues ya muerto, güey, ya sí, así me dijo, güey, dice, un animal como disecado, creo, güey. O sea, ya sí, te digo que ya sin nada, güey. Y te digo que como estoy alto, güey, dice que probablemente puedo entrar en un oso o que tiene un cocodrilo de 2 metros, güey.
1: Sí, pues tú dime, güey, porque por el deseado, güey. Porque por el cielo está... yo pasé bien, cierto, güey, al chile, por esos medios está más... Pero tú dime qué quieres, sí, y yo le marco al rojo y en corto, güey.
0: No, pues sí, lo que sea, güey.
1: Espérate, me está mandando un mensaje al rojo, a ver, aguanta.
0: No, güey.
1: No, déjalo, espérame, güey.
0: Sí, sí, güey.
1: Dice, me está mandando un mensaje, dice, ¿qué tranza, mi Jerry? Dime cómo soy el Panda Show, que esto es una broma.
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2: Gustavo, estás en las bromas del Panda Show. Un cocodrilo de 2 metros ha de ser del río Nilo, yo creo. ¿Qué pasó, mi Gustavo? Oye, yo no le quería creer porque cuando terminé mi primera parte, dice, este es tan soquete que no sabe qué es una tayuda. Y yo, no, no. Pero sí, efectivamente, y después que se te cortó, dije, si es muy tarugo, se me vino lo del animal disecado. Perdón, papá. ¿Qué onda, amigos? ¿Cómo estás?
0: Todo bien.
2: Pero bien baboso, hermano. Oye, ¿tantas ganas tienes de irte al sueño americano que te vale gorro cómo llegar?
0: Sí, pues la intención. Y poder salir adelante, ¿no?
2: Oye, ¿y a qué te dedicas? ¿En qué le trabajas por acá, mi rey?
0: En México soy soldador.
2: Oye, pues mejor un soldador que en un atayud, ¿no? ¿O qué te gustaría más, el oso disecado, en un cocodrilo o en un atayud?
0: No, pues en lo que sea, con todo el espacio.
2: Ay, mi estimado Gerardo, dile por qué la broma, Gustavo, adelante.
1: Pues mi voz, además es para pasarla chido y no te rindas, papi. Algún día se te va a dar la oportunidad de venirte por acá, vas a ver, papi, tú no te agüites.
2: Sí, en unos 20 años sigue soldando, compadre, sigue soldando. Ahora, hey, loco. Si tenemos disponible posiblemente una lagartija o una víbora de lo que mides, nosotros te llamamos para atrás, ¿eh? Oye, ¿no te gustaría en una víbora acá de cascabel de esas chonchas?
0: No, que po.
2: No, claro que cabes. En una boa, compadre. ¿No? Digo, te iba a decir en un mamut, pero sé si no te lo ibas a creer, aunque ya escuchándote, compadre. Oye, y entrando en gastos, Gustavo, ¿no te gustaría pasar en un pitón?
8: Ay, familia, gracias por divertirse con nosotros. Díganme cómo se oye el Panda Show.
1: A toda máquina, pandita.
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2: Envía tu mensajito y escúchate aquí en el Panda Show. ¿A dónde? Al 55760-PANDA. 55760-72632. Estoy de vuelta contigo en este jueves 10 de septiembre del 2026 por La Mejor FM y por Claro Música. Más diversión. Y tengo a Uriel. Hola, buenas noches.
3: ¿Qué tal, pandita? ¿Cómo andas?
2: Yo a toda máquina. ¿Y tú, hermanito? ¿Qué me cuentas?
3: Muy bien, pandita. Pues aquí marcándote porque quiero hacerle una broma a mi prima.
2: ¿A tu prima? Órale, ¿cómo se llama la prima?
3: Nayeli.
2: Nayeli, órale, qué bromita para la prima Nayeli, compadre.
3: Bueno, panda, pues ahorita anda pasándola mal, buscando trabajo.
2: ¿Y eso?
3: Entonces, pues, ya ves, no encuentra chamba.
2: Ajá.
3: Entonces, el punto es, darle como una opción de que yo tengo un conocido, un amigo.
2: Uh-huh.
3: Y pues le está ofreciendo trabajo, ¿no?
2: Para Oye, cuidar. ¿Y desde hace cuánto tiempo no tiene chamba esta Nayeli, tu prima?
3: 3 meses ya, pamita. Un poquito más, yo creo.
2: ¿Y a qué se dedicaba?
3: Pues cajera, en un centro comercial.
2: ¿Y por qué le dieron? Muchas gracias, mucho gusto.
3: Pues ya ves, le quiso jugar a la emprendedora y pues no se le dieron las cosas.
2: Chale, qué mala pata.
3: Pues ya.
2: Ok, sí, pamita, bueno, entonces, aquí la idea es que es un amigo tuyo. A ver, ponme bien en contexto cómo la tienes pensada.
3: Sí, panda. Mira, es un gerente de donde yo trabajaba.
2: Uh-huh.
3: El punto es que es un amigo mío, muy amigo, que logramos generar una buena amistad.
2: Okay.
3: Yo le he estado ayudando a buscar trabajo, en el último mes hemos estado metiéndonos a páginas de empleos.
2: ¿Y hasta qué estudió o qué onda?
3: Terminó la prepa, okay. Pero pues la regó muy joven.
2: Oye, ¿y tiene familia? ¿Tiene marido? ¿Cómo es la situación de tu prima?
3: Dos hijos, panda. ¿Tiene dos hijos?
2: Uh-huh.
3: Ya una niña que tiene 14, ya va para los 15, que pues también está buscando la chamba para ahorrar y hacerle 15, ¿no?
2: Okay.
3: Y el otro ya de 10 añitos.
2: Perfecto. Entonces tiene una niña de 14 y un niño de 10. Bueno, entonces la idea es llamarle y decirle, ¿qué, Uriel?
3: Que le encontré trabajo con mi amigo, que es gerente de la financiera donde estoy, pero es para cuidar así. Entonces, ahí el punto es como de decirle, ¿no? Que el niño es hiperactivo, que algunas problemillas tal vez de salud, pero que tiene que llevarlo, ¿no? Atenderlo, dormirlo, cambiarlo, tal vez ahí, para no sé qué le puedas meter más tú también.
2: Digo, no sé, tú sabes que una broma es llevar al límite a una persona, en este caso a tu prima. Pero si está desempleada, no tiene chamba, tiene dos hijos y le vamos a poner que ponga a cuidar a mi hijo, pues va a decir, pues sí, ya, ¿no? ¿Cuál es el límite o para dónde la llevamos?
3: Pues como dices tú, al límite, Pandasan.
2: Por eso, pero tú dime, sí. ¿Cuál es el límite? Pues la broma la estás poniendo tú, Uriel.
3: Sí, sí, lo sé. Pues queda el ridículo, panda, queda el ridículo. Tú como que la lleves y le digas, oye, pues tendrías que cantarle al niño como para el afán de dormirlo. Como qué canción le cantarías tú al niño para que pueda dormir.
2: Ok, bueno, le hablo directo, me presento como tu ex jefe, tú me la presentas, ¿cómo lo hacemos?
3: Hace rato le comenté esta parte de que un amigo la iba a contactar. Entonces, si es que te contactes directamente tú.
2: Ok, ¿sabrás qué nombre me pongo o los nervios te traicionan y tampoco lo sabes?
3: Isaac,
2: perfecto, marcamos en directo desde el Pantego Center. Las bromas están en el Panda Show.
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5: Saludos desde León, Guanajuato, mi pandita. Buenas noches, mi pandita. Buenas noches, mi pandita. Saludos desde León, Guanajuato, donde la vida no vale nada y donde se dan las ricas guacamayas. Un saludote, mi pandita. A diario lo escuchamos con sus bromas del Panda Show. Saludos desde León, Guanajuato, mi pandita. Ahí saluden a su mamita.
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2: Excelente. Listo, va, papá,
3: Sí. Bueno.
7: Es que quiero jugar un rato porque si no me aburro, papá.
2: Pues sí, pero yo necesito hablar. Bueno.
8: Dígame.
2: Sí, la señora Nayeli, habla el señor Isaac, soy amigo de Uriel.
8: Sí, mucho gusto, dígame.
2: Tanto gusto, ¿cómo está, señora?
8: Muy bien, gracias, ¿y usted?
2: Pues, Bien, dentro de todo, con mucho trabajo. No sé si Uriel le comentó algo. Soy gerente de una empresa.
8: Sí.
2: Y bueno, soy padre soltero. Tengo un hijo de 7 años llamado Nicolás. Y bueno, pues tratando de salir adelante en esta situación tan difícil, ¿no? Muchos tenemos algún tipo de problemas, otros diferentes. Tratamos de buscar la estabilidad, pero es muy complicado. ¿Cómo está usted?
8: Bien, bien, aquí igual.
2: Qué bueno. Sí. Me comentaba Uriel que usted tiene experiencia en cuidar niños. Yo ando buscando a alguien que pueda cuidar a mi hijo.
8: Tengo 2 niños.
2: Ah, tiene 2 niños. Sí, me comentó una niña de 14, algo así, ¿no?
8: Sí, una niña de 14 y un niño de 11.
2: Ah, qué bien.
8: Entonces, pues, experiencia sí tengo.
2: Qué bueno, bendito sea Dios. Mi mami cuidaba a mi hijo, pero lamentablemente tuvo una operación de hernia. Y con un loquito tremendo de 7 años, bueno, pues ha sido imposible. Aparte que mi mami ya es una persona de edad, tiene 77 años, y bueno, me estaba apoyando una vecina, pero también tiene hijos, y bueno, es algo complicado. ¿Por qué no me platica, señora, de su experiencia? Algo me platicó Uriel, que usted cuidaba niños, pero me gustaría platicarlo más en directo.
8: Sí. Pues no, como tal, no, la verdad es que no he cuidado a niños, otros niños, pero pues ahorita
7: papá,
8: yo estoy desempleada.
7: Con la señora y todo.
2: Espérame,
8: he estado buscando trabajo y pues sí, ahorita en este momento estoy desempleada. Uh-huh. Uriel me comentó que usted necesitaba a alguien para que le cuidara al niño.
2: Sí, principalmente por las tardes, de las 5 a las 12 de la noche, que es cuando es el tiempo que más lo necesito. Por la mañana, como le comentaba, hay una vecina que me ayuda. Yo trato de venir todos los días a comer a casa para estar con él. Y ya en la noche me cuesta un poquito de trabajo, incluso pues ya llevarlo a la cama y todo. Ya cuando yo llego, pues tiene que estar dormido, ¿no? Es un poco cabeza hueca, se duerme entre 11 y 12 de la noche. Sí, es tremendo. Pero tiene disponibilidad de tiempo, ¿no, señora Nayeli?
8: Ajá, ¿hasta dónde sería?
2: Esto sería en Acoxpa.
8: ¿Acoxpa? Ah,
2: sí, lo que es Las Bombas y Miramontes. ¿Usted dónde vive?
8: En Xochimilco.
2: Ah, mire, pues yo estoy dispuesto también a pagarle un taxi seguro, ¿verdad? Sí. Para que pueda, pues, retirarse en las noches. Ahora, ¿de cuáles son sus pretensiones?
8: ¿Usted cuánto le está pagando a la chica de la mañana?
7: Papi.
2: Yo le estoy pagando 3,000 pesos.
8: Ajá.
2: Sí, le estoy pagando 3,000 pesos. Ahora este es un horario nocturno. No sé si tendrá que ser un poco más, ¿no?
8: Bueno, ¿usted podría pagarme a la semana?
2: Sí, claro, por supuesto, a la semana, a la quincena o al mes.
8: Okay.
2: Sería prácticamente como usted me diga.
8: Ajá, sí, pues es que la verdad ahorita
7: ¿Estás hablando con una bruja?
2: No, no más es una bruja, es una señora que te va a venir a cuidar, Tommy. Sí, perdón, me decía.
8: Y lo más pronto posible, ¿no? Porque le comento, estoy desempleada. Entonces, pues sí, me interesa.
2: No le entendí lo más pronto posible. Es que mi hijo está aquí.
8: Te digo que
2: quiere hablar con usted. Sí, sí. Es que mire, lo que pasa que, como le comentaba, es algo inquieto. Le gusta jugar mucho con los carritos. Le gusta que le canten. Le gusta mucho la música. Pone videos. Que le bailen. Le gusta cantar. Está en toda esta etapa de la hiperactividad, ¿verdad? Entonces está con que quiere hablar con usted. Ya le dije que me aguantara. Y no sé si escuchó que si estoy hablando con la bruja. Le dije que me esperara. Bueno, todo esto, ¿no? Ahorita me gustaría que, pues, incluso platicara con él, ¿no? Ver si hay algún tipo de empatía. Pero no le escuché. ¿Qué me dijo algo de lo más pronto?
8: Ah, sí. Le digo que si se pudiera cobrar, pues, a la semana, pues, para mí estaría muy, muy bien esta parte.
2: Ah, no, no. ¿Le parece un salario de 4,000 pesos por semana por obviamente porque es un turno más nocturno, más taxi?
8: Sí, está bien.
2: ¿Me permite comunicarle a mi hijo?
8: Claro que sí, yo quiero hablar.
2: Lo que pasa que, pues sí, me gustaría mucho la empatía. Voy a poner el altavoz para que platique. Le comentaba y le gusta mucho que le cuenten cuentos, que le canten, que juegue. Pero tiene experiencia con niños, ¿no?
8: Sí, le digo que tengo dos.
2: Ahorita. Bueno, se lo voy a comunicar. Él se llama Nico, se lo comunico. Ándale, hijo.
7: Sí, papá, sí. Bueno.
8: Hola, Nico.
7: Buenas noches.
8: ¿Cómo estás? Buenas noches.
7: Más o menos, porque mi papá no me deja hablar por teléfono y a mí me dijo que iba a hablar con una bruja.
8: Ah, ¿sí? ¿Te dijo?
2: No, es la señora Nayeli, no es la bruja.
7: Apellido. ¿Cómo Ajá. te llamas?
8: Yo me llamo Nayeli. ¿Cuántos años tienes, Nico?
7: Yo tengo 7 y voy a cumplir 8.
8: ¿Y cuándo es tu cumpleaños?
7: Mi cumpleaños es en diciembre 6.
8: Perfecto, ya casi, ¿no?
7: Titi, y aparte ya le dije a mi papá que quiero un cumpleaños de Cars.
8: Perfecto, ¿quieres la temática de Cars?
7: Porque me gustan mucho los coches y así.
8: Qué bueno.
7: Brum, brum.
8: ¿Te gusta jugar?
7: A mí me gusta jugar mucho y correr así fuerte.
8: Perfecto, a mí también me gusta hacer ejercicio.
7: Pero, bueno, ¿puedo decirle Blanquita?
8: ¿Blanquita?
7: Es que antes había una señora que me cuidaba que se llamaba Blanquita y yo la quería mucho, pero se murió.
8: Ay, qué triste.
7: Titi, porque yo estaba muy viejita, pero yo tenía 3 años y me acuerdo mucho de ella. ¿Puedo decirle Blanquita?
8: Bueno, mientras me conoces, ¿vale? Ya cuando me conozcas, seguro te vas a aprender mi nombre y me vas a decir Nayi, ¿vale?
7: Está bien. Y señora Blanquita, ¿me va a dar Titi?
8: Pues no sé si tu papá te da mamila.
7: Titi, porque ella me dice que soy un niño grande y a mí me gusta tomar leche.
8: Pero ya puedes tomar en un vaso, ¿no?
7: No, yo quiero Titi. Porque a mí me gusta mucho así en la noche cuando me voy a dormir y que me cante. ¿Sabes cantar canciones?
8: ¿Me enseñas una?
7: No. ¿Te sabes? ¿Cuál te sabes de canciones?
8: Ay, no me sé muchas canciones de niños.
7: Pero si tú tienes hijos.
8: Sí, pero ellos ya están grandes.
7: Cántame, por favor, Blanquita, cántame. Papá, esta señora es una bruja, no canta.
2: Sí canta, pero dile que quieres que cante, por favor, Nico.
7: No, es que yo quiero que tú me cantes, porque si no me cantes, entonces no quiero estar contigo.
8: ¿No?
7: No.
8: A ver, dime qué te cantaba Blanquita.
7: Muchas canciones, cántame.
8: ¿Te sabes la de La Vaca Lola?
7: La Vaca Locha, Lola. Sí, me la sé. La vaca Lola. Él muele la chichi, se vuelve loca la vaca. Eso es... ¿Cómo
8: así
7: va?
8: No,
7: esto?
8: Va.
7: No me la sabo mucho. Cántala.
8: A ver. La vaca Lola. ¿Qué más?
7: Le muele una chichi, se vuelve loca la vaca Lola.
2: No vas, hijo. Te he dicho que hables correctamente.
7: Yo hablo correctamente, papá.
2: No, es tiene una cabeza y mueve la cola, ¿sí va?
7: Qué aburrido. Bueno, ¿qué más, señora?
8: A ver, cuéntame a tu papá, hijo, por favor.
7: Papá, quiere hablar contigo.
2: Pues es que estás haciendo enojar a la señora. O sea, compórtate y todo. Bueno.
8: Hola.
2: Como le comenté, mi hijo es un poco... Tremendo, la separación por parte de su mamá ha sido difícil, mi trabajo y todo, pero yo le pido una disculpa si es un poco irreverente. Ahora entiende por qué necesito que me lo cuiden, pero no sé si usted pueda aceptar el trabajo o no.
8: ¿Qué le comentó Uriel?
2: Pues nada, que porque platicamos de que yo andaba, tiene experiencia porque cuida niños y tiene hijos. Yo creo que ahí a lo mejor es donde viene un poquito la confusión, porque yo pensé que tenía experiencia, pero no, creo que tiene hijos, más no experiencia, ¿no? No sé si le interesa el trabajo.
8: No sé qué día podríamos
2: verlo para... No, por mí el día de mañana. Por mí el día de mañana, pero como que vi un poco desesperado a Nico. ¿Sintió empatía usted? Porque creo que él no.
8: Pues sí, es un niño de 7 años, dice, ¿no?
2: Sí, y bastante tremendo, como ya lo escucho. ¿Qué le parece que nos veamos mañana?
8: Sí, para que chequemos ese punto.
2: ¿A qué horas puede? Yo podría tipo 2 de la tarde cuando vengo a comer a casa. Podría entre 2 y 4 de la tarde el día de mañana. ¿Usted podría?
8: 4 de la tarde.
2: Así es.
8: Sí, está bien.
2: Mire, estoy aquí en Calzada de las Bombas, número 1400. Mejor le mando un mensaje de texto con la ubicación, ¿le parece?
8: Ok, está bien.
2: Ahí le mando el mensajito y bueno, pues yo le agradezco mucho. Si me puede traer, por favor, su credencial de lector y sus documentos para irlos checando, ¿no? Y nos vayamos entendiendo, ¿le parece?
8: Vale, está bien, se los llevo y ya se los checa.
2: Y yo le mando el mensaje de texto y ahí le voy a poner cómo se oye el Panda Show, que es una broma.
6: ¡A toda máquina!
2: ¡No es cierto, Nayeli! ¡Estás en el Panda Show! Es una broma de Uriel, aquí estás, en el Pandita.
8: ¿Dónde?
2: Estás en el Panda Show, Uriel, dile por qué le hiciste la bromita.
3: ¿Qué me suena ahí?
7: Padrino, esta mujer no, es man. Una bruja.
2: Cállate, Nico, cállate. ¿Cómo estás, Nayeli?
8: Me la hiciste.
2: Oye, es una bromita de Uriel, déjate, lo pongo en la línea para que hable contigo. ¡Adelante, Uriel!
3: ¿Qué tal? ¿Cómo estás, Nayeli?
8: Bien, con este momento. Muy bien.
7: Oye, Lola, la vaca Lola, le muerde la chichi, se vuelve loca.
2: Ya, Tommy, ya.
8: Oye, Uriel, en serio, me hiciste reír. Y ve que yo siempre me estoy riendo de las bromas del Panda, ¿eh?
2: Oye, Nayeli, ¿es cierto que andas sin trabajo, chamaquilla?
8: Sí, ando desempleada, pero ya
2: no
8: tengo
2: me digas.
8: Esto, ¿no? Mañana voy a criarte a Nico.
2: Híjole, como que el Nico no le gustó mucho porque como que no cantas, ¿eh? No cantas.
3: Canta para que
2: contrate
3: el Panda.
2: Se supone que tienes experiencia porque tienes...

0: Es un hijo de 10 años, según entiendo, ¿no?
1: Okay.
0: Y bueno, otra más crecidita de 14, ¿pero qué, no les cantabas o qué?
1: Sí, les cantaba, pero ella tiene un buen.
0: Oye, con razón te dejó el marido, ¿eh? No le cantabas al oído, chaparrita. Oye, pues que encuentres chamba pronto, de verdad. Te mando un beso, también un abrazo para ti, Uriel. Y díganme, familia, ¿cómo se oye el Panda Show?
2: A toda máquina, Panda.
0: Vámonos, hasta aquí las bromitas del Panda Show en esta noche de jueves 10 de septiembre del 2026. Gracias a todas las estaciones de La Mejor FM. Regreso mañana, buenas noches.

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1: Hola, hola, bienvenidos, bienvenidas, ¿cómo están? Estamos en un episodio más de Ya Oíste. Yo soy Génesis Sainez y hoy tenemos un tema muy peculiar, un tema que puede pasarle a cualquiera, nadie está exento. En la cocina, en el trabajo o incluso en tu casa, en la calle, que son las famosas quemaduras. Y vamos a hablar sobre qué hacer en un momento difícil que está, porque muchos entramos en pánico en ese momento, es como de, ay, se está quemando, está pasando algo, pero no, a esto nos viene a acompañar nuestro querido doctor Oscar Reyes, jefe del servicio de urgencias. ¿Cómo está, doctor?
3: Hola, buenas tardes, bien, gracias, aquí, gracias por la invitación.
1: Ay, muchas gracias a usted por acompañarnos. Esto se va a poner bueno, porque estamos en una temporada donde justo puede haber muchas, muchas quemaduras, pero vamos a empezar sobre qué son las quemaduras, doctor.
3: Bueno, las quemaduras prácticamente son lesiones causadas por agentes físicos externos, principalmente sea fuego directo, líquidos calientes. Existe también las quemaduras por corriente eléctrica y en menor medida, pero también existen las quemaduras químicas. Entonces, wow, básicamente son lesiones térmicas, básicamente.
1: ¿Cómo son los tipos de quemaduras, doctor, que le han llegado?
3: Bueno, las quemaduras se clasifican, puede ser por, como ya mencionamos, por el tipo de agente que la ocasiona, que ya mencionamos que puede ser por fuego directo. Le llamamos por escaldadura, quiere decir por líquidos calientes, quemadura química y quemadura eléctrica. Esa es una clasificación que es de acuerdo al agente físico que lo ocasiona. Y para nosotros como médicos es muy importante clasificarla de acuerdo a la profundidad o la gravedad de la lesión.
1: Ajá. Okay.
3: Hay varias clasificaciones, conforme van pasando los años, se han creado varias clasificaciones. La más usada o la que está más en boga es la que le divide en primer grado, segundo grado y tercer grado.
1: Sí.
3: Ajá, eso es de acuerdo. A nosotros como personal de la salud nos funciona mucho para determinar la gravedad de la lesión y a la vez de saber la gravedad de la lesión, saber si el paciente requiere ser tratado en un hospital o puede ser tratado en su domicilio. La quemadura de primer grado es la que comúnmente cuando vamos a la playa y nos asoleamos.
1: Lo bronceadito, ajá, acá.
3: Esa es una quemadura de primer grado. Obviamente, pues como la mayoría de la gente sabe, pues no es necesario ir al hospital para tratar ese tipo.
1: Incluso hay gente que se broncea por gusto, ¿no?
3: Ajá, o sea, exactamente. Y es algo irónico, pero las quemaduras de primer grado son dolorosas precisamente porque afectan las capas superficiales de la piel, que se llama epidermis, y es ahí donde están los receptores del dolor.
1: Ya tocamos el de grado 1.
3: Primer grado,
1: ya ven. Nos vamos con el de segundo grado.
3: Okay. Sí, el de segundo grado, ya estamos hablando que ya la quemadura es más profunda. De hecho, la quemadura de segundo grado se divide en superficiales y profundas. Ajá.
1: Okay.
3: El segundo grado ya afecta capas más profundas de la piel, en este caso la dermis. Y este tipo de quemadura es muy importante porque la recomendación es que sí se tenga una atención médica, que ya son más profundas a diferencia de las de primer grado.
1: Uh-huh.
3: ¿Cómo los vamos a identificar? La piel se pone rosa y las famosas ampollas o flictenas. Ajá, ya
1: sí.
3: Es una característica de las de segundo grado que ya van a cursar con ampollas. Ajá, entonces este tipo de quemaduras, lo da sugerencia es que sí se vaya a alguna atención médica, a diferencia de las de primer grado.
1: Sí, sí me ha tocado ver, no me ha pasado, pero sí me ha tocado ver que el aceite creo que es lo más común que vemos que les cae en la piel e inmediatamente como que empieza a salir la ampollita, o sea, obviamente entre el movimiento y todo, de que te arde, me tocó ver que a mi mamá le salió una enorme, pero no entendía, o sea, yo en mi mente es como, ¿por cómo es que sale o por qué salen las ampollitas? ¿Es como media de protección de la piel o por qué se da?
3: La mayoría de las quemaduras de segundo grado, como bien mencionas, está ocasionado por líquidos calientes, ya sea aceite, agua hirviendo, o también por objetos calientes como el clásico, la plancha, la secadora.
1: Yo con mi plancha del peine.
3: Entonces, la ámpula o ampolla, como se le conoce a Flictena, no es otra cosa que se sale el líquido de la piel y se acumula ahí. De hecho, más adelante vamos a ver que cuando ya las quemaduras son más extensas, algo que daña mucho al paciente es la pérdida de líquido o de volumen, que le llamamos nosotros.
1: Okay.
3: Ajá. Aquí también es importante mencionar, ya cuando entramos a una quemadura segundo grado, nosotros ya a nivel médico, es muy importante la extensión de la quemadura. ¿Estás de acuerdo que no es lo mismo que te, como bien mencionas, que te quemes una área pequeña de tu mano a que te quemes, por ejemplo, todo el tórax, ¿no? O todo el pecho. Sí.
1: Pero pasemos a la de la quemadura de tercer grado, que esa es la última de la escala, sí, por así decirlo.
3: Es la más grave. Por lógica, pues la profundidad es mayor. Aquí es cuando el paciente inclusive ya tiene exposición de hueso, exposición ósea, cuando ya se quema tendones, ya se queman como músculo. Obviamente, pues son pacientes que se exponen a corrientes térmicas o están mucho tiempo expuestos, sobre todo cuando hay fuego directo, ¿no?
1: Claro.
3: Y desafortunadamente muchas de las veces el tratamiento es quirúrgico. Muchas veces inclusive si una extremidad está muy afectada, inclusive puede requerir amputación. Entonces ya es una quemadura pues ya más grave, ¿no?
1: Y hay una pregunta que me gustaría hacerle, porque creo que todos necesitamos saber esas acciones rápidas, que en dado caso, no sé, estoy en mi casa y veo, o sea, para poder ayudar y también para saber qué hacer yo, ¿no? ¿Qué hacer cuando estás en ese momento que no estás obviamente en el doctor o en lo que llegas? ¿Cómo tratarlo o hacerlo inmediatamente una quemadura?
3: La principal recomendación es no aplicar ninguna sustancia a la quemadura.
1: Ni la famosa clara de huevo.
3: No, hay veces que le ponen antibiótico en crema, tampoco se sugiere. Clara de huevo, algunas cremas como el tepezcohuite, el aloe. Entonces, la sugerencia es no aplicar nada de eso. Tampoco agua fría. Mucha gente, pues la lógica muchas veces llegaría a pensar, pues si se quema y está caliente,
1: claro,
3: pues échale agua fría, ¿no? Sin embargo, no. Sí se sugiere, obviamente, que se lave la herida con pura agua, pero que el agua sea tibia o templada.
1: Ok. Uh-huh.
3: Tampoco se recomienda poner hielo.
1: ¿Y, por ejemplo, el agua es en contacto directo o como suavecito?
3: No, directo.
1: Directo, uh-huh. Ok.
3: Ajá, entonces, y después taparla con un apósito antiadherente, o sea, evitar que no sea un apósito que se pegue en la piel y obviamente pues que esté limpio, ¿no?
1: Claro, principalmente.
3: O sugerencia que esté limpio. Y si la quemadura sí se ve que tenga ampollas o todo sugiere que sea el segundo grado, pues sí se sugiere que vaya a atención médica.
1: Y lo que hoy nos comparte, doctor, es muy, muy importante, porque hay cosas que ni siquiera sabemos, o sea, podemos decir que es muy como de, ay, no me va a pasar, o nada más me quemé tantito, pero lo dejamos a la desidia y son cosas que se pueden complicar. Nos ayudó a desmentir muchos mitos. Muchas gracias. Y pues, sin más por el momento, yo le agradezco mucho que nos haya acompañado. Espero que se le haya pasado muy bien.
3: Sí, al contrario, gracias a ustedes.
1: Y pues nada, Estelovers, la verdad es que yo estoy muy, muy agradecida. Muchísimas gracias, doctor, por esta compañía, por compartir información tan valiosa. Yo soy Génesis Sainz, fue un gusto tenerlos aquí. Muchísimas gracias, nos vemos en el próximo episodio. Adiós.

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1: Claro que te dije que un día esto pasaría y no me creíste, ¿verdad?

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15: Dame una sonrisa, risa, risa.
16: Dame. Oye, papi, dámelo todo, dame la sonrisa. 25 grados de temperatura, no se confíe. Ya ve que amanece, los amaneceres en Monterrey son como las mentiras de tu ex. ¿Crees que va a estar así fresco? Te la compras y a las 2 de la tarde acabas todo sudado. Bueno, pues oigan, hoy es 9 de septiembre y mi querido Monsiváis, de seguro te acuerdas que celebra el día como hoy, ¿verdad? Es un día conmemorativo, bueno, entre otras cosas, ¿verdad? Porque hoy se celebra, hoy, por ejemplo, hace en 1888, muere Domingo Faustino Sarmiento en Asunción de Paraguay, ¿verdad? Todo el mundo sabe quién es Domingo Faustino Sarmiento. Por ejemplo, en 1940 nace el cineasta Brian De Palma. Algunos sí lo conocerán. A mí como que me suena, ¿verdad? Me suena conocido. En 1965 nace el actor y humorista Adam Sandler. Ya nos estamos acercando a la realidad, ¿verdad? Pero en 1987 muere el músico jamaiquino Peter Tosh. Un jamaiquino así parecido a Bob Marley, pero más juvenil. Y también es de los, pues, de los que mueren jóvenes, ¿verdad? Pero en el 2001, el 9-11 del 2001, se estrellan dos aviones contra las Torres Gemelas en el World Trade Center de Nueva York. Y un tercer avión contra el Pentágono en Washington. Se da el mayor atentado terrorista dentro de los Estados Unidos y hasta ahora, hasta la historia. Digo, hay fotos todavía, muchísimas fotos en las redes sociales, hay películas al respecto, ¿verdad?, de este atentado. Y hoy, pues, hoy se conmemora también a todas esas personas que perdieron la vida, entre ellos muchos latinos, muchos mexicanos, pero ese día aquí había un ciclón tropical, como una tormenta tropical, y se detuvieron los vuelos. Aquí en Monterrey, el aeropuerto de Mariano Escobedo, no hubo vuelos ese día, y mucha gente que trabajaba en el World Trade Center, que entraba a las 9 de la mañana, no llegó a su trabajo, pero por lo mismo salvó su vida, porque los atentados fueron a las 8:45 y a las 9:10 de la mañana de hora de Estados Unidos. Recordemos que allá ya tenían como que el horario de invierno. Pero pues también un día como hoy, 11, digo, la gente que hoy celebra algo, no tiene por qué ponerse triste. Ánimo, porque también hoy, a ti, mi amor, a ti que amaneciste bien bonita, bien bañadita, hasta blanqueaste, como diría mi abuelita. Ay, ¿qué te hiciste? ¿Blanqueaste? Me bañé, abuelita. A ti, mi amor, también. Y te tocó en viernes, perro. Préndete el carbón. Y a ti, que cumples años hoy, Oscar Iván. Y nosotros también, nosotros tres, Iván Morales, el Mojo, Roberto Monsiváis y una servidora, Anita Show.

0: celebra today. Y ánimo para aquellos que visitan el día de hoy las Torres Gemelas. Esa zona cero, ¿verdad? Pórtese bien, cuídense mucho, tome mucha agüita. Y si se sube a un scooter, también póngase bien vivo. La gente se cae.
1: Para ti, con amor.
0: Ahorita te platico cómo se oye. Vámonos a música en esta mañana. ¿Qué conseguimos, mi Monsi? Ahorita regresamos con el tráfico y clima para que extreme precauciones. Ahorita nos informa la regaladora que va camino a Salinas Victoria. Hay un hombre desvivido por ahí en una brecha, así que abusa a la gente que va rumbo a Salinas Victoria. Ahorita le damos más informes de clima. Por lo tanto, vámonos con Lucero. Fuertes declaraciones.

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1: Muy buenos días, 6 de la mañana con 43 minutos. A estas horas de la mañana ya se registra tráfico. Por favor, extreme precaución. Tráfico fluido en Avenida Chapultepec. Toda la gente de Guadalupe hacia Monterrey. Avenida Chapultepec a llegar a Avenida Revolución. Esto hacia el sur de Monterrey. Por favor, extreme precaución. Otro punto donde también ya se registra tráfico. Tráfico fluido, pero poco a poco ahí va la carga vehicular. Y esto es una constante en Libramiento. Ahí en el municipio de Escobedo, a la altura de Paseo de la Amistad, de Poniente a Oriente, mucho tráfico en estos momentos en Libramiento, poco a poco va creciendo la carga vehicular, y en donde sí hay más tráfico es un tramo un poco más pequeño, pero sin embargo toda la gente de Escobedo que va hacia Monterrey o hacia San Nicolás de los Garza, Avenida Raúl Salinas, al llegar a Avenida Sendero, en ese tramo se registra tráfico intenso. Por favor, como siempre, póngase el cinturón de seguridad y respete las señales de tránsito.
2: Clima. La temperatura actual en el sur de la ciudad de Monterrey se registra en 25 grados centígrados y hoy viernes 11 de septiembre se espera un día muy, muy caluroso para Monterrey y su área metropolitana. La mínima de 22, la máxima de 38 grados, sensación térmica que se puede acercar a los 41, 42 grados. La lluvia, por supuesto, que sí hay posibilidad de chubasco, tormenta aislada por la tarde, alrededor de 30 a 55% de posibilidades de lluvia, viento principalmente del este y noreste, generalmente de ligero a moderado. En la noche la temperatura vuelve a bajar a 25 grados centígrados. No parece un día completo de lluvia, pero sí se puede presentar en distintos puntos del área metropolitana. Tenemos una tormenta tropical Norbert, pero pues no representa riesgo para, al menos para el estado de Nuevo León actualmente. Y pues la mañana arranca tranquila, ya saben, mediodía, tarde, calor, tráfico, viernes. Y en la zona citrícola, Santiago, Allende, Montemorelos, General Terán, Gualahuises y Linares, pues pudiera estar pendientes de tormentas nocturnas. Tarde y noche, esa área, por supuesto, de la Sierra Madre y septiembre, es una combinación de lluvia. Así que para allá, para que sean unos elototes bien grandotes, ándale, unas papotas y unos tomatotes y las naranjotas.
1: ¡Qué rico!
2: Cuenten con eso porque va a estar lloviendo para allá. Así que, y es temporada de huracanes, así que siempre tenemos que estar ya alerta. Temporada de huracanes. Hasta el momento tenemos 4 huracanes en el Pacífico y una posible tormenta tropical en el Golfo, pero están lejos gracias a los aliens de Tampico.
1: Bendito Dios.
2: Benditos aliens.
1: Benditos aliens que hacen el paro,
2: ¿eh? Así que viernes calorcito, ya sabe. Carboncito.
1: Okay. Ándale. Sí, mañana por el clasiquito, qué rico.
2: Y si trae gripa, haga un caldo, pero en el asador.
1: Ándale.
2: En el asador haga el caldo.
1: ¡Qué rico! ¡Vámonos con música! ¡Hoy no más! ¡Qué bonita la música de Intocables! Siempre será una muy buena canción esta.
2: ¡Qué bueno! El huracán, hablando de...
1: Justamente.
2: Hablando del agua.

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1: Ay, no. Nosotros la damos primero que todos los noticieros.
2: No manches, qué feo, qué feo.
1: Qué espantoso.
2: Oigan, ¿se acuerdan que hace 21 días lamentablemente hubo un accidente allá por la zona de Cumbres, sí, en Leones, en donde una chica de 17 años, pues lamentablemente pierde la vida al chocar con una revolvedora? Pues bueno, el presunto, sí, responsable fue detenido mediante una orden de aprehensión. Esto, pues bueno, en las redes, la Fiscalía General de Justicia en el estado de Nuevo León informó sobre la detención de Carlos Alberto, de 42 años, por el delito de homicidio a título de culpa grave. Y pues, fíjese que cuando aparentemente se quedó sin frenos, pues la revolvedora, pues la verdad que provocó este accidente y lamentable, esto como le mencionaba, ahí en la zona de Cumbres. Entonces, este pelado pues ya estaba en Tlaxcala.
1: Se fue
2: por el encontronazo. Ambos vehículos se incendiaron, por lo que el chofer de la revolvedora pues se alcanzó a bajar para escapar del lugar, porque muchas veces nunca, de hecho no supimos qué había pasado con él. Fue como que, ok, porque lamentablemente todos nos enfocamos en la lamentable muerte de la chica, entonces como que pues nadie se preguntó, todos dieron por hecho, debido a la gran magnitud del accidente, que el hombre pues obviamente se quedó ahí y que ya estaba en un proceso. No, el vato se escapó, y mientras el conductor del auto fue rescatado por otros automovilistas, él dijo, con permisito, dijo Monchito. Se dijo que la unidad de carga se desplazaba por la avenida Cumbres, cuando a la altura de la primera rotonda los frenos pues ya no le habían funcionado, lo que provocó este terrible accidente. Entonces, pues este vato, Carlos Alberto, fue detenido en Tlaxcala por agentes de la Fiscalía de Nuevo León con la colaboración con la Fiscalía de ese estado. El detenido fue trasladado a Nuevo León, donde fue internado en un centro de reinserción social, donde pues obviamente va a continuar con su proceso. Pero fíjense, wow, este vato ya estaba en Tlaxcala para empezar. Tlaxcala ni existe, ¿verdad? O sea, batallaron para encontrarlo.
1: Es un mito, ¿no? Creo que. No,
2: Chihuahua. Mira, bueno, afortunadamente el vato ya está. Digo, si realmente tiene algo que ver, porque al final del día fue un accidente muy lamentable, pero si el vato tiene algo que ver en sí, pues que pague, ¿no?
1: Como el otro chofer de pesquería, ¿no? Que traía la prueba toxicológica hasta el tronco de.
2: Hasta el tronquete andaba.
1: De cristal, pero bueno. Sí. Continúan los hechos violentos y también los hechos de fraudes, ¿no? Porque sigue operando desde San Pedro la red de huachicol, dice el fiscal, de un grupo delictivo que no podemos mencionar aquí al aire. Los operativos federales realizaron en San Pedro, Garza García y otros puntos de Nuevo León estarían relacionados con una investigación sobre una red de huachicol fiscal vinculada a un cártel. Aquí en Nuevo León, autoridades fiscales identifican a Oscar Juraidini Silva, empresario originario de Tamaulipas, que fue sancionado por el Departamento del Tesoro de Estados Unidos, el cual lo identifica como pieza clave y responsable de operaciones financieras de estructura criminal. De acuerdo con la información difundida sobre las sanciones, Yauriri Silva habría utilizado empresas y documentación falsa para facilitar el ingreso de combustible de Estados Unidos hacia México. Y déjate más este guachicolero, pero VIP.
2: A ver.
1: O sea, él traía ya guachicol de Estados Unidos a México.
2: No manches.
1: Nada más ni nada menos. Aparte de toda la documentación falsa, por eso lo estaba buscando el Departamento de Estado de Estados Unidos. Digo, ya están detenidos. Las acciones son atribuidas a áreas de inteligencia criminal a nivel nacional y forman parte de investigación que mantiene presencia en distintos puntos de Nuevo León. Y la violencia sigue atacando, ¿no? Porque ataca también a los influencers. Acabamos de recibir la noticia del Pirurris, un taquero de Sonora, también conocido influencer, que fue privado de la vida ahí mismo.
2: Otro, no manches.
1: Ahí mismo en su taquería, José Luis, el Piturris Esparza, allá de Sonora. Así que pues descanse en paz este influencer. Están
2: sigue la inseguridad así muy fuerte contra este tipo de influencers. Que perdón, este que de pronto pues si tienen amistades de dudosa procedencia, el odio, ahí vienen las consecuencias, ¿no?
1: También esos contenidos, ¿no? Sí, de sí, banda, sí, de así de mucho
2: agarran. Que donde salen armas. Exacto. Y mucho dinero y mujeres y todo este tipo de
1: creen de que es divertido, creen que es divertido portar armas, andar en carros lujosos y
2: ahí están
1: la verdad,
2: las consecuencias.
1: Y ahí están las consecuencias, ni modo, descansen en paz.
2: Señoras y señores, pues todo está listo para el día de mañana, clásico regio, clásico que te quiero ver. Y Víctor Manuel Vucetich menciona en una entrevista que se siente en deuda. Sí, se siente en deuda con Tigres después de todo el pasado que tuvo con Tigres, después lo de, bueno, o sea, no lo quiero ni decir, lo del descenso. Dice que no pudo hacer nada con un equipo que estaba hundido y que lamentablemente era casi inevitable pues evitar el descenso. Y posteriormente lo que pasó con la Pantera Donizete, ¿se acuerdan? Claro. Donizete que fue una firma falsa y todo lo bien que estaban haciendo con aquel gran equipo pues también se vino abajo. Cosas que él no tiene nada que ver, que en lo deportivo él considera que estaba muy bien. Sin embargo, por esta firma falsa de Donizete se echó a perder todo lo que estaban haciendo. Entonces él dice que se siente en deuda y que espera mañana poder sacar un buen resultado. Que si le van a aplaudir, que no le van a aplaudir, es un gran dilema. Eso solamente lo vamos a saber mañana con la afición de Rayados. Vamos a ver qué sucede.
1: Claro.
2: La verdad es que yo concuerdo, es que pues obviamente pues ellos sabrán, no es como que un derecho el que le tengan que aplaudir y reconocer lo que ha hecho Vucetich en la historia de Rayados. Vamos a ver qué sucede el día de mañana. Por lo pronto también los nuevos delanteros de Tigres ya están listos y Matías Almeida menciona que no se siente pues obviamente seguro de que y no quiere verse como favorito en el clásico. Que no se sientan seguros los muchachos, que se pongan a jugar.
1: Que digan, si es más, si la riega no les pago.
2: Sí, no, es que es una gran responsabilidad el día de mañana.
1: Ánimo. Oiga, y en los espectáculos, ¿se imaginan planear y meter tu tarjeta de crédito para un concierto de ensueño en Las Vegas, Nevada, en la esfera de Las Vegas, Nevada?
2: ¡No manches, qué chido!
1: Y no llegue el artista, ¿te imaginas qué frustración?
2: Oh, ¿en serio?
1: Pues así lo vivieron miles de fanáticos el día de anoche bajo la cancelación de Carin León.
2: Ay,
1: en la esfera de Las Vegas. Hay reprogramación, obviamente, del concierto de Carin León, pero pues fue porque no llegaba el jet. Dicho, dos aviones, fueron dos jets los que tomaron y ninguno pudo llegar a ese lugar. Su esposa salió en defensa, ¿verdad? Su esposa dijo, Karina es una persona muy entregada a su trabajo. Sí. Hoy tuvimos dos intentos de vuelos, el ya programado a las 2 de la tarde, falla de frenos. Y el que llegó después de las 5, falla de una cosa que no entiendo. Así puso. Que después de estar haciendo mil intentos de solucionar, no nos pudieron volar. Hubo un tercero que es lo más gracioso, uno que iba lleno de personas con sombreros a Las Vegas y que quieren, pues iban al show y nos rogaron que nos fueran con él y ese avión tampoco pudo despegar. Etc, Carin León.
2: Sí, pues, cosas ajenas.
1: Exacto, cosas ajenas, pero yo si fuera manager de Carin León, okay, pues quédate 2-3 días antes, güey, o sea, no viajes el mero día.
2: Bueno, es que también las cosas
1: agarran,
2: sucedan de pronto.
1: Agarran mucha chamba, o sea, juntan las fechas por no perder y esas son las consecuencias, digo. Puedes pasar un día o dos antes ya en Las Vegas. Por eso se llama, la esfera se llama, cuando te quedas en un lugar.
2: Ok.
1: Se llama, bueno, ahorita le digo cómo se llama. Es que nos estaba oyendo acá y me
2: vámonos,
1: me salí de onda.
2: Ahí está.
1: La residencia, digo, perdón.
2: La residencia.
1: Cuando hacen un concierto en la esfera de Las Vegas, es residencia. Significa que el artista tiene que estar ahí viviendo ese tiempo. Y Karin no lo hizo. Y esas son las consecuencias. ¡Ay, Karin!
2: Bueno, se corta, regresamos, venga.
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0: niños y niñas.
1: Maestras y maestras. Chao, chao.
0: Señores del transporte escolar y señoritas también.
1: Sí, todo el personal docente de cualquier institución que nos pueda sintonizar en esta mañana con ustedes, el payaso más bonito de todo el mundo.
0: Y el más huevoncillo.
1: El más flojillo.
0: Sí.
1: Ok, a ver.
0: Porque me acaba de marcar Don Gelacio, ni lo presentes.
1: No lo presentes. No, no se lo merece.
0: No se levantó otra vez. Caguamita.
1: Payaso K.
0: Y cerró su cuarto y dice que no tiene.
1: Pero hoy iba a traer
0: mucho sueño, que porque las Torres Gemelas y no sé qué.
1: Hoy iba a traer su play.
0: Que no le interesa el fútbol y que no le interesa.
1: Hoy iba a traer su playera de ti.
0: No quiso venir a la escuela. Don Gelacio ya se fue para el rancho también. No lo va a llevar a que se divierta con los animalitos del rancho, las vaquitas, los caballitos que tiene Don Gelacio. Y no quiso ir a la escuela. Maestro, le tiene que poner una sanción el lunes.
1: Híjole.
0: Tiene que tener un reporte ese niño.
1: Hay que primero platicar con el papá y a ver qué sucedió. Digo, con su padrino Don Gelacio. Hay que platicar con él qué pasó y... O sea, a lo mejor trae alguna receta o algo que justifique.
0: Un control remoto que anda jugando con él toda la noche en el Nintendo.
1: No, yo quería que platicara hoy con todos los niños, porque los niños seguramente andan muy emocionados, porque a lo mejor les dijeron en la primaria, en la escuela, que pudieran llevar su playera de su equipo favorito.
0: Y aparte es viernes. ¿Qué van a hacer qué van a hacer este fin de semana? ¿Y dónde van a ver el partido, maestro?
1: Ok, perfecto. Bueno, pues chiquitines, no está hoy Payaso Caguamita porque... Pues no sabemos.
0: Pues no quiso.
1: Ahora sí que de plano no tenemos...
0: Él manda. Ahora resulta que él manda. No. El Lacio no lo pudo convencer de que se levantara porque se quedó desvelado jugando videojuego.
1: Bueno, mi queridísimo señor intendente, este sí es intendente.
0: De los de antes.
1: Este sí es intendente de los buenos.
0: Ya le vamos a dar la plaza de maestro.
1: Ya, inmediatamente. En menos de 2 meses consiguió lo que el otro intendente no pudo.
0: En 5 años no pudo el otro intendente.
1: Señor intendente, ponme el himno de los Tigres o de los Rayados. A ver, ¿qué dicen los niños en esta mañana? 811-2200-925. ¿Qué? ¿A quién le van?
0: Si son Tigres o Rayados, aquí no juzgamos. Solo queremos que nos digan y que apoyen a su equipo favorito.
1: Y que nos digan su mini, ¿cómo se llama?
0: Mini himno.
1: No, mini comentario futbolístico.
0: Ah, claro, que nos den un comentario y quién es su jugador favorito y todo.
1: Sí, sí, que nos digan cuánto creen que va a quedar el clásico el día de mañana. Su mini pronóstico.
0: Porque aparte el fútbol está creado para los niños.
1: Claro, totalmente. El fútbol es para toda la familia. Reúne familias el día de mañana. Es una muy buena oportunidad, señorita inspectora,
0: claro,
1: de que todas las familias se reúnan, de que los niños estén disfrutando de este partido sanamente con la familia.
0: Claro, de una convivencia familiar, de gritar gol, o no gritar gol, pero estar ahí juntos haciendo una carnita asada con sus camisas del equipo favorito. ¿Cómo usted, maestro, que trae la de los Tigres?
1: Claro, porque hoy es viernes, hoy es el día libre. Y es por eso que hay que apoyar a tu equipo favorito, porque puede ser Tigres o puede ser Rayados también.
0: Claro, exactamente.
1: 811-2200-925. Es el momento de que los niños nos digan a qué equipo le van y que nos den su mini pronóstico. Y si llevan la playera de su equipo favorito, que también nos platiquen. Buenos días, niños. Buenos días, chiquitines.
2: Hola, pues. Hola, yo me llamo Alexis.
0: Hola, Alexis.
2: Tengo dos nombres.
1: Hola, Alexis.
2: Y yo soy de Rayados y mi jugador favorito es Rosy. Bye, le voy a mandar para mucho.
1: Sí, Chucky.
2: A Payaso Caguamita por no venir. Bye.
1: Mándale, Chucky, yo también le voy a decir el lunes, Alexis, yo también le voy a decir el lunes a Payaso Caguamita, Chucky, sí, lo voy a asustar.
0: Hay que asustarlo, entrando al salón, un Chucky sentado en su asiento.
1: Ya, Don Gelacio, ya no lo voy a invitar a las carnitas asadas, porque no.
0: Ni a las albercas, porque aparte tiene hongos en las uñas, se le ven muy feos los pies.
1: Y que vaya perdiendo Tigres. ¡Ay, qué miedo!
0: No, pues ya Dios dirá. Adelante el WhatsApp con los chiquitines.
1: Que sea lo que Diosito quiera. Claro. Que gane Tigres o que pierda Rayados.
3: Hola, maestra. Ah, caray. Mía, soy Eugenia. Bueno, yo le doy a los Rayados y mi jugador favorito es Canales. ¡Bye!
1: ¡Eso! Canales, que fue un gran jugador en Rayados, mira. Y mira, tantos niños que querían y que lo admiraban a Sergio Canales.
0: ¿Y cómo lo dice, sí, lo dice esta niña, Canales? Sí.
1: Venga, venga, ¿a qué equipo le van y quién es su jugador favorito? ¿Y cuál es su mini pronóstico para el día de mañana, chiquitines?
4: Hola, mi nombre es Tadeo y quiero hacer mi pronóstico. Siento que va a quedar o un empate 1-1 o una victoria de Tigres a favor 2-1, sorprendiendo las estadísticas ya que viene una mala racha. Saludos y bye.
1: ¡Es mini Toño Nelly!
0: ¡Toñito Nelito! ¡Qué bárbaro!
1: Oye, mini Toño Nelly, si le andas quitando la chamba a Pello, ¿eh? Porque sí. Pello dice de repente unas barbaridades.
0: Sorprendes, muy intenso, mi primo, muy intenso.
5: Hola, muy buenas tardes, mi nombre es Mariana y...
1: ¡Ah, caray!
5: Pues mi jugador favorito es Tigres, porque los Tigres no chillan como los Rayados. Bueno, adiós, yo me lo doy a mi mamá.
1: Ya empezó la polémica. Ya
0: están diciendo llorones a los Rayados.
1: Mini polémica ya se hizo. Dice que los Tigres no son chillones como los Rayados. No, no es cierto, inspectora. No hay que promoverle aquí el asunto ese.
0: No, pero...
1: Pero sí tiene razón esta niña.
0: Maestro, son audios. No se van a salir por el celular.
6: Hola, Pelito.
1: No vino.
6: Soy César.
1: Hola, César.
6: Yo la huí a Tigres y soy defensa de futbolista. Y bye.
7: Hola, Cabomita. Hola.
1: Hola.
7: Soy Regina.
1: Hola, Regina.
7: Yo voy a los Tigres.
1: ¡Eso!
7: Y voy a mi escuela. Bye.
0: Ay, ella es Tigre.
1: Regina, me caes muy bien, Regina. ¡Mira, nos mandan un dibujo!
0: A ver, el dibujito. Gracias, Regina.
1: No, esta es otra persona.
0: Ah, ok.
1: Pero te dibujaron en el show, te dibujaron. Ahí estás. Una
0: qué
1: pequeñita.
0: Qué bonito, muchas gracias. Te tomo una foto. Mira, suba mis stories.
8: Hola, país, acabo, amiga. Hola.
1: Hola.
8: Yo le voy a Rayados junto con mi papá.
1: ¡Eso! ¡Súbele al himno, papá! ¡Que los niños nos estén escuchando!
0: Para que venga bien contento el papá manejando oyendo el himno de los Rayados.
1: Es que aquí en Nuevo León, inspectora, somos bien futboleros.
0: Yo lo sé. Lo que pasa es que pues traía 4,000 pesitos. Dije, ¿compro la despensa o compro la camisa? Y compré la despensa. Muy bien. Sí. No tengo ahorita mi camisa, pero soy rayada yo. Soy
1: no,
0: rayada.
1: Es que luego las playeras también caras, señorita inspectora.
0: Y a mí que me gusta lo bueno, ¿verdad?
1: Ya voy a cumplir años ahí por si me quiere regalar una.
0: Le voy a regalar un pingüino.
1: No, ¿qué pasó?
0: Marín.
9: Luego saberá si Sofía Arellano.
1: ¡Hola, Sofía!
0: A ver, Sofía.
9: Mi papá y mi mamá van a ir al partido porque... Y yo no voy a poder porque solo tienen 2 abonos.
1: ¡Ah, ok!
9: Yo le voy a Rayados. Y yo creo que Rayados va a tener 3 y Tigres 1. ¡Bye!
1: ¡Bye! Oigan, hijo eso.
10: Maestro Morales.
1: ¿Qué pasó?
10: Mi jugador favorito de Tigres... Es el búfalo. ¡Arriba los Tigres!
1: ¡Eso!
11: Maestro Morales, inspectora, soy Alberto. Y,
0: hola.
11: Y conmigo viene mi mamá y mi hermano David.
0: ¿Cómo está, mamá y David?
11: Y mi jugador y mi portero favorito de los Tigres es Nahuel.
0: Ok.
11: Bye, los quiero mucho.
1: Ok, también te queremos mucho. Hay muchos mensajes de muchos niños que ya están listos con su playera de Tigres. Vámonos con música para todos los pequeñitos. Y no, vámonos con otro audio. Es que me encanta esto, escucha.
10: ¡Arriba los Tigres!
1: ¡Esa!
11: Maestro Morales, inspectora, soy Alberto.
12: Hola, soy Alison.
1: Hola, Alison.
12: Va a ganar Tigres este clásico.
1: Va a ganar los Tigres.
13: Hola, me llamo Paola.
1: Hola, Paola.
13: Voy a ir al ratito con mi tita. Y mañana voy a ver el partido con mi tía Dani.
0: ¡Eso! Es todo eso lo que va a hacer Paola este fin de semana.
14: Los Tigres.
0: Y aparte es Tigre.
14: Les mando corazones con chocolate.
0: Te mandamos corazones coreanos también. Y te queremos mucho. Va a ver el partido y va a ir con su tita y va a ir con su tío y bien padre.
1: Te mando con chocolate, inspectora, pícheme uno.
0: Ay, sí, hoy te las piché un chocolatito. Okay, si hace falta.
15: Hola, buenos días. Me llamo Natalia.
1: Hola, Natalia.
15: Y llevo mi camiseta de Tigres a la escuela.
1: ¡Eso! ¡Trae su playera de los Tigres! Muy bien, Natalia.
0: Me gusta esta
16: buenos
0: dinámica.
16: Buenos días. Hola. Soy la mami de Pablo. Ya vamos rumbo a la escuela.
17: ¡Ya es viernes! ¡Sí!
1: ¡Ya es viernes! ¡Qué bonito!
0: Con todo, Pablo. ¡Ánimo, Pablo! ¡Eres un campeón, Pablo!
18: Hola, me llamo Juan Pablo. Yo le voy a los Tigres, pero mi papá le va a los Américas. ¡Tigres arriba! ¡Tigres arriba!
1: ¡Eso! ¿Por qué tu papá le va a la América, Chihuahua?
19: Hola, payasito bonito, yo le voy a Tigres, soy portero y voy los pechos fríos de los Rayados.
0: ¡Qué malo!
19: Fríos de los Rayados. Y los pechos fríos de los Rayados.
1: Bueno, ahí están los niños. Yo nomás les voy a decir una cosa.
0: ¿Qué, maestro?
1: Hoy nomás. Hoy nomás, hoy nomás.
20: ¡Viva los Tigres!
1: Eso.
0: ¡Qué bárbaro, maestro! Está usted tremendo.
20: ¡Arriba los Tigres!
19: Maestro Morales.
1: ¡Vámonos a música para todos los chiquitines en esta mañana!
0: Y arriba los Rayados también.
1: Arriba los Rayados también, por supuesto.
0: 26 grados.
1: ¡Ay, quién va a ganar el partido, señorita inspectora!
0: El que meta más goles.
1: ¡Ay, bueno! Posibilidad.

0: voy a ir directo a la escuelita. Yo le voy a los Rayados.
1: Buenos días, yo me llamo Josué Zahid y yo le voy a los Rayados.

0: Skybird.
1: Hola, soy Victoria. Y yo le voy a los Rayados. Los Rayados tienen que ganar y punto. Los títeres tienen miedo. Los títeres tienen miedo. Los títeres tienen miedo. Dime por qué me abandonaste.
2: Digo que va a ganar Tigres a 3-1 o a 2-0.
3: Hola, soy Silvestre. Le voy a la América, pero apoyo a los Tigres.
4: Hola, mi nombre es Ellen y van a ganar los Rayados.
5: Saludos para mi niño Ángel, que lo voy a ir a dejar al SAT.
6: Ok, que todo salga bien, que ponga su firma bien y que no se, ya no se desaparezca nunca.
7: Me perdí, inspector. ¿Qué? O sea, ¿el SAD es una escuela o qué, no, de qué estamos hablando?
6: Lo llevo a Hacienda, al niño. Okay.
8: Hola, un profesor Morales.
7: ¿Qué pasó, hijo?
8: Mi mamá me compró la playera de Rayados, pero a mí ni me gusta el fútbol.
6: No, pues... ¿A quién, verdad?
7: Sinceridad ante todo. Qué bueno, hijo. Haz feliz a tu mamá, por favor. Aunque no te guste el fútbol, póntela. Porque además están bien caras las playeras.
6: Sí, sí, póntela con orgullo. Y agradecer a tu mami.
9: Buenos días. Buenos Soy días. El maestro Eddie y ya vamos rumbo a la escuela con los niños. Y el que le vaya Rayados ya tiene 10.
7: ¡Eso! ¡El maestro!
6: Oiga, maestro, qué bárbaro. Eso es corrupción futbolera.
10: Yo soy Fernanda. ¡Arriba los Rayados! ¡Arriba los Rayados! ¡Arriba los Rayados!
7: ¡Ya, ya, ya! ¡Emocionas, intendente!
11: No, no, niños, no le vayan a los Tigres. ¡Arriba los Rayados! Es el mejor equipo del mundo. ¿O hay otro?
12: Somos Isabela y Emanuel. Le vamos a los Tigres. ¡Arriba los Tigres!
7: ¡Eso!
13: ¡Arriba los Rayados!
6: Ya anda vuelto
14: Arriba
6: loco.
14: ¡Arriba los Tigres!
6: El intendente ya no sabe qué poner, el intendente.
15: ¡Tigres! ¡Fue los Rayados!
6: ¡Ea!
7: ¡Ay, este niño no batalló! Le van los dos equipos.
16: Todo sobre la tita.
7: ¡Para, tita!
16: Yo digo que va a ganar Tigres 1-0.
7: Ok, muy bien, tita.
17: Hola, soy Andy. Le voy a la América, pero hoy le voy a ganar. Le voy a apoyar a los Tigres.
7: ¡Eso, qué bonito!
6: Por los colores, yo creo.
7: Es que justamente, señorita inspectora, aquí no se trata de ser anti-tigre o anti-rayado. Se trata de divertirse en familia. Y aquí en Monterrey normalmente, señorita inspectora, usted, le platico porque usted es muy inteligente, pero no, casi no le gusta el fútbol. Aquí está bien padre porque aquí en las familias hay Tigres y Rayados. Entonces en la hora del partido se pone muy divertido.
6: Se agarran aguamazos.
7: Así es. Y se acuerda que le había pedido una lanita ahí extra.
6: Sí, me pidió que 10,000 pesitos.
7: Sí, sí, sí. Y vamos a hacer un convivio el día de hoy, por lo cual está usted invitada para que vaya a pasar al salón a comer las pizzas, el pastel que trajimos de Tigres y Rayados, y para que se divierta un ratito con nosotros.
6: Bueno, me quedo un ratito porque mira que tengo en la casa tanta ropa para lavar.
7: Sí, sí, yo sé que esta es una señora muy ocupada, una señorita muy ocupada.
6: Es cuando yo lavo el viernes. Pero bueno, voy a ir un ratito.
18: Rayados arriba. Y voy camino a la escuela.
7: ¡Con cuidado! ¡Bonito día!
19: ¡Arriba los Rayados!
7: ¡Eso! Este es un niño saurio.
18: Tienen miedo. Los Tigres tienen miedo. Tienen miedo.
7: ¡No me digas! ¡No, no, no! O sea, ¿por qué me cantan eso?
18: Tienen miedo. Los Tigres tienen miedo. Tienen miedo.
20: Les soy el maestro Juanjo de la Julia Teresa. Y ya llevo listo el proyector también.
7: ¡Bonito día!
20: Para ponerles el partido y ahí nos vamos a llevar una buena tarde.
7: Por eso, mi partido es mañana, maestro. Pues, ¿qué tiene?
6: Pues él se va a quedar dormido en la escuela, yo creo.
21: Le voy a los dos equipos, porque si pierde uno, le voy al otro.
7: Ah, un aplauso para este niño inteligente.
6: Que nada menso, ¿ah? ¿Eh? Muy bien.
0: Hola, parezco una. Me equivoqué, perdón. Hola, ya voy directo a la escuela Hanneman. Adiós.
7: Adiós, bonito día.
0: Tienen miedo.
7: No, puede ser. Es posible.
0: Tienen miedo.
6: Mira. Te está dando en toda tu mouse, maestro.
7: No, ya con esto nos vamos.
0: Tienen miedo.
6: Ya está el timbre. Vámonos al salón.
7: Ya tocó el timbre.
6: Vámonos al salón.
7: Ya vámonos mejor a música. Ya nos vamos a entrar a clase, señorita inspectora.
6: Vámonos al salón. Vámonos, Jennifer.
7: Ándale.

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8: Grados la temperatura al sur de la ciudad de Monterrey. 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
11: ¡Que se siente que es viernes! ¡Que se siente que es viernes! Pegaditas poperas, ¿cuál quieres tú? 811-2200925.
8: ¡Wow!
11: Aquí está Belinda Moderato.
8: Lento.
11: Así se llama. ¿Cómo te goofy?
8: Andas pedita, mi amor.
11: Belibélica.
8: Belibélica.
11: ¡Súbele! ¡Pegadita! ¡Número uno!

0: Mojo, para las pegaditas, no podrás de Luis Miguel. Saludos.
1: Ya es viernes.
2: ¿Qué?
0: No es cierto, es de Cristian, perdón.
3: Ah, qué animal eres. Es que cantaban parecido.
2: Sí, sí, bueno, hombre. ¡Vámonos!
3: A lo mejor los dos eran hijos de Loco Valdés.
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2: ¡Ándale! Aquí está Luis Miguel.
3: Ahí está Luis Miguel.
2: ¡Oye, qué chulada! Aquí está Cristian Castro. No yo, podrás.
3: Yo envidio a Cristian Castro.
2: Olvidar, ¿por qué?
3: Él nunca hace nada.
2: Qué
3: yo quiero, hoy voy a, saliendo de aquí voy a estar como Cristian Castro.
2: Hoy le vas a pegar al Cristian Castro.
3: Nada voy a hacer.
2: ¡Qué chulada! Por lo pronto usted disfrute de esta canción. Aquí está la pegadita. Número 2.

0: Oye, para las pedalitas, te lo pido por favor con Jaguares. Así se llama, te lo pido por favor con Jaguares. Saluditos, excelente viernes. Y mañana ganamos. ¿Qué
1: quieres? La mejor FM.
2: Ah, pero con Jaguares.
3: Pero es que la con Jaguares.
2: No, o sea, la quiero, pero con Jaguares, ¿eh?
3: O sea, así se llama, te lo pido por favor.
2: Pero con Jaguares. Con
3: Jaguares, ¿eh?
2: No Caifanes, no. No. Jaguares.
3: No, no con Juan Gabriel. No, ni con tampoco. Pesado.
2: No, no, no. Con Jaguares.
3: Sí. Se llama Te lo pido por favor.
2: Y la quiere con Jaguares. Ahí está. Acá está tu Jaguar, mira.
3: ¡Ay, les doy aquí está la pegadita! ¡Número 3!
2: Con Jaguares, ¿eh? Con Jaguares. Te lo pido por favor, con Jaguares.

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13: Este domingo en la hora nacional.

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¡Ay, ay! Hablando de rayados maletas. ¡Eh, ya no me pongas ese audio de la niña! ¡Tú, Roberto, ya, güey! Se me hace una falta de respeto que estés viendo que traigo mi playera de los Tigres, güey.

0: Mañana es el clásico, señores y señores. Mañana el día va a estar espectacular para que usted se ponga una buena fiestona.
1: Así es,
0: hay que decirlo como es.
1: Es como que Roberto se me...
2: Tiene miedo.
1: Oigan, pues nada, muy contento de estar con ustedes en este viernes. Viernesito rico, viernes 11 de septiembre. Lo platicabas hace ratito, Ana Show, ya a 25 años de este atentado a las Torres Gemelas y hacia Estados Unidos, ¿no? Porque también fue al Pentágono, otro avión que también aterrizó en otra parte. O sea, realmente un... Hijo de su, un suceso histórico, claro, muy triste. Y ya 25 años.
0: Justamente cuando pasó estos sucesos decías, en 25 años o 20 va a tener que estar en los libros de historia, ¿verdad?
1: Claro.
0: Y así es, está en los libros de texto gratuitos, está en todo el mundo. Es el mayor ataque terrorista que ha habido en la historia de Estados Unidos. Y de hecho son las...
1: Yo 8, creo que en el mundo,
0: hoy, que son la, ahorita que son las 8:15 es la hora en el del primer avionazo que hubo. A las 8:14 fue la primera, el primer Boeing que se estrelló con 87 pasajeros.
1: Impresionante. No, qué triste.
0: En la Torre Norte.
1: Allá hay documentales, hay películas para como que un poquito adentrarnos a lo que se vivió en ese momento, ese día. Ese día, un 11 de septiembre, hace 25 años, justamente Donald Trump ahorita en este momento está llevando pues una rueda de prensa, obviamente recordando y conmemorando también a todos aquellos que lucharon ese día, todos los bomberos, todos los policías, que inclusive hubo quienes perdieron la vida ayudando a las demás personas.
0: Tal cual una película, pero en carne viva, ¿no? Todos esos héroes sin capa que salvaron, que se intoxicaron, que tuvieron que saltar.
1: No, al vacío.
0: Entre mil historias más.
1: No.
0: Estos momentos el presidente de Estados Unidos, Donald Trump, está completamente en vivo desde esa zona, ¿no? Se le llama la zona cero. Y también está el expresidente Barack Obama. Está Bill Clinton, está su esposa Michelle Obama.
1: ¿No está George Bush?
0: George
1: Bush era el presidente en aquel
0: sí,
1: entonces.
0: George Bush también lo vi. Ahorita están ahí todos, ¿verdad? Haciendo In Memorial.
1: Bueno, pues ahí está.
0: Ese trágico día.
1: ¿Qué estabas haciendo?
0: Oye, sí, ¿verdad?
1: ¿Qué estabas haciendo aquel día? ¿Te acuerdas? Yo me acuerdo, en aquel momento, a ver, refresquen la memoria, hubo un huracán aquí en Nuevo León,
0: tormenta,
1: había muchas lluvias, mucha tormenta.
0: Era okay. Una tormenta tropical.
1: Ok, yo me acuerdo que no fui a la escuela porque estaba la lluvia a todo lo que da, y luego pues uno despierta y despiertas con estas imágenes en la televisión y en todos los canales.
0: Aparte que era la hora en la que por lo general te levantas para ir a la escuela o para ir al trabajo. Recordando que en Estados Unidos a estas fechas ya es una hora más por el horario de invierno. Entonces, si tú viste eso a las 9 de la mañana, ya es porque eran las 8:15 allá en Estados Unidos. Y no hubo ningún vuelo que saliera de Monterrey para Nueva York y para México. ¿Por qué? Porque el aguacero hizo que no hubiera vuelos comerciales ese día. Wow, cómo cuidó Dios a la raza de Monterrey, en ese día.
1: Bueno, mucha gente, está, sí.
0: Muchos latinos murieron porque entraban a las 9 de la mañana.
1: Ahí está, tantas historias, ¿eh? Hay muchísimas historias que rodea este lamentable hecho, aquel 11 de septiembre, hace 25 años, sin duda alguna cambió la historia de la humanidad, cambió la historia en muchos aspectos, y 2001. No, hay unas imágenes muy increíbles. Yo creo que las imágenes, obviamente... las vemos, nos entristece, pero yo creo que las personas que vivieron ese momento, aquel día, que estuvieron ahí, no hay palabras para poder describirlo, ¿no?
0: En serio, que fue una muy, muy gran tragedia y no se ha vuelto a repetir, y que agarraron luego, o sea, supieron quién era.
1: Sí, claro.
0: Supieron
1: sí, se pusieron
0: eran,
1: a chambear.
0: Fueron sobre ellos, se fueron sobre ellos, pero pues las vidas y las pérdidas no las repones con absolutamente nada. Miles de historias, miles de milagros también, hubo muchos milagros de...
1: Sí, mucha gente que dice que, por ejemplo, oye, pasó esto, no alcancé a llegar al trabajo, porque había muchas oficinas, era de oficinas, no alcancé a llegar por tal cosa. El destino estaba que no ibas a estar en ese lugar.
0: Exacto. Fueron 4 aviones comerciales los que fueron secuestrados, ¿eh? 4 aviones. 2 impactaron las Torres Gemelas en Nueva York, 1 en el Pentágono en Virginia y el 4 fue el United 93, cayó en Pensilvania.
1: Así es.
0: Después de que pasajeros y tripulación intentaran recuperar el control, a ellos fueron los héroes, ¿no? En el último vuelo recordé que los héroes, los 40 pasajeros tomaron el control del avión.
1: Ajá.
0: O sea, se
1: desviaron
0: le
1: amotinaron, el avión.
0: Lo desviaron, se le amotinaron al terrorista. Pero en total murieron 2,977 personas en los ataques. Muchas de nacionalidad estadounidense, ¿verdad?
1: Bueno, pues ahí está este terrible suceso, aquel 2001.
0: Sí.
1: Ahí está, a 25 años de los ataques de las Torres Gemelas.
0: ¿Qué estabas haciendo?
1: Estaba...
0: Podría ser la pregunta, ¿no? La pregunta sin filtro.
1: Sí, sí. Puede ser la pregunta, que nos platiquen. No, estaba... ¿Qué se acuerdan? ¿Qué estaban haciendo?
0: A esta hora, a las 8:19, 8:20, ¿qué estabas haciendo? Hace 25 años, tú en tu casa, ¿cómo estabas viendo los ataques? ¿Cómo lo asimilaste? Tú ibas, tú
1: exactamente.
0: No fuiste a la escuela, pero prendiste la tele. Yo estaba esperando a mi bebé, a Anita, estaba embarazada y lo que veía no lo podía entender y estaba levantando yo al papá de mi hija, como siempre, como 20 años lo hice. Se levantó y no me creía. Fui al cuarto de mi suegra y empezamos a hacer oración de que qué estaba pasando, ¿no?
1: Bueno, pues ahí está, venga.
3: Buenos días, gozadera.
1: Buenos días.
3: Sí, ese día se inundó aquí la ciudad.
0: Ajá.
3: Estaba cerrado todo lo que era los pasos por el río Santa Catarina. Ese día casi la mayoría de la gente lo vieron en su casa desde la mañana. Sin saber las dimensiones de lo que pasaba.
1: Eso.
0: Exacto.
1: Eso, sin saber, porque era totalmente nuevo. O sea, ver este tipo de acciones en la televisión, o sea, como dices, como que un avión, o sea, no lo podías creer.
0: ¿Qué clase de grabación de Hollywood es esta, no? O sea, llegamos a pensar que era una grabación. Yo sí, que están grabando una película.
1: Ok.
0: Y que no es posible. Ah, caray, no, ¿qué está pasando? Es un croma. ¿Qué está pasando? ¿Por qué están estrellando aviones en los torres? O sea, no llegabas a comprender por qué. ¿Quién les hizo daño? ¿Qué pasó?
1: ¿Qué estaban haciendo? ¿Qué estaban haciendo en aquel 2001? 11 de septiembre, justamente estas horas.
0: A estas horas
1: ya estaba colapsado el mundo. Uh-huh. Estaba sorprendido por todo lo que estaba pasando en Estados Unidos.
0: Con una burla, ¿no? Una burla porque el 911 es el número de ayuda mundial.
1: Ajá.
0: Entonces, los terroristas de la Al-Qaeda se estaban burlando del 911, haciéndoles la peor tragedia terrorista, un 911 a las 9 de la mañana.
4: ¿Qué tal, gozadera? ¿Cómo están? Buenos días.
1: Hola, buenos días.
4: Chiquita mamá. Yo recuerdo que ese día de las torres, de los avionazos, ajá, yo andaba echando pata, mami.
1: Estamos hablando bien, güey. Eso que tiene, bueno, a lo mejor se aventó un mañanero, güey, pero no
0: pues
1: creo.
0: Es que la lluvia lo ameritaba, la verdad.
5: Buenos días.
1: Buenos días.
5: Oye, sí, ya hace 25 años de eso, fíjate. Yo recuerdo que estaba alistándome para ir al trabajo cuando en vivo, en las noticias locales, hablaban de un accidente aéreo y pues no, ¿verdad? Fue un ataque terrorista. También me acuerdo que el 1 de agosto fue cuando la Wanders puso en su lugar a la
1: ANA. ¡Ah! ¡Eso es otro! ¡Eso es otra cosa!
0: Pues quieran que no, hubo más rating que la Casa de los Famosos.
6: Buenos días, gozadera. Ese día estaba en Ramos Arizpe, Coahuila, esperando carga.
0: Okay.
6: Para Playa del Carmen, en De Acero, Ramos Arizpe. Buenos días, gozadera. Buen día, buen fin de semana, buen viernesito.
1: Igualmente, hermano, fuerte abrazo, fin de semana. Y es que hay historias que marcan, ¿no? La humanidad, la vida. Por ejemplo, obviamente tuvimos la pandemia, también ha habido otros ataques terroristas, no a esta gran magnitud, pero son cosas que marcan la humanidad. Este marcó y sin duda alguna, yo te aseguro que te acuerdas qué estabas haciendo ese día en específico. Ya a esa hora.
7: Pueden ponerme del fin hasta el fin la canción de las Torres Gemelas, está muy buena.
1: Ah, búscala.
0: Ay, te la bañaste. Sí. Dios mío, ayúdame.
1: Oye, sí.
0: La del delfín, ¿eh?
1: Dio mucho grinch esa canción en su momento.
0: Súper funable.
1: Pero justo hablaba de la de esto, ¿no?
0: No me ve la mañana y no he dormido nada.
8: Fíjense que yo me acuerdo que ese día estaba lloviendo bien machín aquí en Monterrey, sí. Y de hecho suspendieron las clases, yo estaba en secundaria. Y de repente yo fui como quiera a tomar el camión, pero no, el agua ya no me dejó, okay. Me tuve que regresar. Y cuando regresé, prendí, pues estaban viendo el noticiero en la tele, ahí en la casa. Y de repente, ¡zas! No, hombre, ya el primer avionazo y luego el segundo. No, fue una tragedia, pero Chihuahua, no, pues así pasó.
1: Claro, claro.
8: Bueno, al menos pues, eso es lo que yo estaba haciendo.
1: Ok.
8: Así me sucedió a mí. Y recuerdo que aquí estaba lloviendo, pero a cántaros.
0: Bastante, bastante. Como si no se muevan, ¿verdad? Híjole, fíjate la cronología.
9: Estados Unidos.
0: Oye, el delfín.
9: Estados Unidos sufrió la mayor ofensiva de su historia. Que
1: ahí está nuestro buen amigo delfín. Así todos nos quedamos, güey. Viendo la televisión sorprendidos de qué estaba pasando.
0: ¡No!
1: Bueno, hay una actuación 10 de 10.
0: ¡No, Dios mío! ¡Ayúdalo! Así que hacerle.
1: Aquel 11 de septiembre del 2001, ¿qué estabas haciendo?
10: Buenos días, Gonzadera. Buenos días. Recuerdo bien ese día porque estaba lloviendo mucho aquí en Monterrey. Ese día no fuimos a la escuela. Y me acuerdo porque yo el día de mañana cumplo años, va.
1: Ok.
10: Y sí fue algo catastrófico para el mundo. Pues me quedé a ver toda la transmisión, ma, y se veía como la gente desesperada, aventándose de los edificios. Fue algo muy catastrófico a nivel mundial. Buenos días, Gozadera, excelente viernesito. Saludos, compa Mojo.
1: Saluditos, camarito.
0: Ese día cambió el mundo por completo, ¿no? Jamás volvimos a... No nos imaginamos que pudieran hacer esa clase de ataques terroristas tan malo. O sea, eso fue algo maníaco.
1: Oye, y luego, yo creo que todos nos quedamos con las imágenes de las personas en las ventanas, ¿no?
0: Claro.
1: Pidiendo ayuda. No, es impresionante. O sea, ¿te imaginas lo que pasaron, lo que vivieron, lo que pensaron de saber que no había nada que hacer? ¿O sí?
0: No, nada, nada. Cuando un terrorista ingresa a un avión y toma un vuelo, lo secuestra, no se puede hacer absolutamente nada. Digo, el dato del vuelo 93, que ese es el más interesante, que ese vuelo llevaba las 40 personas, 33 pasajeros, 7 tripulantes y los 4 secuestradores. Y rescataron, lo desviaron a Pensilvania cuando también era para Washington.
1: Así es.
0: Qué valientes.
11: Para ustedes y todo el público. Oye, compadre, ese día de las Torres Gemelas, yo me acuerdo que estaba en el baño preparado con un rollito, una crema y una revista de...
1: ¡Cállate los ojos!
0: Oye, y estos chavos son los que empezaron a avisar a las demás torres de control.
1: Vámonos a música, qué buen dato, Anita, de todas las cosas que pasaron aquel día. Continuamos, ¿qué estabas haciendo aquel 2001, el 11 de septiembre, cuando pasó esta lamentable tragedia?
0: A esta hora, vámonos con...

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9: Tienen miedo. 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
10: ¿Eso qué tiene que ver? ¿Eso qué tiene que ver? ¿Eso qué tiene que ver? Ponme esta canción mejor, tú, Roberto Monsiváis. Súbele acá, mi compadre Delfín, hombre.

0: Es que se supone que él tenía familiares en Estados Unidos, ¿no? Ahí en Nueva York.
1: Gran fan yo del Delfín y de Wendy Zulka.
0: Y de la Tigresa del Oriente.
1: Y la Tigresa del Oriente.
0: Oigan, estamos platicando de aquel 11 de septiembre del 2001, hace 25 años. Hoy obviamente es un día que marcó la historia a nivel mundial, cambió sin duda alguna la historia.
1: Claro.
0: Y estamos preguntando qué es lo que estabas haciendo aquel 2001, 25 años. Hay quienes pues estaban bien morrillos, ¿verdad?
1: Pero,
0: ¿no se acuerdan?
1: ¿Quién te dio la noticia? Si estás muy chiquito, ¿quién te dio la noticia?
0: ¿O cómo te enteraste?
1: ¿Qué fue lo primero que pensaste cuando viste la torre en llamas?
0: Así es. 811-22-00925. Buenos días.
2: Ese día yo estaba en la escuela. Okay. Y tuve un problemita con un compañero. Nos trenzamos, nos castigaron. Nos mandaron a hablar a los dos. Ajá. Me acuerdo que fue mi jefita. Ahí delante del maestro, pues me ajustició. Y ya, pero no estaba lloviendo, estaba nublado, ese día no llovió y recuerdo que ya al mediodía estaba el sol, pero todo el día estaban bombardeando que
0: a ver.
2: Lo de las Torres Gemelas, pero no llovió, es falso, ese día no llovió.
0: ¿Cómo va a ser falso? A ver, ¿cómo que no llovió? Sí llovió, ¿no?
1: Estaba lloviendo a mares, por eso cerraron todos los bases de nivel y por eso no hubo vuelos.
0: No, es que no, dice que el vato vive en Veracruz o en otra parte, no sé. No, si llovió ese día.
3: Sí, sí, algún día, gozadera. Yo recuerdo que esa vez estaba en la primaria y pues no hubo clases por la lluvia tan intensa que hubo. Entonces, yo recuerdo que estaba mis papás viendo la televisión en su cuarto. Entonces, pues voy hacia ellos. Entonces veo lo que estaba pasando. Ya veo lo que está pasando en la televisión, lo de las torres. Y lo primero que se me vino a la mente es, ya se va a acabar el mundo.
0: Sí, sí, claro.
3: Ese es el principio del fin del mundo.
1: El inicio del apocalipsis.
3: Y fue lo que empecé. Me fui a mi cuarto como que entre asustado. Ajá. Y medio pensativo. Pero sí, sí fue algo impactante a nivel mundial. Excelente día.
0: ¡Ánimo! Igualmente, fuerte abrazo.
3: Buen fin de semana.
0: Suena un poco a broma, pero es neta. Era algo nuevo para aquel entonces ver este tipo de imágenes.
1: Claro.
0: Porque solamente las veías en una película.
1: Sí, digo, estamos de acuerdo que hasta fue el 9-11, digo, todos los servicios de auxilio de Estados Unidos entraron en colapso, no supieron qué hacer. Y un dato muy impactante de las torres, que la Torre Sur fue la segunda en ser impactada, pero la primera en colapsar a las 9:59. Y algo que cambió ese mismo día, que hasta las 9:42 de la mañana, la Federación de la FAA, ordenó que todos los aviones que estaban en vuelo aterrizaran en el aeropuerto más cercano. O sea, fue una orden mundial de que a más tardar 9:42 ya no hubiera ningún vuelo en el cielo, en el tráfico aéreo. No hubiera nada. Pero entre las 8:15 y las 9:42, pues fue toda la tragedia.
0: Ahí está otro dato, ahí está otro dato. Los 19 secuestradores, porque fueron 19.
1: Sí.
0: Ellos llegaron desde junio de ese año.
1: A hacer inteligencia, ¿no?
0: Exactamente, ya tenían tiempo en Estados Unidos. Y obviamente estaban preparando todo lo que iba a pasar.
1: Y digo, un terrorista muere por Alá o por su Dios, ¿verdad? Como ellos lo conciben. Entonces, para ellos están bien lo que hicieron. Jamás les vas a quitar eso de la cabeza.
0: Claro.
1: Sí, que cada secuestrador que insertó el avión en la torre, él...
0: Totalmente extremista.
1: Eso fue, para él, se ganó el cielo, porque si no lo hacía, se iba al infierno él y su familia. Esas cosas raras que pasan.
4: Yo recuerdo que yo estaba, acababa de entrar al primer semestre del CONALEP. Estaba chiquillo.
0: Ok.
4: Estaba el turno de tarde, lo vi en la mañana y pues fue la plática en la tarde cuando fuimos. Sí estaba en la tormenta y todo eso, pero como que ya fuimos. Recuerdo todo eso, toda la... Y el segundo avionazo sí me tocó verlo en vivo en plena televisión abierta.
0: Sí, porque ya, o sea, fue el primero, todos estaban viendo la noticia. Cuando pasa el segundo, pues ya todos estaban viendo la televisión totalmente en vivo y muchos captaron el momento en el que se impactó el segundo avión en la segunda Torre Gemela.
1: Sí, no, que ya los vieron, ¿no? Ya lo vieron caerse y lo vimos todos en la televisión colapsar la segunda torre.
0: Así es, ahorita vamos a continuar con más música. Seguimos platicando. ¿Qué estabas haciendo aquel 11 de septiembre del 2001, hace 25 años? ¿Te acuerdas?
1: ¿Te acuerdas? Platícanos. 8:42 de la mañana y tenemos un estreno. Mientras la raza sigue mandando su audio, tenemos un estreno mundial.
0: Aquí está lo más reciente, lo más nuevo. ¡Qué bonita canción! Se llama Y Punto.
1: En la voz de Natalia Jiménez.
0: Así es.
1: Disfruta este estreno aquí en La Mejor FM.

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0: raza de La Mejor FM, regresamos. 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
1: Listos esta mañana cuando son las 8:59 de la mañana aquí en la gozadera Morning Show. Vamos a toda Latinoamérica en la cabina más grande y los número uno, porque somos la gozadera de todo un Dead Morning. En el carril número uno tenemos un mugroso scooter.
2: Ahí te va.
1: ¿Qué?
2: Acaba de llegar el autobús lleno de aficionados de Rayados.
1: Ah, en el carril número uno. ¡Wow!
2: Y están haciendo un borlote.
1: Como siempre. Ahí va bien el Buster y todos esos allá de la Noria Norte.
2: ¡Venga! Aquí está el carril número uno.
1: Van bien marihuas todos. Dicen.

0: ¡Manifiéstate, amigo rayado!
1: ¡Manifiéstate, pelotudo!
2: ¡Rayado, rayado de mi corazón!
0: ¡Es el carril número uno! ¡En la voz de Celso Piña! ¡Con bombo y tarolas!
2: ¡Y esto va para la elección!
1: ¡Añeñe bombo! ¡Ah, no, bombo!
0: ¡Bombo!
1: Ah, okay.
0: Ok, Anita, preparamos el carril número dos.
1: Pues, ¿qué crees?
0: ¿Qué pasa?
1: Va a ser la porra de Tigres en otro camión.
0: Exactamente.
1: Exacto, el carril número dos.
0: Por todo venía Diego Díaz de Berlanga. Y luego agarran Nogalar. Y luego, no, es que ahora se van al estadio. Aquel estadio, el que está aquí luego.
1: A este que está aquí.
0: Al que parece una basinica.
1: Al lado del parque del agua, que ya no tiene agua, ni gente, ni nada.
0: Aquí está el autobús repleto de aficionados de Tigres. El carril
1: número 2.

0: dijiste?
1: Tienen miedo. Los tigres tienen miedo.
2: Traga.
3: Soy de la banda de
0: San. ¿Cuál se queda? ¿Con cuál nos vamos completita? 811-2200-925.
2: Adelante el WhatsApp, el camión de la porra de la adicción o los libres y locos.
0: Venga, ¿qué dice la raza? Buenos días.
4: Obvio, por el carril número uno, sin pensarlo.
2: ¿Sin pensarlo? No, no, sin los tigres.
5: Buenos días, Mornicho. Vámonos por el carril número dos.
2: Uy.
0: ¡Se empata la competencia!
2: Se empata.
6: Anita, mande, que suene, mi amor, la voz de el señor Celso Piña.
2: Exacto.
6: Y arriba el Monterrey.
2: Arriba Celso Piña.
6: 4-1 mañana, mojo. 4-1 mañana.
2: 4-1, pues sí, que fuera béisbol, güey. Sí,
0: bueno, no manches, güey. O sea, te creo un 2-1, güey, pero 4-1, güey, cállate.
2: Acuérdense, no, que nomás Bad Bunny y Karol G han metido goles ahí. Y Shakira.
7: Buenos días, gozadera, por el carril número 2. Anita, mándame un besito, mi amor.
2: Te voy a mandar dos papacitos ricos, donde más los necesites. ¿Hoy? ¿Hoy? Ay, mero, sí, mi amor. Ay, merito. ¿El otro ladito? A ver, voltete.
8: Por el carril número 2, por el carril número 2, aunque les arda.
9: Yo te voy a hacer a... por la 2, por la 2. Soy de Tigres. Ánimo, raza.
10: Buenos días, gozadera. Buenos días, Anita.
2: Hola, mi amor.
10: Yo me voy por el carril número 2.
2: Ok.
7: Buenos días, gozadera. Por el carril número 2.
1: Tienen miedo.
9: ¡Qué amorcito! ¡Ay,
0: ándale!
9: Claro que es el carril número 2. 100% tigres.
11: Vamos por los libres y locos. ¡Aguante la U!
0: ¡Eso!
12: Buenos días. Por el himno de las Chivas, compadre.
13: Libres y locos, compadre. Libres y locos. Mañana pega el tigre. Esa casa es nuestra. Esa casa es nuestra.
14: ¿Qué ha habido? ¿Qué ha habido? Buenos días.
2: Good morning.
14: Por los rayados, por la adicción. Y arriba la pandilla.
15: Vámonos con el carril número 2.
2: Oye, ¿no se dejan?
16: Obviamente, carril número 1, número 1, la adicción.
17: Carril número 1, y a la, pepepe.
2: Pe, ni modo, soporta.
0: ¿Cuál? A ver.
2: Soporta,
16: ganó. Buenos días, buenos días. Carril número 2, carril número 2. Anita, te mando un beso, mi amor.
2: Te mando dos, mi amor, pero está empatada la competencia.
0: ¿Cuál, güey? ¿Cuál?
2: Está empatada, güey.
0: Está empatada, a ver.
2: ¿Será que ponemos los dos?
0: A ver, este decide, ya.
2: Sí,
0: este decide.
2: Decimos, si vais.
0: Este decide.
18: Carril número 2, raza.

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0: te está dejando caer esa niña, ¿eh? Y yo que tú la bloqueaba.
1: Y fíjate que, o sea, sí tenemos miedo, o sea, poquillo.
0: No, hombre, no trae miedo.
1: Normal.
0: Yo creo que no tiene nada, no tiene ganas de ir.
1: Es que los favoritos son los Rayados, en la mera verdad, están jugando mejor.
0: Porque, y aparte porque están en su casa y en su cancha, pero...
1: Sí, con su gente.
0: Bucetich es Bucetich.
1: ¿Y Tigres? En el BBVA... Aguas. Pero bueno, hoy estamos platicando de qué es lo que estabas haciendo aquel 11 de septiembre del 2001, hijita.
0: No, hombre, parece que fue ayer, ¿verdad? Pero
1: un día como hoy es este terrible atentado contra la humanidad, contra la nación más poderosa de los Estados Unidos. Justamente eso, de que se decía que era imposible penetrar la seguridad y atentar contra Estados Unidos, y ese día fue totalmente vulnerable.
0: Wow, totalmente. O sea, dijimos, no somos nada.
1: Nada.
0: Entre las víctimas hubo pasajeros, tripulaciones, trabajadores de las Torres Gemelas, por supuesto, policías, bomberos, paramédicos y personas que estaban también en el Pentágono, porque hubo un avión que cayó en el Pentágono. De ese casi nadie comenta, ¿eh?
1: Así es, porque el creo Pentágono. Que ahí...
0: No, sí cayó el avión.
1: Sí, sí cayó.
0: No,
1: sí cayó,
0: y el otro lo desviaron, ¿verdad?
1: No hubo tantos fallecidos ahí, creo. O sea, no. Digo, obviamente es importante. ¿Qué estabas haciendo? ¿Te acuerdas?
2: Hola, gozadera, This Morning Show. Aquí saluda el Monigote.
1: Monigote,
2: ya tenía 17 años y ya trabajaba mi primer trabajo aquí en Santa Catarina. Y me acuerdo que sí estaba lloviendo y le dije a mi mamá, está lloviendo con mi mamá. Le dije, mamá, no voy a trabajar. Me puse a ver televisión y luego ya estaba indeciso si iba o no iba. Y que empiezo a ver eso de los edificios y los aviones. Y ya no fui a trabajar por quedarme de lichote, de chismoso. Pero sí estuvo muy, muy feo. Muchas preguntas que no creíamos en todos los canales. Claro. Quitaron toda la programación. Todo. Se volvió noticia en ese momento mundial.
0: Del mundo mundial.
3: Yo ese día trabajaba en los Arcos Dorados ahí de Gómez Morín.
1: Ok.
3: Que ahorita ya no está, ahorita ya está Palacio de Hierro. Y ese día nos quedamos ahí toda la noche, era cerrador. Nos quedamos toda la noche y no llegaron los del turno de día. Llegó el gerente, llegó el COE de los Arcos Dorados de ahí. Y
0: claro.
3: No, pues estábamos viendo toda la dimensión del problema y pues batallamos para regresarnos a nuestros hogares. Ahí nos quedamos hasta las... casi el mediodía.
1: Pero ven que sí estaba lloviendo, porque hace rato dije que el vato, no es cierto, no llovió nada.
0: No, pues quién sabe, lo mejor.
1: ¿Quién sabe dónde andaba ese vato?
0: Está en un búnker. Oigan, por ejemplo, el vuelo 93, que nunca llegó a Washington, hay una película de eso, porque los pasajeros decidieron que si iban a morir, iban a intentar evitar que el avión llegara a su objetivo. Esos héroes, ¿eh? Esos 33 héroes.
1: Exactamente. Hay una película
0: supuestamente se llama Vuelo 93. Búsquenla en Netflix. Está muy buena.
4: Buenos días, gozadera.
1: Buenos días.
4: Cuando pasó lo de las Torres Gemelas, yo tenía aproximadamente entre 8 o 9 años. Y ese día me acuerdo que tenía bastante miedo, porque pensé que era el fin del mundo.
0: Sí.
4: Pensé que ahora sí ya nos íbamos a morir todos.
0: Al mismo tiempo.
4: Pero no, sí fue un suceso muy, muy triste. De hecho, todavía uno puede, o sea, uno cuando ve los videos reales.
1: Si sientes.
4: Y así, híjole, creo que se siente, se sigue sintiendo esa misma tristeza que de ese día.
1: Exacto. Exacto, totalmente. Sientes ese, como ese temor de aquel niño que vivió esa noticia en aquel año.
0: Sí.
1: Hijo eso.
5: Buenos días, gozadera. Pues yo me acuerdo que ese día estábamos en la casa porque estábamos, que si íbamos a jalar o no por el agua, bueno, estamos de acuerdo. Pero pues antes no había WhatsApp ni nada, ¿verdad? Todo estaba más, no había mucho internet. Entonces estamos ahí y lo estamos almorzando yo con mis hermanos y mi papá y mi mamá, y de repente la noticia empezó a salir la OCS y pues, estamos todos pues, como saliendo, ¿qué onda?
6: Me acuerdo porque yo,
5: ¿qué está pasando? No mencionábamos y luego le cambiamos a la tele. Y en la tele, en todos los canales estaba la noticia. Y pues fue algo muy triste, la verdad, muy, muy triste. Dios tenga santa gloria a la la gente que falleció y a los que sufrieron algún daño. Y pues qué triste, es un día muy triste.
1: Totalmente. Oye, hay muchas personas, Anita, que perdieron el vuelo de último momento. Personas que, oye, ¿sabes? Y está registrado, que sí pasó. Personas que, oye, no pude llegar porque fue un desayuno con mis hijos.
0: Cosas bien, angelito de la guarda, ¿no?
1: Sí,
0: a todo lo que da,
1: totalmente.
0: Tu guía espiritual ahí al lado tuyo.
1: El transporte también está registrado que salvó a muchos. Muchas personas que estaban dentro de las torres lograron escapar utilizando las escaleras inmediatamente después del impacto. Y obviamente, pues hay muchos sobrevivientes. Y esas personas que sobrevivieron hablan de del por qué sobrevivieron. Y son impactantes lo que dicen.
0: Exacto. Todas esas historias. Y ahorita les platico sobre una historia muy bonita dentro de estas Torres Gemelas. De el árbol sobreviviente.
1: Ándale.
0: Hay un árbol sobreviviente.
1: Ok, ¿ahorita nos platicas?
0: Claro que sí.
6: Mojo, Ana, buenos días.
1: Buenos días.
6: Mira, yo opino que... que pues ellos también han hecho el mismo terror en otros países. Y pues no se esperaban que les respondieran.
0: Ay.
6: ¿Verdad?
1: Ándale, ahí está.
6: Por eso se ve muy trágico cuando ves acá, pero todo lo que ha hecho el otro país también es trágico.
0: Bueno, sí, si te pones a pensar, cuando mandas misiles de aquí para allá, por eso...
1: Sí,
0: todos somos seres humanos, todos.
1: Mucha gente decía, oye, pues... digo que no está chido, porque al final del día se pierden vidas. Pero, pues era una cucharada de su propio chocolate.
0: A ver, de allá para acá, ¿por qué? Exacto. De aquí para allá no, ¿verdad? Nomás te gusta hacer, pero creo que te hagan.
1: No, y luego salieron, o siguen todavía, aquellas teorías conspiratorias.
0: Ajá.
1: De cómo es posible que un avión, o sea, ok, sí estamos de acuerdo, pero un edificio de esa magnitud, con esa infraestructura, con ese material, o sea, era imposible que se hubiera derrumbado. Y luego dicen, ven las imágenes y se ven donde hay explosiones por debajo, o sea, donde no tenía que haber explosiones. Entonces salen todas esas teorías.
0: Híjole, qué cosa.
7: En esos instantes que estaban pasando las imágenes, yo estaba firmando contrato en una empresa que hace panochos. Digo, panes.
1: Ahí deberías de irte con Ana Chove allá a Santa Catarina, güey.
0: No, allá, Oscar, no, creo que él no entraría. Vete con Navarrete, güey. Dale para allá.
8: Anita, desde esa fecha tenía 3 meses de casados.
1: Ok.
8: Sabrán, ya se
0: estaba lloviendo, estabas haciendo un huerco.
9: Buenos días. Buen viernes a todos. ¿Qué estaba haciendo yo el 11 de septiembre? Yo estaba en Dallas, Texas, en la high school. Allá estudié. Y la verdad, sí, sí nos asustamos.
1: Ok.
9: Yo recuerdo que estábamos, yo estaba en la clase de química. En Dallas empezaron a sonar las alarmas, esas alarmas como cuando viene un tornado, pero pues en realidad no era un tornado, sonaban las alarmas porque pensaban que el país estaba en guerra.
1: Okay.
9: Yo lo viví.
1: Oye, qué buen punto de vista.
9: Ya estábamos en clase, sonaban alarmas del condado. Y de repente en la escuela ya había policías. Y de repente nos empezaron a sacar a todos de los salones. Nos llevaron a los autobuses escolares. Y vámonos, cada quien para su casa. Y sí, como ustedes dicen, fue impactante. Todo eso que vivimos, yo lo viví. Ya cuando llegamos a la casa, pues lo primero que hicimos fue prender la tele. Más me asusté porque cuando llegué a la casa,
1: ajá,
9: ya estaba mi hermana y mi cuñado también ahí, puesto que a esa hora, es que mi hermana estaba encargada de mí, y a esa hora ellos deberían estar trabajando, ¿no? Pues ya estaban ahí en la casa también.
1: Sí, claro.
9: Y ya, caray, pues asustado y todo, empezamos a ver las noticias y impactante todo lo que vimos, y muy triste, la verdad.
1: Bueno, pues ahí está, alguien que lo vivió por lo menos un poco más cerca, estando en la Unión Americana, fíjate, todas las escuelas de ese momento, ¡vámonos!
0: Y ya está, ellos están preparados muchísimo más que en México, porque nosotros somos tercermundistas, pero aún así,
1: claro,
0: quedaron hechos nada, o sea, nada, no podían hacer nada. Y este dato bonito, digo, entre los escombros encontraron un peral de Calgary que había sobrevivido al desastre. Estaba bien dañado, obviamente, este peral, súper dañado, golpeado, pero...
1: ¿Un qué, perdóname?
0: Un peral, un árbol de peras.
1: Ok, ¿no? Va.
0: Un árbol de peras. Lo recuperaron, se lo llevaron a un vivero, lo volvieron a sembrar y volvió a crecer. Entonces, ese árbol es conocido como el Survivor Tree, que es el árbol sobreviviente, y se convirtió en un símbolo de supervivencia, resistencia y renovación. Y me pongo chiquita,
1: sí, a mí también se me puso la pechinita.
0: Ese dato queda muy bonito, ahorita pues obviamente lo pusieron nuevamente en el World Trade Center. Y también está el show de las luces, ¿no? Ahorita, el día de hoy simulan a las dos torres gemelas con hologramas y con drones.
1: De hecho, ayer o antier hubo un show de drones.
0: Ajá.
1: ¿Cómo te puedo decir? Se me fue la palabra. Recordando, ¿no?
0: Sí, un homenaje, ¿no?
1: Un homenaje y a todas las personas, como repetimos, lucharon por la vida de los demás y que lamentablemente perdieron la vida ahí. Y pusieron las Torres Gemelas con drones. Esto se vio espectacular.
0: Precioso. Eso fue anoche. Anoche. Ahora, otro dato más importante, que ya el World Trade Center había tenido un atentado en 1993.
1: Ok.
0: Allá habían muerto
1: personas. Era un coche bomba, ¿no?
0: Exacto. Sí, ¿verdad? Exacto. Sí. Y ahí murieron también, pues, como 2,300 personas.
1: Bueno. Hijo de su, qué lamentable. ¿Qué estabas haciendo aquel 11 de septiembre del 2001? Dice la gente, ahorita que va y que obviamente que visita esta zona,
0: claro,
1: dice que llegas y se siente, uy, algo, una sensación indescriptible.
0: Definitivamente, ¿no? Y entonces es como un área, un portal de cuántico de dolor, o sea, como aquí el Casino Royal, ¿no?
1: Exactamente, son esos lugares donde se siente la vibra.
0: Y que muchas almas quizá no se querían ir.
1: Exactamente. ¡Vámonos a música y regresamos, Anita Chao!
0: Mi canción, güey.
1: ¿Cuál es?
0: Flaca.
1: Bueno, así por que eso, tú digas. Qué bruto.
0: Más o menos, sabrosa.

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0: haciendo?
1: ¿Qué?
0: ¿Qué dijiste, chavo?
2: Andamos, era, buenos días, compadre. Yo iba para la escuela, compadre. Iba para la escuela y nos regresaron. Me acuerdo que nos regresaron. Ese día nos regresaron. Sí, iba para la escuela y pasó la tragedia, compadre.
1: Oye, hay muchísimos mensajes. Muchas gracias a toda la raza que es parte de la gozadera todos los días. ¿Una horita más o qué? Le decimos al Juaco a ver si nos dona una hora o qué.
0: Sí, nos quedamos aquí hasta las 11. No tengo ningún problema.
1: Oigan, el día de ayer, Anita, llevamos a cabo la radio en tu barrio.
0: ¡Wow!
1: Una noche mexicana, estuvo increíble. Pueden ir a ver las fotografías y los videos a nuestras redes sociales. Felicidades a la ganadora. Llevamos grupo, llevamos antojitos mexicanos. No, me estuvo genial.
0: Las banqueteras, pero VIP, haz de cuenta.
1: ¡Qué chulada! Y eso no es todo, porque el próximo 17 vamos a tener la noche mexicana VIP, papá.
0: ¿Cuándo?
1: Próximo 17 de septiembre.
0: Apúntele y sepárelo, porque lo queremos ahí y lo queremos mucho.
1: Vaya a las redes sociales para que participe. Van a estar los cómplices de Nuevo León, los descendientes, Fara Fara Dúo y Grupo Certero, ¿eh? ¿Qué huele?
0: ¿Cómo no? No, para que vaya checando las redes sociales, pero ya. Ya, de antemano está invitado. Próxima semana.
1: Noche Mexicana VIP. ¿Quieres ser parte de esta Noche Mexicana? Participa con nosotros y ahí nos vemos.
0: Y tiene que venir vestido de mexicano. Nada de ropa de chain ni nada de ropa de...
1: Pues el Monsi y yo, pues ya tenemos la cara bien mexicano.
0: Tiene que traer su camisa de...
1: Ya tenemos el folclore patrio en nuestro rostro.
0: Sus camisas, sí, marca, nada de marcas gringas de sus camisas, no, marca mexicana. Ortiz, calzones Ortiz.
1: Todos blancos, ¿eh?
0: Todos blancos.
1: Ya nos vamos, señoras y señores, muchísimas gracias. Gracias a la gente que participó con nosotros. Y hablando del tema de Tigres y Rayados, pues diviértase, haga algo padre. No lo toquemos mucho porque mañana venimos como quiera. Mañana nos escuchamos a las 8 de la mañana.
0: Mañana estadísticas, ya sabe, también plática y la foto.
1: Voy a ver si mi compadre Payo Maldonado puede hacer una llamada con nosotros el día de mañana para que nos dé su análisis futbolista.
0: Sobre todo a cómo llegan los dos equipos y cuáles serían las estadísticas, ¿no? ¿En qué condiciones llegan los dos?
3: Tienen miedo.
0: Digo, yo pienso que Rayados anda muy bien.
1: Sí, sin duda.
0: A menos que Bucetich juegue él solo los 10 puestos.
1: No, pero mira, Bucetich es el coco.
0: Pero
1: él
0: no está pegándole a la pelota. A fin de cuentas, está atrás, a un ladito.
1: Vamos a ver qué sucede. Oigan, muchas gracias. Vámonos, Anita Show.
0: Vámonos, se quedan con Juaco DJ. Y gracias a nuestro director general y jefe de esta estación, para nuestro compadre Oscar Musquiz. Gracias por el espacio y la oportunidad de ser los número uno.
1: Gracias también a Roberto Monsiváis aquí en el control de audio.
0: Gracias.
1: Se quedan con la Juaco Party, Juaco DJ. Cuídense mucho. Les mando besito con baba.
0: Nos escuchamos mañana, ¿eh?
1: Sí, señor, mañana, a las 8 de la mañana.
0: Se
1: somos la gozadera.
0: Todo un desmorning.
1: Sí, señor. Adiós.
0: Qué sólido.
1: Que la canción.
0: No te creas, hoy me da unos taquitos, mira, ven. Okay. ¿No quieres unos pingüinos?
1: Ándale.
0: Con leche.

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0: tigres tienen miedo.
1: Mira, Montse Baez, tú no empieces con tu mala vibra y tu liosidad, güey, porque a ti te va a aguantar, güey, ¿eh? No empieces. Si vas a empezar con eso, en este momento pido que te retiren de aquí. Si no, tampoco te pido que le eches a los Rayados, pero menos a los Tigres, que están viviendo por un momento difícil. Los Tigres

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1: Que Roberto, sí, aún vive, sí, aún vive. No estén deliosos. Mi compadre Roberto Monsiváis, el Master DJ. Oigan, línea de comunicación 811-2200925 para que nos manden su WhatsApp, compadre.

0: me vuelvas a mencionar. Señores, 811-2200925 en este viernes que parece viernes, ya activados. Viernes 11. ¿Cómo andan? ¿Esperando la 15 nukes? ¿O qué? ¿Sí o qué? Ya te la sabes, señor, ya te la sabes. Sí, señor, sí, señor, sí, señor, sí, señor, sí, señor. Hasta las 12. Repórtense a 811-2200925. Toda la raza, por supuesto, que se gancha con la Juaco Party de la mejor FM 92.5. Compadre, vamos a comenzar, Monsiváis. ¿Qué te parece? ¿Ya estás listo, padre? ¿O todavía vas al baño porque traes diarrea? Bueno, dijo el Jochis. Bueno, el Jochis del mequetrefe. ¡Compadre! ¡Así comenzamos!
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0: No, ¿cómo crees, mi compadre? Mi compadre Musquis me dice que estoy tendiendo la camita para el clásico. Compadre Musquis, no estoy tendiendo la camita, estoy diciendo la realidad. Rayados con esos refuerzos, el estadio mundialista va a salir ganador el sábado. Es más, nos van a golear, compadre.

reporte. Saludos, mi rey, un abrazo. Y para toda la raza que se va a reportar, saluden. Saluden que no dormimos juntos en este Mañaniki. 811-22-00925. Para que se reporten con su compa el Juaco. Soy su copiloto, que no les pone gorro, Padre Santo. No les pide nada. ¡Súbele a la mejor! 92.5. Hoy no más.

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0: 925, sí, señor. 10 de la mañana, 28 minutos, 10:28. ¿Cómo les va en este viernes, mi gente? ¿Cómo les va? Oigan, yo les voy a dar un consejo. Yo les voy a dar un consejo de veras a toda la raza en este viernes que traen actitud. Si no andan con actitud, aliviánense, raza. Vamos a echarle ganas a todo. Vamos a tratar de intentarlo una y otra vez, como dice la canción, lo que usted está buscando. Y sobre todo, que ningún pentonto te arruine tu día. Que ningún pentonto quiera contagiarte de su mala vibra. Tú pon tu barrera, me protejo. Y sigue con tu buena vibra, tu actitud y tu camino. Es el consejo que te doy porque tu amigo Juaco el marino soy. Ah, no, ¿cómo era? Porque tu amigo Juaco el exploradora, no. Juaco Heidi.
1: ¡Ah, ya! ¡Nomás empezamos, Iván! ¡Ya! ¡Ya! ¡Eso es caso cerrado! Aquí no es programa de fútbol.
0: Para eso están los expertos Peyo Maldonado y Toño Nelly. 6:00 p.m, para que lo escuchen. Toda la información del clásico. Aquí no voy a hablar, yo solamente digo lo que yo creo. El equipo de Tigres. Yo no sé por qué la gente se pone en la playera. Vamos a perder, raza. Hay que ser realistas. Los de enfrente tienen un... ¿Cuánto vale el equipo de Rayados, güey? Ha de ser el más caro de México. Claro que nos va a ganar, Padre Santo. Nos va a golear. Yo ya estoy mentalizado. Pero bueno. Ni modo, la vida sigue.
2: 811-22-0925. Vámonos con la raza. ¡Adelante! ¡Qué pasa!
3: Muy buenos días, mi querido.
0: Ahí va a empezar negro. Ya va a empezar.
3: El mejor locutor de Monterrey. Te mando un beso desde Las Pedreras. Ay, ya sabes.
0: ¡Ah, cómo que beso! ¡No me manden besos! ¡No, no vayan a ser machos calados, güey!
4: Buenos días, coche mentiras. Oye, Monsi. Si Rayados crees que va a ganar, ponte el himno completo de los Rayados.
0: Compare.
4: No le hagas caso al llorón del coches.
0: Compare, yo lo autorizo. Eso que acabas de decir, yo lo autorizo. Que ponga el himno a los Rayados, yo lo autorizo, compadre. Felicidades. De 10 años los trajimos de hijos, finales, todo. Está bien, hoy ya no nos toca. Ni modo. El sábado gana el Club de Fútbol Monterrey. Para mi compadre Chicharo, que ya compró no sé qué tantos kilos de carne, ya rentó una quinta y ya tiene a 2-3 grupos. Pero, como que, ¿cómo? ¿Está chafeando, Chicharo? A ver, ¿cómo? Me está llegando un mensaje en este momento. A ver.
5: Así que les pido a todos su atención. Si tú,
0: sí,
5: que escuchas este mensaje,
0: yo lo estoy escuchando.
5: Eres tigre.
0: Somos tigres.
5: Y ya estás tendiendo la camita.
0: ¿No?
5: Diciendo que va a ganar Rayados.
0: Somos realistas.
5: Si el lunes pasa lo contrario, no festejes.
0: ¿Por qué?
5: No celebres.
0: ¿Por qué?
5: Punto.
0: ¿Sería una hazaña? ¿Sería una hazaña? ¿Sería algo que no esperamos? Sin refuerzos, el Memote. ¿Quiénes son los refuerzos? ¿Este Rossi? No manches, o sea, qué comparación, güey.
6: Ok. Nada más, güey. Si llega a pasar lo contrario, no andes celebrando.
0: ¿Por qué?
6: No festejes, güey.
0: Es una hazaña, Chicharo.
6: Porque un buen Rayado, güey, y un buen Tigre tiene confianza en su equipo, güey.
0: Yo.
6: Es un clásico y el clásico se cuece aparte.
1: Tiene miedo.
0: Compadre, soy realista. El plantel más caro de México contra los Tigres, que traen los puros refuerzos del Atlante, güey. El Querétaro. No vayan a perder, Rayados. No vayan a perder porque sería una burla. Acaban de perder la final. No vayan a perder.
7: ¿Qué onda, Juanco? Oye, compadre.
0: Ya, no hablemos de fútbol.
7: Casi, carnal. Oye, güey. Ayer me quedé esperándote, compadre. Dijiste que a las 11:40 ibas a hacer unas preguntas para ganarte unos boletos para ver el partido, compadre, el clásico.
0: Ah, sí.
7: Y nada, hombre, resulta que a las 11:50 te despediste.
0: Sí. Ahorita voy a regalar los boletos para el clásico.
1: Ahorita voy a regalar los boletos para el clásico. Pero bueno, señores, vámonos con la raza 811-22-0095 de bola. Ya no hablemos de fútbol, aquí no vamos a hablar de fútbol, ya. Vámonos de bola, musiquita.
8: Eso, mi cuatro. Chale, buenos cobar. Días. Viernes de Spring Break. Ay, ay, ay. Pura matona.
1: Es correcto.
8: Excelente viernes, compadre. Saludos.
1: Saludos para mi compadre Arturo, alias Don Profundo. Para Rola, para los Jorges, Mario, el Huicho, Pepe, Noé, el Muñeco, mi compadre Palomo y mi compadre Eber Rodríguez, comandando distribuidora Rodríguez allá en Buenavista. Saludos, compadre. ¿Quién quiere pollito? Dice mi compadre. Manda un audio a las 6 de la mañana. ¿Quién quiere pollito? Le digo, espérate, Eber, cálmate, tranquilo, mijo.
9: Compadre Galo Montes. ¿Salud? Mañana se enchorizan a los Tigres.
1: Galo Montes.
9: Arriba los Rayados. De parte de Lalo de la Poma 9. Y arriba la Pomeciza, banda.
1: Comparito Lalo, yo estoy de acuerdo. Mañana nos va a golear. Nos tienen que golear.
10: Olis, olis, buenos días. Desde acá, desde Apodaca, reprodúcense Jenny. Aquí estamos en el puentecito de Apodaca escuchándolas, sí. Cuaco, compadre. Súbele.
11: Eso. Cuaco, ¿a poco vas a regalar boletos, compadre?
1: Sí, compadre, ahorita.
11: Deberías de regalarme, pero la UCB, que la sigo.
1: Para el clásico, ahorita.
12: Oye, Cuaco, otra vez.
1: ¿Qué?
12: Ni me haces empezar el día con la misma emoción.
1: ¿Por qué, güey?
12: No hay nada como el. Dale, Nachito, dale.
1: Compadre,
12: ¿qué está pasando ahí?
1: ¿Ves? ¿Ves, Monsiváis? La gente lo pide. Este güey es hate, no quiere ese fondo. Nomás lo que le digo es que ponlo y lo pon otro. O sea, no lo dejes todo el tiempo. Hartas a la gente.
13: Buenos días, Paco. ¿Ya estás tendiendo la camita?
1: No, compadre, realista. Realista, Padre Santo, realista.
14: Buenos días, Juacolín. ¿Cómo, Juacolín? Primero no es nada de los UCBs, puras tragedias contigo. Y ahora sales con tus cosas. No, no mereces ser tigre. Bájate. No, compare. Te queremos a los tigres, bájate del barco.
1: Realista, padre, realista.
15: Juanquito, échale. Buen día. Ponme la de. ¿Para qué me besabas? De Tony Sáenz.
1: ¿Para qué me besabas?
15: Ahí, porfa.
1: Ahorita lo ponemos.
16: Eso para el chino, boletos para la carnita asada de hoy. Con mi compadre Juan Ramón Palacios.
1: Juan Ramón Palacios, ¿va a haber carnito o qué?
17: Buenos días, Joaquín Díaz.
1: ¿En su casa?
17: Porque ayer no pasaste ni un audio mío.
1: Porque estás bloqueado. Estás bloqueado.
18: Rayados, compadre, tú sí sabes. Mañana gana Rayados.
1: Mañana gana Rayados, compadre. Mañana gana Rayados. Tiene que. Nos van a golear. Nos van a golear. Pero bueno. ¡Compadre! ¡Vámonos rápidamente, Padre Santo! ¡Esta es la
19: joyita número uno!
1: ¡Súbele! Le ponemos ritmo y cumbia a este viernesito, Padre Santo. ¡Viernes! Hoy, en la música de lo más exacto de la onda norteña, preciso. 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

0: para. Ahí está. Esa es la joyita número uno para todos ustedes. Recuerda, tú la pides. 811-2200-925. La que tú quieras en este viernes. Vamos a ponerle buena música, buena vibra para ustedes. Sí, señor. Así que, vámonos rápidamente para ustedes. Puedes votar. En la vez pasada, Joaco, dices el número bien rápido. Ahí va. 811-2200-925. 811-2200-925. Ya, si no lo apuntaste, eres un muy resumida, güey. Vámonos rápidamente porque te presento la
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0: A ver, otra vez. Monsiváis, tranquilo. Mírame. Desapentóntate. Ahí va. Con ustedes, la joyita número 2.

estuvimos regalando boletos porque se va a presentar en la Gran Carpa, ¿verdad? ¿Estás de acuerdo? Ok. Para que toda la raza que estuvo pendiente en las mejores promociones, solamente en la mejor FM. ¡Su!

0: Ahí está, padre. Ahí está. Ahí está. Vámonos rápidamente con toda mi gente, los que mandan, los que están en el programa más prendido de la Radio Monterrey. La Cuacopari, a ver cuál quieres, Padre Santo, ¿cuál quieres? Échale. Ay, no. Es que los viernes me pongo como quién sabe cómo.
1: Por mi cuñado, el boy pulido y sobre.
0: Joyita número 2, lleva la ventaja.
2: Joyita 2, cochi.
0: ¡Ay, qué! ¡Ay, qué! La joyita 2 lleva 2-0.
2: ¡Comparito!
0: ¡Sí!
2: ¡Guaco, DJ!
0: ¿Con qué te pego?
2: Que se quede la joyita número 2. Joyita número 2. La 1 está chida, pero se oye mejor con Elías Medina.
0: Ok.
3: Huevo por Bobby Pulido, cabrón.
0: ¿Qué?
4: ¿Qué onda, mi cuacu? Buenos días, compadrito.
0: Buenos días.
4: Por la joyita número 2.
0: ¿Qué chinga le puso Bobby Pulido?
3: ¡Ay, qué!
5: ¡Holy
0: cochi! ¡Ay, no
5: empieces! ¡Ahora para el Bobby Pulido!
0: ¡Compare!
5: ¡Ya fue por la primera!
0: ¡Se nos queda la!
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0: ¡Hijo de todo!

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0: Qué difícil se me hace esto. Desgraciadamente, los que nos vamos a quemar somos los tigres el sábado.
1: Tienen miedo.
0: Yo sé que van a meter. O sea, la diferencia van a ser 3 goles.
1: Los tigres tienen miedo.
0: Sí, sí, sí, niña. Sí, escuincla. Pero pues tú mide las cosas. Mide los delanteros. Mides todo. Es la realidad, niña. Vete a estudiar tú las tablas. ¿Cómo cosa esta? Les decía que no quepo. No, pues menos pequeño. Digo, no quepo con esta tristeza. Pero bueno, ya. Que sea, que pase lo que tenga que pasar. La empresa Ganes y los operadores Jaso, Elías, Carlos. ¿Qué más? Ay, no. Pipe Tavo, especialmente Roland Zelaya, que cumple años hoy, porfa, te estamos escuchando. Tira paro, gracias, pare. Canción, el reloj marca la hora, trailero, pare, compláceme. Oye, todos mis amigos los traileros, les mando un saludo, canijo. Son unas buenas bestias, güey. Me ha tocado que con el camioncito, para la raza que no sepa, tengo un camioncito de plataforma. De hecho, ayer andaba jalando. No tengo jale, güey. Ahí sí conoce una cartonera tarimera. Écheme la mano, güey. Yo también quiero hacer carne asada. Ya estoy harto que los rayados me digan, van a hacer pollo los tigres. Ya estoy harto, güey. Pásenme jale. Ah, ha pasado situaciones que te quedas tirado. Que esto, no, hombre, los traileros son los primeros en echarte la mano, güey. ¿De veras? Otra onda, solo para todos los traileros.
2: Vamos a bailar. ¡Eh! Este ritmo sin igual.
0: What's up, compareja.
3: Nada más quiero aclarar una cosa. El señor Joaquín no tiene miedo. Simplemente es una persona realista que sabe aceptar cuando su equipo, gracias, va mal y cuando no va bien. O sea, simplemente es así, porque cuando fue bien y 10 años los tuvieron empinados, pues ahí sí mi compadre Juaco celebraba y celebraba. Sí. Ya no lleva ni qué decir, ya ni le gustaba ver el partido porque ya sabía que iban a ganar. Sí. Como no sabe que van a perder, pues ya mínimo le cambia el saborcito, va.
0: No, pues es que es la verdad, padre. Oye, dice mi compadre Chicharo, no festejes. ¿Cómo no festejar, güey? ¿Sería una hazaña, algo que nadie espera? La plantilla más cara de México contra los Tigres. El actual finalista. Pero ya no quiero hablar de fútbol, güey. Ya vámonos con la raza.
4: Tiene miedo. Tiene mucho pinche miedo. Se la van a meter doblada.
0: Sí, güey. Sí. Sí, de veras. Es que la raza no logra entender eso, que está canijo, güey.
5: Todo lo que tiene que hacer Joaco para que no lo corra el jefe Mosquis, alabar a los rayados.
0: No, yo no estoy alabando a los rayados, estoy siendo realista, Padre Santo. No te enojes conmigo, yo nomás estoy siendo realista.
6: Joyito número uno.
0: Compadre, vámonos rápidamente. Saludo para toda mi raza. Es que dice mi compadre, no escuchamos los saludos. Bueno, ahí ven los saludos rápidamente. Dice, saludo para Arturo, alias Don Profundo. Saludos, Don Arturo. Para Rola, los Jorges, Mario, el Huicho, Pepe Noé, el Muñeco, mi compadre Palomo de Buenavista y mi compadre Eve Rodríguez, allá en Buenavista, Padre Santo. Distribuidora Rodríguez, sí señor. ¡Va a querer payo! ¡Saludos, mi compadre Ever! Y toda la polliza. Dice, celosa la raza de Pollos Flores, también te escuchan ahí, tienen en Acueducto y Sendero todo volumen, se llama Diego. ¡Ah! ¡Saludos para el compa Diego y en Acueducto, hombre! ¡Súbale a la mejor!

0: Vámonos a identificar la estación, señores. Aquí traigo con queso, padre. Traigo con queso, pero hay que irnos a identificar la estación. Ahorita regresamos. Esta es la Juaco Party de 10 a 12. ¡Bien enganchado!
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0: 11 de la mañana con 10 minutos, 11 de la mañana con 10 minutos, estamos arrancando la segunda hora. Por supuesto, a través de la número 1, la mejor FM 92.5, en este 11 de septiembre va. Las Torres Gemelas. Ay, güey. Sí sabe, yo pensé que estabas bien pentonto. ¿Tú, Mansi Weiss? 11 de septiembre de 2026. A ver, ¿en qué año fue lo de las Torres Gemelas? No, ¿en qué año fue? No hace cuánto. Ah, pues te estoy preguntando, güey. Dice, échale cuentas. Dice, saludos para toda la raza. Dice, ¿qué dice? Te venimos escuchando todo el programa, todo ganes, mi Juaco, con ganas. Gracias, carnal. Bueno, no te entendí mucho eso, pero ya está, compadre. Saludos toda la raza de los traileros, ya lo dije. ¡Ey!
1: ¡Qué bárbaro, Juaco DJ! Pura crema aquí en la Juaco Party.
0: Gracias.
1: Saludos cordiales de los traileros.
0: Eso, compadre. Toda la racita, los traileros, los mandan saludo muy especial, sí, señor.
2: Tú y los demás tigres que piensan como tú son unos cobardes, ¿no? Juaco, son no, cobardes.
0: Somos realistas.
2: Tienen miedo. Los tigres tienen miedo.
0: Ya, tío Gobi, ya, aplácate. Ya, siéntate, ya, por favor.
2: Qué rayado favorito.
3: Cobarde. Cobarde.
4: Hola, ¿qué tal, mi querido Juan Copari? Saluditos desde el 108 de Carne Selecta.
0: Ya está, compadre.
4: Con destino a China, Nuevo León.
0: Échale con todo. Échale con todo. Échale con todo, mi rey santo. Te fijas que toda la raza nos escucha la mejor FM. Número uno, la 92.5.
5: Acá me reporto, vengo manejando.
0: ¿Dónde?
5: Vengo de Laredo, voy para Monterrey. Vamos a ir caminando. Saludos a la mejor estación, la 92.5.
0: Saludos, compadre, toda mi raza telerística. Dios me los ayude y que lleguen con bien a su destino, raza.
6: Juaco, no desvíes el tema. Las USB, pelado.
0: Ay, me están diciendo acá el 11-11, se me pasó.
7: Hoy es 11 a las 11-11. Que ojalá y los Rayados no vayan a hacer el ridículo contra unos Tigres que están debilitados.
0: Tigres B, güey. Estábamos acostumbrados a los Gignacs, a los Correa, a los Brunetas que jugaban chido, al Diante López en la banca, al Tubán. Este es el Tigres B, güey. Este es un Atlante. No, el Atlante anda perro. Este es un Atlas, güey. Este es un Querétaro, güey. Si Rayados no golea a Tigres con toda la lana que le acaban de meter, el equipo más caro de México. Yo ya estoy resignado, güey. Que nos pueden golear. Pero si no lo hacen, qué vergüenza.
8: Ok. Nada más, güey. Si llega a pasar lo contrario, no andes celebrando.
0: ¿Por qué?
8: No festejes.

0: Tejes.
1: ¿Por qué?
0: Porque un buen Rayado, güey.
1: Es una hazaña.
0: Un buen Tigre tiene confianza en su equipo.
1: Yo tengo confianza, pero
0: es un clásico.
1: Sé lo que traemos.
0: Pues aparte.
1: Enfrente al poderoso Monterrey. El de los billetes. Que acaba de llegar a la final. ¿Cómo se llama la copa esta, Molera? Copa Mundial de Conca Champions.
0: Ok. Nada más, güey. Que si llega a pasar lo contrario, no andes celebrando.
1: ¿Por qué? No, ¿por qué, Tigre?
2: Paco, no les hagas caso, Paco. Ya sabes quién va a ganar. Pon la canción, la que tienes en fondo. ¿Cuál? Chipón, chipón.
1: ¡Sube la campana!
3: Y aquí llegó.
1: ¡Viernesito, señores! ¡Viernes, viernes!
4: Yo ya lo vi. A ese equipo lo defendí. Yo ya lo vi.
5: Tienen miedo.
1: Festejen. Ya ganaron, festejen.
6: Oye, es como si dijeran, el Whiskas le va a ganar al Juaco. Pues nada.
1: El Whiskas.
6: Confía en tu estación. Más saben que está bien empinado y que nunca te va a ganar, compadre, ni te va a superar ni nada.
1: Bueno. Por si nos está escuchando, que yo sé que sí. Tú lo dijiste, tú lo dijiste. Adelante.
7: Paco, ponle a mis compadres, los traileros que andan manejando ahorita, abrigando su tumba con Ramón Ayala.
8: Ahí te lo ponemos.
7: Y saludos a todos los traileros.
8: Saludos, compadre.
9: Ay, ay, chamaco. Tigres no es para cobardes. Hay que enfrentarle al toro, hombre, no pasa nada.
1: Vamos a entrarle.
9: Dejar todo en la cancha.
1: Vamos a entrarle, ay, pero. ¿Por qué? Pero soy realista, güey.
10: Coperto Cuaco, saludito. Ya vamos rumbo a Monterrey.
1: Nosotros no caigamos como los de enfrente. Que, no, nosotros no, somos el Real Madrid. No, mándenos a España ya. Y no les gana el Atlante, el Querétaro. No. Seamos realistas. Tienen todo para golearnos, güey. De locales.
10: Desde Tamaulipas. Ahí ya llegando para ver si nos ganamos los boletos para el clásico.
1: Voy a dar boletos para el clásico ahorita.
11: Que Dios bendiga a todos los que le hicieron daño a eso.
1: No, ahorita no, ahorita no. 10 años de gloria, ahorita no. Apenas nos van a ganar mañana.
12: Dijo Toretto, ganar es ganar.
1: ¿Sí? Nos van a ganar.
13: Tienen miedo.
1: Sí, sí.
13: El Juanco tiene miedo.
1: Sí, la verdad, sí. Con el equipo más caro de México vamos a jugar el sábado. El actual finalista de la Conca Champion. Claro que sí. Claro que sí. Con Tigres, hubiera mandado a los cerveceros mejor, güey. Le damos una inga.
14: Checo Torreo mosqueado.
1: Eres rayado. Te entiendo. Yo estoy diciendo la verdad nada más. Ahora, aquí estás, padre. Entonces.
15: Juaco, si no pudieron con el Toluca, el Rayados. Ya ves, Tigres llegó a penales. Estos no llegan ni a penales.
16: Saludos, mi Juaco DJ, diamante negro de la radio, compadrito hermano.
1: Vámonos a música.
16: Mira, sabadito.
1: Sí.
16: Carnita asada, cheve.
1: Sí.
16: Ganan mis Tigres, agarro el pedote. Si pierden mis Tigres, como quiera lo agarré, hombre.
1: Pues sí.
16: Vamos a echarle ganas, ganen o pierdan Tigres 100%. No me bajo de este barco.
1: No, ni yo. Yo no me estoy bajando del barco, soy realista. La nómina más cara del fútbol mexicano. Aplastante contra los Tigres. Se llama nuestro secreto. Josie Quinn. 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Oigan, regresando, nos vamos con la mejor nota, ¿eh? En este viernes, señores, ¡vámonos!

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0: señora, ya vayas a hacer un licuado de algo. 11 de la mañana con 30. Váyanse ya a enojarse en otro lado. 11 de la mañana. Es que los vienen a enojarse. 11 de la mañana con 30 minutos. Tenemos 34 grados de temperatura centro Monterrey, señores. Su compa, el Juaco Ligues, el DJ Juaco, el diamante negro de la radio para todos ustedes. Mejor conocido como el Tururú. No, Tururú no.
1: Cobarde.
0: No, soy cobarde. Soy realista, Padre Santo. Ya dije lo que tenía que decir. Ni modo. No quiero sonarme como esos sin cerebro que. No, nosotros somos los invencibles. No, bueno. Nosotros somos los de. No. Esto es con argumentos. Yo tengo argumentos. Sin refuerzos. Sin Gignac. Sin cuadros. Claves.
2: Los Tigres tienen miedo.
0: Sin entrenador. Tengo argumentos, güey. Ya, no me hagan llorar. Así está el asunto. Pero bueno. Bueno. Hey, vamos a cerrar la segunda hora con todo como debe de ser en este viernes. Y para que me platiquen qué andan haciendo, dónde anda la raza, nos vamos a ir con el mejor nadota, ¿eh? Puras canciones de viernes. 811-2200-925. ¡Canciones de viernes! Y así. ¡Así comenzamos!
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0: ¡Súbele el Juaco!
4: ¡Salud, salud!
0: Y así comenzamos. ¡Canciones de viernes! Aquí en la Juaco Party, sí, señor. 811-2200-925. ¡Pídeme la tuya! 811-2200-925, canciones de viernes. ¡Cha, cha!
4: ¡Es para
0: más! ¡De lo que sea!

811-22-00925. Señores, déjense caer. No importa el género musical, pero pongan bien perronas. ¡Canciones de viernes! En el mejor nadota de la Juaco Party. ¡Yay, yay! ¡Ay, no más! Solo para mi compadre Negro Lente.

0: ¿Qué? ¿Qué, güey?
1: Uno de los cardenales de Nuevo León se llama Sion, se llama de Nuevo León, se llama de los cardenales, cardenales de Nuevo León, se llama Si yo fuera él, en las canciones de viernes, Juaco. ¡Party!
0: ¡Vámonos, compadre! Con la música de los cardenales de Nuevo León. Ahí está, pídeme el mejor nadota, tu canción de viernes. 811-22, irá hasta la compu. ¡Ay, le pasó lo mismo a la máquina! ¡Ay! Ahí está. 811-22.

0: Hay que ofrecerse mejor nota. Vámonos con información importante para toda nuestra gente. 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Vámonos en corte. Regresamos para el cierre aquí en la Juaco Party. ¡Yay, yay!
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9: Esa música, Alejandra Sanz y Adel Muñoz. Dice, yo era poesía. Me encanta esta canción, compadre. Ya nos vamos, nos retiramos, se quedan con la hora de los compas. 11:57, falta 3 minutos para las 12, 34 grados. Con esta canción nos vamos. Y muchas felicidades, Rayados, por ese triunfo y goleada de mañana. Bye bye.
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0: olvidarlo.
1: Muy bien, gracias. Muy buenos días y muy buenas tardes. Estamos al filo del mediodía, señores, señores. Esta es la mejor FM desde mi tierra. Desde mi tierra, compadre.
2: ¡Ándale!
1: En Matamoros, compadre. Yo
2: caray.
1: Aquí en Matamoros.
2: ¿Cómo que en Matamoros, compadre?
1: Matamoros, esquina con Suaza, o sea, en el mero centro de Guadalupe, compadre.
2: Excelente, y aquí está la mejor FM.
1: La Clínica 4, ahí.
2: Ahí naciste en la 4, compadre.
1: Y estamos en mi tierra, en la plaza principal de Ciudad Guadalupe, haciendo la hora de los compas. Cedo el micrófono a la voz, presencia y figura de mi compadre, el ultra rayado Chícharo.
2: ¿Cómo estás, compadre Musquiz? Buenas tardes, ya estamos desde la plaza de Guadalupe. Oye, como bien lo comentas, ya nos echamos una agüita fresca, sí. Una nieve riquísima que está aquí enfrente, y es que Guadalupe es punto y aparte, compadre.
1: Punto y aparte, si es que toda la raza que nos está escuchando, pues estamos en el municipio donde está la grandeza, donde hay corredores verdes bien bonitos, puentes peatonales, rehabilitación en los miradores, tenemos el Parque Tolteca, que lo están ahorita remodelando muy padre, el Parque del Agua. En donde está ganando la grandeza, estamos en Guadalupe.
2: Claro.
1: Y hoy tenemos invitados especiales más al ratito y tenemos boletiza para los eventos también.
2: Oye, hay que mencionar también que Guadalupe fue sede mundialista.
1: Sí, es cierto.
2: Entonces, un municipio grande, seamos grandes, Guadalupe, sí, señor.
1: ¿Dónde estamos? Aquí donde está la imagen, la figura del profesor Israel Cavazos en una banca. Todo el mundo sabe porque aquí frente a la plaza de Guadalupe está la catedral o la iglesia principal de Guadalupe. La iglesia de la Villa de Guadalupe, decían las mamás de antes. Bueno, enfrente de la puerta de la iglesia está sentado la imagen del profesor Israel Cavazos, quien es el cronista,
2: claro,
1: de aquí de Guadalupe.
2: Es claro. Correcto, compadre. Y bueno, en la otra banca está recta. No sí. Se vayan a confundir ustedes. Y déjame comentarle a la gente que anda por este lado, pues que disfrute siempre Guadalupe, municipio ejemplar, compadre.
1: Definitivamente, bienvenidos a la hora de los compas, viernes, fin de semana, viernes distinto porque mañana hay clásico, un saludo a todos los Tigres que confían en su equipo mañana.
2: Nadie.
1: Y un saludo a todos mis rayados que confiamos en el nuestro. Muchos Tigres confían en su equipo, compadre, para mañana.
2: Como bueno, algunos, porque los demás ya están tendiendo la camita diciendo que va a ganar Rayados.
1: ¿Qué significa tender la cama en el mundo canchero del fútbol, compadre?
2: Claro que sí, mira, más coloquialmente quiere decir que el equipo tiene miedo, que la afición tiene miedo, que ya están diciendo que van a perder. Lo único que les pido a toda esa gran mayoría Tigre que ya está tendiendo la camita diciendo que Rayados va a ganar.
1: Compadre Chícharo, ¿qué es lo que les pide?
2: Déjame que el día lunes, por favor, que el día lunes, si pasa lo contrario, porque es un juego de fútbol, puede pasar cualquier cosa, no pueden festejar ustedes por no tener confianza en su equipo.
1: O sea, aquel que tienda la cama y diga, vamos a perder porque el equipo no está bien ahorita y ay, oiga, está súper el equipo no está bien, el equipo anda mal, eso significa tender la cama, pero
2: es
1: si
2: correcto.
1: Ganan, no se vale festejar.
2: No se vale festejar, se vale arrepentirse de lo que dijeron. ¿Por qué? Porque no confiaron en su equipo. Así de plano.
1: Muy bien, viernesito, fin de semana desde la ciudad bella de Guadalupe. Aquí estamos en la plaza principal, Oscar Musquiz, el Chícharo, todo el equipo de la Mejor FM. Estamos trabajando.

0: Para ustedes y con ustedes. ¿Qué sigue, compadre?
1: Claro que sí, saludos a los policías también que andan resguardando la seguridad de toda la gente aquí en el municipio, siempre al pendiente, la policía de Guadalupe.
0: Exactamente, a toda la raza de Guadalupe, saludos. Ahí están cuidando el orden, compadre,
1: claro.
0: y la seguridad.
1: Ahorita se le arrimaron a una persona, le iban a poner las esposas y no, era recta. Discúlpenlo, así tiene la cara. Así tiene la cara el señor recta, así que pues tengan cuidado nada más.
0: Saludos a toda la raza de Seguridad Pública de Guadalupe. Gracias por acompañarnos también aquí en la plaza. Vamos a la primera canción, compadre, allá en cabina. Y ahorita regresamos.
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2: Esta canción va con mucho cariño y con mucho respeto hasta el cielo para nuestro aventurero, Jason Jiménez.

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0: Plaza de Guadalupe. Y un reto más, va a estar con nosotros aquí en cabina el alcalde Héctor García. Así que sí, no te despegues para que escuches cosas muy interesantes que tiene para toda la raza de Guadalupe.
1: Definitivamente, así es que la raza que nos está escuchando ahorita, 92.5, Ciudad Guadalupe, pues que andan transitando, por los niños en el colegio, las escuelas primarias, todo eso. Ahí nos van escuchando, la gente que está en casa, y aquí estamos, de estar felices y contentos con toda la raza. Tenemos al alcalde, compadre, y también vamos a tener al secretario de seguridad también aquí de Guadalupe.
0: Así es, compadre. Va a estar con nosotros, así que no te despegues, vienen cosas muy interesantes. ¿Te parece si vamos a una canción? Ahorita rezamos ya con él para entrevistarlo, compadrito. No,
1: de hecho, ya llegó aquí, ya está aquí listo.
0: Ah, bueno, perfecto. Vamos a abrir el otro micrófono.
1: Este mero.
0: Por favor.
1: Porque mira, vamos a hablar de una cosa muy importante, porque ha sido una inversión superior a los 300 millones de pesos y han hecho la reducción de muchos delitos, de muchas situaciones que pasan en común o que pasaban aquí en el municipio, y ha ido disminuyendo poco a poco. Le damos la bienvenida en estos momentos aquí a la gente aquí de Guadalupe, por supuesto, y hoy está con nosotros para hablar de la seguridad. Compadre, un gran invitado.
0: Lo recibimos en este momento, ¿cómo está? Preséntese con la gente de Guadalupe.
1: Él es el que mantuvo todo el orden en el mundial.
0: Oye,
1: andaban los de Irán bien prendidos, tranquilos.
0: Tranquilos, aquí andaban la seguridad se respeta.
1: Andaban los de Corea, aquí tranquilos, porque Guadalupe merece respeto. Bienvenido, señor secretario de seguridad, bienvenido.
2: Muchas gracias. Sí, así como lo comenta, tenemos una gran con el gobierno del estado, con los tres niveles de gobierno, con la defensa de la Guardia Nacional, y salimos en un saldo blanco, así como lo manifestó el alcalde. Segundo lugar internacional de las sedes más seguras del mundo.
0: Fíjate nada más. Y la gente así lo vivió y así se percibió, digo, no solamente el municipio, sino el estado se dio cuenta de la seguridad que había aquí en Guadalupe.
2: Así es, pues sí, hicimos más de 2 años de trabajo previos para tratar de lograr este resultado, que te digo, te vuelvo a repetir, que fue una buena coordinación en la cual estuvimos estudiando y alimentando cómo iban a ser las vialidades, cómo iba a ser la prevención, cómo iba a ser toda la disuasión. Y sí, lo aceptó muy bien, la verdad también la gente lo aceptó muy bien, la seguridad de nosotros, y hubo una muy buena convivencia. Creo que se quedó un legado muy importante aquí.
1: Un sabor de boca muy padre, la verdad, que lo volveríamos a hacer.
0: Por supuesto.
1: Así es. Oye, pero yo quiero preguntar ahorita que tengo aquí al secretario de seguridad, compadre, aquí con nosotros.
0: ¡Claro!
1: ¿Qué onda con los robots esos que vemos en las redes sociales? ¿Qué está pasando con Guadalupe? Porque ahora lo vemos más equipados y con mejor tecnología. Cuéntanos un poquito eso.
2: Sí, mira, la verdad, lo que los perros robots fue...
1: Perros robots. Perros exactamente, robots. Sí.
2: Fue una inversión que realizó el alcalde Héctor García en beneficio de la misma policía. Hay intervenciones y situaciones de riesgo donde pierden la vida los elementos policíacos al encontrarse una situación adversa en la cual no prevén. El perro robot, la finalidad que tiene es prevenir eso, prevenir que un policía pierda la vida. Primero se va al perro robot a hacer un análisis, nos manda en tiempo real las imágenes y ya hacemos una preparación de un operativo para una intervención táctica en la cual evitemos lo más posible que perdamos o que tengamos un herido.
1: Correcto.
2: Y eso utilizó en el robot porque también tiene percepción de rostros, analítico de multitudes, lectores de placas, todo ese sistema se le adherió para poder hacer una buena vigilancia, pero lo aceptó muy bien la gente, pero ¿sí? El perro, mientras estaba haciendo un visual, estaba haciendo su trabajo.
1: Y te digo esto porque, bueno, yo soy aquí de Guadalupe, pero me dijo un compa allá de Guadalajara que, oye, vi en las redes que en Guadalupe tienen perros robots con cámaras y no sé qué tantas cosas, una especie de dron prácticamente, ¿verdad?
2: Así es, sí.
1: Felicidades.
2: Se cuenta con 6 drones de muy alta gama, la cual se vigila y no se perciben. Pero hay veces que las intervenciones que se hacen por aire no se perciben en un lugar cerrado. Los perros robots fingieron muy bien esa responsabilidad y saludos muy avantes y se siguen utilizando.
1: Exacto. Muy bien.
0: Oye, y esto quiere decir que este fue el llamado programa táctico, todo esto que se manejó.
2: El programa táctico incluye todos los grupos y las divisiones tácticas. Tenemos unidad de medicina táctica, tenemos los perros robots, la unidad de drones, tenemos un grupo especial de intervención, tenemos la policía de la mujer. Son más de 12 divisiones que se han creado para hacer un grupo táctico, que Guadalupe se maneja a través de la táctica, a través de tener unos objetivos. Vemos prevenimos más el delito que estarlo atacando. Esa es la finalidad de toda la policía, no solamente ir a perseguir el delito y atacarlo, sino tratar de, mediante esos grupos tácticos, prevenirlo con inteligencia, con información, con objetivos prioritarios.
1: Muy bien, oye, lo que sí nos hemos dado cuenta, los que vivimos aquí, compadre, en Guadalupe, claro, es que ha reducido el robo a la casa habitación, ha estado muy de cerca ustedes con la gente, con la familia, con los habitantes, se ha reducido también esto de los cristalazos, claro, las autopartes, lo hemos visto por lo que se comenta, y felicidades también ahí, no solamente aquí al secretario de Seguridad Pública, pues a todo el municipio.
2: Sí, gracias.
1: Porque eso se hablaba mucho en administraciones pasadas,
2: claro. Sí, mira, realmente se han reducido todos los delitos, más de un 40% de los homicidios, más del 52% robo a casa habitación, más del 45%, como bien dices, el cristalazo, robo de autopartes, 21% robo de vehículos, 10% violencia familiar y 20% en robo de negocios. Todo eso se logra en base, como bien dices, una proximidad, una cercanía con la gente, sí, y tener los objetivos claros.
1: Eso de la convivencia, compadre, eso de la, bueno, más bien de la contra la violencia familiar, mejor dicho. Eso es poner mucha atención porque en esta ocasión se ha hecho un trabajo social para evitar tantos problemas en casa, pleitos, incluso hasta gente que anteriormente eran pues con armas blancas ahí detenidos, ¿verdad? Pero eso se ha ido reduciendo también.
2: Sí, es también con la creación que hizo el alcalde del Grupo contra la Violencia para la Mujer, Atención a la Mujer, no solamente va a ser
1: el famoso Uniprevi que le llaman.
2: Es, ¿verdad?, el Uniprevi junto con la Policía de la Mujer.
1: Okay.
2: El Uniprevi va y ataca y revisa todas las situaciones familiares y la Policía de la Mujer le da acompañamiento. O sea que siempre tienen un policía, alguien que los está asesorando, que le está dando seguimiento, no solamente a la policía.
1: Hay servicio legal.
2: Hay servicio legal.
1: De parte del
2: hay
1: municipio.
2: Atención médica, psicológica.
1: Okay.
2: No solamente va y se levanta un IPH para que levante una denuncia a una persona en contra de su cónyuge, sino también, okay, se le da un seguimiento y se atiende también a la víctima y al victimario. Darle seguimiento a la persona que golpea o que agrede o que hace una situación. Y eso es base que se ha logrado la reducción.
1: Por eso en Guadalupe, compadre, le bajaron 2-3 rayitas a los hombres, claro, agresores, compadre.
0: Qué así bueno.
1: Como el camarada que teníamos. Que...
0: Aquel que sentía, sí, no, muy salsa, pero ya, sí, lo placaron.
1: Ya lo placaron.
0: Y eso nos da mucho gusto por la mujer, ¿verdad? Que la cuiden, sí, aquí en Guadalupe. Oye, hablamos de todo lo que trae ahorita la policía, pero... ¿Aún así va a seguir habiendo más equipamiento?
2: Sí, eso es una constante. El alcalde también se le da a la corporación más de 200 conjuntos de antimotinos, compraron kit, nos dan uniformes anuales, todas las patrullas tienen su mantenimiento, los equipos contra los de medicina táctica para que los policías en caso de una herida tenemos también para que puedan...
1: El apoyo médico de inmediato.
2: Una unidad táctica. No va a dejar de parar esto para que la ciudad de Guadalupe se sienta más seguro.
0: Oye, y siente segura la ciudad. Y ustedes también como corporación, como elementos policiales, dices, pues estamos bien equipados, ¿verdad?
2: Sí, pues una policía, siempre lo he manifestado, y el alcalde lo que tiene, una policía bien equipada, bien pagada, querida por su mismo jefe, pues sale a querer a la ciudadanía. Entonces, la policía de Guadalupe está muy comprometida con sus ciudadanos.
1: Bueno, él es el secretario de Seguridad Pública, Alfredo Favela, aquí de Guadalupe, Nuevo León. Oye, nada más para no echar chisme, ¿a poco sí se instalaron más de 700 cámaras ahora con lo del Mundial y todo eso? ¿Sí es cierto eso?
2: Se ha creado una red, no solamente las cámaras, la fibra óptica, todo lo que...
1: Casi 800.
2: Conlleva, sí, más de 140 tótems. Tenemos muy bien vigilada la ciudad y conectada con el C5 del Estado, entonces...
1: No te pelas, compadre.
2: No, no. Todas las cámaras del C5 y del C4 están al servicio de la ciudadanía de Guadalupe.
0: Así que mañana en el Clásico, pórtese bien, raza.
1: Pórtese bien. Mañana tiene Guadalupe preparado algo para el Clásico.
2: Vamos a replicar el mismo sistema del Mundial. Digo, okay, una experiencia. Tenemos una experiencia cada 15 días. Pero el Mundial nos dejó una mejor experiencia,
1: claro,
2: para tener más fluidez vial, más mejor seguridad.
0: Oye, secretario, y la pregunta importante, obviamente, ¿quién va a ganar mañana?
1: Ah, no, espérame, chicharro, no sabemos, ¿eh? Si estás hablando por un tigre, por un rayado.
2: No, pero aquí que gane la ciudadanía y que gane los aficionados, se diviertan.
0: Eso es todo. Estamos muy bien, solos. Excelente respuesta.
1: Vámonos a una canción y regresamos, señoras y señores. Gracias y felicidades a toda la Secretaría de Seguridad de aquí de Guadalupe. Felicidades por el trabajo que hacen, ¿verdad?
2: Muchas gracias.
1: Órale, pues. Oye, y los perros robots es la sensación en México, señores.
0: Quiero uno para la casa.
1: Es la sensación.
0: Eso no come, no hay croquetas, no hay nada.
1: Esos gracias. Perros robots no comen y exactamente no piden croquetas.
0: No hacen del baño.
1: Vámonos desde Guadalupe, señores, en vivo. Regresamos con una canción.

0: Estamos listos de regreso otra vez de la mejor FM 92.5, la hora de los compas, Oscar Musquiz y el Chícharo. Y ahora sí, compa, lo prometido deuda.
1: Aquí estamos. Está aquí con nosotros. Aquí estamos con el vecino de Guadalupe, porque así lo vemos en las colonias y lo vemos en las calles. Pues.
0: Él sí trabaja, compa.
1: Claro. Bienvenido a cabina con nosotros.
0: Héctor García, ¿cómo está?
1: Guadalupe.
2: Gracias, Musquiz, muchas gracias por invitarme. La verdad, muy contento, segundo informe del segundo año de trabajo. Contentos, no satisfechos. Falta mucho por hacer por la ciudad, pero hemos avanzado mucho.
1: ¿Cuáles han sido los logros y los avances más importantes? Mira,
2: creo que alcalde, no hemos descuidado nada. La seguridad se ha mejorado muchísimo, ¿sí?, con nuevas unidades de patrullas, con perros robot, con drones que nos cuidan desde el cielo, con más elementos, casi 1,000 elementos de seguridad. Hemos pavimentado Eloy Cavazos, Benito Juárez, Israel Cavazos, Guadalajara, Ruiz Cortines, en muchas avenidas que estaban en total abandono. Hemos entrado, por ejemplo, a la rehabilitación de esta plaza principal, los corredores verdes que hoy son orgullo de la gente, el de la exposición, el de Zaragoza. En fin, no hemos descuidado ni un rubro. Nos falta por hacer. Nos falta mucho porque falta un tiempo por lograrlo, pero creo que Guadalupe ha cambiado y hemos logrado la grandeza.
1: Y nos lucimos, los de Guadalupe nos lucimos en el mundial, nos lucimos en seguridad y en tecnología y
2: recibimos se ve premio bonita por el cuidado de niñas, niños y adolescentes, premio de UNICEF. Recibimos el premio por la segunda sede más segura del mundo.
1: Así es.
2: Y la primera en México. Entonces en el mundial creo que nos voltearon a ver todos. Y eso ahora trae un resultado. Están llegando empresas que no habían volteado, que no conocían a Guadalupe, que no conocían que estamos muy cerca del aeropuerto, muy cerca de la frontera.
1: Claro, correcto.
2: Que tenemos mucha gente que son trabajadores y técnicos y que hoy por eso está llegando inversión a la ciudad.
1: Muy bien.
0: Alcalde, algo importante, simplemente un programa de transporte gratuito que se llama Guadalupe nos mueve. ¿Ha dejado resultados tangibles a la población?
2: Llevamos 1,300,000 viajes, o sea, 1,300,000 personas que suben y los llevamos de gratis, ride de un lado a otro. Ayer cumplimos dos unidades más para Guadalupe Te Mueve a la Escuela, porque solamente teníamos dos unidades y están totalmente saturadas. Ayer se pusieron en operación otras dos unidades para hacer cuatro. La verdad es uno de los éxitos del gobierno, acercar a la gente a las avenidas, al metro de manera gratuita.
0: Y ese apoyo, pues la gente lo agradece.
1: Lo siente, claro. Gente, un pesito es un pesito, Chicharo, no olvides, te ahorras.
2: Es correcto.
1: Oye, ahorita platicábamos con el secretario de Seguridad y la verdad que pues reducen los índices de violencia en Guadalupe también, eso. Como
2: todos los
1: ciudadanos
2: sentidos,
1: da mucho gusto.
2: De alto impacto,
1: ya no hay cristalazos, ya ha bajado todo eso, autopartes, robos a domicilio.
2: Fíjate, nos calificaban cada 10 ciudadanos 7 mal cuando llegamos al gobierno. Y hoy de cada 10 ciudadanos nos califican 7 bien.
1: Excelente.
2: Quiere decir que ya la llevamos, pero no hay que aflojar. En seguridad no puedes distraerte un solo segundo.
1: Muy bien.
0: Correcto, definitivamente. Eso es lo que pide la población, lo que pide la gente de Guadalupe. Seguridad, y ha habido resultados, y eso da gusto decirlo.
2: Sí, fíjate que sí, la gente lo ve bien, vamos a seguir, tenemos el compromiso con ellos. Nosotros somos de aquí del mero Guadalupe, conocemos sus problemas y lo que queremos es seguir cumpliéndole a la gente en todas las materias.
1: Eso es lo que nos gusta, de estar con la raza, con el público, con la gente, la audiencia que vive aquí en Guadalupe, que nos está escuchando ahorita, se dará cuenta que es andar entre las colonias, entre los parques públicos, entre los vecinos. Eso se sigue haciendo, se hizo en campaña y se sigue haciendo todavía.
2: Ayer estuvimos en algunas colonias donde nos recibieron muy padre, en la Guajardo, en la Cerro Verde, en la Garzamelo, vamos todas las semanas a Vías del Río, vamos a Jardines del Río, en fin, todos los días en la semana. Estamos tomando 3 días para estar en las colonias.
1: Y tiene gente que les está anotando ahí todo lo que pide la
2: comunidad. Y nos pide la gente y les ayudamos en lo que podemos, resolvemos, gestionamos.
1: Claro.
2: Y la verdad, la gente de Guadalupe es muy buena onda, es de raza, todos, de todas las edades, es gente buena, trabajadora, que comprende que no para todo hay, pero que cuando lo hay lo estamos resolviendo.
0: Oiga, muy bien. Son 2 años que lleva usted ya en la administración. ¿Qué viene? ¿Qué sigue todavía para Guadalupe? ¿Qué puede esperar la gente todavía?
2: Pues más trabajo. Creo que trabajo, trabajo y más trabajo. No le vamos a aflojar. La gente de Guadalupe no puede distraerse un gobierno para otra aspiración, pero ahí están las aspiraciones. Y hay otra cosa, pues bueno, así es la carrera política. Siempre es como cualquier otra carrera. Hoy por hoy lo que queremos es que siga el trabajo, que siga mejorando la seguridad, seguir pavimentando calles, seguir tapando baches, seguir iluminando y seguir haciendo lo que la gente necesita para vivir mejor.
0: Claro, y seguir escuchando al ciudadano, ¿verdad? Como hasta ahora.
2: Es correcto. Mira, si estamos cerca de ellos, aprendemos.
0: Claro.
2: La sabiduría está en la gente. La gente te dice qué te falta, qué le sobra, dónde debes de invertir, etcétera.
1: Claro.
2: En octubre viene el otro presupuesto y estamos ya escuchando por medio de Participación Ciudadana a la gente para que nos digan qué debemos de planear para el próximo año.
1: Alcalde Héctor García, se habló de un reloj, un cronómetro que existió antes de que fuera el Mundial.
2: Sí.
1: Yo me acuerdo cuando lo inauguraron y que salió, y después llegaba la fecha, llegaban los días, ya pasó el Mundial y eso nos dejó un gran legado.
2: Sí.
1: Y yo como Guadalupe y la raza, somos de Guadalupe, siempre escuchábamos la frase de el Mundial nos dejó un legado, ¿verdad?
2: Sí, sí, mira, un legado.
1: ¿Qué opina de eso?
2: Infraestructura, un legado en seguridad.
1: Sí.
2: Un legado en movilidad, porque bueno, pues el Mundial ya se fue, pero las cosas quedaron.
1: Sí.
2: Y un legado más importante, que es la cohesión social. ¿Qué quiere decir cohesión social? La unidad entre la gente. La gente de ahora nos dice, oye, ¿qué otro evento viene? Que primero nos decían, oye, va a ser un Gentillal. Y ahora nos dicen, tráiganme más de eventos,
1: sí, claro,
2: esos internacionales. La gente se ganó su dinerito, lo disfrutó. Se escuchaba padre el grito de gol, claro, desde afuera, aunque no estuvieras adentro.
1: Sí.
2: La plaza principal era una fiesta, las calles de Guadalupe, entonces teníamos
1: los música, corredores que sacaron
2: los
1: nuevos.
2: Corredores, en fin. Hoy la gente nos dice que regrese otro mundial o otro evento de índole mundial.
1: Ese fue el legado que le quedó a la gente de Guadalupe, entonces todo
2: sí,
1: eso.
2: Sí, es correcto. Muchas cosas que no teníamos, que el pretexto ideal fue el mundial, pero que en realidad lo hicimos para la gente de Guadalupe y se quedó para la gente de Guadalupe.
1: Pues el alcalde Héctor García, compadre, ya el segundo informe, ¿verdad?
2: El segundo informe, ya falta el tercero, ojalá y se vaya más despacito el tiempo, pero bueno, sí, hemos cumplido, gracias a Dios estamos bien, tenemos salud, tenemos vida, nuestra gente, equipo muy unido, y los guadalupenses contentos con nosotros.
1: Mañana tenemos clásico, ¿cómo va a estar la onda ahí, la cosa de la seguridad, bueno, la vialidad?
2: Va a ser, haz de cuenta, lo mismo del mundial. Tenemos exactamente el mismo operativo y en eso avanzamos muchísimo. El cambio de sentidos de calles, mucho más auxiliares viales. Ya lo verás cómo efectivamente aprendimos del mundial, incluso en el entrar y salir del estadio, en la seguridad que se tiene alrededor. Y eso para nosotros es una gran no, porque acá 15 días tenemos ahí partido.
1: Ni se te ocurra preguntarle el
3: pronóstico. Sí, no.
1: ¿Cómo?
2: 1-0 Rayados, yo soy Rayado.
1: Vámonos.
2: Y un saludo para los Tigres.
1: Se van a enojar en su casa porque allá debe haber unos 2-3 Tigres.
2: Tenemos varios. Mi vieja también es rayada, pero mis hijos son Tigres.
1: Está
2: dividida la familia. La gente es no violencia.
1: Así es.
2: Que el deporte sea eso, deporte,
1: divertirnos.
2: Fiesta, divertirnos. Cero violencia, ¿no? Porque es un clásico. Que gane el mejor, yo quisiera que gane Rayados,
1: claro,
2: pero que gane el mejor y que nosotros nos divertamos
1: con eso. ¿Le aplaudimos a Vucetich o lo abuchamos como Rayados?
2: No, cero de
1: hay abuchar, que
2: hay que respetar eso, a la gente porque eso es lo que se merece a la gente.
1: Fíjate cómo está la onda en la casa del alcalde, o sea, los papás celebran si ganan Rayados y si ganan a los Tigres celebran los hijos. ¿Verdad?
2: Correcto, sí, no, no hay nada de abucheos, hay que respetar.
3: La mala apuesta de la carne asada, eso sí en familia.
2: La carnita sí en familia, claro, y la cervecita y todo lo que tiene que suceder cuando hay un clásico regio.
1: Pues felicidades, 11 de septiembre 2026, segundo informe. Felicidades por todo lo que ha hecho. Yo lo digo porque soy aquí de Guadalupe, lo vivo diariamente y la verdad que quedó muy bonito y espero que siga así Guadalupe.
2: Vamos, ¿verdad?, a seguirlo mejorando. Ya
1: muchas gracias.
2: Gracias.
1: Vamos a música, ¿qué onda?
3: Vamos a música y regresamos. La
1: desde
3: hora
1: la
3: de
1: plaza
3: los compas
1: de Guadalupe, aquí estamos frente a la iglesia de Guadalupe. A ver si nos manda el cura aquí, le bajemos el volumen porque está bien fuerte el volumen de las bocinas. Gracias, alcalde.
3: Gracias. Vamos por la nievecita mientras, ¿ok? Ahí enfrente.
1: Una nieve que tiene 35 años la Topumbo de vender nieve.
3: Pues vamos.
1: Sí, llegó el alcalde aquí a comerse una nievecita.
2: Sí, porque yo estoy aquí a la vuelta en la Alonso y en la Luterio, así es de que ya sabes que llevamos a la nieve. Y a los elotes y a las gorditas, doña Tota.
1: Todos los días aquí. Gracias, Guadalupe. Felicidades por esto que se está logrando aquí y lo vivimos diariamente. Vamos
3: Guadalupe,
1: a música.
3: Guadalupe, seamos grandes.
2: Gracias.
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0: Ya regresamos desde la Plaza de Guadalupe aquí en La Hora de los Compas. Aquí estamos con puros amigos en Guadalupe, en la Plaza de Guadalupe. Y hoy el ingeniero Guillermo Hernández tiene que estar aquí en la cabina, compadre Chicharo.
22: Por supuesto.
0: Él es el secretario ve toda la Secretaría de Infraestructura del municipio, claro, de Guadalupe, todo lo que ustedes ven.
22: Titular, compadre, titular de la Secretaría de Infraestructura y Desarrollo Urbano, aquí lo tenemos.
0: Aquí está con nosotros, el que ve todas las obras públicas, todo ese tipo de cosas, ¿verdad? ¿Cómo está, ingeniero? Bienvenido.
23: ¿Qué tal, Musquiz? ¿Qué tal, Chicharo? Muy buenas tardes, muchas gracias aquí por la invitación a La Orden. Un gustazo.
0: Oye, las adecuaciones viales, luego entro yo con la onda esa. Adecuaciones viales, pavimento nuevo, transporte para los habitantes de Guadalupe. Cuéntanos todo esto que está pasando aquí en Guadalupe.
23: Sabes que ahí es donde es de suma importancia, Musquiz, que el alcalde conozca su municipio, que el alcalde sea un ciudadano más aquí en nuestro municipio. Y una de las peticiones que más le pedían a nuestro alcalde Héctor García era el tema de la movilidad.
0: Sí.
23: Pero el paraguas de la movilidad incluye muchos factores. En este caso era un buen, es decir, buenas vialidades,
0: ajá,
23: buenas calles, y fue con lo que llegamos trabajando. Él tiene la habilidad de estirar el recurso, de hacerlo rendir. Entonces hemos construido a la fecha, aproximadamente hemos rehabilitado 800 mil metros cuadrados de lo que son las calles, las avenidas principales, con una inversión aproximada también a los 800 millones de pesos.
0: Órale.
23: Que para el municipio de Guadalupe es una gran inversión. No es un municipio que se caracteriza por hacer grandes inversiones en materia de lo que es obra pública.
0: Sí.
23: A la fecha estamos llegando a los 1.500 millones de pesos en materia de lo que es obra pública.
0: Por eso vemos puentes, vemos pues
23: los corredores verdes.
0: Los corredores verdes, vemos también la pavimentación en algunas avenidas.
22: Oye, claro, y ahí van. Muy importante, mi querido Musquiz, las obras para evitar inundaciones, eso de verdad, ingeniero, mis respetos.
23: Sí, sí, sí, es un área sumamente importante, como bien sabemos por la topografía que tenemos, cuando llega a llover aquí hay muchos escurrimientos que se concentran.
22: Exacto.
23: Y eso nos lleva a tener pues inundaciones en lo que son las partes bajas, ¿no?
0: Sí.
23: De las colonias. Entonces, un compromiso que el municipio le debía a los ciudadanos y que el alcalde se llegó a comprometer desde que fue diputado fue la ampliación de lo que es el arroyo Las Tinajas.
0: Sí.
23: Entonces ya hicimos el...
0: Ahí había un problemón antes, sí, sí, sí. Un problemón ahí.
23: Era una sección que estaba reducida.
0: Sí.
23: Actualmente aumentamos lo que fue la sección hidráulica a un 38% más de la capacidad hidráulica. El año pasado hicimos una primera etapa. Ahorita estamos concluyendo lo que es la segunda etapa con los recursos Ramo 33. Y eso nos ha ayudado muchísimo ahora con las lluvias que nos están cayendo. Ahora sí, que de repente, entre comillas.
0: Sí, ahorita está muy caluroso
23: ya, ya no hay esos problemas que existían ahí en la colonia Las Flores.
0: Definitivamente. Y ahora cuéntanos un poquito, ¿cómo dice la raza o la gente, los ciudadanos en Guadalupe, que están moviendo a más de 1,000,000 de personas con...
23: Sí.
0: Con el transporte público, Chicharro. ¿Ya viste cómo andan las unidades?
22: Exactamente.
0: ¿Por qué no las ve pasar, compadre?
22: Las ve pasar, pero vemos que la gente sube y no paga.
0: ¿Cómo está eso? Detrás de todo eso, ¿cómo está eso? ¿Cómo que más de 1,000,000 de guadalupenses se han beneficiado en ese transporte?
23: Ya llevamos más de 1,200,000 viajes a la fecha.
0: Excelente.
23: Y aquí regreso al principio. Es decir, es bien importante que el alcalde conozca su municipio.
2: Sí, y por eso lo alcalde, vemos en las colonias, con los vecinos.
23: Sabía desde un principio que una de las grandes necesidades que tiene es esta ciudad es el tema de la movilidad, de lo que son los trayectos. Entonces, metimos Guadalupe Nos Mueve, el cual cuenta a la fecha ya con 28 unidades, el cual le está llevando a la gente a ahorrarse dinero, porque es totalmente gratis, y también a ahorrarse tiempo. Entonces, ya son 8 rutas las que tenemos actualmente, y ha sido un exitazo, a tal grado que nos están solicitando más rutas, claro, más unidades, y pues el alcalde, con su experiencia y con la gestión que tiene, pues estamos en ello, consiguiendo más recursos.
2: Se hizo, me imagino, que pues, en una reunión, se llevó a cabo todo lo que iban a hacer.
3: Se analizó.
2: Y ¿sabes que es un gran resultado?
23: Sí, o sea, él desde campaña y desde la transición, él ya sabía a qué iba a llegar a Guadalupe. O sea, sí, él venía sobre movilidad, sobre rehabilitar vialidades, sobre llevarle transporte a la ciudadanía, y esos son los dos puntos más importantes que hemos llevado a cabo en estos dos años.
2: Pues Guadalupe Nos Mueve es totalmente gratis. Yo iba a preguntarle.
3: Claro, no, y comentar que hemos visto que andan por allá por Valle Soleado, andan por Dos Ríos, por Rancho Viejo, por la Exposición, hoy andan acá por Central de Abastos, por Cañada Blanca, por toda la Avenida Coahuila. Oye, la verdad que están fortaleciendo y obviamente dando a la economía, no cobrando nada en estas rutas.
23: Así es, estamos, tú decir que por todo el municipio, son 28 unidades, hay dos turnos, uno matutino de las 6 de la mañana a las 10 y otro vespertino de las 5 a las 9. Y la verdad que la gente muy contenta y nosotros súper comprometidos con este apoyo gratuito.
2: Oye, ingeniero, aquí desde Guadalupe, estamos aquí en la mera plaza de Guadalupe, pues aquí vivimos el mundial, nos dejó un gran legado. Pero ver bonita la entrada del Cerro de la Silla, nuestro emblemático Cerro de la Silla, porque está aquí en Guadalupe.
23: Sí,
2: le hicieron cambios bonitos ahí.
23: Sí,
2: ¿no?
23: Sí. La verdad, desde la misma losa, que si bien es cierto que hay mucha gente que ya está acostumbrada a ir, era una zona de riesgo. Sí. Entonces, el alcalde lo que nos pidió fue: a ver, necesito que la losa sea una zona que esté segura, que esté protegida. Entonces hicimos gestión
2: la losa se refiere al teleférico, ¿verdad?
23: Teleférico, es correcto. Colocamos barandales, colocamos bancas.
2: ¿Botes de basura que no había?
23: Botes de basura, hicimos un gran mural ahí en la losa misma, que lo pueden ver con dron, que ahorita ya ha pedido vueltas al mundo en lo que son las redes sociales. Y llevamos a cabo pues el corredor verde de este sendero al Cerro de la Silla. ¿Qué es un corredor verde? Pues no busca más que un equilibrio en el espacio, ¿no?
2: Sí.
23: En los últimos años, pues el vehículo ha ido ganándole mucho espacio a la ciudadanía, y lo que buscamos con el corredor verde, pues es que existan estos andadores, pues equipados con arborización, con bancas, con accesibilidad universal, para buscar el equilibrio en el espacio, ¿no?
3: Excelente. Oye, también algo importante, y sobre todo para la gente que sale en las mañanas a trabajar, mejoraron las vialidades, ¿verdad? El contraflujo ahí en la avenida Miguel de la Madrid ha ayudado bastante ahí, pues obviamente a la raza que va a trabajar las mañanas.
2: Solo de Guadalupe, compadre, que somos los que movemos Nuevo León.
23: O sea, correcto, es correcto.
2: Todos aquí vivimos y trabajamos allá y regresamos, ¿verdad?
23: Sí, pues hemos llevado ahí ingenierías viales para precisamente eso, ¿no? Buscar reducir tiempos. Bien, sabemos que en las horas pico, en las mañanas, pues la llegada al trabajo, a las escuelas, pues es un estrés en el día a día. Entonces sí, el alcalde nos solicitó hacer ese contraflujo, el cual nos ha dado pues un resultado y más que excelente, y los ciudadanos pues
2: muchas felicidades ingeniero por todo esto. Te digo, lo comentaba ahorita en la entrevista, soy de aquí de Guadalupe, he visto Matancilla, Zaragoza, los corredores verdes, la iluminación, las banquitas, todo esto que se ha visto que no se veía en años. Felicidades por este segundo informe del alcalde Héctor García, de todo su equipo, como usted.
23: No, gracias a ustedes por todo el apoyo.
2: 24-7 prácticamente.
23: 24-7, Musquise, es la verdad. El alcalde, como comenté, aparte que es nuestro alcalde,
2: ¿sí?,
23: que es de la ciudad, es un ciudadano muy exigente, o sea, como ciudadano.
2: Eso es bueno.
23: Desde las 4:30, 5 de la mañana.
2: Nosotros nos habla a las 6 de la mañana, mando mensaje.
23: Más temprano. Como a las 4:30, 5 de la mañana, anda el alcalde ya detrás de nosotros.
2: Cambiando.
23: Sí, o sea, 24-7, el municipio ha crecido mucho. Vamos por muy buen camino. Y pues vienen muchas cosas mejores.
2: Muy bien. Pues agradecemos al ingeniero Guillermo.

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1: Estados Unidos, en la segunda ciudad más segura del mundial.
2: Excelente.
3: Solamente ganó Boston.
1: ¿Quién?
3: Y luego vino Guadalupe, Nuevo León.
1: Fíjate nada más.
3: Donde se jugó el mundial.
4: Bueno, estamos orgullosos.
1: Sí, señor. Gracias desde Guadalupe, ingeniero. Muchas gracias
3: a ustedes.
1: Por
3: gracias.
1: Su tiempo y felicidades por esos 2 años. Que venga mucho éxito más para Guadalupe.
4: Así es.
3: Así será, primeramente Dios. Gracias a todos. Gracias.
1: Vamos a una canción, compadre Chicharo.
4: Vamos a música, regresamos.
1: Bueno, vamos a música. Y nosotros nos cruzamos aquí por una nieve en la Tocumbo,
4: compadre, aquí en la Plaza de Guadalupe.
1: Una de sandía. Vámonos, estamos en la Plaza de Guadalupe. Gracias. Gracias.

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23: Claro que te dije que un día esto pasaría. Y no me creíste, ¿verdad?

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0: Estamos de regreso, esta es la hora de los compas, señoras y señores. Gracias a toda la raza. 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
1: ¡Vamos con esto!
0: ¿A poco sí?
1: Sí, señor.
0: ¿En serio? ¡Ay, mira, compadre, aquí andan viendo banderas de tigres y de rayados aquí en Guadalupe! ¿Estamos en la plaza?
1: ¡Claro! ¡Y arriba la raya, compadre!
0: ¡Es semana de clásico! ¡Mañana hay clásico!
1: ¡Vamos a música! Vamos a estar rolito, te rezamos para que diga la raza su pronóstico. ¿Quién gana? ¿Quién gana?
0: Se solicita una muchacha que nos está escuchando a través de la 92.5 que anda en Guadalupe. Tenemos un caballero soltero sentado en la banca. ¿Alguna morra que quiera venir? Con mucho gusto, aquí lo pueden encontrar frente a la cabina móvil.
1: ¿Cómo anda vestido?
0: Oye, no quiere hacer nada de morros. Ah, estás casado, compadre.
1: Ah, aguas.
0: Ya te iba a mandar a mi hermana, yo, compadre.
1: Era soldeado.
0: Ya le iba a mandar a la solterona de mi hermana, bueno. ¡Vámonos a música!
1: Regresamos.

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0: ¡Vámonos, compadre! ¡Vámonos!
1: Ya nos vamos, compadre, desde la Plaza de Guadalupe. Oye, mañana clásico y bueno, pues, el pronóstico de Oscar Musquiz, ¿cuál va a ser, compadre?
0: Fíjate, compadre, que... Pues yo digo que va a ganar Monterrey, soy Rayado, van a Rayados.
1: Pronóstico.
0: Llueve uno. Va a hacer mucho calor, güey, como hoy. Yo creo que Monterrey, como es un equipo ofensivo... Sí, un equipo ofensivo, lo que hemos hecho, Luquita.
1: Luquita,
0: está jugando bastante bien, yo creo que la gente no debe abuchear a Bucetí. Yo creo que Rayados va a ganar, compadre, un 3-1.
1: 3-1.
0: Si no es que 3-2.
2: Mira.
0: Porque también la raza va a apoyar a Tigres. Hay gente que
1: sí, claro,
0: mal vende y mal renta su abono en un clásico, que yo estoy en contra de eso. Y ahí es como se cuelan los Tigres, ¿verdad?
1: Definitivamente. Aprovecha la raza en esos momentos de que, bueno, aquí me gano un pesito.
0: Van a ver el clásico y
1: y van a poner ahí, claro, obviamente.
0: Van a ver los Tigres cuando rentan un abono para ir a ver el clásico es porque van a ver el clásico.
1: No solamente van a eso, compadre. Van a estadio bueno, a estadio nuevo.
0: Sí, ahí se en Europa, compadre.
1: Como estuvieran en Disneylandia, compadre. Por favor, huele bonito. Mira. El asiento bonito, todo nuevo.
0: 3-2, mañana gana Monterrey.
1: 3-2, métele o no mete el memote.
0: Pues fíjate que primero que lo metan a él, compadre.
1: Pues sí, ¿verdad?
0: ¿Tú?
1: Yo creo que
0: es tu pronóstico, Chicharo.
1: Se lo lleva 3-1, ese es mi pronóstico. No mete el memote y gana Rayados 3-1.
0: Acuérdate. La onda es que no tiendan la cama, porque si tienden la cama no se va a festejar.
1: Por ejemplo, Juaco, en caso de que sea
0: el Mojo y Juaco,
1: no pueden festejar ya.
0: No, ya ganó Rayados, ya son los mejores.
1: Ya están tendiendo la camita, ya no pueden festejar.
0: No crees en tu equipo, ¿qué?
1: No creen.
0: Y bueno, por mi parte no voy a Bucetich, no lo voy a
1: buchar.
0: A buchar, lo voy a recibir con un aplauso porque es el que ha ganado más el equipo, más copa, le ha dado más triunfos, más trofeos.
1: Y yo como lo voy a ver llegando con el equipo de enfrente, el amarillo, claro que lo voy a buchar y muy fuerte.
0: No, Chicharo.
1: Hablo por mí, no sé cuántos Rayados más.
0: Celébrale los triunfos, los campeonatos. ¿Qué le celebras a Bucetich, los campeonatos?
1: Ahorita no le celebro nada. Ahorita cuando salga de esa institución... voy y lo aplaudo. Pero mientras no.
0: De ese pelo, Chicharo.
1: Solamente le aplaudiría por algo.
0: ¿Por
1: el Bucetich?
0: Por los campeonatos, compadre.
1: Porque usted los mandó a segunda.
0: Ah, caray.
1: Bravo, Bucetich. Solo por eso. Así bueno. Que. ¿Y sabe por qué también lo felicito? Por el equipo que estaba enfrente de usted ese día. ¿Quién era, por cierto?
0: Nosotros, los Rayados.
1: Ahí está, pues por eso también.
0: Ah, ok.
1: Así que...
0: Qué triste ese día, compadre.
1: Ay, disculpen.
0: Ah, qué triste ese día. Me acuerdo mucho de mi cuñado, que Javier, que no comió como en 3 días, compadre.
1: ¿Un 24 de marzo?
0: Sí, no, andaba muy malito él, andaba ya...
1: Mucha gente...
0: Estaba como deshidratado, compadre.
1: Mucha gente sigue escondida después de aquella fecha.
0: Pero, ¿y qué pasó, Javier?
1: Donde no aguantan la pena.
0: Es que pues mandaba una segunda, compadre. No, bien feo.
1: ¿Sabías tú que esa es la peor humillación en el fútbol mundial? Que te mandan a la segunda división. Y lo peor, que sea tu acérrimo rival.
0: Pues bueno.
1: Eso es lo que más duele.
0: Bueno, raza, pues desde Guadalupe nos despedimos aquí en la plaza principal. Mañana llévensela tranquila, nada de violencia. Disfruten mucho del clásico. Ahí está nuestro pronóstico. Yo digo que gana 3-2 Monterrey. Porque Matías Almeida mete goles, pero también le meten goles.
1: Sí, claro. Soy Esteban Andrade y voy a dejar el arco en cero.
0: Bueno, y los Tigres, pues a ver cómo se mueven mañana.
1: No, me se van a mover, pero ya no tengo onda, se van a mover.
0: Hoy a las 6 de la tarde el show de fútbol estará ahí en vivo.
1: ¿Pello?
0: No sé. Hoy Toño. Estará con... Toño, a lo mejor sí, Toño sí.
1: Toño, sí.
0: Bueno, vaya, escúchenlo a las 6, a ver. Ya falta que Juanito agarre el micrófono y se avise el programa solo ahí. Porque...
1: Es correcto.
0: Ya lo es, vamos. Un manicomio de fútbol, hombre.
1: El manicomio de fútbol.
0: Vámonos, se quedan con Carlos Campos Silva desde Guadalupe, Nuevo León. Gracias a Paco Moreno, que se pagó hoy las paletas, la nieve y todas las tostadas con chile y limón.
1: Y de aquí nos vamos a comer todavía con Paco.
0: ¿A dónde?
1: Aquí las teo, aquí volada.
0: Desde Guadalupe, vámonos, la hora de los compas.
1: Pásala excelente y fuga.
0: Fuga la oruga, gracias a Guadalupe.
1: Gracias, compañero Oscar Musquiz.
0: Gracias, Guadalupe, Nuevo León.
1: Vámonos.
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4: Buenas tardes, al aire, los titulares en MBS Noticias Monterrey. Anuncia Nuevo León la digitalización de los trámites del DIF. Buscan reducir tiempo, costos y requisitos para las familias. Además, prepara Protección Civil Operativo Especial con 90 elementos por el clásico Regio 142. Investigan homicidio registrado en un negocio de tarimas en Escobedo. Una de las líneas apunta a un posible asalto. En información nacional, descarta la presidenta Sheinbaum que tener o no visa de Estados Unidos sea un impedimento para contender en 2027. Y en noticias del mundo, realizan en Estados Unidos actos conmemorativos por el 25 aniversario de los ataques del 11 de septiembre en Nueva York. Esta y todas las noticias de 2 a 3 con toda la información. Soy Carlos Campos Silva. Bienvenidos.
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5: Carlos, buenas tardes. Una vez más, la avenida Sendero es sitio de dos accidentes viales. Uno se registra frente a un centro comercial antes del cruce con Barragán en Escobedo, y el otro es en la circulación contraria en el cruce con la avenida Las Palmas en el municipio de Apodaca. En San Nicolás también se reporta otro percance y se da sobre la avenida República Mexicana en dirección al norte, pasando Juan Pablo II cerca del Parque Las Arboledas. Mientras que en Monterrey hay un choque más sobre la avenida Insurgentes en dirección al poniente, a la altura del bulevar Puerta del Sol. Hasta aquí el reporte de la vialidad. Muy buenas tardes.
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4: ¿Qué tal? ¿Cómo le va? Muy buenas tardes. Qué gusto saludarle. Bienvenidas y bienvenidas. Llegamos al viernes. Gracias a Dios es viernes 11 de septiembre del año 2026. Gracias a Oscar Musquiz y a todo el equipo de La Hora de los Compas por cedernos los micrófonos. Y gracias a usted por estar en sintonía de La Mejor 92.5. Espero que le esté pasando muy bien. Le mando un afectuoso saludo. Está trabajando. Échele muchísimas ganas. Aquí le vamos a estar acompañando con la mejor información de 2 a 3 de la tarde. Nos vamos con el apunte del programa. Pronóstico del tiempo.
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4: Adelante, Capi, ¿cómo estás? Buenas tardes.
6: Muy buenas tardes, Carlos, qué gusto saludarte, y bueno, pues ya le deseaste buen provecho, también les deseo buen provecho a todos los que están comiendo el día de hoy. En esta tarde, una tarde calurosa, pues sí, se ha sentido desde la mañana este calorcito. La verdad es que sube el pronóstico de temperatura, 38 a 39 grados, obviamente sensaciones de 40 a 41, va a ser un día caluroso, un viernes bastante caluroso. El día de mañana también temperaturas muy similares, pero ya a partir del domingo vamos a ver un ligero descenso en la temperatura, 35 grados la máxima. Esa temperatura pues se va a mantener hasta el miércoles, y ¿qué cree? Pues ya vemos ahí en el en el panorama que bajan estas temperaturas. Ya para el próximo jueves estaremos viendo 33 grados la máxima, y vienen lluvias para este jueves. Bueno, pues todavía falta una semanita, pero se lo adelanto para que pues se prepare, que ya vamos a tener pues un descanso de estas temperaturas bastante calurosas. Ahora bien, fíjese que pues hay actividad en la zona de la Sierra Madre, por ahí nubes bastante pues potentes. Esto pues es poco probable que llegue al área metropolitana el día de hoy, sin embargo pues ahí están latentes estas tormentas que pues van a formarse en estos próximos días por ahí, y va a ser más factible que el lunes pudieran acercarse pues al área metropolitana durante la tarde. Entonces, lunes y martes hay probabilidad y después hasta el próximo jueves. No descartamos que sobre todo en la zona de carretera nacional, ahí es donde sí pudiera haber más probabilidad de que tengamos lluvias en la tarde, pues este sábado, domingo y lunes. Ahora bien, en cuestión de cielo, pues vamos a estar teniendo bastante soleado este cielo, algunas nubes en el transcurso de la tarde, en la mañana también algunas nubecitas, cielo bastante soleado a mediodía y en la tarde regresan un poco, pues precisamente con esta actividad que se generará en la zona de la Sierra Madre Oriental. Así la información, mi querido Carlos.
4: Bueno, pues avisados estamos, atentos, ojalá que ya llueva, ya es justo y necesario, sobre todo por estos tremendos calorones, aunque ha estado bajando, ¿no? Pero ya en estos últimos días, otra vez, ahí va poco a poco subiendo la temperatura aquí en la zona metropolitana. Te mando un fuerte abrazo, mi estimado Capi, cuídate mucho y te seguimos en todas tus redes sociales.
6: Claro que sí, un saludo para todos nuestros radioescuchas. Recuerden, nos escuchamos el lunes para actualizar detalles.
4: Perfecto, Lalo, cuídate mucho, fuerte abrazo. Bueno, pues ahí está el pronóstico del tiempo en voz del capitán Eduardo Díaz Mijares. Le mando un saludo si va manejando en estos momentos. Avísenos dónde está el tráfico, dónde está libre. Mándenos el WhatsApp. Ahí le va el número. Apúntelo, téngalo a la mano. 8182-556709. 8182-556709. También saludos a todos nuestros amigos choferes de aplicación que ahí van en sintonía de la mejor 92.5. Nos escriben también bastante de la zona de Libramiento, la zona de la carretera Laredo, todos nuestros amigos que trabajan a bordo de estas unidades de carga. Les mandamos un fuerte abrazo, échenle muchísimas ganas y nos vamos de lleno con la información.
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4: Oiga, fíjese que el gobierno del estado anunció la digitalización de los trámites del DIF. ¿Qué es lo que están buscando? Bueno, además de dar ese paso a la modernización, pues bajarle a los tiempos, reducir los tiempos de los trámites, también reducir los costos y los requisitos para las familias. ¿Cómo cuáles trámites? Voy contigo, Judith Medrano, tú nos informas. Adelante, buenas tardes.
7: Hola, hola, ¿qué tal, Carlos? Es un gusto para mí saludarte y a partir de el día de hoy, de este viernes, todos los trámites del DIF de Nuevo León se podrán realizar de manera digital. Con ello se va a brindar una mayor facilidad para acercar a las familias de Nuevo León, pero también ahorrarles tiempo, dinero y vueltas, así lo mencionó la titular de Amara Nuevo León, Mariana Rodríguez Cantú. A través de la plataforma Nuevo León en línea se informó, se va a poder realizar trámites en el 80% más rápido y hasta con un 30% menos requisitos. Es importante ver que hasta el día de hoy existen 26 trámites que se pueden seleccionar y que van a apoyar justamente pues a que ya la gente no tenga que dar tantas vueltas, no tenga que gastar en camión, apoyarse, o simplemente, Carlos, no saber en qué dependencia del DIF o qué dirección realizar todos estos trámites. Rodríguez Cantú dio a conocer que hasta el momento que el usuario crea su cuenta y sube sus documentos, pues justamente se le crea un expediente único, y resaltó que toda esta información está segura y protegida por tecnología blockchain, con lo que ahora pues esos trámites van a ser además sencillos y claros. Pero ¿cuáles son los trámites que se van a poder realizar en esta plataforma? Te invito a escuchar a Mariana Rodríguez Cantú.
8: Una familia que esté interesada en adopciones o acogimiento puede comenzar el proceso correspondiente a través de la página. Las mamás, papás o tutores, trabajadores pueden inscribir a sus hijas e hijos en los CAIS, que son los centros de atención infantil, que reciben niñas y niños desde los 43 días de nacidos hasta los 5 años, brindando alimentación, educación inicial y cuidados asistenciales durante la jornada laboral. También pueden inscribirlos a los espacios para la atención de niñas, niños y adolescentes de 6 a 17 años mediante un modelo de intervención integral. Y a las familias con adolescentes pueden inscribirse al grupo de acompañamiento familiar en la adolescencia.
7: En el caso de las personas...
4: Comunicación, se nos cortó la comunicación con Judith Medrano Ramos. Ahí te tenemos de nuevo, Judith. Adelante.
7: Claro, Carlos, te quiero comentar que en el caso de las personas con discapacidad pueden agendar consultas médicas especializadas, terapia física y ocupacional, también tratamientos de rehabilitación, consulta paramédica, que puede incluir además atención psicológica, nutrición, asesorías de trabajo social, laboratorios de análisis clínicos, rayos X, y también terapia de lenguaje y la inscripción a cursos y talleres. Las familias van a poder realizar esas solicitudes también para apoyos en materia de salud, funerarios, esto recordemos para personas de escasos recursos, alimentos por gestoría social, para poder acceder a productos de la canasta básica, agendar inscribirse.
4: Yando ahí la comunicación, datos relevantes.
7: Adultos mayores ahí pueden inscribirse en esas actividades deportivas, culturales y de integración, por lo cual sin duda es un gran avance. Este es, a partir del día de hoy, si usted ingresa a esta plataforma de Nuevo León en línea, ahí va a encontrar un apartado que dice DIPA, puede ubicar una lupita, una lupa en el buscador, comentaba Mariana Rodríguez Cantú en este Nuevo León Informa, y ahí usted va a poder realizar todos los trámites, incluso avanzar para que pueda saber cuáles son los requisitos que se requieren en cada una de las solicitudes que se puede hacer ante esta dependencia. Carlos, mi reporte, muy buenas tardes.
4: Perfecto, Judith, se nos cortó un poquito la comunicación, solamente para precisar el dato a todas las personas interesadas que quieran inscribirse a uno de estos programas de apoyo o bien hacer algún trámite. ¿Cómo lo hacemos? ¿A dónde nos contactamos? ¿O mediante qué herramientas podemos tener acceso?
7: Puede ingresar a la plataforma Nuevo León en línea y ahí va a encontrar esta, se va a desplegar la página en esta dirección, Nuevo León en línea, va a aparecer justamente una lupa, y decía Mariana, ahí donde está la lupa.

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1: Cuídate mucho y estamos en comunicación.
2: Claro, Carlos, es sincera, un abrazo fuerte para ti.
1: Gracias, muy buenas tardes. Oiga, fíjese que el secretario de Seguridad de Nuevo León, Gerardo Escamilla, informó que bajó de 71 a 66% el porcentaje de personas que considera la inseguridad como el principal problema del estado. Es decir, mejora la percepción de la ciudadanía respecto a cómo se sienten seguros o inseguros. Baja la percepción de inseguridad y mejora la percepción de seguridad. De acuerdo con el INEGI, la reducción fue de 5.4%. puntos porcentuales. Escamilla señaló que la percepción coincide con la disminución registrada en algunos delitos, principalmente delitos de alto impacto. El funcionario agregó que 75.8% de los ciudadanos confían en Fuerza Civil y 77.4% considera que tienen un buen desempeño, los niveles más altos registrados para la corporación en esta encuesta. Escuchamos.
3: Sabemos que la seguridad siempre va a ser una prioridad de nuestros ciudadanos. Pero nos parece muy positivo que la población se sienta más segura y que esta percepción se fundamente sobre todo en la reducción y contención de los delitos que ha venido sucediendo en los últimos años.
1: Oiga, vámonos con este tema que ha generado muchas dudas y también reacciones. Este pase turístico, es decir, una especie de permiso para los vehículos con placas foráneas para que transiten aquí en el estado de Nuevo León, principalmente pues en calles de la zona metropolitana de Monterrey. El gobierno de Nuevo León va a esperar a que entre en vigor este pase turístico para definir cómo se va a aplicar a los vehículos con placas de otros estados del país. El secretario de Seguridad, Gerardo Escamilla, señaló que el estado va a respetar las disposiciones que fueron aprobadas por el Congreso y adelantará que pues al momento van a estar a la expectativa de los acuerdos a los que se llegue una vez que entre en vigor. Adelante.
3: Es una propuesta que, como saben, llegó por parte del Congreso, al Congreso, por parte de una iniciativa, y pues somos muy respetuosos de la autonomía que existe y obviamente de lo que vamos a dar.
1: Ayer le presentábamos algunas declaraciones de alcaldes de la zona metropolitana que decían, ¿saben qué? Pues aquí en nuestro municipio no se va a molestar, no se va a sancionar, no se va a perseguir a los vehículos con placas foráneas. Le presentábamos algunas declaraciones del alcalde de Monterrey, de García, San Nicolás, también de otros municipios, por ejemplo Escobedo. ¿Qué pasa en Guadalupe? El municipio de Guadalupe está analizando la implementación de este pase turístico para vehículos foráneos, una medida que, como ya le decíamos, entraría en vigor el próximo 21 de octubre y ha generado posturas divididas. El alcalde de Guadalupe, Héctor García, señaló que la propuesta debe revisarse de manera conjunta entre los municipios metropolitanos antes de tomar una decisión final. El edil advirtió que aplicarla requeriría modificar el reglamento de tránsito y someterlo al cabildo, por lo que pidió a sus homólogos analizarla de fondo. Mientras que Guadalupe evalúa la medida, otros municipios como Escobedo, San Nicolás, García ya confirmaron que no van a sancionar a los conductores foráneos sin contar con este pase turístico. Oiga, temas educativos, en efecto hemos visto algunas denuncias, principalmente en redes sociales, que nos llegan aquí a la redacción de MBS Noticias Monterrey. Planteles educativos o en mal estado, planteles educativos saturados, ya no caben. Y esta problemática se está presentando principalmente en estos municipios de ultracrecimiento o municipios periféricos, como cuáles, García, El Carmen, Nuevo León, Suazua, Nuevo León, en donde ya concentran una cantidad muy importante poblacional. Y sí, creció para allá la zona conurbada o la zona de la periferia, pero lamentablemente no ha sido a la par el crecimiento en cuanto a los servicios. Y este crecimiento de la matrícula escolar en Nuevo León ya está generando presión sobre la capacidad de algunos planteles educativos, por lo que el Congreso Estatal va a realizar recorridos para detectar las zonas que requieren nuevas aulas y también mejoras de infraestructura. Perla Villarreal Valdés, ella es la presidenta de la Comisión de Educación, Cultura y Deporte, señaló que han recibido reportes de padres de familia y directivos sobre escuelas con espacios insuficientes y otras necesidades que deben ser atendidas. Adelante.

0: Y entonces, como comisión, lo que haremos es hacer un tour a estos municipios, a investigar bien, a platicar con directores y padres de familia, pues para sumar y para poder externar esto que están sufriendo las escuelas en el estado de Nuevo León, porque...
1: Y ya se respira el ambiente a clásico regiomontano, ya hay banderas por todos lados, ya todo mundo trae su playera de los Tigres o de los Rayados, dependiendo del equipo al que usted le vaya. Pero en donde hay expectativa, por supuesto, es en el sector restaurantero. Mire, están así, frotándose las manos porque ellos consideran que les va a ir muy bien, porque se conjuntan una serie de favores o se conjugan una serie de factores, como cuáles. La reunión del fin de semana por el tema... del clásico, ¿no? La reunión familiar, la reunión de amigos, también la gente que va a ir a los restaurantes a ver, a disfrutar, ¿no? Del clásico regiomontano. Y la próxima semana, ¿qué es lo que viene? Pues los festejos patrios, la Canirac Nuevo León, es decir, el sector restaurantero, la Cámara de la Industria Restaurantera en Nuevo León, está proyectando una derrama económica histórica de entre 520 y 580 millones de pesos para el sector restaurantero, nada más aquí en Nuevo León, impulsada justo por esta coincidencia entre el clásico y las fiestas patrias. La presidenta de la Cámara Nacional de la Industria de Restaurantes y Alimentos Condimentados, Katia Guajardo, mencionó que para el clásico regio número 143, que pertenece a la jornada 8 de la Liga MX de fútbol, bueno, pues se espera un incremento del 20% en las ventas, especialmente en los bares, en los restaurantes y también, por supuesto, los negocios que se dedican a la venta de carne o de carnes, ¿no? Carne para la carnita asada. Bueno, pues están preparándose porque van a tener bastante actividad este fin de semana. Y quienes también se están preparando justo por la llegada del clásico, bueno, ya le decíamos, el tema de la seguridad, un dispositivo de seguridad importante. Ayer el tema de la vialidad, que decía la autoridad del municipio de Guadalupe, aquí vamos a armar un operativo vial para evitar el caos vehicular. ¿Y qué va a pasar, por ejemplo, con los cuerpos de auxilio? Ellos también están preparados, preparando justo estos operativos. Protección Civil de Nuevo León va a implementar un operativo especial para este clásico regiomontano. El despliegue va a contar con 90 elementos, 6 ambulancias, 4 máquinas de bomberos, 22 unidades operativas y un puesto de mando móvil. Van a participar tanto Protección Civil Estatal como con la colaboración de las diferentes corporaciones de auxilio de los municipios, Guadalupe, por supuesto, y también se van a sumar de otros municipios de la zona metropolitana. Habla Eric Cavazos, director de Protección Civil de Nuevo León.
2: Muy importante, tendremos más de 90 elementos que estarán desplegados dentro y afuera del Estadio del Monterrey. También tendremos unidades de bomberos ubicadas estratégicamente a las afueras del estadio, aproximadamente de 4 o 5 unidades. También tendremos más de 6 ambulancias con las que contaremos el apoyo del CRUM y de la Cruz Roja. También muy importante el despliegue que tendremos de unidades de Protección Civil de diferentes municipios, como Protección Civil de Nuevo León, encabezando esta coordinación. Tendremos más de 20 unidades a las afueras del mismo recinto.
1: Muy bien, son ya las 2 de la tarde con 20 minutos. Ojo, también va a ser calorcito para este fin de semana. A la hora del partido se espera una temperatura de entre los 30 y los 32 grados. Hay probabilidad de lluvia, es baja, pero pues hay que estar prevenidos de cualquier manera. Seguimos allá en el municipio de Guadalupe, Nuevo León. Allá están, pues, de manteles largos. ¿Por qué? Porque el día de hoy se llevó a cabo una sesión solemne para efectuar justo el informe de gobierno del presidente municipal de Guadalupe, Nuevo León, Héctor García. Y justo en este informe reportaba una reducción de un 27% en homicidios y un 19% en cuanto a los delitos patrimoniales. Alma Torres está en el lugar de la noticia y nos tiene el reporte completo. Adelante, Alma, ¿cómo estás? Muy buenas tardes.
3: Muy buenas tardes, Carlos, te saludo con gusto a ti y a nuestro auditorio para informarte que, como bien lo indicas, una reducción del 27% en homicidios y del 19% en delitos patrimoniales, además de inversiones millonarias en infraestructura y servicios públicos, fueron parte de los resultados presentados por el alcalde Héctor García García. Esto durante su segundo informe de gobierno. El edil destacó que la policía de Guadalupe pasó de alrededor de 600 elementos a cerca de 1,000, además de incorporar drones, cámaras corporales, robots y equipo táctico. También informó sobre la desarticulación de 28 grupos delictivos y la detención de 61 presuntos generadores de violencia. En infraestructura reportó 133.3 millones de pesos destinados a movilidad y recuperación de espacios, así como 156 millones de pesos para la rehabilitación de pavimentos y 42.1 millones para parques, plazas y áreas recreativas. El programa Guadalupe opera actualmente 11 rutas con 29 unidades y acumula más de 1.2 millones de viajes gratuitos. En Bacheo, el municipio informó la rehabilitación de más de 180 mil metros cuadrados durante el último año. Pero escuchemos un poco de lo que nos dijo en entrevista el alcalde Héctor García García.
4: Pues yo creo que es seguir con la lucha contra los baches. Ese es nuestro, es lo que nos quita los sueños. Seguir y continuar y mejorar la seguridad. Estamos bien calificados en seguridad, pero creo que no aflojar un solo segundo en seguridad, no puedes detenerlo. Y creo que esas dos cosas, servicios públicos, infraestructura y seguridad, es la inversión seguramente que a partir de octubre, en el próximo presupuesto, seguiremos trabajando.
3: En servicios públicos destacó la sustitución de 18 mil luminarias, 31 nuevas unidades recolectoras de basura y la limpieza de 3.500 rejillas. García García también resaltó la entrega de 85 mil paquetes de útiles escolares y aseguró que el municipio mantiene finanzas sanas, con calificación A y perspectiva estable. Escuchemos de nueva cuenta al alcalde Héctor García.
4: Estamos bien, obviamente con las carencias presupuestarias, como todos saben, el Congreso no aprobó un nuevo endeudamiento, no aprobó mayores en la ley de ingresos para tener mayor ingreso, pero con lo que estamos, con el programa de austeridad que hicimos, creo que están las cosas funcionando hoy. Hay que seguir cerrando las llaves de las cosas que no se necesitan e invertir en las cosas que la gente nos pide.
3: Aunado a ello, García García sostuvo que el objetivo para el tercer año de la administración será el mantener el ritmo de trabajo y consolidar los proyectos emprendidos para mejorar los servicios y las condiciones de vida de los habitantes de Guadalupe. Carlos, este es mi reporte.
1: Muchísimas gracias, Alma Torres. Fuerte abrazo y estamos en comunicación.
3: Abrazo grande, buenas tardes.
1: Muy buenas tardes. Vámonos ahora al municipio de Monterrey. Fíjese que los habitantes de la colonia Independencia, sectores aledaños, que son zonas tradicionales de la ciudad de Monterrey, cuentan desde ahora con una nueva alternativa de atención médica completamente gratuita, después de que el municipio de Monterrey pusiera en marcha la operación de la tercera clínica del programa Salud Regia. Esta unidad fue rehabilitada dentro del centro DIF Heriberto Jara, que también fue rehabilitado para recuperar sus espacios de atención y convivencia comunitaria. Durante la apertura, el alcalde Adrián de la Garza destacó que la estrategia municipal busca acercar los servicios médicos a las zonas donde hay una mayor necesidad de atención, con consultas y servicios sin costo para los beneficiarios. Y con una inversión de 2.800 millones de pesos, será destinada a la construcción de un nuevo complejo habitacional en San Nicolás, como parte de la estrategia del municipio para recuperar la población y también promover el crecimiento vertical. El alcalde Daniel Carrillo y un grupo dedicado justo a los temas inmobiliarios presentaron este desarrollo que contempla 4 torres residenciales con alrededor de 600 departamentos, además de áreas comerciales, oficinas y espacios de convivencia. Este proyecto va a estar ubicado sobre la avenida Los Ángeles, allí en su cruce con Antiguo Camino a Podaca, una zona que destaca por su conexión con otros puntos de la zona metropolitana. El alcalde Daniel Carrillo señaló que el desarrollo forma parte del programa municipal San Nicolás Crece y representa una oportunidad para incrementar la oferta de vivienda en el municipio. 2:26, temas de seguridad.
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1: Vámonos con esto que sucedió durante la madrugada al interior de un negocio de compra y venta de tarimas ubicada en el cruce de la carretera Laredo y el Libramiento Noreste, en los límites de Escobedo y Apodaca. Fue donde un hombre fue asesinado a balazos. Esto generó la movilización de elementos de seguridad. Se informó que fue durante los primeros minutos de hoy, cuando se recibió este reporte del ataque. Llegaron los elementos de Fuerza Civil, así como los paramédicos de la Cruz Roja Mexicana, quienes confirmaron lamentablemente el fallecimiento a consecuencia de múltiples disparos. La zona fue acordonada mientras se recababan las evidencias correspondientes. Aparentemente se está investigando la posibilidad de que se haya tratado de un asalto. Esta mañana fue localizado el cuerpo de un hombre junto a las vías del tren de la vía a Laredo, a la altura del kilómetro 22, ahí pegadito a la carretera Colombia, cerca del ejido Los Cuates, en el municipio de Salinas Victoria. Las autoridades informaron que el fallecido era de aproximadamente 35 años de edad. Por el momento, no se ha establecido si falleció por causas naturales o si fue impactado por el tren. Asimismo, se informó que fue mediante una llamada que se alertó sobre la presencia del cuerpo de esta persona. Y cuando se llevaba a cabo una remodelación, un trabajador lamentablemente murió después de que le cayera encima una barda. Esto en la colonia Libertad, en el municipio de Guadalupe. Los elementos de Protección Civil de Nuevo León se movilizaron al área y ubicaron el inmueble allí en la avenida Monterrey. Al llegar, confirmaron que Diego, de 52 años de edad y originario del estado de Veracruz, ya no contaba con signos vitales. Apoyaron en las labores para retirar los escombros. El sitio fue asegurado mientras los elementos de la fiscalía entrevistaban a otros trabajadores para profundizar en la investigación. Oiga, ¿se acuerda de este terrible percance vial? Un camión revolvedora, aparentemente por el exceso de velocidad al que transitaba, protagonizó un percance vial allá en la avenida Paseo de los Leones, provocó la muerte de una jovencita después de que comenzaran a incendiarse ambas unidades. Bueno, el chofer de esta unidad se había dado a la fuga. Ya la fiscalía había dicho, lo estamos rastreando en otros estados del país. Bueno, finalmente lo ubicaron, lo detuvieron allá en el estado de Tlaxcala. Finalmente fue trasladado a la zona metropolitana de Monterrey. De hecho, en nuestras redes sociales, MBS Noticias Monterrey, puede ver el video del momento en el que llega a la ciudad, llega al Aeropuerto Internacional de Monterrey y de ahí lo trasladan a las instalaciones de la Fiscalía de Justicia de Nuevo León. Se trata de Carlos Alberto, de 42 años de edad. Este accidente se reportó el 20 de agosto. Se informó que la Fiscalía pues lleva a cabo la investigación. Después de su traslado y de su llegada a Nuevo León, va a ser trasladado hacia un centro penitenciario donde quedará a disposición de un juez de control. 2:29 p.m. Gracias por sus mensajes. Estoy atento a todos y cada uno de sus reportes en las redes sociales. Ahí en el Facebook, que es a donde más nos escriben, nos puede encontrar como MBS Noticias Monterrey, por ejemplo. Saludos a Norma Gómez. Ella nos manda un video y un reporte. Nos dicen, oigan, ya no aguantamos los olores. Son insoportables. Calle Prolongación Edison y en su cruce con Justo Corro, allí en la colonia Talleres, municipio de Monterrey. ¿Qué es lo que está pasando ahí? Pues hay una fuga tremenda de agua y drenaje. Nos comparte un video, ahí nos muestra de dónde está saliendo pues estas aguas negras de un registro de agua y drenaje. Y nos dicen, oigan, ya está, el agua está verde de tanto tiempo que lleva ahí acumulándose. Hacemos el llamado, por supuesto, al personal de Agua y Drenaje de Monterrey para que atienda allá a nuestros amigos de la colonia Talleres, municipio de Monterrey. Y está frente a un parque, una plaza pública, entonces pues la gente no puede ir a disfrutar justo a este lugar. Estamos atentos a sus mensajes, nos da muchísimo gusto saludarlo, nos hace la tarde recibir sus mensajes, sus saludos, sus comentarios y nos vamos directo a la redacción.
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1: ¿Cómo estás, Alejandro Santana? Te escuchamos. Buenas tardes.
6: ¿Qué tal, Carlos? Muy buenas tardes. Qué gusto saludarte a ti y a toda la audiencia. Pues miren, en esta ocasión les traigo noticias sobre un próximo espectáculo nocturno, Carlos, y que se vivirá en Monterrey, porque viene un evento astronómico muy emblemático, ¿sí?, del otoño, y se llama la Luna de la Cosecha, o también conocida como Luna del Maíz. Y se le conoce así, Carlos, porque coincide con la última temporada de recolección de cultivos. Y este fenómeno, si usted se lo está preguntando, le cuento que no solo será visible desde la Sultana del Norte, sino que vendrá acompañado de un invitado muy especial, que es Saturno, porque se posicionará cerca de la Luna y podrá apreciarse a simple vista como un punto brillante de tono amarillento. Entonces, si usted es fanático de estos espectáculos, bueno, pues en el portal les compartimos la información completa sobre la hora exacta para apreciar esta Luna y también el pronóstico del clima, pues para que vaya ahí usted preparándose y sepa si será pues visible desde cualquier punto.
1: Se dice que las lunas de octubre son las mejores, ¿no? Es cuando mejor se ve la luna. Y bueno, pues ya nos platicas de este fenómeno conocido como la luna del maíz, ¿correcto?
6: Es correcto, la luna de la cosecha, también conocida como la luna del maíz. Se dice pues que es en esta temporada cuando las personas del campo saben que ya es el momento de comenzar a recolectar sus últimos cultivos del otoño.
1: Perfecto, a recoger la cosecha, ¿no? Como se dice.
6: Es correcto.
1: Mi estimado Alejandro, ¿cómo encontramos la nota? Porque me imagino que además ahí vienen recomendaciones en qué puntos de la ciudad se pueden ver mejor, etcétera, etcétera.
6: Así es, mira, ustedes se van a ir directamente a nuestro portal mbsnoticias.com en la sección de Nuevo León. Ahí está esta nota que dice Luna de la Cosecha 2026. ¿Se verá en Monterrey? Bueno, pues yo ya les adelanté que sí. Ustedes ahí van a darle clic a esta nota y van a enterarse de toda la información completita.
1: Perfecto, mi estimado Alejandro. Cuídate mucho, buen provecho si vas a comer y saludos a todos allá en la redacción.
6: Un gusto como siempre, Carlos, que tengan ustedes una excelente tarde y un muy buen fin de semana. Nos escuchamos hasta el lunes.
1: Así será, mi estimado Alejandro Santana, desde la redacción. Yo soy Carlos Campos Silva, de 2 a 3, con toda la información. 2:33, la pausa y vuelvo.
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4: Gracias por continuar con nosotros. Estoy atento a sus mensajes y sus reportes. Redes sociales, Facebook, MBS Noticias Monterrey. En todas las redes sociales así nos va a encontrar. De manera personal como arroba carloscampos-s1. Nos siguen escribiendo. En un momento más le vamos a dar lectura a sus reportes. Vámonos con temas nacionales. Con una ceremonia protocolaria, el Instituto Nacional Electoral dio el banderazo de salida al proceso electoral 2026-2027, en el que se va a renovar la Cámara de Diputados y van a estar en juego 17 gubernaturas, además, claro, de otros cargos de elección popular. Las autoridades electorales aseguraron estar listas para llevar a cabo el proceso y rechazaron que este arranque esté debilitado tras la renuncia de Claudia Espino a la Secretaría Ejecutiva del INE. Habla Guadalupe Tadei.
5: No arranca cimbrado, arranca el instituto listo, preparado, fuerte, sólido, con los mecanismos que tiene para sustituir de manera inmediata áreas tan sensibles como la Secretaría Ejecutiva. Es una desfortuna que no esté la doctora Claudia Arlet, pero también es una comprensión al 100% de todo el colegiado sobre la situación que ella nos platica, nos presenta y la que la llevó a esto.
4: Y bueno, al evento también acudió el magistrado Felipe de la Mata. Él aseguró que habrá piso parejo durante el proceso electoral y destacó la responsabilidad del Tribunal Electoral frente a los comicios de 2027. Adelante.
6: La actuación de todas las autoridades electorales del país están sujetas a la Constitución. El piso es parejo, la Constitución es clara, se obedece, se cumple. Hay que decirlo, el tribunal es totalmente funcional con 5 magistrados. Ahora, ¿no es deseable? No es deseable. Pero es una posibilidad que se encuentra en la Constitución y ha pasado ya en 3 procesos electorales federales.
4: 2:40, el resumen de la mañanera. Kevin Mendoza, adelante.
7: Buenas tardes. Luego de que ayer el INE diera inicio al proceso electoral 2026-2027 y que en el evento estuviera la secretaria de Gobernación, Rosa Isela Rodríguez, esta mañana la presidenta de México, Claudia Sheinbaum, negó que exista una intromisión del Poder Ejecutivo en el órgano electoral.
8: Pues la secretaria de Gobernación recibió una invitación del INE y fue, pues como parte del Ejecutivo, al inicio de la celebración. Estuvo ahí también la mesa directiva del Senado y de la Cámara de Diputados, no fueron los titulares porque tenían sesión, pero digamos son todos los poderes, también el Poder Judicial, estuvieron invitados pues como un acto protocolario de inicio de la jornada electoral, pero no tiene nada que ver con un asunto de intromisión del Ejecutivo en un organismo autónomo que debe coordinar las elecciones.
7: Siguiendo con el tema de las candidaturas, la mandataria federal descartó que el que le hayan retirado las visas a algunas figuras políticas no les impide participar en el proceso electoral.
8: Porque hay varias críticas al INE en este momento. Una que desde nuestra perspectiva consideramos que es exagerada, que es la del presupuesto. Exagerada en términos de lo que está pidiendo el INE. ¿Por qué? El INE está pidiendo más de 40 mil millones de pesos de presupuesto para el 2027. Si nosotros hacemos un cálculo de cuántos recursos se ocuparon en el 2024, la elección pues es muy similar, aunque se eligen más gobernadores, pero es muy similar a la del 24, incluso pues ahora no hay elección a presidenta de la República.
7: También, Sheinbaum Pardo dijo que tras haber visitado varios estados para presentar su segundo informe de gobierno y que en varios de ellos los gobernantes hayan sido abucheados, criticó esa acción por parte de los asistentes y dijo que entiende que algunos mandatarios hayan decidido no acompañarla para evitar rechifla.
8: Pues por decisión, dicen, mejor para evitar un asunto a la presidenta, al propio gobernador y al auditorio. Pues me reciben, me acompañan y después ya realizo yo el informe. Y no me parece bien que a un gobernador, una gobernadora que proviene de otro partido político, se utilice el abucheo o el silbido. No es correcto. porque no es un acto electoral, es un evento republicano.
7: Aunque ha destacado algunos puntos de México en la prueba PISA, en la que el país se posicionó en el penúltimo de los 38 países evaluados, la presidenta afirmó que para apoyar a los alumnos se reforzarán las matemáticas y la lectoescritura, además de que reiteró que habrá restricciones para el uso de los celulares.
8: ¿Qué hay que avanzar en matemáticas? Pues hay que avanzar en matemáticas. Ahora vamos a tener un libro de texto especial el próximo año, para el aprendizaje de las matemáticas, para ayudar a los profesores y a los estudiantes. Es un libro de texto que se hizo con las maestras y los maestros y con un posgrado del Instituto Politécnico Nacional que desde hace mucho tiempo existe, que se llama Matemática Educativa y que tiene la especialidad en el aprendizaje de las matemáticas. Es un libro que fortalece la nueva escuela mexicana. ¿Qué otro elemento no salimos, digamos, bien calificados en la prueba PISA, que repito, tiene sus características? Lectoescritura. Pero resulta que no solo es México, son todos los países del mundo, con excepción de 4 o 5, por el uso de las plataformas digitales reconocido por el área de educación de la OCDE.
4: Bueno, muchísimas gracias, Kevin, por la información. Seguimos con temas nacionales. Fíjese que el secretario de Seguridad y Protección Ciudadana del Gobierno Federal, Omar García Harfuch, confirmó que un inmueble asegurado en Tecalitlán, Jalisco, era utilizado para atender y recuperar a integrantes heridos del crimen organizado. El sitio fue localizado durante una investigación por desaparición de un joven de 20 años de edad en Tlaquepaque. En el operativo fueron liberadas 8 personas y detenidos 5 hombres y una mujer. Las autoridades aseguraron medicamentos, muletas, equipo médico, cartuchos, equipo táctico y droga. Es decir, era una especie de clínica clandestina en la que los integrantes de grupos delictivos se atendían cuando resultaban heridos en los enfrentamientos. Vámonos ahora con Janet N. Ella es una ciudadana de Estados Unidos señalada como operadora logística para el trasiego de armamento de una facción del cártel de Sinaloa. Ella fue detenida en Sonora. El Gabinete de Seguridad informó que durante el operativo fueron asegurados más de 5,400 cartuchos y un vehículo. La captura fue resultado de trabajos de inteligencia y también de coordinación entre autoridades federales. En el operativo participaron los elementos de Marina, también de la Defensa, la Fiscalía General de la República, Guardia Nacional y Seguridad Federal. Un operativo conjunto de fuerzas federales y estatales irrumpió armadamente en el Centro Médico Dr. Juan Puig Palacios, allá en Villahermosa, Tabasco. La sorpresiva irrupción, desplegada por militares y policías, pues oiga, imagínese usted, lo llevan de emergencia, de urgencia, lo están atendiendo ahí en esta clínica, en este centro médico, y ve de pronto meterse de manera violenta a los elementos altamente armados, pues cómo no se va a asustar. Esta sorpresiva irrupción causó pánico, también confusión y por supuesto el desalojo de pacientes que, pues ahora sí, como dicen, el horno no está para bollos. Y si tú ves esa imagen, pues la gente pensaba lo peor, temían un posible enfrentamiento. La movilización culminó con la detención de una enfermera, identificada como Juan N., que estaba en pleno turno laboral. Y resulta, pues, que todo ese operativo se armó para detener a la enfermera Juana N., que estaba en ese turno laboral, que fue esposada frente a los derechohabientes. A pesar del aparatoso despliegue, trascendió que la aprehensión responde a una orden judicial por el delito de incumplimiento de obligaciones de asistencia familiar. Bueno, pues todo el operativo para esta detención. En fin, son las 2 de la tarde con 47 minutos. 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
4: Hace 25 años el mundo vivió uno de los momentos más impactantes en la historia. El 11 de septiembre de 2001, 4 aviones fueron secuestrados y en menos de 2 horas, 2 de las aeronaves impactaron en las Torres Gemelas ubicadas en Nueva York, uno más en el edificio del Pentágono y un último en un área despoblada que presuntamente tenía como destino impactar en la Casa Blanca. En Nueva York, en Washington y en Pensilvania se realizaron ceremonias con lectura de nombres, ofrendas florales, izamiento de banderas y hubo momento de silencio. El presidente de los Estados Unidos, Donald Trump, encabezó un acto en el Pentágono. No estuvo en Nueva York. Por ahí se decía que le habían prohibido estar en Nueva York. Él finalmente desmiente esta situación. Y bueno, finalmente ahí en el Pentágono, Donald Trump recordó a las víctimas y señaló que Estados Unidos mantiene su lucha contra el terrorismo. En el Pentágono fueron leídos los nombres de 184 personas que murieron en el ataque contra el edificio. Escuchamos las declaraciones de Donald Trump.
9: 2.977 almas hermosas nos fueron arrebatadas de este mundo, y muchas más murieron en las semanas y años posteriores debido a las horribles y grotescas lesiones que sufrieron tantas personas. Hoy renovamos el sagrado juramento que hicimos por primera vez en su nombre hace un cuarto de siglo. Nunca jamás los olvidaremos. Es por eso que luchamos hoy. No tenemos opción. Solo puede haber la victoria. Luchamos duro. Luchamos para ganar.
4: Vámonos con más temas. Agentes federales y estatales aseguraron unos 907 kilos de metanfetamina. Estaban ocultos en bolsas plásticas camufladas dentro de un cargamento de repollos allá en el estado de Texas. El operativo conjunto, liderado por la oficina de la DEA en McAllen, impidió que más de 2.000 libras de esta droga sintética llegaran a los canales de distribución en el interior de la Unión Americana. Este histórico decomiso se está manejando como un decomiso histórico. Representó uno de los golpes más fuertes a las organizaciones criminales que operan en la región del Valle Sur de Texas. Las autoridades descartaron que el decomiso se registrara en el puerto aduanero de Far, aunque la DEA no precisó la ubicación exacta dentro del Valle del Río Grande, donde se llevó a cabo el aseguramiento. La defensa de Cilia Flores, esposa del derrocado presidente venezolano Nicolás Maduro, solicitó formalmente el arresto domiciliario en Estados Unidos. Ella está alegando un deterioro grave en su salud. Su abogado argumenta que padece afecciones cardíacas que fueron desarrolladas a raíz de su captura en Caracas y que además requiere una intervención médica que no puede recibir al interior de la prisión federal de Brooklyn. Para mitigar el riesgo de fuga, la petición está planteando un régimen estricto en territorio de Estados Unidos que incluye vigilancia armada las 24 horas, un brazalete electrónico y la confiscación de su pasaporte. Flores tiene 69 años de edad. Ella permanece recluida en el mismo centro penitenciario que su marido, mientras ambos enfrentan cargos por tráfico internacional de cocaína. Muy bien, son ya las 2 de la tarde con 51 minutos. Vamos a la pausa, volvemos con más.
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22: Ya estamos de regreso. Oiga, pues ya todo listo para el clásico regiomontano y Toño Nelly nos tiene más información al respecto y por supuesto todo lo que viene en el tema deportivo. Adelante, Toño, ¿cómo estás? Buenas tardes.
23: ¿Qué tal? ¿Cómo están? Buenas tardes. Vámonos con los deportes. Estamos a horas de que se juegue el Clásico Regio 143. El capitán de Tigres, Fernando Gorriarán, lamentó que ya no estén algunos líderes del equipo. Sin embargo, dijo que aún conservan a Nahuel Guzmán. Dijo que es difícil suplir a André Pierre Gignac, quien por primera vez en los últimos 11 años no jugará el Clásico Regio siendo el máximo anotador con 15 goles. Y efectivamente es el primer Clásico después de la era Gignac. Veremos cómo se comportan los equipos y qué tanto se extraña al francés en función del rendimiento que tenga el cuadro de Tigres y sobre todo de la cuota goleadora. En otros asuntos, la selección femenil sub-20 de México quedó fuera del Mundial tras perder 3-2 ante Argentina en el último juego del Grupo A. Con esto se selló la segunda peor actuación de las mexicanas en la historia de estas Copas del Mundo. Un punto fue la pobre cosecha del tricolor, que se marcha de Polonia con un empate y 2 derrotas. La selección argentina se fue al frente y no tuvo mayores dificultades para vencer al equipo mexicano. Triste comparecencia del cuadro nacional en la categoría sub-20. En temas internacionales de pantalón largo, los jueces de la FIFA vetaron de por vida a 2 expresidentes de federaciones de fútbol por mala conducta financiera, incluido uno que se mantuvo en el cargo desde que fue sancionado en 2011 como parte de un notorio escándalo de sobornos electorales en el Caribe. La FIFA indicó en un comunicado el viernes que el histórico dirigente del fútbol de Montserrat, Vincent Cassel, fue acusado de abuso de posición, conflictos de interés sistémicos y de malversación de fondos de la FIFA y de la Federación. Están feos los temas y están empezando a sacar trapitos al sol de un lado y de otro las cuestiones políticas al orden del día en la FIFA. Luego de anunciar su retiro de la selección de Argentina hace unos días, Lionel Messi se enfoca únicamente en el Inter de Miami, equipo con el que tendrá 2 duros retos en los próximos 5 días. El equipo de Florida recibirá este sábado al Nashville, líder de la MLS, y luego el miércoles al Cruz Azul por el título de la Campeones Cup. Messi junto a Casemiro, Luis Suárez y su inseparable compañero Rodrigo De Paul entrenaron este viernes en Fort Lauderdale en una práctica que se retrasó 1 hora por la amenaza de tormenta eléctrica. Esto es lo que tenemos en la información deportiva. Muchas gracias, buenas tardes, buen fin de semana.
22: Bueno, pues muchísimas gracias, Toño, Nelly. Gracias también a usted por todos sus mensajes. Fíjese que nos escriben mucho allá para el municipio de Escobedo, Nuevo León. Saludos, Víctor Solís. Él nos dice, oigan, ayúdenos por favor. Ya llevan mucho tiempo estos trabajos y la verdad es muy difícil transitar allá para la zona conocida como el Triángulo Norte, Carretera Colombia y Libramiento Noreste. Dice, ojalá que llegue este mensaje a las autoridades correspondientes para que le den agilidad a estos trabajos. Por supuesto que sí, mi estimado Víctor, gracias por tu mensaje. Gracias a usted por el favor de la sintonía y la confianza. Ya nos vamos a nombre de todo el equipo. Lo espero el domingo 11 de la mañana en Retos y el lunes de 2 a 3 con toda la información. Quédese con Recta, porque ya llegó aquí con nosotros. Adelante.
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acá las competencias con este rolonón, con este himno. Este himno era el himno del Club Cedros, la raza que se juntaba en el Club Cedros cuando el DJ era Chava Mix. Que en paz descanse. Esta rola no faltaba. Ya como a la una de la mañana se ponía esta rola. No, me estaba la raza cántica. Y esta rola se tocó todos los jueves. Allá por el año de 1999. Algo así. ¡Ey, ey, ey! No, perdón, me estoy equivocando. 1991-1992. ¡Vámonos! ¡Y va en contra de! Si es 91-92. ¡Vámonos! Se llama Mi Casa Nueva, son los

0: Vámonos, Cornelio Reina en contra de los invasores, línea 1, bueno.
1: Bueno, bueno, mi recta, buenas tardecitas.
0: Buenas tardecitas, mijo, ¿dónde andas?
1: Acá en el área de Santa Catarina, ya te la sabes, esa usada esta feta.
0: Santa Catarina, ¿por cuál va, mijo?
1: Vamos a ir por la número 1, para acordarnos del allá del Club Cedros de aquel lado, por aquellos años.
0: ¿Me puedes hacer un favor, mijo?
1: Acuerdo.
0: ¿Me puedes hacer un favor?
1: Dígame.
0: No vayas a tomar tan temprano, mijo.
1: No, no, mi recta. No, hay que limitarnos.
0: Ah, bueno, ya está.
1: No, ya nomás que se acabe la misa de las 7 y empezamos.
0: Ay, ay, ay. ¡Sobre, mijo! ¡Aquí está! Don Cornelio Reina Ramón Ayala, se llama Mil Noches. Ay, qué recuerdos. Mil noches. Podrán pasar mil noches. Y tú jamás vendrás, dice la rola. Así dice la rola. Mil noches. ¿Cuántos son mil noches? Si el año tiene 360 días, estamos hablando de casi 3 años, ¿verdad? Van a pasar 3 años y tú jamás. Pues qué, hijuel. ¡Trépale!

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1: Esto segurísimo.
2: Te voy a decir una cosa.
1: El Rey Midas. Ahorita muchos tigres están... No, ya el Rey rayado, Midas, ¿no? Le va a agarrar la medida a los Rayados.
3: Mira, mira, mira.
2: ¿Cuánto quiere perder, Miguel?
1: Te apuesto lo que quieras, Padre Santo. ¿Eh? Empezando por un 24.
2: Ahí va.
1: Y terminando con dos kilos de chicharrones de la Ramos.
2: Yo te pago una cena para 10 de tus gentes.
1: Órale.
2: ¿Eh?
1: Órale. Y tú, no, mira, págame una cena para Patiño. Es el que no jala.
2: Para Patiño.
1: No, 10 gentes. A ver, vamos a la apuesta para que todo el mundo nos escuche.
2: Y en el restaurante que quieras.
1: Órale, uy, papá.
2: ¿Dónde?
1: No, soy taquero, sí. Con unos taquitos sí. Tengo.
2: Bueno, bueno, no.
1: Órale.
2: Tú sabes lo que vas a cobrar.
1: Y yo igual, pues 10, 10. 10 y 10.
2: Esa pareja la apuesta.
1: 10, 10 gentes.
2: Órale.
1: 10 gentes más.
2: Ah, sí, sí, sí.
1: Sí, sí,
2: sí. Y tú y Patiño.
1: Y yo y Patiño.
2: Y acá iremos, Musquis y yo.
1: Órale.
2: No, hombre, ya está. Órale.
1: Va. ¡Ah! Vámonos con lo de veras, hijo.
2: Oye, a ver, platícame eso de la transformación, de malos manejos y cómo se está.
1: No, mira, mucha gente habla que Nuevo León está peleado con la cuarta transformación y no es cierto. Nuevo León, los ciudadanos de Nuevo León están peleados con los malos gobiernos, con los gobiernos como este que tenemos ahorita, un gobierno de mentiras que tiene su Samuelandia, es un gobierno de en el que no termina las obras, que tiene sumido a Nuevo León en la deuda. Entonces ya estamos hartos de ese gobierno en Nuevo León, ya lo que queremos es un cambio, que llegue la transformación a Nuevo León, que volvamos a ser ese estado original que hizo crecer a Nuevo León, el Nuevo León del trabajo y del ahorro, de cumplir la palabra, de ser solidario, de ser tenaces, de salir a buscar la papa para la familia con confianza, con tranquilidad. No, que estamos ahorita con un gobierno que no sabemos ni para dónde va, no tiene pies ni cabeza.
2: O sea, ¿me estás diciendo que no estamos unidos o cómo? A ver.
1: No, sí estamos unidos, pero sí. Contra Samuel. Sí, no, ya estamos hartos del gobierno de Samuel.
2: Hombre,
1: qué bárbaro, de veras. Pues es en serio, o sea, ¿por qué? Dicen, es que sale muy bien ahí, la gente lo quiere, pues sí, pues si me le metes 10 millones de publicidad al mes a las redes, nombre hasta gobernador de California soy o de Nueva York. Pues cómo no con ese dinero.
2: ¿Y para usted qué es ser norteño? A ver.
1: Mira, norteño es cumplir la palabra. Okay. Norteño es ser solidario. Norteño es ser trabajador, es ser tenaz, es ser emprendedor. Norteño es que tú tengas esa posibilidad de salir con tranquilidad a la calle y poder andar sin andarte cuidando de no me vayan a atracar aquí, no me vayan a atracar allá. Es salir con tranquilidad y que sepas que tienes un buen trabajo, que te pagan bien, que los muchachos tengan oportunidad de estudiar gracias a becas. Eso es ser norteño. Y norteño, vuelvo a decir, es tener palabra, no como en este gobierno que no tienen palabra y no cumplen lo que prometen.
2: ¿Y qué tiene que hacer Nuevo León para aprovechar el plan México de la presidenta?
1: Lo que necesitamos es tener una gran alianza con el gobierno federal. A Nuevo León siempre le ha ido bien cuando hay una gran alianza con el gobierno federal. Fíjate, a principios del siglo pasado, del siglo XX, cuando llegó el ferrocarril aquí, Monterrey, Nuevo León creció muchísimo. Después, cuando llegó el gas, que llegó ya el gas entubado, no el gas acá en los tanques, llegó el gas entubado, las industrias crecieron, hubo un florecimiento económico aquí en Nuevo León. Y luego, cuando se firmó el Tratado de Libre Comercio, igual hubo un boom económico que hizo crecer mucho a Nuevo León. Y ahorita estamos, pues sí hay inversión y todo esto, pero debería de ser mucho más, deberíamos de crecer mucho más, haber más empleo. Lamentablemente, Samuel ahorita está en el año de Hidalgo, en el modo extorsión, tú pidiéndole lana a todas las empresas a través de las dependencias del gobierno del estado.
2: ¿Y qué necesita Nuevo León en lugar de otro pleito con la...
1: Lo que Nuevo León necesita es el modo sí. Es el modo en el que haya un diálogo con el Congreso, que pudiera realizarse un diálogo para tener un presupuesto, que haya diálogo con los alcaldes. Allá nos quieren imponer que un pasaporte Nuevo León para la gente que trae placas foráneas. Este Samuel se la pasa viendo a ver de dónde le saca lana a la gente. Ya basta de exprimir a la gente. Lo que necesitamos es que la gente sea

0: escuchada, que las decisiones del gobierno se tomen tomando en cuenta a las gentes, a los actores políticos, sociales, a las cámaras de empresarios, a los trabajadores, a los sindicatos, a los estudiantes, a la gente. Eso es lo que necesitamos, y necesitamos hacer una gran alianza con la Ciudad de México, una gran alianza con México para que lleguen beneficios. Ahí está el presupuesto del año que viene para el Estado, el del gobierno federal, cero pesos. ¿Por qué? Porque no confían en Samuel. Así de sencillo. No confían ya. Dijo hace poco, declaró y dijo, viene el mejor año para Nuevo León. Pues claro, el año de Hidalgo, para que la lana llegue al despacho de su papá. Esa es la realidad. Ese es el gobierno que tenemos, y necesitamos cambiar al modo, sí, que sí haya diálogo con el Congreso, que sí haya presupuesto, que sí haya apoyo a los municipios, que sí tapen todas esas fugas de drenaje. ¿Cuánta gente no está batallando afuera de su casa? Sale el excremento, los malos olores y todo. Y Samuel como si nada. Samuel como si nada. No hace nada, le vale. Entonces lo que necesitamos es un gobierno de veras que atienda a la gente, que escuche a la gente.
1: ¿Qué le dices a toda la raza que está escuchando la mejor FM 92.5 ahorita a esta hora?
0: Lo que les digo es que quiero ser el coordinador estatal de la defensa de la transformación. Quiero que llegue la transformación a Nuevo León. Lo que no queremos es que Samuel se perpetúe. Ahora quiere poner a su esposa de gobernadora. Imagínate si ya lo soportamos a él y luego tener que soportar otros 6 años a su esposa. Eso no lo vamos a permitir, no al Samuelato. Por eso quiero ser coordinador estatal de la transformación. Y lo que queremos es que cambie, que tengamos un Nuevo León unido, un Nuevo León trabajando, un Nuevo León donde la gente tenga certeza. Fíjate lo que te voy a decir. Los empresarios no quieren privilegios, quieren reglas claras. La gente no quiere milagros, quiere oportunidades. Entonces, yo quiero ser coordinador estatal de la transformación. Va a haber una encuesta, a través de esa encuesta se va a elegir. Puede ser presencial, digital o por teléfono. Y le digo a la gente, cuando les pregunten, es mijes por donde te fijes.
1: Ah, o sea, ¿me pueden hablar a mi teléfono?
0: A tu teléfono, y tú también te van a preguntar, ¿usted quién considera que es el mejor ahí? Pues mijes.
1: Y van a decir varios nombres.
0: Pueden decir varios nombres, ¿verdad?
1: Pero nosotros tenemos
0: usted, que decir, mijes.
1: Y si mijes tocan a mi casa, también pueden tocar.
0: También pueden tocar presenciales, mijes.
1: En el carro, ahí en los semáforos.
0: Todo, ¿no? En donde quieras te pueden hacer, te digo, es presencial, es digital, o sea, puede ser por tu computadora, sí, puede ser a través de una llamada telefónica o puede ser a través de una plataforma digital.
1: No, ya está, redes sociales, Mijes.
0: Andrés Mijes MX en todas las plataformas.
1: Muy bien, y y puedo pedir la carne que sea, ¿verdad?
0: Sí, usted pida carne. Usted pida carne, no se preocupe.
1: No me conoces cómo soy cuando gano. Soy bien bate, mijo.
0: Van a ganar los Tigres. Siempre que los Rayados se sienten así, la mamá de Tarzán, llegan los Tigres y bolas, les meten 4.
1: La verdad, tienes fe al equipo feo que traen.
0: Claro, claro. A ver, acuérdense bien que siempre se burlaban de nosotros. Dicen, no han ganado ni un campeonato. Ahora, ¿quién tiene más campeonatos? ¿Quién tiene más campeonatos en la liga?
1: Los Tigres. ¿Y los internacionales?
0: No, pues esos no. Esos son moleros.
1: ¿Cómo que no cuenta?
0: Como decía.
1: ¿Para qué los hacen si no cuentan?
0: Como decía el Tuca, son partidos moleros.
1: Gracias, Andrés.
0: Gracias, Recta.
1: Tigre de corazón.
0: Saludos a toda la raza. Dios me los bendiga.
1: Eres tigre de corazón, ¿y qué más?
0: Tigre de corazón. Tigre para las de harina de corazón.
1: Y norteño de corazón.
0: Norteño de corazón.
1: Así me.
0: Gracias.
1: ¡Hijo, le voy a tener carne de gratis! Eres el único que confía
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Vamos a complacer a la raza. ¡Qué chau el viernes! ¡Qué chau! ¡Qué chau! ¡Salud para toda la raza! ¿Cómo me encanta que cumpla años alguien? Porque siempre los embarro de pastel y como gratis. ¿Sabrá igual la comida cuando la pagas que cuando es gratis? No, no, no. Pero bueno, vamos a... ¿Complacemos o qué? Bueno, vamos a hacer la competencia. Vamos a dejar esa. Ok, súbele. Aquí está el cartel de Nuevo León. Esto que se llama... Pajarillo, no, hombre, esa la puse yo. Y va en contra. Pon Cardenales de Nuevo León si yo fuera él. Sí, pon Cardenales de Nuevo León si yo fuera él. Viernes de toda la carne al asador. Mándame WhatsApp si quieren alguna rola norteña, matona, de esas que les llega en el corazón, de esas rolas que les dan ganas de tomar, les dan ganas de llorar, les dan ganas de mandar un WhatsApp. Hablando de WhatsApp, espérenme, déjenme mandar un WhatsApp.

0: Puerto Línea 1, bueno.
1: De adorar.
0: Bueno.
2: Bueno.
0: ¿Qué dice Lupita?
2: ¿De dónde está?
0: Bueno.
2: Sí.
0: Lupita, ¿por cuál va, mija?
2: Oye, antes le gusta. Si van a venir ese día, a un lado está un pinito que puso su papá.
0: Ah, ya puso un pinito.
2: Sí, le algo, no quiera que le. De Navidad, un pinito le árbol, para que me entiendas.
0: Sí, ya te entendí. Ah, bueno, qué bueno que me dices eso. ¿Por cuál va, Lupita?
2: Por la número uno.
0: ¡La número uno! Aquí está el cartel de Nuevo León, ya son las 3:40. Te recuerdo, hoy tenemos tema. ¿Cuál es la profesión que son más huilos, que son más infieles? ¿Cuál es la profesión? ¿Locutores? ¿Conductores? ¿Choferes? ¿Secretarias? ¿DJs? ¿Cuál? ¿Asistentes?

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0: asturiano. ¡Ay, ay, ay!
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0: Le compraban muchas cosas a su pareja y al final los dejaron. Los abandonaron. Y va en contra de... Aquí está Pistolero Famoso. Esta película, si tú la viste en el cine, prepárate, porque te van a doler las rodillas, ya viene el frío. Si tú viste esa película, debes de andar con una bolsita de esas mariconeras llena con pastillas, con un montón de pastillas.
1: Hombre, Chapolín.
0: Inmodium por si se te suelta la panza. ¿Cómo se llama la del dolor de cabeza? Se me olvidó. ¿Cómo? Ibuprofeno para el dolor de... Bueno, para cualquier dolor, es buena para todos los dolores. Para las riumas. Para cuando andas estreñido. No, el omeprazol es para otra cosa, gente. El omeprazol es para...
2: Digas.
0: Cuando te raspa aquí adentro. Se me olvidó cómo se llama. Soy malo para las medicinas, pero soy bueno para consumirlas.
2: ¡Puños!
0: Soy cliente ahí de las farmacias yo. Pero tú viste Pistoleros Famosos, cuídate. ¿La viste en el cine? Cuídate. ¿Eh? ¿Quién iba a pensar que ahora la ves y te emocionas ver el metro como estaba antes? ¿Cómo estaba antes ahí Penitenciaría y Aslan ahí donde se grabó ahí Don Rómulo Lozano? ¡Vámonos, línea 1, bueno!
3: Mi recta, buenas tardecitas.
0: Ah, no, esa no es Pistoleros. ¿Qué onda, mijo?
3: Ya me regañaron, deja de mandar saludos, porque dice que no me mandan saludos.
0: Échale.
3: Pa' mi chino, come pizza.
0: Ándale.
3: Pa' el Texas, pide totopos de ahí de un pollo menso que está ahí en Santa.
0: Árale, pues.
3: Nada más. Y pa' mi compadre Peluca, que es del área de la López.
0: Ándale.
3: Vamos a votar por los traileros. Y a ver si me puedes complacer ahí con la de Macario Leiva. Un corridito, ¿cómo ves?
0: Ya está, sí, ¿no? Sí.
3: ¿Ya la apuntaste?
0: ¿Y por cuál vas, mijo?
3: Por la 1, traileros.
0: Vámonos, se quedan los traileros de lado. Espérate, déjame mandar saludos. 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
4: Sí,
0: salud para Samuel, para Lucas, para Isabel, para Gerardo, para Pancho, para Lalo, para Aldo, para Miguel, para Chuy, para Daniel, para Joel, para Pedro, para Fabiola, para Mari. Toda la raza que trabaja ahí en El Palmito. Excelente comida. No, para que vayas a hacer tus negocios ahí, lleves a la familia. Para que lleves a la otra ahí en El Palmito. ¡Ey, ey, ey! ¡Vámonos! Se llaman los traileros.

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15: Oye, vámonos con esto de lo nuevo, nuevo de los huracanes. Parece que no. Vamos a arrancar ya con el tema, ya lo sabes. ¿Cuál es la profesión que son más infieles? ¿Serán las enfermeras, las secretarias, los locutores, los conductores, los albañiles? ¿Cuál es?

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1: Nos vamos con el tema ya de una vez. Oye, vamos con el tema del día de hoy. No, déjame esa. ¿Qué valor de con esa? Ay, con esa me vas a fondear esta hora, amigo. ¿Qué profesión es la que son más infieles? Ayer me atacaron mucho a mis enfermeras. Yo digo que las enfermeras no es la profesión que son más infieles. Yo digo. Pero si ustedes tienen otra opinión, usted hágamelo saber. O si usted piensa que sí son los locutores que también tienen muy mala fama. Y yo no conozco ningún locutor en todos estos años, desde 1997 que mira, hice mira, yo mira, locutor. Mira. Para la gente que no sabe, yo empecé en la 94.1. ¡Oh! Y luego, años después, entré al 99.7 cuando era La Invasora, que duré muy, muy poco, porque ellos querían que fuera más la Pau a recta. Y en el 2007, Oscar Musquiz, mi jefe, me trajo para acá, para La Mejor. En todo ese trayecto, no he conocido un locutor que sea infiel. O sea, no, no. Pero vamos a ver qué dicen los WhatsApp. 811-2200925.
2: Flaquillo, pues también dicen de los choferes, pero no, nosotros no. Yo le soy fiel a mis tres viejas.
1: Es que miren, todos los de aplicación, junto con los taxis, cuando el pasaje es mujer y no tiene dinero, pues yo tengo un conocido que siempre le dice a su pareja: se me descompuso el carro, para no ir por ella y ir por otra. O más bien, para cobrarse la vuelta. Échale, compadre.
3: Ahí recta, pues la profesión tan simple, el table dance. Las que trabajan ahí, hombre, con todo respeto.
1: Fíjate. Estamos equivocados, mijo. Estamos equivocados. Ahí estás bien equivocado. Porque mucha gente piensa que las mujeres que trabajan, oí lo que dije, que trabajan porque es su trabajo, acompañarte a tomar una bebida, ¿ok? A bailar en un tubo, en una mesa ahí, como le llamen. Pero si tú le dices, ¿cuánto para salirnos de aquí? Muchas se ofenden, porque dicen, no, no. Es más, yo conozco, es que, bueno, lo voy a decir, pues, ¿qué tiene? Durante mucho tiempo yo me dediqué a exportar iluminación y yo las instalaba en varios lugares de esos. Y yo me daba cuenta que venían los esposos por las chavas. O sea, los esposos iban por ellas.
4: Hombre, Chapoli.
1: O sea, las chavas nomás iban a hacer su trabajo. ¡Claro! Que no dudo que haya unas que sí se vayan. Pero no todas. No. Es más, hay chavas que conoces tú en ese lugar y te las topas en otro lado y les dices, Brittany. No, yo no soy Brittany. ¿Por qué no? Brittany es la que se sube ahí. Acá, saliendo de ahí, ya tiene otro nombre. O sea, su nombre verdadero, ya anda con su familia, ya es una persona normal. Échale, mijo, ya hasta me hizo enojar este. Viene. Échale.
5: Buenas tardes, mi capi.
1: Buenas tardes, mijo.
5: Los más infieles, locutores y comediantes, y más los viejitos.
1: A ver, comediantes, vamos a hablar de quién. ¿Quién es un comediante ahorita? Burgos. Burgos es un mandilón. ¿La novia lo maneja?
2: Hombre, Chapoli.
1: ¿Quién? El Brincosieras. ¿Brincosieras es un mandilón? La señora de Brincos va con él a todos lados. A todos lados. Kevin Contreras. No, sí, de ese no hablo.
2: No, hombre, Chapolín.
1: El otro, Zagar. Zagar es un mandilón. La señora siempre va. Aparte, son las que cuiden ahí la taquilla y ese tipo de cosas. Dale. ¿Eh? Sí, no. Claro, que hay de todo. No dudo que exista un locutor que a lo mejor es infiel, pero compañero mío, yo nunca he visto.
0: ¿Estás hablando de mí?
1: Suponiendo mi compadre Mojo se divorció, ¿por qué? Pues por eso no fue. Mi compadre Ramón Soto se divorció, pero no fue por infiel. Charal es más fiel que nada. Jorge Luis está casado con la señora. El Cepi, mandilón también. ¿Quién más? Que se me olvidan los nombres, mijo, perdóname. ¿Quién? No, Monsi no es locutor. Estamos hablando de locutores. A ver, échame nombre. El vaquero de acá de La Sabrosa. Mandilón. Son mandilones. El pequeño también es mandilón. Cuaco, ahí como lo ven, que tira mucho rollo. La señora es la que le maneja ahí el negocio. ¿Eh? Claro, pero hay unos que sí creo que se porten mal, pero yo no conozco ni uno. Yo no conozco. Échale, mijo. Échame otro WhatsApp, por favor. ¿Quién?
4: ¿Qué recta?
1: ¿Quién?
4: Sí, yo te conocí cuando andabas con Emily, que traías ahí una de seguridad ahí cuando era Club Cedros.
1: Mira. A ver, espérame, mijo. Dice, yo te conocí cuando andabas con Emily y andabas con una de seguridad. Nunca anduve con ninguna de seguridad, pero pues eran como que el asistente, ¿me entiendes? No sé si de ella o mío, no me acuerdo, pero no, yo nunca he andado con... Yo la rebano, yo juego, yo todo, pero si tú me pones una mujer que me rete, que me diga, vámonos al hotel ahorita, yo le voy a decir que no. Yo soy un...
0: Mira.
1: Yo disfruto la vida así rebanándolo, ¿no? Pero ya yo no brinco la línea, me da miedo entrar en un lugar así donde no conozco, una cama donde se acuesta mucha gente, yo no me voy a meter ahí. A menos que vaya al Asturiano por una sábana y una funda para la almohada, a lo mejor. Échale, mijo, que no, ahorita me andan haciendo enojar todos. Échale.
6: Flaquillo, yo soy conductor de aplicación y hace 4 años conocí a mi novia.
1: ¿Qué, güey?
6: Aquí en la aplicación, y ella es enfermera, y eso no quiere decir que son las profesiones más infieles. Ay, ay, ay.
1: Sí, yo digo, yo tuve una novia que era enfermera y... Digo, a mí me era fiel. A su esposo no, pero a mí.
2: Estábamos
1: chiquillos los dos cuando era uno. No, digo, hay gente que dice que las enfermeras, pero no sé. Échale, mijo.
7: Oye, mi recta, yo soy repartidor de tortillas en el proveedor, ¿verdad?
1: Sí.
7: La gente piensa que...
8: Pero si tú le dices...

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1: Pero muchos le siguen. Yo no, yo la rebano nomás y... Y es como yo llego así a las tortillerías ahora que voy y está la que atiende y le digo, oye, más un kilo de tortillas para comer aquí.
2: ¿Quién se va a comer un kilo de tortillas?
1: No, aquí no se come, ja, ja, ja. Y ya, échale, mijo, échale.
3: Yo ahorita, ahorita que hablan del tema más infieles, qué profesión y todo eso va... saludos a todos los del IMSS. Saludos a los del IMSS con letras mayúsculas.
1: Saludos a todos los del IMSS. Mira. El tema del día de hoy es ¿cuál es la profesión que son más infiel? Y me están diciendo que los DJ, tú eres un DJ de mucho tiempo. Mi DJ Fabián, ¿tú eres infiel? ¿Has sido infiel alguna vez? ¿Una señora te ha dicho, no tengo dinero para pagarte, cómo te pago?
4: No, nunca, mi recta. O sea, sí nos han tirado los calzones, pero como somos fieles, sí. Estamos en este rubro,
1: sí.
4: Pues no vemos eso. Nos tapamos los ojos. No.
1: ¿Y alguno de tus hermanos que haya sido infiel?
5: Ah, no, ven.
1: Sí. ¿Qué profesión?
5: Tú conoces a uno.
1: ¿Qué profesión tiene él, mi
5: hijo? ¿Lo quieres quemar? Sí, fue DJ.
1: Fue DJ. DJ, sí.
5: Fue con arregla del DJ.
1: No lo grabes, no. Entonces está grabando, no lo grabes. No, vas a meter en bronca.
5: Dile quién fue, tú sí lo conoces.
1: Entonces, él fue infiel, por eso lo dejaron. Ya lo dije.
5: Muchas veces. Muchas veces.
1: Yo no lo dije, a ver. Estamos, Nati, estamos viendo cuál es la profesión que son más infieles.
6: Las animadoras.
1: Los DJs. Hay animadoras infantiles infieles.
5: Claro.
1: No hay ninguna divorciada.
6: Bastantes.
7: ¿Qué?
1: Hay animadoras infantiles divorciadas.
7: Claro. ¿Sí?
1: La muñequita sigue casada. Beli, ¿a poco Beli?
4: Se separó de Beto.
6: No, Beli se separó de su primer esposo, Lore, pues también en su momento, ahorita ya está bien feliz con el Mimors.
1: Jazmín también se divorció. No, pero Jazmín no.
6: Marina, tu amiga Marina.
1: Ah, sí. O sea, todo. Y nomás
6: todas
1: tú, Nati.
6: Todas son problemáticas.
1: Todas son problemáticas.
6: Varias ya llevan 2, 3 matrimonios y yo ni uno.
1: O sea, son buenas para cuidar a los niños, pero son malas para el matrimonio.
6: Pues sí, es que son mujeres muy trabajadoras que se la pasan 24-7 chambeando. Sí, no les ponen atención al marido y ni lo ocupan, la neta.
1: No, y vas a fiestas donde te tiran los papás a ir a las piernas. Tierras de la animadora.
6: Maldita, sí, ¿verdad? Chiqui Short.
1: Ahí está, fíjate, no habíamos hablado de las animadoras. Ya las quemaste, Fabián.
6: Hay unas del show de retos que andan en pantalón de mezclilla, pero esas son más.
7: ¡Come Buffy!
1: ¿Cuál? ¿De dónde?
4: Quémalas, ¿y cuáles?
6: En un show de retos que andan de pantalón de mezclilla.
1: Ah, de retos.
4: Toma retos, dices tú.
1: ¿A poco de mi compadre Tomeiro van a ser infieles?
6: Las muñecas, una de ellas.
1: ¿Por qué?
6: Trae pulseras bicolor.
1: ¿A poco? ¡Oh! ¡Ah, ya! Esta ya vino a quemar la raza. ¡Vamos con música! Y seguimos. ¿Cuál es?

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0: anonadado. ¿Cómo que las animadoras infantiles son infieles? ¿Cómo? Déjame hablarle a mi compadre Papirri a ver qué opina.
1: Ah, Metapolín.
0: Échale. Bueno, WhatsApp.
2: Perfecta. ¿Cómo estamos, compadre? Buenas tardes.
0: Buenas tardes, mijo.
2: Lo más infiel está en la televisión. Lo más infiel y lo más hipócrita. ¿Sí o no? Tú dímelo.
0: Bueno, vamos a entendernos. Estar en la tele es un trabajo. ¿De quién hablamos? De Chavana. Vamos a hablar de Chavana. Chavana hace su jale, que su jale es demostrar que es sangrón, que él las puede. ¿Ok? Pero el vato termina el programa, sale de la tele y se va con su familia. No se va con ninguna chava ni nada. Él vende eso. Yo vendo también que ando ahí quedando. No, que sí, que con esta, que con otra. No. Pero anduviste con una. Sí, anduve con una que ni por aquí me pasaba que iba a andar con ella.
3: ¿Y qué, güey?
0: Pero pues me ayudó en una cosa y ahí empezó algo. Pero ese no es el tema. Entonces, ¿De quién te hablo? De Oscar Burgos. Bueno, Oscar Burgos estaba casado. Se divorció, pues se volvió a casar.
3: ¿Y qué, güey?
0: Se divorció, pues se volvió a casar. Pero a ninguna le hizo el Sancho. Bueno, con ellas, con las que se casaron. Con otras, no sé, nunca me he ido de rol con mi compadre, porque sí me lleva como 20 años. ¡Ey, ey, ey! Échale, guacha. La raza. Me ponen los en aprieto.
4: Los más infieles, no se diga, están en los hospitales. Ahí, recta. Los que trabajan ahí. Doctores, enfermeras de nutrición. No se diga. Saludos a los del HCJ. Qué recuerdos.
0: No sé, me agarraste en curva ahí. Nunca he estado ahí en ese departamento. Todos hablan mal de los doctores, más de las enfermeras, ¿ok? Y me imagino que de los enfermeros. Pero en todos lados se cuecen las nueces, o ¿cómo se dicen? Ah, las habas. Échale, mijo.
5: Recta, yo creo que la profesión más infiel son los ruteros de transporte de camioneros.
0: ¡No descubra, pues, caramba!
5: Porque yo soy la octava hija de mi papá y él, él era rutero de la ruta 23 Cedros hace muchos años. Y ahí fue donde conoció a todas las esposas que tuvo y de ahí donde nacimos todos los hijos que andamos de regados.
0: Es la hija número 8. La ruta 23, ¿cómo no? Sí la conozco muy bien. Pasaba por Cedros, llegaba a Valle Verde, por la calle, ¿cómo se llama la calle esta de arriba? ¿Ébano? No se llama Ébano. Palmas. Por ahí pasaba la ruta 23. Hace poco hablamos de los camioneros que traían su taquito ahí atrás. Pero ya tener hijos, ya son otras broncas. ¿Tus 4 hijos son del mismo tú, mija? 2 de uno y 2 de otro. Ay, híjole. Viene, mijo, viene.
6: Oye, mi recta, voy a ir por los boletos que me gané ayer. ¿Puedo pasar a saludarte?
0: Si quieres, sí, mijo, nomás tráeme algo.
6: Hola, Rubén, el taxista de Ciénega.
0: Sobre Rubén.
7: Buenas tardes, flaquillo. Los más infieles son los locutores de radio y los choferes de apps somos los más infieles. Y el que diga que no, está mintiendo.
0: Aquí tengo una compañera. Compañera, el tema del día de hoy es ¿cuál es la profesión más infieles? Mucha gente está diciendo que nosotros los locutores somos infieles.
8: Híjole, no.
0: ¿Tú has sido infiel?
8: No he sido infiel siendo locutor. Perdón. No creo que sean los locutores.
0: ¿Conoces algún locutor infiel?
8: Sí conozco. ¿A quién? Pero No voy a decir de qué estación hermana es.
0: Pero conoces 50 locutores y nomás uno.
8: Sí, exactamente, no es como que sean muchas personas. A ver, conozco más gente que está en el área médica infiel.
0: Es lo que estamos es lo que están hablando. Entonces, ¿para ti las enfermeras son más infieles?
8: Yo creo que el área médica en general, o sea, sí, doctores y todo el rollo, porque sí, tengo amigos que me cuentan descaradamente muchas historias.
0: ¿Cómo se llaman los que reciben a los niños? ¿Pediatras?
8: Ah.
0: Imagínate ser pediatra y que ser infiel, yo digo que no, ¿verdad?
8: Como que no va.
0: No, que no va.
8: Está raro. Pero los locutores no.
0: No, somos los más fieles,
8: sí,
0: ¿verdad?
8: Sí, eso es uno de cada, uy, pero es una rareza.
0: Sí, ¿verdad? Y de aquí MBS, nadie.
8: Ah, no, aquí nadie. De aquí nadie.
0: ¿Tú crees
8: no.
0: que Quecho sea infiel?
8: Yo no creo que Quecho sea infiel.
0: ¿Mojo crees que sea
8: tampoco
0: infiel?
8: Tampoco, yo al contrario creo que son modelos de hombres.
0: ¿Sí?
8: Sí, claro que sí.
0: ¿Charal?
8: Menos, mucho
0: sí,
8: menos.
0: Sí,
8: eso sí, muy caballeroso siempre.
0: ¿Sí?
8: Pero eso para ser infiel, no.
0: ¿Quién te ha tirado los perros? De
8: híjoles.
0: Aquí?
8: No, sí, aquí todos son bien seriosos. Aquí son bien serios todos.
0: Acá no nos están escuchando ya. ¿Eh?
8: No, aquí son todos bien seriecitos, sí, bien seriecitos.
0: Todos.
8: A lo mejor allá en el departamento de enfrente sí, ¿verdad? Pero sí, así como que locutores, todo bien.
0: Sí, sí, todos sí te respetan.
8: Ya está medio calor, oye.
0: Ya está, tu nombre, Pati.
8: Pati para todos.
0: Ya está, mi Pati, gracias. Vamos con Musquis. Bueno, échame otro WhatsApp. A ver, échame otro WhatsApp. Acá uno está Musquis. Ah, sí. Échale.
1: Ahí está, amigo. Es que hoy en día la infidelidad no es únicamente de cuerpo a cuerpo con otra persona. También existe en la vista. También existe en el pensamiento. También existe en el habla. O sea, de la infidelidad nadie está a salvo. Saludos, recta, desde acá de García. Y muy bueno tu programa. Muy buenos los temas y muy bueno tu programa.
0: Gracias, canalito. Dice un mandamiento de los 10 que le dio Dios a Moisés: no desearás la mujer de tu prójimo. Vamos con música, trépale, y dice.

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1: Seguimos con el tema. Échame WhatsApp. ¿Cuál es la profesión que son más infieles? Viene. Échale.
2: Metiste al aire a la compañera Pati Pati. ¿Acaso la quieres en las bombonas o de qué se trata?
1: ¡Ay, ay, ay! Échale.
3: Ese me capi. Cuando viste con una, ya andas atrás de dos, tres, ya te vi.
1: Échale.
4: ¿Qué onda, mi recta? Yo pienso que los más infieles están, pero en las fábricas, ¿no? En esas que están allá por Apodaca, pues así. Ya ves que se ven ahí de 12 horas diarias y pues hay todos contra todos. Las fábricas, yo pienso que son más infieles.
1: En las empresas se puede que vas platicando en el transporte, ¿ah?
5: Mi recta. Pues los mecánicos, compadre.
1: ¡Hijo!
5: Los mecánicos son bien mujeriegos.
1: Y... esos mecánicos ganan mucho dinero.
5: Yo soy anterito, yo no soy mecánico. Yo jamás sería infiel. Pero sí, así los mecánicos son bien así.
1: No, señora, usted no me pague con dinero. Échale.
6: Yo digo que las mujeres policías, con tal de ascender, son infieles.
1: ¡Quítame ese audio, Chagui! ¿Qué sigue?
7: Ha de ser pastor, ese vato que habló, no, ha de ser pastor. Bueno, no todos son iguales, pero el negrito del Uber, escuchó una plática aquí como no queriendo. Yo platicando la chava con su abuelita, y iban hablando de que su papá era el que tocaba ahí el piano, el órgano, no sé qué sea. Lo que tengan ahí, y justo en la Basílica de Guadalupe, y resulta ser que andaba con una hermana de las de ahí, ¿verdad? Y que pues ahí todo, casi la mayoría de la gente sabía de las demás que están en la iglesia y hasta el mismo padre, y pues no, nadie decía nada. De hecho, la muchacha venía muy en...
8: ¿Qué onda, recta? Te faltó el Trivi y el Germán Pluma. ¿Qué onda? ¿Esos también son mandilones o qué onda? Saludos.
1: Bueno, Trivi. Trivi se divorció. Trivi se divorció. Y mi Germán Pluma, no sé. Digo, lo conocí con su esposa, no sé si siga con ella, tengo mucho que no hablo con él. Espero y si siga casado, viene.
9: ¿Qué onda, recta?
1: ¿Qué onda?
9: Oye, pues estoy escuchando que todos los locutores son bien fieles. Ay, todo mundo se defiende, no hay ningún infiel. Pero entonces quiero saber quién de todos los locutores de la MBS es el más fiel. Saludos.
1: Bueno, mira, Monjo no juega porque está divorciado. Ramón Soto no juega porque está divorciado. Yo no juego porque estoy divorciado. Entonces ya nomás sería entre Chícharo, que es mandilón. Queda Charal, Cuaco y el Chulo. Para mí el más fiel de los tres es Chulo. El Chulo es el que se porta mejor. El Chulo de los tres, yo meto las manos a la lumbre por Chulo. Chulo no sale con ninguna mujer en las mañanas. Échale.
10: Oye, recta, fíjate que los más infieles son los operadores de autobuses.
1: ¡Ah!
10: Yo soy el cuarto hijo de 13 que tuvo mi papá. De mi mamá nomás somos 3. Con ella se casó, pero pues los demás, ya sabrás.
1: Hay un dicho que dicen que cada trailero tiene una mujer en cada... O es un músico, o es el del autobús. A ver si me ayudan, porque ya se me olvidó.
11: Más propenso a ser infiel, el de las tejanitas, el de las pupilas o el de las bombonas. ¡Ay, ay, ay!
1: ¡Quítame ese audio, mijo! Échale.
12: Buenas tardes, mi recta. Oye, qué bonita voz tiene tu amiga o tu compañera Pati Pati.
1: Sí, tiene bonita voz. Échale.
13: Mi recta, yo en un tiempo trabajé en los transportes de personal.
1: Sí.
13: Y ahí me tocó ver, porque yo lo vi, que el señor se arrima a dejar a la señora,
1: sí,
13: a la parada del camión. Le da su beso de despedida, su bendición. Dios te bendiga, Dios te ayude, que te vaya bien. Sí, nos vemos. Bye. Se sube a la unidad de transporte personal y arriba ya la estaba esperando el otro. Pues, ¿qué es eso, mi recta?
1: Sí, existe eso. Yo me sé una de que se cambiaba de carro. El esposo iba y la dejaba a la estación del metro. La señora se bajaba, subía los escalones, se iba el pelado y se regresaba y llegaba el otro y se volvió a tocar. Eso sí me, sí me toca, sí. Ramón Soto, ¿cuál es la profesión más infieles? Están atacando a los locutores y están atacando a las enfermeras.
14: ¡Hijo! Yo digo que, ¿sabes qué? Son ¿qué? Los taxistas.
1: Los taxistas. Échale, a ver. Son los taxistas.
14: Sí, porque esos tienen. Es que como los traileros dicen que una vieja en cada. O los marineros en cada puerto, los traileros sí. en cada ciudad.
1: Sí.
14: Los taxistas en cada colonia, güey.
1: ¿Y los locutores?
14: En cada casa.
15: Los de los mercaditos rodantes, recta. Mercadito. Están quedando atrás esos vatos.
1: ¿A poco? No,
14: eso ahí son... entre ellos mismos, entre las camisetas de segunda. Y excitante.
1: ¿Cómo se llaman los costales de ropa?
14: Las pacas.
1: Échale.
14: Las pacas.
16: Recta. ¿Y Musquis?
1: Musquis es bien mandilón.
14: Musquis jamás ha sido infiel, jamás.
1: Sí. No, me lo controlan desde bien chiquillo. Sí, por sí, eso se enojó con nosotros, ¿verdad? Porque ¿qué? En su casa lo regañan y aquí se desquita con nosotros. Échale, viene.
17: Sí, Flaquillo. Ayer te dije que donde te puede ligar fácil es una morra, una señora. Es una señora más que nada, es en las fábricas, manejando un transporte personal, porque aquí en el tráiler no cae nada. No, nada más los pinches, batillos disfrazados de mujeres que están ahí en las casetas de Apodaca.
1: Van a querer.
17: No, a lo mejor no nos pelan. Apenas andar de transporte personal o de locutor o de taxista.
1: Oye, calmado. Te escuchas bien envidioso. O sea, qué dilo envidioso, con otro tono, ¿eh? Échale, viene.
18: Recta, ¿y cómo le echan porras a Pati Pati? A la mía, bomba. Pati Pati. Ra, ra, ra.
1: Es que le invité, ¿no? Del tema. Ajá. Del tema, le dije que qué opinaba que si los locutores eran infieles.
14: ¿Y qué dijo?
1: Dice, no, le digo, nadie te ha tirado aquí, no.
14: Jamás.
1: Ni los de allá enfrente. Le dije.
14: No, es que es el novio.
1: ¿A poco ya son?
14: Ah, no, ya no sé. ¿Eh? No. Dice las malas lenguas de aquí, ya sabes cómo son aquí.
1: A mi papá le gustan flaquillas.
14: No hagas caso, Vallejo, no hagas caso, Vallejo.
1: Échale.
19: Es que onda, recta, saca las totonitas.
1: Hasta tarita. Échale, dice, viene.
20: Cacho, nomás lo que te pregunten.
14: Perdón, compadre. No, pero los taxistas de Escobedo, güey.
1: Te hubieras dicho otro estado mejor.
14: No, de Escobedo, de Escobedo, Tampico. No, de Escobedo en Oaxaca.
1: Ah, en Oaxaca.
14: En Oaxaca, güey. O sea, ni siquiera de Escobedo de aquí, güey.
1: ¿Eh?
21: Yo compré una de segunda, entonces no era Clor Alex.
1: Oye, Cacho, para ti, ¿cuál es la profesión? Digo, yo sé que tú has tenido mucho pegue en esta vida. No sé por qué, pero has tenido mucho pegue. ¿Cuál es la profesión que más repetiste?
14: ¿Cómo la profesión que más repetí? Pues o siempre sea, he sido locutor, güey.
1: No. Que si saliste con 2-3 enfermeras o con 2-3 secretarias. Que si salí
14: en su momento, cuando era soltero yo, güey.
1: Sí, soltero, claro. Sí, tú sí, casado.
14: Sí, casado ya, nunca volví a... No, la infidelidad no está en mi vocabulario, compadre.
1: Exacto.
14: Pero sí, en ese momento sí fui infiel a la novia. A las novias, porque... Sí. Bueno, que tuve varias novias.
1: Sí. ¿De qué profesión?
14: Salí con 2 enfermeras.
1: O sea, ¿la enfermera sí, tú crees enfermeras que era más infiel?
14: Sí, dicen que sí, pero...
1: Es que,
14: claro,
1: hasta Pati dijo, el rumbo de...
14: El rubro.
1: ¿De cómo se llama?
14: Las enfermeras.
1: De la medicina, todo, o sea, desde doctores.
14: Bueno, pero es que eso pasa adentro, porque se la pasan a veces 48 horas encerrados ahí de guardia, ahí se bañan sí. Y todo, pues ahí mismo, pues...
1: Mira, cuando eres fiel...
14: Ajá.
1: Si yo me fuera en una nave, en un cohete a Marte, ajá, nomás con Janet García...
14: Ok...
1: Y yo estoy casado, okay. Yo nunca le voy a hacer nada.
14: ¿A quién?
1: A Janet. Janet García.
14: Pero, ¿y si ella quiere?
1: Ah, bueno, yo a mi vieja le diría, yo dije que iba a ser fiel en la tierra.
14: Acá no, aparte, allá no aplica esas leyes, güey. O sea, no sabes cuáles son las leyes ya interestelares, ¿verdad?
1: Sí, ya.
14: Ahí ya no aplica, güey.
1: Sí.
0: Y lo que pasa en el espacio se queda en el espacio.
1: Es como dicen, ¿verdad? Hasta que la muerte nos separe, ¿verdad?
0: ¿Qué dice Musquiz? Que ya te vayas, güey, dice Musquiz.
1: Ya digo Musquiz, bueno, ya me gracias,
0: jefe. No lo digo, pero interprétalo. Pues digo, al jefe hay que entenderlo. O sea, yo sé cuando Musquiz lo que me quiere decir, nada más con, así como los papás de antes, nada más con cerrarte los ojos.
1: No, ya sabes. Se me pone en el vidrio, ya sé.
0: Ya, sabes que ya valió.
1: Pasa a la oficina, rey. Échale.
0: Vente por un aumento.
1: Échame el WhatsApp.
0: Musquiz, dile que se vaya, güey.
2: Recta, los de Montemorelos somos los más infieles. Digo, no, los más fieles.
0: No, allá fíjate, en Montemorelos hasta esas costumbres de rancho con las chivas y las burras y todo.
1: Como el de este que dice. Sus infidelidades. Oye, hombre, que estaba yo en pleno apogeo, ¿ah?
0: ¿Y luego?
1: Y luego llegó la mamá.
0: ¿Y luego?
1: Y luego, ¿qué te digo? Pues nomás, me. con esto. Se queda. ¿Quién dijo ese chiste? El norteño, el norteño.
0: Alguien muy malo,
1: ¿eh? Sí, no, ese chiste.
0: Para el chiste.
1: El chiste malo. Se queda con mi compadre Quecho y todo lo vallenato. Vas a regalar boletos
0: para el Cumbiazo Fest.
1: Para el Cumbiazo. ¿Cuándo es el Cumbiazo?
0: El 25 de septiembre. Explanada del Río 70. Espéralo.
1: 25, viernes.
0: Ya, el viernes.
1: Viernes 25.
0: Del que viene al otro. Sí, ¿verdad?
1: Va a estar bueno.
0: Va a estar bueno. El Negro y sus Aferrados, La Pasión Vallenata, Los Habaneros, El Mareque y Los Combo Locos.
1: ¿Quién será el grupo sorpresa?
0: Es lo que yo, ni yo sé, no me han dicho.
1: Pero va a estar con esos.
0: Pero los tienes, güey.
1: Sí, con eso. Tú vas a ir,
0: ¿qué? Ahí vamos a andar. ¿Vas a poner el puesto de fritos? No. De papitas, de papas.
1: Oye, ¿y vas a ir solo o vas a ir a talonear?
0: No, voy a ver qué pesco ahí.
1: Sí.
0: Una cumbiamberita.
1: O sea, tú no llevas piedras
0: al río. ¿Para qué? ¿Para qué llevo una? ¿Para qué? Ahí sí hay que haber bastantes y solas.
1: ¡Ay, ay, ay!
0: Hoy en día van muchas mujeres en grupo, de a 10. ¿Para qué?
1: Sí, eso sí.
0: Ahí busco dos o tres para
1: mí. Bajo la producción de mi jefe, Oscar Musquiz. Que Garza. Todo lo que toca lo convierte en oro.
0: Oscar Musquiz.
1: Y en los controles, el tremendo.
0: El Chagui.
1: Chagui.
0: Oscar Musquiz. Y en el control de Chagui.
1: Hombre, Chapolín. Se queda el concurso. ¡Ay, ay, ay!
0: ¡Ay, ay!
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Señoras, señores, ya estamos en el ¿Qué show con el Que Show? Ponle el eco. En el crepúsculo de la tarde llega el Que Show. ¿Qué, güey? Es que quería que se echara así con eco. Pero ponlo bien, güey, ponlo bien. Voy a reclamar. En el crepúsculo de la tarde llega el Que Show. Qué bonito, qué bonito. Bueno, ya estamos aquí, manden WhatsApp 811-2200-925, 811-2200-925, para que manden WhatsApp. Y de una buena vez, llamados también 811-1100-925, 811-1100-113. Es la hora de complacerte aquí nomás en la mejor FM, en el Que Show. ¡Puro tazo dorado! Ponme una canción de quién será. Ponme la cumbia candela, compadre. La cumbia candela de los los Combo Locos. De una buena vez, compadre. Vamos a arrancar, vamos a ir calentando motores. ¿Qué te parece, mi querido Chagui DJ? Vamos a calentar motores. Aquí vienen. Aquí están en cabina de la mejor FM. Bueno, la canción, ellos estuvieron ayer. Aquí están los Combo Locos. Ahí nomás. Y aquí está la cumbia candela, próximo 25 de septiembre, en la explanada Río 70,

Camba Locos, que van a estar en el Cumbiazo Fest el próximo 25 de septiembre ahí en la explanada Río 70. Y ahora vámonos con otro de los protagonistas del Cumbiazo Fest. Aquí está la Cumbia San Juan, en la música de La Pasión Vallenata, que también va a estar en el Cumbiazo Fest. ¡Súbele, compañero!

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0: ¡Sobres! Vamos a continuar con más musiquita. Oye lo que dice mi mujer. Oye lo que le contesto yo. Aquí nomás la mejor FM 92.5. Ahorita a las 6 viene Toño Nelly en el show del fútbol. El show del fútbol. Oye, ¿cuándo es el clásico, güey? ¿Eh? Mañana es el clásico, ¿verdad que sí? Como que no ha habido mucho escándalo al clásico, güey, porque... Estaba muy tranquilo, siempre hay mucho ruido en las calles y las apuestas y todo ese rollo. Yo no he visto casi nada en las redes, en serio. ¿Por qué? ¿Qué está pasando? Aquí el experto de los deportes. ¿Qué está pasando tú, compadre? Sí.
1: Hombre, okay. Chapolín.
0: Ok, dice que no, que
2: habla,
0: no saben
2: hijo,
0: hablar.
2: Habla, hijo.
0: No, yo creo que porque pues no están haciendo bien las cosas, ¿no? Yo creo. Podría ser tú, mi querido Chagui.
2: ¡Sí!
0: No, de los dos no se hace uno, ¿verdad que no? De los dos no se hace uno. Bueno, vamos al WhatsApp, ¿qué onda? Las llamadas, lo que tú me indiques, compadre. Pues tú mandas, el operador manda aquí, hombre. Échale, échale. WhatsApp, pícale.
3: ¡Sóbrame, quecho! Has perdido con los mensajes, hombre, con las complacencias.
0: Perdón, Flor, perdón.
3: Temporal de amor de los Balbuena y puro gordolobo.
0: El gordolobo andaba en la calle, el gordolobo. Es que andábamos en la calle, güey. Es cierto, como andamos en la calle, no atendí los WhatsApp de mi raza.
3: Temporal.
0: WhatsAppera. Temporal de amor, güey, de los Balbuena. Apúntale porque la vamos a poner. Temporal de amor, ¿cómo no? Es la hora de las complacencias. Mamá, estoy complaciendo. Uno más. Pícale, compadre, pícale. Ándale.
4: ¿Qué ha habido, compadre? ¿Qué show? Ahí sí puedes poner la canción.
0: ¿Cuál?
4: De Amapola, de Negro y Los Aferrados.
0: ¡Sobre!
4: Ay, por favorcito, saludo cordial del Trailero 925.
0: Ok, compadre, bueno, mi Trailero 925. La Amapola, apúntala, compadre, apúntala, porque también vamos a poner la Amapola del Negro González y Los Aferrados, que también estarán en el Cumbiazo Fest 2025. Ese Negro va a andar a todo lo que da con la Amapola y con todas las rolitas que ya saben que tienen, que no pueden faltar. El próximo, exactamente, el próximo 25 en el Cumbiazo Fest. Ok. Ay, cómo no. Ya me dio sed.
5: A ver si me puedes poner una rolita, una cumbia.
0: ¿Cuál?
5: La de la Mojita Voladora.
0: Ándale.
5: Está aquí en el trafical que está de la carretera Monclova. Es el libramiento.
0: Ok.
5: Excelente viernes, mi queche de oro.
0: Perfecto. La Mojita Voladora. Apúntala, compadre. Apúntala. Amapola, Mojita Voladora, Temporal de Amor. Ok. ¿Uno más o qué?
6: Ese quecho colombianote, el Jerry Rivera y la Bomba 106, los chicos guapos del callejón, Amorote Perla Perales, ahí en el Pedre. Saludos. Oye, mi quecho colombianote.
0: Los chicos guapos de ahí, nada más falta un chico guapo, o sea, yo. Voy para allá, voy acompañado. ¿Qué va? ¿Nunca hago mano? ¿Qué? Aquí puro chico guapo, puro gordo lobo. ¿Uno más o qué? Sobre, compadre, pícale.
3: Compadre. Nunca se me ha hecho que me ponga la del silbidito. Me dejas en visto, pero no me la pones. El silbidito. También me molará poder. Quiero bailar la cumbia. Viernes de rumba.
0: De rumba, carnal, es cierto. Fíjate que hoy no pensaba tomar nada de alcoholillo, pero pues me da que una sí, ¿verdad? Una sí es válido. Una caguamita. No, el silbidito, güey. No, déjame seguir contigo. Nada que ver. A ver, compadre, ¿en serio se llama así el silbidito? A ver, mándame la liga. Si tú que me estás escuchando, mándame la liga de la canción si la tienes por ahí, porque no la encuentro, mi compadre. El silbidito. Lo estoy buscando yo también aquí. De Lorenzo de Monteclaro la tengo, Silbidito, cumbiero huepa. Sí, aquí está una, compadre, dice cumbiero huepa. A ver, déjame ponerle aquí. El silbi. Alfredo Gutiérrez llevando cumbia, no. No, güey, no la encuentro, güey. El silbidito. Tengo el sonidito, güey, ¿no te sirve?
1: Hombre, chapolín.
0: ¿Cuál es, güey, el silbidito? En serio, no se la he puesto seguramente porque no la encuentro. Se me hace que nomás tú la tienes allí en un disco en tu casa, güey. A ver, ponle, creo que ya mandó mensaje. A ver, ponle. Llegó un mensajillo ahí, checa los mensajes, a ver si nos dice qué onda. A ver. ¡Ándale! Llegaron varios, es que llegan bastantes. Perdónenme, tengo mucho rating. Oye, al rato. Sanga, bueno, vamos a poner ahorita en lo que la busco. Ponte musiquita, compadre. Una vez. Aquí nomás la mejor FM 92.5. Que tenemos, DJ, rápidamente. Suéltale. Híjole. Aquí está el temporal de amor. Temporal de amor. Aquí están los hermanos Valbuena, Jorge, Roland y César Valbuena. Los hermanos Valbuena. Así eran los locutores de Colombia. Aquí nomás en la mejor FM 92.5.

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0: feliz tarde, feliz viernes para todos. Qué bueno que están escuchando, que están en sintonía de la radio más importante en Monterrey, la mejor FM. Exactamente, así como te Goofy. La mejor FM 92.5. La hora de las complacencias, complaciendo al instante con el Quecho Vallenato. Y ese Quecho soy yo, en ese espacio que se llama el Quecho.
1: Quecho, puro gordolobo.
0: Oye, es que, en serio, chequen nada más, el té de gordolobo es muy bueno. O sea, chequen nada más. A mí me gusta mucho el té de gordolobo. Porque eso te da vitalidad, te da vida. El té de gordolobo.
2: ¡Puro gordolobo!
0: Mírenme a mí. Ustedes me ven a mí, me veo como de 25, bueno, ya tengo 35.
2: Pues qué tiene.
0: Pues qué tengo, estoy chiflado, puro gordolobo. A ver, vamos al WhatsApp, ¿qué onda? Llamado. Bueno, hola.
3: Bueno.
0: ¡Ey!
3: ¿Qué digo el rey? ¿Qué digo el zar? El número uno de la locución, mi querido Quecho Vallenato, el rey del zar, el Illuminati mayor. ¿Qué ha habido, mi querido Quecho?
0: Muy bien, compadre, me estaba echando un traguito de refresco y me pescaste.
3: Ah, yo dije, a lo mejor se puso los ojos en blanco de tanto.
0: Tanta suc. O sea, el nefilio, ¿cómo el nefili? El rey de los nefilis.
3: No, el juez de Masisi.
0: No, güey, nefilis, mejor los gigantes.
3: Ah, bueno, los gigantes.
0: ¿Sí sabes cuáles son los nefilis? Los nefilis son los que, los hijos de humanos con humanos con ángeles caídos.
3: Y sí, nací, y la Biblia viene los nefilis, sí.
0: Los nefilis, sí. Bueno, yo no soy un nefilis, pero hay cuenta, yo soy el mero mero.
3: El que los creó casi.
0: Oye, compadre, ¿y lo que onda? ¿Cuánto voy a poner?
3: Oye, quiero que le mandes saludos aquí a los taxis Puma que te están escuchando todo lo que da.
0: ¿Los taxis Puma?
3: De los taxis Puma de acá de Valle de Santa María, en Pesquería, Nuevo León.
0: Bueno, y demás una cosa, cuando vaya para allá no me cobren, ¿ok?
3: No, dice que te va a alterar el taxi, así como el taxista aquel. El vaquero.
0: Ah, mi compadre vaquero. El vaquero, neta, no me cobró. O sea, no me cobró. No. O sea, la neta.
3: A mí tampoco, pero me dijo, mira, cambio, que era automático.
0: Oye, de repente ibas viendo el carro ahí del vaquero, y de repente iban los dos de ahí, iba las aplicaciones y él, y de repente ya nada más estaba el vaquero.
3: Ay, y luego el Willy atrás con el celular grabándonos.
0: Y el Willy grabando. Ay, qué mugrero, guácala.
3: Oye, ¿Qué hecho?
0: Casco. ¿Qué onda, güey? ¿Cuánto pongo? Mándale.
3: Pues póntela algo de los Cumbemberos RS.
0: Órale, saludos.
3: Algo viejito, o si no, póntela de la RK, la que llegaron los RK.
0: Ok, saludos.
3: Pues.
0: ¿Qué saludos para qué, güey?
3: Ah, saludos para Ángel Tamés, que te mandó saludos toda la mañana.
0: Ah, saludos a mi compadre Ángel Tamés, como no, saludos.
3: La voz de oro del todo Netflix.
0: Ah, sí.
3: Sí, ya se lo presumo.
0: Oye, sí, es que mi compadre Ángel tiene una voz tremenda. Saludos para él y.
3: Y próximamente la voz de Thanos. Agárrense.
0: Ah, sí, va a ser Thanos.
3: Sí, para que. Ah, ya es por qué.
0: ¿Qué?
3: Eso no tenía que haber dicho.
0: Ya no te voy a hablar, güey, por andarlo descubriendo. Oye, saludos para quién más, compadre.
3: No, pues para toda la raza acá de Valle Santa María, y en especial para toda la raza de los mercados, Julio Aplicaciones, el Chupatus es 3000 de mi querido. ¡Qué hecho, Vallenato!
0: ¡Sabres! ¡Gracias, compadre! ¿Qué onda, compadre? ¿Qué tenemos? ¿Qué tenemos, compadre? ¿Qué tenemos? De una vez, aquí nomás la mejor FM 92.5. WhatsApp, uno más, para irnos a música.
4: Se llama así, búscale como la cruda, algo así. Los hermanos, que se llama la cruda. Más que la cruda, más como el silbidito, por el silbidito.
0: Ya se puso, pues la cruda, pues si te gusta la cruda, pues te la ponemos, güey. No, es que a lo mejor la cruda es otra, güey. La cruda es la que te echaste el otro.
2: Ah,
0: uno más.
2: Estúpido.
4: Compadrito. Hey. Okay, chao. A ver si me puedes poner la de Nelson Velázquez. ¿Cuál? De Solo por Quiero Olvidarte. O algo así se llama. No recuerdo bien exactamente.
0: Ok. Ahora el coronel no tiene quien le escriba. Me esperas mil años de soledad. ¿Qué tenemos, musiquito o qué? Si no regresas mi vida, ¡suéltala, compañero! Hoy nomás, es la mejor FM 92.5, el Quecho. Buenas tardes. Escuchando al Quecho, aquí nomás en la mejor.

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0: estamos vallenateando aquí en el Qué Show. Oye, quiero mandar un saludo muy especial para toda la raza que anda trabajando en los diferentes, vean lo de aplicación, lo de los taxistas, compadre, los que andan en los camiones de la basura también, a toda la gente que trabaja en el volante, un saludo muy especial, y que andan por ahí esquivando los baches y todo ese rollo, ¿verdad? Oye, por cierto, hablando de baches, un saludo muy especial para mi compadre, ¿cómo se llama? David, que está escuchando ahí en su taller de amortiguadores, ahí en las amortiguadores y suspensión. Moggy, ¿verdad? Esa está la raza de Moggy ahí en la playa, que están escuchando la mejor FM 92.5. Saludos para Capu, para Jordán y para Loco, ahí en la playa, escuchando al Qué Show en el... La mejor FM 92.5. ¡Súbele! Oye, David. Amortíguame con esta canción. Es nada, carnal. Oye, ¿qué tenemos? ¿WhatsApp o qué? Pícale, compadre, pícale.
1: Saludos para todos los que escuchan la 92.5 con el Quecho Vallenato.
0: Oílo. La de las destruyes, muchachos.
1: Armón.
0: ¡Ey!
1: Pónmela de aquí donde me ven, de Lucía Murillo y el Pepo.
0: A ver, búscame esa, compadre. Aquí donde me ven. Mejor sí, vamos a poner esa. Donde me ven. Con la comadre Lucía Murillo. Una chavita que canta bien bonito. La ha estado viendo en redes y todo ahí con el Pepo y todo. Y trae buen show, trae buen flow. Me gusta. Bueno, o sea, no la morra, o sea, la canción. Bueno, la morra también. No, la morra también, pero. Pero su ¿cómo canta? Canta, compadre, canta, te enamoras. Que te enamoras, una voz angelical. Compadre, búsquemela ahí y ponme más audios. En lo que la buscas, ponme más audios, compadre, por favor. Vamos a échamelos todos de una vez. Todos los WhatsApp. Lee Guerra, ¿cómo que la espada y en el pecho?
2: ¡Es a mi Quecho! Muy buenas tardes, Quecho. Oye, ¿me puedes complacer, por favorcito? Te lo ruego. ¿Cuál? Te lo pido de rodillas con la de la mujer del zapatero con Paco Silva, que en paz descanse, para ponernos a bailar porque es viernes y el puerco lo sabe.
0: Ok, muy bien. Ok. Sí, qué rico. Se antoja una
3: chompón,
0: buena helada.
3: Chompón. Ponte la de Más Amor Queridas. Compláceme, nada más complace a tus Miamis, del Vaquero, y el otro, y las aplicaciones, y al Billy. Puro mugrero, hombre.
0: Oye, ponle ahí, compadre. Contame tenemos una llamada. Bueno.
4: ¡Compadre!
0: ¡Ey! Ahí te hablan, güey, ¿no oíste?
4: No, pues es que ya sabes, soy solicitado, güey. Me extrañan, por eso pronuncian al Vaquero.
0: A ver, ponelo, otra vez ponen ese audio, compadre. Ponlo.
3: Chompón. Chompón.
0: ¿Qué, güey?
3: Ponte la de Más Amor Queridas, Vaquero, y el otro, y las aplicaciones, y al Willy. Compláceme, nada más complace a tus Miamis, del Vaquero, y el otro, y las aplicaciones, y al Willy.
0: Papi, me lastimaron, hombre. Con tanta amargura. Oye, es que en serio, mira. ¿Cuál quiere? Más Amor Queridas. Compadre, te prometo una cosa, te voy a poner mañana, porque mañana también voy a venir. Ya me dijeron que hay que venir los sábados. Ni modo. Entonces, mañana te voy a poner, porque ahorita voy a poner la mamita de esta Lucía. Aquí donde me ven. ¿Qué onda, güey? ¿Tú, Vaquero?
4: Es que lo que no sabe el vato es todos los méritos que hemos hecho para que hablar y una realista. Pues de volada.
0: Sí, bueno, es que compadre, es que se pone la rodillera tú, compadre. Pues,
4: es que es lo que te digo, no saben qué méritos hemos hecho, compadre, nomás hablan por hablar.
0: Y mete los cambios en un carro automático y tal rayo, o sea, hay que ver. ¿Qué onda, compadre? ¿Saludos para quién o qué?
4: Pues ya sabes, para toda la raza que siempre te escuchamos, que estamos al pendiente del Qué Show con mi compadre Ramón Soto. El Julio Aplicaciones, el Willy de la Granja, el Angelillo de los Guapillos, el Tepe de Santa, ¡ajá, celoso!
0: No, estoy aquí con el ingeniero, que unos cables están pelones, le digo, ¡puro mugrero!
4: Celotes acá de este lado. ¿Cómo está Lee Guerra? ¿Qué? ¿Cómo dice, hermana? Dijo Don Robert, ¡tienen miedo! Los tigres tienen miedo.
0: Ay, vaquerito. Compadre, vale, que ahorita pongo tu canción. ¿Sale? ¿Cuál me dijiste?
4: Yo te quiero pedir la de Desenlace de los Betos, compadre.
0: desenlace. Sí sabes que la va a poner hasta mañana, ¿verdad? Porque ahorita ya
4: dale, tenemos... Dale, Chapulín, ya ves.
0: Según lo que me diga el ingeniero, ahorita usted va a salir. Compaye, ¿con cuál ando vallenateando o qué?
4: Ya sabes, todos los días de 5 a 6 con mi compadre Ramón Soto, el Quecho, en su Quecho Show por la mejor 92.5.
0: ¡Sales, vámonos! Porque viene el show del fútbol. Viene a continuación Toño Nelly, Eli Guerra, el Pello Maldonado y no sé quién más venga. Así de que aquí se va a poner bueno ahorita. Van a platicar del clásico que mañana seguramente ganan los Tigres. Sí, señor. Vámonos, compadre. Suéltala. Aquí está Lucía Murillo, el Pepo, la pasión. Un rolón. Aquí nomás. En la mejor FM.

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